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0: Calvin Harris, Pharrell Williams, Katy Perry, Big Sean, Fields, 2017. Calvin Harris reunió un equipo de ensueño. Pharrell Williams, Katy Perry y Big Sean se juntaron en el estudio para crear este groove relajado que refrescó el pop mundial en 2017. A diferencia de sus temas electrónicos de discoteca, aquí Calvin usó algo más real, con bajos y guitarras orgánicas. La letra nos invita desde hace 9 años a dejar de sobrepasar las cosas y simplemente dejarnos llevar por lo que sentimos en el momento. A esta hora bajamos un poco las revoluciones de la ciudad, pero mantenemos el estilo bien arriba. A veces nos pasamos el día analizándolo todo, dándole vueltas a los problemas. Y si por un momento solo nos dedicamos a sentir, esta joya de Calvin Harris y compañía seguro nos va a ayudar a fluir con buena vibra. Ideal para este momento, en la MQ suena Fears.

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Aquí suena ahora Eagles con Hotel California.

La Carita de Dios ratifica su posicionamiento como uno de los destinos más hermosos del continente al diversificar sus rutas de aventura, patrimonio histórico, gastronomía colonial y turismo de naturaleza en sus parroquias rurales. La empresa pública Quito Turismo diseñó una agenda accesible que abarca desde recorridos guiados tradicionales por los conventos del casco antiguo hasta senderismo sostenible en las reservas naturales del noroccidente. Se resalta que este esfuerzo institucional busca dinamizar la economía de los pequeños emprendedores hoteleros y gastronómicos, invitando tanto a los viajeros locales como extranjeros a enamorarse de los rincones mágicos que ofrece el distrito.

0: En la previa de una nueva pausa, qué gusto ha sido decirle sí a la gente que a través del WhatsApp 098-2101-638 está en contacto de la MQ para compartir, para recordar su música favorita.
1: Son las 19 horas con 32 minutos. 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

ahora déjame poner en tus oídos otra de las maravillas que el tiempo no pudo borrar de la radio, de tus oídos, de la MQ, con Rick.

0: sorprendimos con una chévere versión de un éxito original de Alaska y Dinarama? Sí, lo hicimos con Alex Syntek.
1: Volvería a hacerlo solo, celo.
0: Nuevas redes de agua potable en Calderón. Detalles adelante en 102.9.

0: a los tiempos. Con nosotros ha estado Men at Work. Ya viene Benson Boone, Zucchero y Fer de Maná. Cerca de 900 habitantes de la parroquia de Calderón se benefician con la instalación directa de nuevas redes de agua potable. La empresa pública metropolitana de agua potable y saneamiento EMAPS culmina con éxito el tendido técnico de tuberías y conexiones domiciliarias en los sectores periféricos de Calderón, solucionando una demanda histórica de saneamiento básico. Los trabajos ejecutados bajo estrictos parámetros de ingeniería hidráulica aseguran el abastecimiento continuo, limpio y seguro de líquido vital, mejorando de forma radical las condiciones de salubridad y calidad de vida de las familias de la zona.
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0: graciosa, la vida es más sabrosa.
1: El municipio de Quito invita a los ciudadanos a abrir la cuenta ciudad para acceder a los beneficios de Quito Bici. El Cabildo Metropolitano repotencia la movilidad sostenible con el lanzamiento del mejorado sistema de bicicleta pública Quito Bici, una alternativa ecológica de transporte que busca descongestionar las principales avenidas de la urbe. Para acceder a este servicio, los usuarios únicamente deben registrar sus datos de forma gratuita y activar su cuenta ciudad a través de las plataformas digitales oficiales de la municipalidad. Las autoridades de tránsito explicaron que las nuevas estaciones de bicicletas cuentan con un sistema de seguridad digitalizado y unidades modernas, promoviendo de manera constructiva un estilo de vida saludable y ágil para el traslado diario de los capitalinos. Y así, disfrutando de grandes éxitos que cruzan generaciones desde los inolvidables 70 hasta lo que suena con fuerza el día de hoy, cerramos una emisión más de los tiempos de antes. ¡Qué gratificante es acompañar su tarde, su noche, compartiendo el pulso de una ciudad que progresa, que genera empleo con Conquito, que embellece su turismo y que nos invita a pedalear por un futuro sostenible con Quito Bici! Nos reencontraremos en nuestra próxima cita mañana para seguir compartiendo historias, música y buenas noticias. Un abrazo gigante para todos y muy buenas noches, Quito.

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0: Son las 20 horas con 30 minutos.
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0: Son las 20 horas con 47 minutos.
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0: Son las 21 horas con 3 minutos. 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

0: 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Se vuela por el mar y se navega por el cielo. Crecen flores en la arena, cae lluvia en el desierto. Ahora los sueños son reales porque se sueña despierto.
1: Y ese sueño es seguro y así se reproduce. Y la inocencia por fin no se esconde de las luces.
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1: Estamos listos para arrancar las mañanas en el distrito. Estamos en martes. ¿Cómo vuela el tiempo? Dios mío. Hola a todos quienes se integran a la sintonía de la 102.9. 14 de julio, así dice el calendario. 14 de julio. Y arrancamos entonces hasta las 10 de la mañana.
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1: Y aquí está, robarte un beso, Carlos Vives.
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1: 9:18, hoy 2 de la tarde, ya se juegan estas primeras semifinales. Francia-España, Dios mío, ¿a quién le van ustedes? Y mañana, 2 de la tarde, también se juega otro de los partidos.

0: partidos ya de semifinales de Inglaterra frente a Argentina. Y de estos ya salen los finalistas. Entonces, claro, ahora sí a pensar a quién le van, ¿no? Ya llega. ¿Cuándo es la final? La final me parece que es el domingo. ¿El domingo o lunes es la final? Domingo, lunes. Dice 19 de julio. 19 de julio es la final. El domingo. Sí. 19 de julio es la final. Francia-España. O sea, puede ser una final entre Francia-Argentina. Otra vez. Puede ser. O puede ser Francia-Inglaterra. O España-Argentina o España-Inglaterra. Así puede ser. Bueno. Sí, bueno, sí, ¿no? Pero, bueno, hoy solo sé que hoy se juega esa semifinal, la primera, a las 2 de la tarde, Francia-España. ¿A quién le van? No dije apuestas, dije a quién le van. Eduardito, mi compañero, dice que le va a España. Cucurella, me gusta mucho ese jugador español, Cucurella. Porque se me hace conocido por eso, y me gusta mucho cómo juega también. Cucurella me gusta mucho. Ok, y de Francia hay, pues, muchos. Dembélé, me gusta muchísimo. Muchísimo más que Mbappé. Nos ha tocado aprendernos también los apellidos. 9:20, disfrutando de las mañanas en el distrito en este 14 de julio.
1: Ella ya.
0: Y aquí se viene, vean, es la graciosa, sí, como cierto personaje que estoy mirando en este momento, pero que también nos está escuchando y nos está sintonizando.

0: canción Andas en mi cabeza. Ahí está Chino y Nacho con Daddy Yankee en esta mañana aquí en la MQ Radio en la 102.9. Son ya las 9:30. Nos escribe Doña Moniquita y nos dice: Gis, buenos días. Yo le voy a Francia, dice 2-1. Francia, España. Bueno, y queremos leerles también a ustedes. Si nos escriben al 098-2101-638 o también si nos quieren llamar al 2-510-511. A propósito del Mundial o a propósito también del fútbol, quiero invitarles para que sean parte de un conversatorio que se llamará La Tri en el Mundial, ¿fracaso o proceso? Porque esto lo realiza o lo está organizando la Dirección de Deportes y Recreación del municipio del Distrito Metropolitano de Quito. Este evento se va a realizar el jueves 16 de julio a las 9:30 de la mañana en el Centro Cultural Metropolitano. Este evento es gratuito para la ciudadanía que esté interesada y solamente hay 70 cupos, por si acaso, 70 cupos disponibles. El panel contará con la presencia de Esteban Ávila, periodista deportivo, Andrés Larriba, gerente comercial del Independiente del Valle, Carlos Tenorio, presidente de la Asociación de Futbolistas del Ecuador, Paulina Recalde, socióloga y especialista en políticas públicas. Será este jueves 16 de julio, 9:30 de la mañana, en el Centro Cultural Metropolitano. La Tri en el Mundial, ¿fracaso o proceso? Ya regresamos.
1: Son las 9 de la mañana, con 31 minutos. 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
1: Son las 9 de la mañana con 36 minutos y en este poquito tiempo, antes de ingresar nuevamente a micrófonos, converso con Jorge Augusto Godoy porque él es nuestro invitado de este martes. Él es un escritor ecuatoriano y viene a presentarnos, y digo presentarnos porque así como ustedes, también yo y quienes estamos aquí en la cabina, obviamente queremos escuchar sobre la novela La Luz que se Enciende, y es para la ciudadanía. Así que con muchísimo gusto recibo a nuestro invitado, a Jorge Augusto. Jorge Augusto, tienes hasta nombre de telenovela.
2: Siempre me
1: buenos días.
2: Buenos días, buenos días. Gracias por la invitación. Siempre me han dicho, Jorge Augusto, de hecho es una combinación súper súper lojana. Es el Jorge y el Augusto, es una combinación muy, muy, muy lojana.
1: Entonces, ¿hay muchos Jorge Augusto en Loja?
2: Hay muchos que yo conozca, sí.
1: Ok. Oye, yo sí, conozco unos dos de apellido Bit. Bit es un apellido lojano, ¿no es cierto? Así que también por eso sé también de lo que nos cuentas. Oye, entonces ya sabemos ahora de primera que eres lojano.
2: Así es.
1: Y ahí se desarrolla, porque vienes a presentarnos esta novela que se llama La Luz que se Enciende.
2: Sí, buenos días a todos. Gracias por el espacio, gracias por invitarme. Sí, vengo a contarles un poco de esta historia, esta novela. Tú me decías con algo de admiración que yo lo pongo en la presentación de la novela, que demoré como 20 años en terminar de escribirla. Porque nunca sabía en dónde iba a terminar. Empezaba a escribir y a hacer narraciones y a hacer cuentos pequeños y a hacer poesía y a hacer historias. Historias que eran muy pequeñas y que luego se fueron juntando y terminaron en esta novela.
1: Cuando tú hablas hace 20 años, porque justamente en el libro tú eres comunicador social, escritor apasionado, que luego de descubrir un estilo propio, y estoy leyendo literalmente lo que publicas, ha plasmado en su primera novela, La Luz que se Enciende, una mezcla particularmente cautivadora entre la realidad y la fantasía. Y hay dos cosas. Tú dices, hace 20 años que tardaste, este es un proyecto que se demoró 20 años en terminar, una historia reescrita muchas veces y que tomó un giro inesperado cuando tu hijo menor, fue diagnosticado con autismo. Varias cosas ahí. Hace 20 años, empezaste sin saber que querías publicar un libro, que querías, o sin saber que estabas escribiendo también ya un libro.
2: Empecé a escribir como un acto de desahogo. Siempre por una, no sé, por mi forma de entender el mundo también, he sentido mucha ansiedad de la vida. Y escribir me desahogaba. Cuando era muy pequeño hacía poesía. Luego seguía haciendo narraciones un poco más complejas. Y uno siempre dice que escribe como lo que lee. Y quizá durante mucho tiempo lo que yo escribía se parecía mucho a lo que yo leía. En algún momento me di cuenta que yo no podía hacer eso, que debía buscar algo que sea mío. Y creo que en este punto lo encontré, porque ya no siento que lo que está en esta novela, que es la primera y espero no sea la última, de hecho tengo otra terminada, no publicada, y estoy haciendo una tercera. Aquí es donde encuentro algo que es absolutamente propio. Y yo no puedo negarlo, que esta historia es muy personal, porque como lo decías tú, el punto de quiebre cuando decidí realmente terminarla, aunque terminarla después del diagnóstico de mi hijo de autismo, me demoró 6 años más. Pero ese fue el momento en que dije que debía darle un sentido a todo lo que había escrito durante mucho tiempo. Y todo lo que había escrito durante mucho tiempo, muchas veces lo deseché, lo boté, lo quemé. Como diciendo, no sirve, no es lo que yo quiero hacer. Pero luego fui encontrando cosas que sumaban a esta narración, cosas que aportaban a esta idea de que el amor lo puede solucionar todo.
1: ¿Y todo tiene sentido cuando tu hijo es tu inspiración?
2: Esta novela, aunque yo hablo del autismo en la novela, no hablo directamente de autismo en la novela. Es decir, este libro no es una guía o un manual para tratar el autismo. No lo es. No se dejen mentir, ni por mí siquiera. Pero sí, muchas personas con autismo la inspiraron. ¿Por qué digo muchas personas? Porque luego de conocer la realidad de mi hijo y el diagnóstico de mi hijo, empecé a ver en muchas personas alrededor mío que compartían características iguales a las de mi hijo, unas más leves, otras más graves, pero que forman parte de esta realidad. Lo que yo quiero con esta novela no es, como digo, no es una guía para tratar el autismo, pero sí quiero que la gente entienda que en este mundo hay personas diferentes, raras si quieres, extrañas si quieres, pero que con su rareza y con su extrañeza aportan y enriquecen muchísimo nuestra cotidianidad, nuestro mundo, nuestra forma de relacionarnos con todos, y que en algún momento, si terminamos de entenderlos, nos vamos a dar cuenta que son personas que quizá entienden el mundo mejor que nosotros.
1: De hecho, esta novela, que también lo voy a leer literalmente, que está en la contraportada de tu libro, que esta es una novela fantástica que contiene ciertos guiños desde la ficción a eventos históricos del Ecuador y del mundo. Su trama se desarrolla principalmente en una Loja inexistente durante la segunda mitad del siglo XX. Su protagonista, Fernando, del que ya nos estabas hablando hace un poquito, descubre de a poco un mundo al que debe adaptarse a la fuerza, empujado por los trágicos eventos de su vida y por el amor. Entonces, se desarrolla esto en una Loja inexistente, en la que tú te la imaginabas, Fernando. Jorge Augusto, perdón.
2: Sí, a ver, muchos ya me han criticado mucho. Ya muchos lojanos me han criticado y me han dicho, Loja no es así, Loja no tiene esto, Loja no tiene esta parte, Loja no tiene esto. En algún momento hablo del tren, que el tren llegó a Loja, el tren nunca llegó a Loja. Pero hablo de un tren que llega a Loja. Entonces, son esos, quizás fueron sueños que yo iba teniendo cuando era pequeño, que fueron enriqueciendo la historia, digamos el ambiente en donde se desarrolla la historia. ¿Por qué digo que hay ciertos guiños? Porque no hablo de una historia real, no hablo de la historia tal cual como es. Hay pasajes históricos que yo los incluyo como para dar chispazos para que generen en la gente que la lea esta noción de realidad, de que estamos en un mundo que realmente es, aunque la historia es fantástica, es absolutamente creada, es una imaginación, es algo que no es algo vívido, digamos, de alguien específico. Pero hablo de esto y de ciertas partes de la historia real porque pretendo, quiero que la gente vea esta historia como algo que puede existir o pudo haber existido. Fernando, en el tiempo que vivió Fernando, digamos, en mediados de la segunda mitad del siglo XX, diagnosticar a alguien con autismo era quizá casi imposible. Por eso te digo, todos terminaban siendo...
1: Por eso hay incluso hoy adultos que están siendo diagnosticados a partir de su adultez ya con TDAH, ¿no? O autismo.
2: Autismo mismo, sí, porque era imposible. En ese tiempo solo eran raros, solo eran extraños, solo eran malcriados, solo eran mal educados. No existía un diagnóstico porque no había necesidad de hacerlo. En ese tiempo la vida tenía que desarrollarse como estaba, bien, rápido, sin tener que buscarles más recovecos a ciertas personalidades que por ahí aparecían y que podían ser, como te digo, simplemente extrañas. Y por último, la historia da la razón que durante mucho tiempo los casos más graves no eran diagnosticados como autismo, eran diagnosticados como esquizofrenia, como enfermedades mentales. Y muchas de estas personas terminaban en clínicas, en hospitales psiquiátricos para ser tratados toda su vida, y es donde vivían y morían. Y
1: una novela, Jorge Augusto, en la que también, obviamente, va tu imaginación como la imaginación de muchos, pero también aquel mundo que tal vez no entendemos a muchas mentes. Y lo increíble de esta novela es justamente eso, que no quitemos de un plumazo, tampoco, o de siéntate, estate quieto, aquellos que exploran la vida de una manera muy distinta.
2: Estamos acostumbrados a eso, todavía estamos acostumbrados a que experiencias me pasan todo el tiempo, y ahora, como entiendo el autismo de forma más cercana, veo experiencias todo el tiempo en el bus, en el metro, me encuentro con gente que es simplemente incomprendida, que dicen, ay, aléjate, qué niño tan raro, qué persona tan rara, y van a ver locos en la calle que son locos, digamos, entre comillas, y que son personas que entienden el mundo de una manera distinta y que sí, son catalogados como locos porque nunca les entendieron y ellos nunca terminaron de entender tampoco la realidad en donde se desarrollaban. ¿Qué es lo que digo yo siempre cuando hablo de la luz que se enciende? Que no es, es más que nada una provocación a la sociedad para que se dé cuenta que hay muchos Fernandos en este mundo. Hay muchísimos Fernandos y hay muchas Franciscas. La protagonista es una mujer que le dio sentido a las cosas que Fernando iba sintiendo. A pesar de que cuando se conocen ya era bastante adulto y ya había superado muchos de sus problemas, Francisca, a partir del amor, no solo digamos el amor romántico de pareja, sino el amor como el acto de comprender y tratar de estar en los zapatos del otro, uh-huh, a partir de la empatía, a partir de la cercanía, le permite a Fernando avanzar más, entender que es un tipo distinto y que su extrañeza no está mal. Al final, eso mismo que lo hace tan raro y tan extraño es lo que le permite tener el amor, y ahora sí hablamos del amor romántico, tener el amor de Francisca, crecer en una sociedad y al final de todo, darse cuenta de que nunca, nunca debió esforzarse por encajar, por estar en donde
1: por buscar la aceptación de otros,
2: por buscar en donde los demás le decían que deba estar. Al final se da cuenta que él nunca debió buscar eso. Lo que debió buscar es ser realmente lo que es, una persona, si quiere rara, si quiere extraña, si quiere un poco loca, pero que es parte de todo, es parte de una sociedad en donde todos somos distintos. Todos, absolutamente todos somos distintos. Todos tenemos formas de ver el mundo de una forma distinta. Y al final, Fernando, con su extrañeza, nos enseña que quizá esa forma particular de ver el mundo que tiene él es, para mí, más sincera y honesta.
1: Déjese o dejémonos envolver entonces por la fantasía que tiene esta novela de Jorge Augusto Godoy, escritor ecuatoriano lojano, comunicador social. Y claro, adquirir esta novela, ¿dónde?
2: ¿Dónde pueden hacerlo? En la editorial es lo más sencillo, también está en Rayuela, también está en Byron Silva Libros, también está, en algunas librerías aquí en Quito. Si no, me contactan a mí a través de mis redes sociales, me encuentran como
1: ¿estás?
2: Jorge Augusto Godoy, en Instagram sobre todo, ese es mi perfil de escritor. Hablo mucho de autismo también, si quieren escucharme un poco hablar de autismo, pueden buscarme en TikTok.
1: Con base
2: en la experiencia, sobre todo mía particular y la de mi hijo, pueden encontrarme en TikTok como Autismo Ahora. Y eso, búsquenme, si quieren adquirirla, yo siempre tengo, nos podemos encontrar, nos podemos ver, pero en cualquier librería la pueden encontrar. Quiero terminar esto simplemente diciendo y agradeciendo el espacio, porque para mí es muy importante reencontrarme con estos lugares. Yo he pasado por aquí muchas veces, pero la primera vez como escritor. Sé que es muy difícil leer a alguien nuevo, leer a un escritor nuevo, leer a alguien que escribe por primera vez o que publica por primera vez. Y no quiero ser yo el que diga qué es lo que tienen que leer, pero hay veces que es bueno aventurarse. Yo no sé si algún día un Germán Hesse o un Saramago o un, no sé, cualquier autor que ustedes digan, alguna vez fue un desconocido y alguien se aventuró a leerlo. Y yo no pretendo ser famoso, simplemente quiero que esta historia recorra no solo el Ecuador, sino el mundo. Esta es una historia atemporal y espacial. O sea, no hay que estar en un lugar o en un momento de la vida para entenderla. La podemos entender siempre. Como digo, para mí, el amor es la fuerza más poderosa del mundo y el amor es lo que rige esta historia. Y si por ahí en algún momento encontramos gente rara, gente extraña, gente que no entendemos, hagamos que el amor rija nuestras vidas, que nos lleve a pensar de una forma distinta. Y que les demos a estas personas el espacio, el momento para ser como son, sin cohibirse, sin limitarse, sin tratar de encajar, sino simplemente ser parte de una sociedad como lo somos todos.
1: Qué bonito que lo mencionas y que lo hablas, Jorge Augusto, porque no pones a otra palabra más que el amor. Y el amor puede cambiar todo, todo puede cambiar el amor. Así que ni siquiera has mencionado, yo esperaba que digas, aunque también decía más bien que no lo diga, darles a esas personas la oportunidad. Es que no es cuestión de darles la oportunidad. Es saberlos tratar con amor para poder entender también.
2: Así es. Las personas con autismo son parte de esta sociedad. Uh-huh. Lo seguirán siendo. Vendrán más. Vinieron y se fueron muchos, y vendrán muchos más, y todos van a seguir siendo parte de esto. Un error de la sociedad es tratar de hacer que ellos se adapten a este mundo. Lo que como sociedad inclusiva, si nos llamamos, deberíamos hacer es nosotros adaptarnos a ellos, porque hay que permitirles a ellos ser lo que son, y si son personas con autismo hay que dejarlos ser con personas con autismo. Es como que a una persona que usa silla de ruedas le digas, no, tienes que subir las gradas, porque tienes que ser como una persona normal. A un niño con autismo no le dice, no deberías decirle, trátalo como un niño normal, porque debe aprender. Uh-huh. Entonces, si nos vamos por esas categorías, yo creo que debemos actuar siempre de la misma manera. Actuando con amor, yo creo que se soluciona todo. No es en el sentido romántico, como decía al principio, es en el sentido de entender a la vida como algo que puede superarse siempre a partir de lo que entendemos como personas. El amor para mí, insisto, es la fuerza más poderosa del mundo, y a partir de ello podemos solucionarlo. Si no es que todo, casi todo.
1: Casi todo. Muchas gracias por tu mensaje, muchas gracias por tu novela y gracias también por estar aquí. Hablabas ya para despedirme o para despedirnos, hablabas que tienes dos escritos más.
2: Sí.
1: Este, y claro, tú mismo te hiciste la corrección porque no es la primera vez que escribes. Escribes de hace ya 20 años.
2: Sí.
1: ¿No es cierto?
2: Sí, sí.
1: Cuando empezabas por Desahogo.
2: Sí,
1: ¿okay?
2: Sí.
1: ¿Ok? Pero entonces, ¿para cuándo los siguientes libros?
2: Esperemos que este tenga algo de aceptación. Bueno, no va ni un año publicado. Hay mucha gente que lo ha leído. Gusta mucho. Está mal que yo lo diga, pero hay mucha gente que se ve reflejada en esta historia. Aquellos que lo lean se van a dar cuenta que en esta historia algo falta. Yo en algún momento tuve que dividir esta historia porque iba a ser innecesariamente larga e innecesariamente complicada. Entonces, si alguien en algún momento lee esta novela, La luz que se enciende, se va a dar cuenta que falta una parte. Esa parte que falta es una precuela, digamos, si quieren entenderlo.
1: Okay.
2: Y va a ser, digamos, la segunda parte de esta historia. Y estoy escribiendo algo, siempre mis historias, mis narraciones hablan de Loja, siempre. No sé por qué. No sé por qué. Yo viví en Loja muchísimo, muy poquito tiempo. Pero tengo de Loja muchos recuerdos, y siempre casi todas mis historias están ambientadas en Loja. La tercera es una novela que va a estar ambientada en Quito, que es una ciudad que me encanta, que algún momento Juan Carlos Boada, ajá, me invitaba para hablar de la ciudad, porque me encanta recorrerla, me encanta caminarla, me encanta conocerla. Y la tercera voy a hablar de Quito, no como su protagonista, sino por un espacio donde se va a desarrollar una historia que también me conlleva mucho de amor.
1: Y estaremos atentos entonces a esas publicaciones.
2: Gracias.
1: Jorge Augusto Godoy nos ha acompañado en esta mañana, La luz que se enciende. Vayan a sus redes sociales también, o si quieren adquirir su novela, pueden hacerlo. Ahí está en sus redes sociales, lo pueden contactar también, y en algunas librerías. Rayuela es una de ellas también, para que usted pueda adquirir esta novela y fascinarse con La luz que se enciende. Ya regresamos.

48 minutos. Les informamos también la hora para que se organicen con las actividades diarias que ustedes tienen durante el día. Les mandamos un abrazo. Es momento de terminar ya las mañanas en el distrito, pero no olviden que les esperamos mañana a las 9 en punto, por supuesto, para continuar disfrutando de estas mañanas. Un abrazo, Eduardito. Muchas gracias a todos ustedes. Y que este martes sea el mejor martes de su vida y de nuevas oportunidades.

0: descarada. Son las 0 horas, 12 de la noche, en punto. A continuación, el reprise de Claramente.
1: Buenos días, buenas tardes, buenas noches. Todo va a depender del lugar de la galaxia donde nos estés escuchando. Nosotros con Daniel Spin estamos justamente en el redondel de Miraflores. Hay un tráfico impresionante. Si usted está viniendo por el occidental y quiere entrar por el redondel de Miraflores para el IES, por favor no tome esta ruta, busque otra ruta. Hay una cantidad de tráfico impresionante. Y para muestra un botón, aquí estoy con Daniel Spin, totalmente molesta. Ella es zambateña, así que ella se molesta de gana. Vamos a ver qué nos dice. Mi Dani, querida, buenos días.
2: Hola, Mati, querido. La verdad es que estoy, sí, un poco acalorada. Oye, difícil ha sido hacerte de Uber hoy. Yo estoy conduciendo, amigos. Estoy estrenando mi licencia de conducir, así que no se asusten. Sí, me ven por la calle manejando. Estamos felices, encantados, como siempre, de acompañarlos cada mañana.

0: de Miraflores. Aló, aló, ¿me estás escuchando? Ahí estoy, ahí estoy.
1: ¡Sí!
0: A ver, ¿tengo retorno? ¿Sí? Ah, ya, perfecto. Ok, a ver. Las personas que vienen desde el occidental y quieren entrar al sector del Hospital del Seguro, a Miraflores, yo les recomiendo que más bien, este no es la forma porque está el tráfico caotizado. Para entrar desde el norte hacia el sur, al Hospital del Díez, a San Juan, al centro incluso, y la mejor forma va a ser ir por Miraflores, por atrás de la Universidad Central, por la Gasca, tal vez sea mejor alternativa, porque la occidental está caotizada. Nosotros estamos en este momento estamos en el San Juan, por el Río de Janeiro, ya llegando a la estación, pero quiero contarles ese tema. Sí, estamos haciendo un reporte desde exteriores, aunque no haya sido previsto el reporte desde exteriores por el tema del tráfico. ¿Qué les parece si vamos con más música? Ya volvemos.

0: Ahora sí, desde los estudios de la radio, ya hemos llegado las personas que están tomando la occidental de norte a sur y que quieren bajar al sector del IES, como te dije, a la Universidad Central. Es preferible hacerlo por atrás de la universidad. No sé qué calle es esta, pero por Miraflores, la que va a Miraflores desde la Gasca, porque es más rápida. Entrar desde el occidental, o sea, coger este redondel que va, que donde la calle se bifurca y una parte va a los túneles y la otra parte va justamente a Miraflores, está complicado. ¿Por qué? Porque están pavimentando uno de los carriles de la universitaria. Entonces, el tráfico es caótico. Ahora, claro, eso produce un efecto en masa, ¿no? Un efecto en cadena. Imagínate, en San Juan hay cierta cantidad de buses que están tratando de subir en unas calles angostitas, unos suben, otros bajan, es complicado. Pero bueno,
1: hay ya que estamos... decirles la verdad, Matías. Yo acabo de sacar mi licencia de conducir y vine manejando yo. Esa es la simple verdad y hay que asumir los errores que uno comete.
0: Oye, Dios nos bendiga y nos favorezca, ¿no? Dios nos bendiga y nos favorezca.
1: 4 añitos tengo esa licencia, ¿qué te parece?
0: Cuando yo me suba con Daniel Spin en el carrito, yo espero estar confesado por cualquier cosa, oye. ¿Qué más, Dani Spin? Cuéntanos qué tenemos para el programa del día de hoy, por favor.
1: El día de hoy, como todos los días, tenemos cosas muy interesantes. Arrancamos con Quito fortalece su protección frente a aluviones con el avance de la obra en el tejado. Las caravanas de salud de la mujer recorrerán 8 sectores de Quito durante esta semana y más de 127 mil personas se beneficiarán con la renovación integral del redondel de Conocoto.
0: Muy bien, muy bien. ¿Qué más?
1: En profundamente, la jardinería, cultivar plantas para volver a cultivarse a uno mismo.
0: ¡Ay, qué bacán!
1: Uh-huh. Salud mental en el distrito, ¿cómo reconocer una tristeza, que una persona triste necesita ayuda profesional? Okay. El día de hoy tenemos una entrevista muy especial, Matías,
0: sí,
1: Dávila,
0: cuenta Juan de Domingo Quinos. Canay, sí, uh-huh, señor, él viene a hablarnos de los 144,000, ya les voy a contar de qué se trata.
1: En Analíticamente la lectura, libros que cambian la forma de vivir. Y completamente, aprender a cocinar, alimentar el cuerpo, la autoestima y la independencia.
0: Ese último segmento hice yo de mi puño y letra, dedicado para Daniel Spink. Sí, señor, para ella que hace un huevo, para ella que se le quema el agua del café y que a duras penas le cuaja la gelatina, para ella es de ese segmento.
1: Pobre diablo, ya quisieras tomarte mi gelatina. Y solo para que veas, yo le dije hoy a Don Freddy que por favor paren una panadería porque yo hice este domingo...
0: Freddy es nuestro la persona que nos hace el recorrido.
1: Mermelada de guayaba. Así que le interese, venga con su pancito, aquí va a probar la verdadera sazón de la mermelada.
0: Mira. Entonces llamamos de este momento a las personas que están escuchando este programa que traigan su pancito, que aquí Daniel Spin les proveerá de una sabrosísima mermelada de guayaba. Eduardo Parra nos muestra la manito, dice aunque sea aquí que ponga pite, dice, vamos a ver, haga sobre el teléfono o sobre la cédula, dice. Por favor, yo como el chaulafán con cédula, dice, no voy a poder comer mermelada de guayaba con cédula. Cierto, tienes toda la razón. Mi querida Dani Spin, ¿con qué vamos?
1: Vamos a escuchar algo de Ella Taubert. ¿Has escuchado? Uh-huh, me encanta,
0: claro,
1: a mí.
0: Sí.
1: ¿Cómo pasó?

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1: Nosotros estamos aquí en Claramente en Radio con la Dani Spin en las noticias. Mi querida Dani Spin, adelante por favor.
2: Mati, querido, el municipio de Quito informó que la obra de mitigación que se ejecuta en el sector El Tejado, en el centro occidente de la ciudad, registra un avance superior al 30%. Este proyecto forma parte del plan de prevención de riesgos y tiene como objetivo reducir la posibilidad de aluviones e inundaciones durante la temporada de lluvias. Uh-huh. Estos trabajos incluyen la construcción de estructuras de contención, estabilización de taludes y adecuación del sistema de drenaje para controlar de mejor manera el flujo del agua. Las autoridades municipales señalaron que la prevención continúa siendo una prioridad, especialmente en estos sectores históricamente vulnerables a deslizamientos de tierra, acumulación de agua. Además, recordaron que estas obras permitirán disminuir los riesgos para miles de familias que viven en los alrededores. Finalmente, el municipio hizo un llamado a la ciudadanía para colaborar con el mantenimiento de estas quebradas, sumideros y alcantarillas, recordando que la prevención también depende del compromiso de todos los habitantes de la ciudad.
1: Oye, cuando nosotros vamos a botar la basura y botamos la basura en las quebradas, claro, hay personas que viven sobre los lugares permitidos porque ya son invasiones, ¿no? Que viven en los en las faldas del Pichincha prácticamente y utilizan las quebradas para botar la basura. Oye, esto nos está afectando a todos y las personas pueden poner la excusa que quieran, pero realmente es un problema para todos. Como es un problema para ustedes, las personas que viven arriba, cuando nosotros, las personas que vivimos abajo, botamos la basura en los sumideros, por favor, a cuidar. Esto es responsabilidad de cada uno de nosotros.
2: Claro que sí, las caravanas de salud de la mujer recorrerán 8 sectores de Quito. El municipio de Quito anunció una nueva edición de las caravanas de salud de la mujer, una iniciativa que durante esta semana visitará 8 sectores del distrito metropolitano para brindar atención gratuita y promover la prevención de enfermedades. Durante las jornadas, los asistentes podrán acceder a controles médicos generales, orientación en salud sexual y reproductiva, tamizajes preventivos, consejería psicológica y actividades de promoción de bienestar. El objetivo es acercar estos servicios a mujeres que por distintas razones tienen dificultades para acudir a un centro de salud. Las autoridades destacaron que la prevención y la detención temprana son fundamentales para reducir complicaciones de salud y mejorar la calidad de vida de la población femenina. Además, señalaron que estas brigadas permiten llegar a barrios donde el acceso a servicios especializados es más limitado. El municipio invitó a todas las mujeres de las parroquias donde estarán la caravana a participar de estas jornadas gratuitas, recordando que cuidar la salud también significa dedicar tiempo al autocuidado y la prevención.
1: Oye, el tema del cuidado de la salud y el tema de tener caravanas gratuitas en un momento tan nefasto para la salud pública como este, creo que es importante. Cuántas personas reciben esta noticia con aplausos, con bombos y platillos, porque van a un hospital público y no encuentran abastecimiento de medicinas, no encuentran turnos. Entonces, esta es una forma de mitigar la enorme necesidad que en este momento tenemos de salud. ¿Qué más tienes, mi querida Dani Spin?
2: Más de 127 mil personas se beneficiarán con la renovación del redondel de Conocoto, incluida mi tía Jimena Matías.
1: Hace un abrazo a la tía Jime.
2: El municipio de Quito continúa con la renovación integral del redondel de Conocoto, una de las obras de movilidad más importantes que se ejecutan actualmente en el Valle de los Chillos. Se estima que la intervención beneficiará directamente a más de 127 mil personas que utilizan diariamente esta vía. Esta obra contempla mejoras en la circulación vehicular, nuevos carriles, adecuaciones para peatones, optimización para reducir los tiempos de desplazamiento y aumentar la seguridad vial. Según las autoridades, el redondel registra un importante flujo de vehículos cada día, por lo que esta intervención contribuirá a disminuir la congestión y facilitará la conexión entre Conocoto, el Valle de los Chillos y el resto de la ciudad. Finalmente, el municipio reiteró que estos trabajos forman parte de un plan integral que moderniza la infraestructura vial de Quito, mejora la movilidad y ofrece desplazamientos más seguros y eficientes para conductores, peatones y usuarios del transporte público.
1: Oye, no es cualquier cosa 127 mil personas. Oye, son bastantes personas los beneficiarios de esta obra. Qué cosa tan interesante, qué bonito ver cómo poquito a poquito nosotros vamos logrando los objetivos que nos planteamos. Qué bonito. Tal vez para muchas de las personas que están viviendo en el sector del Condado, en el sector de Pomaski, sea una cosa irrelevante, pero para para quienes viven ahí, 127 mil usuarios van a estar beneficiados. Yo te agradezco mucho, mi querida Dani Spin, por estas noticias. Ahora sí, vamos con Estefanía
2: Paula. Mati, querido, Santillán. Primero vamos a ir a la pausa y después viene Estefanía Paula. Primero.
1: Ah, ok. Okay. Sí, vamos a ir.
2: Vamos.
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2: Bienvenidos al microinformativo Noticias Express. De inmediato arrancamos con la información. Este 17 de julio, Conquito va a realizar la Feria de Empleo en el Centro de Exposiciones Quito, en donde cerca de 100 empresas van a ofertar empleos en diferentes áreas. Para participar debe obtener en turno en la página de conquito.org.es. Además, empresas que han recibido apoyo de Capital Semilla estarán ofertando vacantes en esta feria. Así lo explica el alcalde de Quito, Pavel Muñoz.
3: Y hemos logrado tener 14.000 puestos de empleo. Para que vean ustedes, y no sé si es que ahí me ayudan con una gráfica, pero para que vean ustedes, nosotros pudimos poner ferias de empleo ya en el primer año de mi administración para que puedan ofertar 1.005 empleos y en este 2026 una feria la más grande para que podamos tener 4.000 empleos. Quiero darles otro dato que es importante y nosotros con ello vamos cerrando el círculo y esto es muy importante, ¿no? ¿Qué hacemos nosotros también en Conquito? Tenemos el Fonquito. Es el fondo de Capital Semilla en el que invertimos, la ciudad invierte en las mejores ideas de la ciudad. Esto es muy importante, ¿no? La ciudad ahorra a través de su municipio y el municipio pone recursos públicos para que esos recursos públicos premien a las mejores ideas de la ciudad. Hombres y mujeres que son emprendedores, y los emprendedores tienen esta característica de no desmayar a pesar de lo difícil que es para ellos, por ejemplo, impulsar un nuevo negocio.
2: Entre julio y agosto de este año, en el contexto de las vacaciones en la Sierra y Amazonía, se va a llevar a cabo el Desafío de Volcanes 2026. Esta es una actividad promovida por el Viceministerio del Deporte que tiene como objetivo explorar escenarios naturales emblemáticos del país. Los primeros recorridos incluyen a los volcanes Imbabura, Cotopaxi y Chiles. Este último se encuentra en la frontera con Colombia. Usted se puede inscribir en la página de Facebook del Ministerio del Deporte. En el formulario deben llenar nombres, edad y elegir el evento al que desea registrarse. Además, los interesados deben declarar que su estado de salud les permite participar en las actividades de senderismo. Hasta aquí la información, retornamos en los próximos minutos.
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1: La esperanza es poder ver que hay luz a pesar de toda la oscuridad. Lo dijo el clérigo sudafricano Desmond Tutu.
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2: Sí, señor, nosotros seguimos aquí en Claramente en Radio, este programa que se transmite todos los días de lunes a viernes desde las 10 de la mañana hasta las 12 del día y en reprise. Es la parte en la que entras vos.
3: A las 12 de la noche.
2: Vamos a hacerlo otra vez. Okay. Este es el programa que se transmite todos los días desde las 10 de la mañana hasta las 12 del día y en reprise.
3: A las 12 de la noche.
2: ¿Qué? Hasta las 2 de la mañana.
3: Pues. Desde las 12 de la noche, dije. Okay, es que tienen que escuchar todas las programaciones, claro, porque no solo el nuestro se repite, pues.
2: Ah, bueno, eso es una buena invitación.
3: Solo que tú no quieras que escuches, que escuchen a los compañeros, es totalmente diferente.
2: Esa es una buena invitación.
3: Pero yo sí quiero que nos escuchen todo el tiempo y en toda la programación, no solamente
2: a
3: nosotros.
2: Exacto, gracias a las personas que gentilmente también nos están escuchando a través
3: de... Sale para todos.
2: Así es. Gracias a las personas que nos escuchan a través de Alexa, cuando le dices Alexa M. Cula Radio de Quito.
3: Estás hablando muy rápido. ¿Qué sucede? ¿Por qué? Es un poco eufórico. No te entendemos lo que dices.
2: Gracias a las personas que nos escuchan. Me quito, estoy diciendo. Y gracias también a las personas.
3: Pareces el señor que siempre llama a pedir canciones.
2: A ver, ¿dónde está el señor que llama a pedir canciones? A ver, ponle, por favor, Eduardito, al aire. Si es que llama, por favor.
4: Hombre, no, Más de pronto es casque, mano, me cuena con carro, que es casco, va a pinar.
2: ¿Cuál de, señor concrete, cuál de Timbiriche? Espérate un rato. ¿Cuál de Timbiriche quiere? Ponle, por favor, sácala al aire, Eduardo. ¿Cuál de Timbiriche?
4: Hombre, no, Más de pronto es casque, mano, me cuena con carro, que es casco.
2: No, mi señor, esa no tenemos. Le prometo ponerle, por ejemplo, Fiesta en América de Chayanne, si usted gusta. Pero esa de Timbiriche no tenemos. Mi querida Daniel Espín, cuéntanos con qué vamos en este momento.
3: Ok, el día de hoy vamos a hablar acerca de la jardinería, cultivar plantas para volver a cultivarse a uno mismo. Mira, cuidar una planta parece una actividad, pero tiene un profundo impacto sobre la salud mental. Regar, sembrar, podar y esperar el crecimiento de una flor o un árbol nos enseña paciencia y constancia. Diversas investigaciones sobre terapia hortícola enseñan que la jardinería ayuda a disminuir el estrés, mejora el estado de ánimo y fortalece la sensación de bienestar. Y cada brote nuevo también alimenta nuestra esperanza.
2: Bueno, yo no puedo hablar de algo que no conozco. Entonces, lo que voy a contarles es algo que conozco, ¿ya? Desde hace un tiempo, tal vez unos 2 añitos, estoy yendo regularmente digo, pasando unos 2 mesecitos así, a Nayón. Nayón es una parroquia.
3: Sí, donde hay muchas plantas.
2: Donde hay muchas plantitas. Entonces, voy a Nayón a comprar plantitas y les pongo en la casa y les cuido. Por ejemplo, tenemos unas enredaderas que verles crecer es una maravilla, porque ya ves que van subiendo la pared, subiendo despacito. Me encanta. Y estoy tan contento por eso, porque digo, definitivamente esto es para las personas que nos... A mí nunca me han gustado las... O sea, no es que no me han gustado, sino
3: que...
2: No me llamaban la atención, esa es la palabra. Oye, hoy, no te imaginas, es una emoción, les riego pasando 2 días, les riego, les hablo a las plantitas. Hay un arupo que va creciendo. Y el día sábado, mi querida Dani Spin, voy a ir a comprar un tomate de árbol.
3: Me encanta el tomate de árbol.
2: Entonces vamos a poner la plantita de tomate de árbol, porque tengo la esperanza de que el día de mañana pueda poner mi hamaca entre el arupo y el tomate de árbol.
3: Oye, pero el tomate de árbol tiene que... Bueno, sí, algún día mañana, dices, porque va a demorar, pues, un poco.
2: Va a demorar, claro.
3: Oye, ¿qué tal unos higos?
2: Unos higos sería espectacular.
3: El árbol de higo es mucho más fuerte que el árbol de tomate de árbol, porque hay que evaluar el peso.
2: Tienes toda la razón. Entonces, el árbol de higos, además de los higos, son una maravilla. Tienes toda la razón, me has hecho pensar, creo que cambia el plan de los higos del tomate de árbol al árbol de higos. Tienes toda la razón.
3: Muy bien, muchas personas comienzan a cuidar un jardín después de atravesar un duelo, descubren que observar la naturaleza les devuelve serenidad y les recuerda que la vida siempre encuentra maneras de renacer. Ver crecer una planta alimenta la ilusión de que, así como la tierra vuelve a florecer después del invierno, el corazón también puede recuperarse después de una gran pérdida.
2: Sí, señor. Cuando estás en un proceso de duelo, necesitas razones. Y estas razones oye, es tan importante encontrarlas en las cosas sencillas, y nada más bonito y nada más hermoso y sencillo que el poder plantar, que el poder cuidar, que el poder regar plantitas, el poder podarlas. Eso le da un sentido a la vida, pero de una forma increíble. Ver el proceso terapéutico de las plantas es una cosa impresionante. A mí es una cosa que, a mí particularmente, y perdón que hable en primera persona en esta ocasión, la Dani es otra que le encantan las plantas.
3: A mí me encantan también.
2: Entonces, es qué bonito. ¿Qué tienes de este rato?
3: Verás, lo que pasa es que yo encuentro mi afición en las plantas cuando en la escuela, no, en noveno año del colegio, una profesora nos hace sacar copias de un libro que se llamaba El orégano.
2: Ah, wow, ok.
3: Y el orégano en este libro, era un libro cortito y teníamos que incluso colorear, sacar palabras desconocidas, ya, etcétera. Entonces a mí me llamó tanto la atención porque este libro trataba de que una persona va a una jardinería, ¿cómo se llama? A comprar una plantita, sí, a un vivero. Va a un vivero. Y encuentra, y el orégano empieza a hablar en primera persona, ¿no? Y dice, todas mis compañeras eran preciosas. Las rosas, las más hermosas, emanaban un olor increíble. Las hortensias se veían fantásticas. Y que todo el mundo compraba todas estas plantas ornamentales. Y el orégano era la última planta a la que volteaban a ver. Nadie quería comprar un orégano.
2: Ok.
3: Nadie quería comprar un orégano. Y decía, si supieran las bondades que yo tengo, que puedo adaptarme a lo dulce, que puedo adaptarme a lo salado, que doy un sabor tan increíble a la comida, que puedo curarles del dolor de barriga, quizá si supieran eso, que yo puedo hacer todo eso, me elegirían. Pero hoy eligieron los cartuchos, se me ocurre.
2: Ok.
3: Entonces yo me sentía mal, decía, ¿por qué? O sea, ¿por qué nadie elige los oréganos? Entonces, al final, el orégano, ya le querían desplazar al orégano de... Le llevaron porque le regalaron, aparte, la compra de las rosas, le regalan el orégano y le tenían ahí. Y ya le querían despachar al orégano del lugar de la casa ya. Y el orégano se comunica con el gato. Dicen que las plantas y los animales, en ese libro, dicen que las plantas y los animales tienen maneras de comunicarse. Uh-huh. Y que
2: estoy
3: por
2: convencido
3: eso,
2: de que es así.
3: Y que por eso los gatitos se comen la hierba, porque las mismas plantitas le dicen como, mira, yo soy buena para tal cosa, y los animalitos cuando sienten como estas náuseas van y se comen su hierbita. Entonces el orégano logra comunicarse con el gato. El gato logra como mirar en la computadora gamer que tenía este man de la casa, y intenta, es un libro, ¿no? Intenta escribir orégano ahí. Entonces, para que le salga la información de las bondades del orégano y así ayudar a que su amigo orégano no sea botado de la casa.
2: A lo bestia.
3: Y desde ahí yo dije, definitivamente, no sé si sea así, no sé si sea no, o sea, si no sea así, pero yo elijo creer que las plantas tienen vida y elijo...
2: Totalmente.
3: O sea, tienen vida, perdón, pues, pero elijo creer que de verdad tienen conciencia y que mientras tú les hablas, tú les quieres bonito, y yo me ponía a pensar y dije, wow, de verdad, y todos los días es algo que yo verdaderamente valoro, al igual que los animales, porque salgo de la casa y me encuentro con cada especie. O sea, es como si Diosito o quien sea que haya creado esto hubiese pintado las hojas del árbol a mano, hubiese diseñado cada hojita del árbol a mano, cada flor es perfecta, cada flor es distinta. Y digo, qué increíble la creación de Dios. Y especialmente, ahora sí respondiendo a tu pregunta, a mí me gustan mucho las plantas medicinales por este libro del orégano.
2: ¿Tienes orégano en tu casa?
3: No tengo orégano en mi casa porque recién me mudé.
2: ¿Sabes que yo tengo orégano en la casa? Recién compré.
3: Ajá.
2: Orégano y también stevia.
3: Stevia.
2: Oye, qué cosa tan rica.
3: Sí.
2: Comerse las hojitas.
3: Yo alguna vez te comenté, también tuve stevia alguna vez, que las plantas medicinales no necesitan ningún repelente, no se le paran los mosquitos porque ellos tienen su propio repelente, son medicinales. Entonces, a diferencia de las plantas ornamentales o de las rosas o de cualquier otra, totalmente. Yo ya vengo con repelente incluido, a mí no se me acerca nada.
2: Así he visto. Sí, qué chévere, qué bonito. ¿Qué más nos cuentas, Dani?
3: Ok, cultivar estos alimentos en casa también fortalece nuestra autoestima, porque ver crecer tomates, hierbas aromáticas o verduras gracias a nuestro cuidado genera satisfacción y confianza. Además de contribuir a una alimentación saludable, demuestra que somos capaces de producir vida y de sostener un proyecto con dedicación y paciencia.
2: ¡Ay, qué bacán! Es así, es así. Yo le traje a mi arupo.
3: Ajá.
2: Mi arupo era un poquito más pequeño que mí. Yo mido 1.67, debo medir yo.
3: Sí.
2: Este arupo medía 1.65, 1.64. Bueno, pues ahora ya debe medir 1.70 el arupo. O sea, ya ha crecido en 2 años, verás. O sea, en 2 años. Y vos dices, ya debería haber crecido más. Pero el jardinero dijo, primero crecen las raíces. Es un árbol grande, entonces necesita crecer para abajo. Y me hizo pensar, sí señor, primero crecen las raíces, como yo debo crecer. Primero las raíces. Así que, lindo.
3: Y parece mentira, ¿no? Pero a veces estas pequeñas, o sea, estas cosas tan sencillas para el mundo nos dejan grandes lecciones que totalmente. Literalmente están ahí, o sea, están ahí para mirar, para observar. Hay algo que también yo admiro mucho de las plantitas y es la paciencia con la que crecen, o sea, pueden vivir años y años y años y años y literalmente, como tú dices, imagínate, 2 centímetros en 3 años, o sea, ¿cuánto tuvo que crecer? Menos de, o sea, milímetros pasando cada mes, claro, para poder crecer, claro. Es algo tan loco y algo tan increíble.
2: Y crece todo el tiempo, ¿no? Todo el tiempo está creciendo, como vos dices, micras, va creciendo despacito.
3: Y que una hojita, y que una flor.
2: Y no te das cuenta. Y vos dices, sigue del mismo tamaño. Sí, pero ahora tiene unas 3 ramas fuertes de los lados que van a ser, o sea, no estaban ahí al principio. Así que
3: a mí me da, Mati, mucha risa también porque las fresas, yo tuve alguna vez fresas también, y las fresas se hacen rojitas con el sol.
2: Ya.
3: Es una cosa tan increíble, si tú puedes mirar en YouTube o comprarte una plantita de fresas y salir cuando estén tomando el sol. Es mágico, Matías, es como que el sol viniera con la acuarela y le empezara a pintar la parte rojita a la fresa. Se va pintando con el sol, si no hay sol, la fresa no se hace roja.
2: Increíble.
3: Es una cosa loca, linda.
2: Es increíble, y sabes que yo, como vos dices, si quieres encontrar la verdadera sabiduría, ponte a ver las plantas.
3: Sí.
2: Mira las plantas, mira los insectos, mira la interrelación que hay entre ellos. Un gato comiendo hierba, dices, no puede ser. Claro, cuando ves un gatito comiendo hierba y vomitando la hierba, porque lo que les está es purgándose, es una cosa impresionante. Ahí está. Hola, Fido.
3: No se llama Fido.
2: Antes Flaxi.
3: Se llama Bruno.
2: Ah, Bruno,
3: Flaxi,
2: mira.
3: Se llama el perro.
2: Bueno, Flaxi, también todo se llama Flaxi. Mientras les digas con cariño, no hay ningún problema. Ahora sí, cuéntanos, por favor, mi querida Dani Spin.
3: Mati y Dávila, para hacerle honor al tema que estamos hablando, ¿qué te parece si vamos a escuchar Juanes de Hierbatero de Juan?
2: Perfecto, Hierbatera, vamos ahí.

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1: Ok, ya estamos con salud mental en el distrito. El tema del día de hoy, ¿cómo reconocer que una tristeza necesita ayuda profesional? Sentirse triste después de una pérdida, una decepción o un problema importante forma parte de la vida. Sin embargo, cuando esta tristeza permanece durante varias semanas, se vuelve intensa y comienza a interferir con el trabajo, con la familia o con las actividades cotidianas. Es recomendable buscar ayuda profesional. La Organización Mundial de la Salud recuerda que la depresión es una condición tratable y que recibir atención temprana mejora significativamente el pronóstico y la recuperación. Una señal de alerta aparece cuando la persona deja de disfrutar actividades que antes le producían alegría. También pueden presentarse alteraciones importantes de sueño, cambios en el apetito, dificultad para concentrarse, sensación constante de culpa, desesperanza o pérdida de energía. Estos síntomas no siempre significan depresión, pero sí indican la necesidad de una valoración realizada por un psicólogo o por un psiquiatra para establecer un diagnóstico adecuado. Buscar ayuda profesional no significa debilidad ni fracaso. Así como nosotros acudimos a un médico cuando sentimos un dolor físico persistente, también es importante consultar cuando el sufrimiento emocional supera nuestros recursos para enfrentarlo. La psicoterapia, el acompañamiento familiar y, cuando corresponde, el tratamiento médico permiten que muchas personas recuperen su bienestar, fortalezcan sus herramientas emocionales y vuelvan a disfrutar plenamente la vida.
2: Muy interesante lo que dices, mi querida Dani Spin, y muy cierto además. Nosotros queremos hacer una invitación, si bien, ojo, ¿no?, con esto, si bien nosotros tenemos una línea de pensamiento que es un poquito, no sé, tal vez un poquito diferente a la estructura formal, digamos, no podemos de ninguna manera recomendar siquiera que tú dejes un tratamiento, que tú, no, por favor, al contrario, por favor, este es el momento de perseverar con los tratamientos psiquiátricos y psicológicos. Es muy importante. Se están dando, ya se ve dentro de la experiencia que eurocentrista occidental, ya se empieza a ver resultados de medicina alternativa. Todavía no es concluyente, así que no te puedo decir nunca que dejes la alternativa esta, ¿sí? Así que gracias, Dani Spin. Nosotros vamos con Estefanía Paola Santillán con el Noti Express.
0: Son las 11 de la mañana en punto. 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
1: Bienvenidos al microinformativo Noticias Express. De inmediato arrancamos con la información. Mauricio Torres, Contralor del Estado, en entrevista con Teleamazonas, informó que están sacando aproximadamente cerca de 20, 30 y hasta 40 indicios penales por mes, de acuerdo a los exámenes que realizan. Dijo que han encontrado cosas graves en administraciones pasadas en donde han utilizado un recurso extraordinario de revisión que no existe en la Contraloría. Venimos realizando exámenes desde el 2024 y se han hecho 58 exámenes, de los cuales 32 tienen indicio de penal, dijo Torres, sobre exámenes a declaraciones patrimoniales.
8: Estamos trabajando a la par prácticamente, y estamos, por ejemplo, rindiendo versiones, todos los auditores del proceso de YAR, por ejemplo, del trolebús, y están rindiendo también lo que tiene que ver el caso de Progen y todo esto, ya están rindiendo versión los auditores, están trabajando con lo que estamos enviando, se está haciendo ya las investigaciones y nuestro equipo sigue ahí colaborando en lo que debe y lo que se debe. Y nosotros seguimos trabajando también en más indicios de penal. Lo que sucede es que hemos aumentado los indicios de penal. Estamos sacando aproximadamente cerca de 20, 30, hasta 40 indicios de penal por mes, de acuerdo a los exámenes que estamos realizando. Inclusive hemos detectado cosas muy graves de anteriores administraciones, donde se ha estado mal usando un recurso que no existe en la Contraloría, como es el recurso extraordinario de revisión. El COA no determina que la Contraloría debe utilizar estos recursos, y sin embargo, un excontralor bajó algunas glosas con este recurso de revisión, extraordinario de revisión, que no existe en la Contraloría.
1: Quienes desean postular para trabajar como docentes en instituciones educativas fiscales ya pueden participar en una nueva convocatoria de Educa Empleo 2026, el proceso del Ministerio de Educación que permite postular a las vacantes de nombramiento provisional y de contrato ocasional en todo el país. Las inscripciones estarán habilitadas únicamente este 14 y 15 de julio, de acuerdo con el cronograma oficial. Los resultados se van a publicar el 23 y 24 de julio, mientras que la incorporación de los docentes seleccionados está prevista para agosto de este año. Los requisitos son tener título de tercer nivel registrado en la CNESIT, cédula de identidad vigente, datos de contacto actualizados, código único electrónico nacional y experiencia docente respaldada con el mecanizado del IES. Hasta aquí la información, retornamos en los próximos minutos.
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1: No llores porque no se te hace el milagro. Haz tú el milagro, lo dijo el escritor uruguayo Eduardo Galeano.
2: Ok, nosotros estamos aquí en NMQ Radio, en el programa Claramente, este programa que se transmite todos los días de lunes a viernes desde las 10 de la mañana hasta las 12 del día y desde las 12 de la noche hasta las 2 de la mañana en reprise. Hoy tengo un invitado y es un invitado como Juan Carlos Rojas, que es un poco complicado poder conversar con él, porque yo le traigo con la expectativa de poder hablar de un tema. Pero claro, solo presentarle me complica porque es largo. Es un tipo que ha vivido muchas cosas, un tipo que tiene una experiencia muy interesante, muy interesante. Y no solo quiero... Voy a hacer un esfuerzo gigantesco. Hoy se va a ver de qué estoy hecho, porque realmente el

0: Reto es para mí. A ver, ¿cómo puedo resumir la vida de este hombre que tiene unos matices y unas aristas gigantescas? Entonces voy a tratar de hacer lo mejor que pueda, no esperen mucho. Y voy a comprometerle también para poder conversar con él más seguido, porque ciertamente cada vez que oigo hablar a Juan Domingo Canay, me da luces. Así que, Juan Domingo, te doy la más cordial de las bienvenidas. Buenos días.
1: Muchas gracias, Matías. Muchas gracias, Dani. Muchas gracias, Don Parra, que no nos han presentado, pero...
0: Eduardo Parra, mira, sí.
1: Yo cuando empecé haciendo radio a los 25 años, lo primero que hacía era estar del otro lado como operador.
0: Ok.
1: Y como locutor de mis propios programas. Entonces, ajá, para mí el operador es tan importante como la persona
0: totalmente
1: que está conduciendo.
0: Totalmente. Él le pone el ritmo a esto. Sí, señor.
1: Bueno...
0: Juan Domingo, para
1: gracias
0: que la gente,
1: a todos ustedes que están también del otro
0: para
1: lado.
0: Que la gente, es difícil lo que te voy a decir, ya lo intentamos, para que la gente pueda más o menos entender quién es el Juan Domingo, ¿quieres hacer un pequeño resumen de tu vida, la vida de Juan Domingo en Dummies, para Dummies?
1: Sí, yo la vez pasada te comenté cuando nos juntamos a conversar y a comer ese sanguchito de pernil que yo me considero un polímata, como los antiguos polímatas, ¿no? O sea, alguien que conoce un poco de todo y que se dedica un poco a todo eso. Pero básicamente yo soy alguien que se hizo en la calle desde la intelectualidad. Mi padre era un intelectual, un obrero intelectual, como le digo yo. Mi padre era un obrero del puerto, pero que era un tipo que leía muchísimo. Y esa capacidad de leer y de absorber lo que uno lee me la traspasó desde muy chiquito y yo leí 4 bibliotecas de Alejandría, más o menos. Y hasta que en algún momento la vida me plantea en un libro, en una novela, una frase que decía: es imposible aprender a leer... es imposible aprender a nadar en la palabra agua. Eso fue una patada en el hígado para mí.
0: ¿De quién es el libro?
1: Vos sabés que no recuerdo ni siquiera, porque para mí lo importante de ese libro fue esa frase, que fue la que fue la bisagra de mi vida. Porque ahí es donde yo empiezo a plantearme, pucha, ¿y entonces qué hago acá sentado leyendo?
0: Claro.
1: La vida es, además de leer, es otra cosa, es acción, es poner la piel. Bueno, ahí es cuando empiezo a decidir vender todas mis pertenencias y arrancar a viajar, que fue lo que quise hacer toda mi vida desde muy chico, solo que fui papá desde muy pibe, 23, 24 años, y me dediqué a ser papá. Cuando mis hijos fueron adolescentes, tomé la decisión de salir a esto, a...
0: ¿Y a dónde fuiste?
1: Aprender a nadar.
0: ¿Saliste a Argentina? ¿A dónde?
1: Primero a reconocer mi país que no conocía. Me llevó 9 años conocer el norte. Yo soy de la Patagonia, digamos. Bahía Blanca es...
0: Del sur.
1: Bahía Blanca es la entrada de... La puerta de entrada a la Patagonia. Patagonia Norte, digamos.
0: Norte, Claro. Para ubicarnos,
1: Es el sur de la provincia de Buenos Aires y es la entrada hacia el sur de la Patagonia. Es obligatorio, si vas de Buenos Aires a Bariloche, es obligatorio pasar por Bahía Blanca. Tierra de los Visconti, para aquellos que no sepan, de Lautaro Martínez, para los que crean en el fútbol.
0: No solo tierra de los Visconti, sino que su papá, el papá de Juan Domingo, cantaba con los Visconti. Claro. Y los Visconti le invitan a grabar un álbum, su primer álbum, y el papá toma una decisión y dice: a ver, mi matrimonio o la música, y decide la música. ¿Qué hubiera pasado si hubiera decidido lo contrario?
1: Claro, bueno, para eso estuve yo, para eso vine yo. Para cumplir el sueño que mi papá no pudo cumplir. Mi papá era un cantante de cocina, yo pude llevar mi canto un poquito más allá.
0: Entonces, ¿a dónde fuiste? ¿Saliste de la Argentina y después a dónde?
1: Y después Bolivia, y después... En realidad yo ya había salido antes, había estado por Brasil, que era el único país que conocía, lo conocí de muy pibe, 23, 24 años, que es donde ahora está Nicolás.
0: ¿Tu hijo?
1: Sí. Y después el primer lugar que salí es Bolivia, porque estuve viviendo el último tiempo en Jujuy, que es el lugar que yo amo de la Argentina. Yo no nací en Jujuy, pero es el lugar que extraño de la Argentina. Porque ahí es donde me vibró por primera vez la Pachamama en los talones, como digo yo.
0: Eres entonces de Bahía Blanca de nacimiento, pero de Jujuy de nacionalización.
1: Soy jujeño por adopción.
0: Ok.
1: A tal punto que mi último documento DNI nacional lo tengo hecho en Jujuy, o sea que tengo en mi último domicilio en Jujuy.
0: Ok.
1: Y después de ahí ya empecé a subir, fue Perú, ya una vez después ya llegué acá a...
0: ¿En qué año llegaste acá por primera vez?
1: Por primera vez en 2015.
0: Ah, sí, primera vez 2015.
1: ¿Pero
0: llegaste y te quedaste o qué?
1: No, todavía estaba el gobierno de Rafael Correa en ese momento. Tenía una ley migratoria bastante exigente.
0: Ajá.
1: Mucho más que la que vino después, por suerte, en ese caso. Y yo fui deportado.
0: No me digas, fuiste deportado.
1: Porque yo me quedé en Cuenca, enamorado de Cuenca, y tendría que haber hecho renovación de la visa.
0: Claro,
1: y como todo clandestino, como me moví toda mi vida, me colgué. O sea, estaba muy bien, yo tocaba todos los fines de semana en algún bar, en algún restaurante, trabajaba muy bien con la música en Cuenca. Y bueno, la migra me avisó como 3-4 veces, ya me conocían, porque yo tocaba en la calle, me exponía demasiado también.
0: Claro.
1: Y en un momento, ya un domingo que iba a comprar yerba mate al mercado, me vieron en la calle, me agarraron de las pestañas y dijeron, venga para acá, ya está, ya le avisamos.
0: Ok. ¿Y cuándo decides volver al Ecuador?
1: Yo me enamoro por estas cosas de la virtualidad con una venezolana desde Argentina. Ella estaba en Venezuela, en Valle de la Pascua, en el llano venezolano. Me encontramos que tenemos un montón de cosas en común y yo le digo, bueno, ya, te voy a buscar. Obviamente hay tanto charlatán en estas redes que la venezolana dijo, sí, bueno, algún día vas a llegar. Y dos o tres meses después estaba allá. Okay. Me crucé todo el Amazonas brasilero en barco para llegar hasta Manaos, de ahí a Boavista, entrar por Santa Elena de Buirén y llegar. Entonces, con ella en Venezuela dijimos, seguimos viaje. Después de 6-7 meses ahí, digo, seguimos viaje. ¿A dónde vamos? ¿Vamos para el norte o vamos para...? Yo quiero conocer Ecuador, me dijo ella.
0: Okay.
1: Bueno, vamos. Okay. Y en Venezuela conocimos... En Colombia, mientras estuvimos unos meses en Colombia, conocimos a un hermanazo que yo tengo hoy acá, que fue el primer ecuatoriano que me dice, venite a casa, yo te invito y vení un quiteño de lo mejor.
0: Ah, mira.
1: Y que es músico y que se llama X Fe.
0: Ok.
1: Lo debes conocer seguramente. Bueno, X.
0: Ajá.
1: A X y a otro chico que también tiene una banda que se llama Arcabuz, que es de las Galápagos.
0: Ok.
1: A Nico Camla. Ellos dos los conocí en Colombia y ellos me dijeron, loco, tenés que irte para... Yo estaba con la cabeza ya más para irme para Panamá y para México, porque mi idea siempre fue llegar a México. Como yo enseño muchas cosas que tienen que ver con México, tanto la tensegridad de Castaneda como el calendario maya, mi idea era llegar a México, pero bueno, nunca pude llegar hasta ahora.
0: Qué increíble. Mira que te hemos invitado para hablar de un tema en particular y hay tanto que hablar contigo que ya casi nos copamos todo el segmento y seguimos hablando de cómo llegaste, etcétera, etcétera. Y lo que voy a hacer, porque no quiero tocar el tema en 2 minutos, es invitarte a nuestro siguiente bloque. Es decir, vamos a poner una canción después de un rato y vamos a ir al siguiente bloque. Y en el siguiente bloque voy a hablar de un tema que a mí me parece fascinante, el tema de los 144,000.
1: Vale.
0: Pero sígueme contando, por favor, cómo llegas acá. Llegas acá... ¿Y qué es lo que hace Juan Domingo? Tú, igual que lo que hiciste en Cuenca, empiezas a tocar en bares. ¿Qué es lo que cantas? ¿Cantas tango?
1: A ver, el canto lo tango... Perdón la dislexia. El tango lo canto desde que tengo uso de razón.
0: Okay.
1: Mi papá era cantante de tangos.
0: Okay.
1: Mi mamá cantaba más bolero, folclore argentino... pero los dos cantaban, tenían una voz bellísima ambos. Uh-huh. Por eso yo heredo, gracias al cielo, la voz de ambos.
0: Okay.
1: mi padre me cantaba al oído segundas y terceras para afinar mi oreja cuando yo era chiquito.
0: Mira, ok.
1: Entonces yo cantaba tangos con él desde chiquitito y siempre el tango fue como de cocina, como de casa, como de la sala de casa, los asados que se hacían en casa, y mi papá me llamaba para que a sus amigos y a sus compañeros les cantara algún tango.
0: Ok.
1: Lo empiezo a hacer profesional en la medida en que salgo de Argentina, porque uno es argentino y sale de Argentina y lo primero que te dicen, argentino, Maradona, Messi, tango.
0: Claro. El Fernet.
1: No te creas, el Fernet hace poco se empieza a conocer recién.
0: Okay.
1: Pero el tango es como parte de la piel de uno, entonces... Empecé a hacerlo de forma profesional desde Bolivia en adelante.
0: ¿Y tú crees que los argentinos de hoy, estos argentinos que tienen 25 y están empezando a abrir las alas, también son argentinos de tango? ¿O crees que más bien ya nos comieron culturalmente y ellos más bien ya son parte de la globalización?
1: Lo serán. Si no lo son, lo serán. En algún momento de la argentinidad, del camino de la argentinidad, no solo de la argentinidad. Yo descubrí después que al que le gusta el tango, sea colombiano, suizo o de donde sea, le va a pegar en algún lado. Pero el tango habla sobre el testimonio de la vida, cuenta cosas de la vida muy fuertes. Entonces, no importa si tenés 25, 30, 35, 40, en algún momento el tango te va a atravesar como una daga.
0: Ok. Me encanta, me encanta, me encanta. Oye, ¿qué te parece si este momento vamos con música? Espérate un rato, por favor. Justamente lo que estamos oyendo es tango, sí señor, sí señor. Oye, vamos con música y al volver otra vez vamos a entrevistar a Juan Domingo. ¿Sí? ¿Con qué vamos, mi querida Dani Spin?
2: Vamos a escuchar algo de Soda Stereo, cuando pasa el temblor.
0: Ok, vamos ahí.

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1: Bienvenidos al microinformativo Noticias Express. Inmediato arrancamos con la información. Del 14 al 19 de julio, el municipio de Quito llevará a cabo las caravanas para la salud de la mujer en 6 administraciones zonales. Ellas son Tumbaco, Los Chillos, Eugenio Espejo, La Mariscal, Quitumbe y La Delicia. Con este programa, la alcaldía acerca servicios de salud preventiva a mujeres en barrios vulnerables. Por ejemplo, esta semana estarán en los siguientes puntos: este martes en la parroquia rural El Quinche, en la sede social del barrio y Guiñaro, que está ubicado en el pasaje 10 de agosto y Vicente. Administración Zonal Los Chillos, este miércoles 15 de julio, estarán en la parroquia Alangací, en el sector del Tingo, en el sendero seguro que está localizado en la avenida 2 de agosto y Progreso.
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1: Nada en la vida debe ser temido, solamente comprendido. Ahora es el momento de comprender más para temer menos. Lo dijo Marie Curie, la científica polaca, premio Nobel de Física y Química.

0: qué bonito, qué bonito, qué bonita forma de decirte bienvenido.
1: Gracias, don Parra, gracias.
0: Qué bonita forma de decirte bienvenido. Ese es el Pulpo Parra, Eduardo Parra.
2: Orgullosa, gracias. De llevar ese apellido yo.
0: Claro, Daniela Parra no es gratis, pues, no es gratis. A ver, ¿para qué te trajimos, amigo? Te trajimos para hablar de un tema, pero vienes a hablar primero de otro. ¿Y sabes qué? Déjale que la Dani Spin hable de algo que tiene que hablarnos primero y seguimos nosotros.
2: Claro que sí. Recuerda que la Dirección de Deporte y Recreación del municipio de Quito invita a la ciudadanía al panel de análisis, la Tri en el Mundial, ¿fracaso o proceso? Un espacio de debate que contará con la participación de Esteban Ávila, periodista deportivo, Andrés Larriba, gerente comercial del Independiente del Valle, Carlos Tenorio, presidente de la Asociación de Futbolistas del Ecuador, y Paulina Recalde, socióloga y especialista en políticas públicas. La cita es este jueves 16 de julio a las 9:30 en el Centro Cultural Metropolitano. 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
0: Ok, muchísimas gracias, mi querida Dani Spin. Tú vienes a dar un mensaje a través de los micrófonos de la radio. Da el mensaje que tengas que dar porque después quiero empezar yo con el tema. Juan Domingo, el micrófono es tuyo.
1: Ah, bueno, un poquito lo que te decía recién. Yo estoy convencido que desde hace unos 30 años aproximadamente el establishment comunicacional, por decirlo de alguna manera, nos ha ido convenciendo de que la política es fea, que la política es mala, que la política es corrupta. No, en todo caso los que son corruptos son los políticos, los seres humanos somos corruptos, no solamente los políticos son corruptos porque todos desde abajo todavía no salimos del hecho corruptivo. Entonces, yo creo que hay que recuperar el hecho político porque es la única herramienta que nos permite crear puentes en la grieta. La grieta existe hasta en nuestro cerebro. Uh-huh. Hay una línea, una grieta, una zanja que separa nuestro hemisferio derecho de nuestro hemisferio izquierdo. Entonces, la grieta es natural en el ser humano. Izquierda, derecha, adelante, atrás, arriba, abajo, es nuestra tridimensión. Es natural. Entonces, la única herramienta que tenemos para crear puentes en la grieta es el hecho político. Tenemos que recuperar esa herramienta y no dejársela solamente a quienes ejercen la política partidaria.
0: Sino ser corresponsables.
1: Correcto.
0: Y esto me da pie para preguntarte lo que te voy a preguntar, lo que viniste a contarnos. A ver. Estábamos comiendo juntos y Juan Domingo me habla de los 144,000. Yo había escuchado a los 144,000 a los testigos de Jehová, principalmente, que son quienes nos dicen que solo 144,000 subirán al cielo, llegarán al cielo. Pero Juan Domingo nos habla acerca de... Él me dijo, mira, lo que necesitamos es 144,000 despiertos. No hablamos de los testigos de Jehová, no criticamos su pensamiento, ni mucho menos, sino más bien él utilizó estos 144,000, que es un número bíblico que aparece en la Biblia, para decirme, mira, hay lo que necesitamos para la evolución del planeta a la siguiente fase son 144,000 despiertos. Y la primera pregunta, tomando en cuenta decir, es el tener conciencia política, ¿nos hace despertar, Juan Domingo?
1: A ver, el despertar no es espiritual.
0: El despertar no es espiritual.
1: No es espiritual. El espíritu es lo más elevado que tenemos en nosotros. Uh-huh. El espíritu es, si se quiere, si lo querés traducir de esta forma, es Dios en nosotros. Es lo más elevado. El espíritu no necesita despertar. Entonces el despertar no es espiritual. El despertar es político.
0: Es de conciencia.
1: Es de conciencia política. ¿Por qué? Porque la conciencia política nos mancomuna. Nos saca de la individualidad. Que es donde hemos estado cayendo en los últimos 150 o 200 años. Hemos estado cayendo en una individualidad que hoy ya nos lastima. Lastima a toda una sociedad el individualismo al que nos han empujado. Entonces, ¿cuál es la herramienta para ese despertar? Es la política, es el hecho político. No estoy hablando de partidismos, ¿eh? Uh-huh. Olvidémonos. Uh-huh. Esto es lo mismo que comparar religión con espiritualidad, es lo mismo. Okay. Religión es una cosa, espiritualidad es otra historia totalmente diferente. Uh-huh. Esto es lo mismo. Necesitamos recuperar nuestro lugar político como comunidad, como humanidad.
0: Tú me dijiste en la conversación que tuvimos que vinimos para dos cosas, ¿no? Vinimos para aprender a amar y aprender a ser solidarios. Esta mancomunidad...
1: A servir.
0: Esta mancomunidad de la que tú hablas es justamente el ejercicio de eso, pues el ejercicio de poder amar, de dejar el yo de lado y empezar a hablar del nosotros. Y el servir es poder dejar mis intereses un momentito en pausa para entender que los nuestros ocupan un lugar más preponderante, si quieres, ¿no?
1: Yo hoy estoy viviendo gracias a la solidaridad de un grupo de amigos de la Argentina que me sostienen, porque yo no puedo trabajar debido a mi situación de salud con mi insuficiencia renal, yo no puedo hacer la vida que hacía antes. Entonces tengo un grupo de unos 10 amigos aproximadamente de la Argentina que yo no necesito hablarles de esto, porque ellos lo practican, el servicio. Y lo hacen conmigo, bendita sea la hora en que tengo estos amigos. Yo sé que desgraciadamente no existe en todos los lugares esto, no existe esto de que no se da de la misma forma en todos los lugares, pero yo aspiro, espero, a que la humanidad se transforme en eso, en ver qué es lo que está necesitando el otro lado para darle una mano. Yo me ayer conté, cuando hablaban esto, yo me he desmayado en el trole acá, en mis momentos de más debilidad de salud, y no se levantó nadie a ver qué me pasaba, solamente mi perro a lamerme para despertarme. Entonces digo, bueno, hay algo que está pasando con algunas sociedades, ¿no? Como para que ocurra.
0: ¿Vos eso? ¿Crees que los niños que están naciendo en este momento, hay muchas madres que nos están viendo, que tienen hijos pequeños, ¿tú crees que ellos van a poder ver el cambio? Nosotros no, yo le tengo muy poca esperanza a eso. ¿Crees que ellos sí?
1: No tengas tan pocas esperanzas, el cambio es aceleradísimo.
0: ¿Pero ya, qué tendría ya que hemos, pasar para que pase esto?
1: Ya hemos visto cambios, o sea, el mundo que estamos viviendo ahora es muy diferente a antes del 2020.
0: Claro, ahí está Trump, ahí está Milei, el gobierno de Noboa, los Bukele. O sea, pero esto es un cambio
1: ruptura de la idea de la democracia y, de, uh-huh. y del Estado-Nación. Entonces se murió. Uh-huh. Es mentira. Por más que me quieran vender el mismo cuento, hoy sabemos que es mentira todo eso. Que en realidad se sostiene porque en base a reglas y leyes. Pero me parece que tenemos que empezar a plantear otro tipo de reglas y leyes para empezar a administrarnos como humanos.
0: Tu compatriota Facundo Cabral decía que el bien va ganando la partida, pero que una bomba hace más ruido que un millón de caricias. ¿Tú crees que estamos ganando la partida? ¿Tú crees que...? Y yo no sé por qué me meto en este rol, yo no sé por qué me meto en el costal de los buenos. Tal vez yo no sea tan bueno como parece, tal vez esa es la historia que me quiero contar, tal vez. ¿Tú crees que los buenos van ganando la partida, Juan?
1: Vos me preguntaste en un momento en aquella charla si yo era uno de los 144.000 y yo te decía, no, estoy lejos de serlo. Nosotros todavía estamos totalmente dormidos. Para llegar a un alma consciente, despierta, no sé, yo me imagino un Pepe Mujica a nivel político, un Mandela, ¿entendés? Uh-huh. Un Papa Francisco. Digo, gente despierta realmente, ¿no? En un proceso. Yo estoy todavía en un proceso, por más que tenga algunas cosas un poco más claras, pero estamos en un proceso recién.
0: Te pregunté en esa ocasión, ¿conoces algún despierto? Y me dijiste que tres.
1: Sí, tres conocí en mi vida.
0: ¿Qué tiene un despierto?
1: Y uno de ellos ya desencarnó.
0: Ok. ¿Qué tiene una persona despierta, Juan Domingo?
1: Sensibilidad, una palabra que dijiste hace un ratito vos cuando pasaba lo de Dani recién, sensibilidad. La sensibilidad se nota a flor de piel. Cuando estás frente a una persona realmente sensible, lo notas, todo tu cuerpo lo nota.
0: Ok. Oye, vos sabes cómo es el tiempo en radio, has hecho radio 30 años. Yo quiero que esta no sea la última vez que estés con nosotros, sino quiero que estés más, porque ciertamente nos aclaras para muchas de las personas que como dice este proverbio sufí, ¿no? Cuando el discípulo está listo, aparecen los maestros. Y para mí tú eres eso, un maestro aparecido. Yo te agradezco profundamente por tus palabras, por tu visión, porque ciertamente me da guía. Me da guía y espero que a ustedes también les pase lo mismo. Y les pasará en la medida en que ustedes decidan que así sea. Porque el momento en el que yo digo, no, este señor no me aporta en nada, no te aporta en nada, así de simple. Es una decisión que uno toma.
1: Somos todos maestros, somos todos ejecutores y somos todos discípulos.
0: Todos somos,
1: todos todo el somos tiempo. Todo el tiempo. Uh-huh. Así lo decía Richard Bach en su libro Ilusiones.
0: ¿Ah, sí?
1: Claro.
0: Oye, me copió. Señor Richard, ¿qué dijiste?
1: Richard Bach, el autor de Juan Salvador Gaviota.
0: Qué interesante. Richard, me imagino que has desencarnado, pero algún día nos veremos cara a cara. Esa frase era mía, Richard. Oye, Juan
1: Amigo,
0: Domingo...
1: Vos también para mí sos un maestro y yo te lo dije la primera vez que yo te escuché en radio y dije, este tipo es un espejo mío, tiene todo lo lindo y todo lo feo que yo tengo.
0: Ay, qué bacán. Vos eres un tipo apuesto, yo soy un tipo feo, así que la parte física, yo creo que ahí sí soy lo feo. Oye, mi querido Juan Domingo, te agradezco mucho por haber estado aquí.
1: ¿Puedo tirar un chivo antes de irme?
0: Dale.
1: ¿Saben lo que es un chivo? Un chivo, okay. En radio es en radio en la Argentina el chivo es pasar una publicidad sin pagar nada.
0: Ok, dale.
2: Pensé que iba a cantar.
0: Mientras no digas una marca, dale.
1: No, si quieren otro día traigo la guitarra y canto.
0: Sí,
1: claro.
0: Ok.
1: No, hace poquito yo tiré un podcast que mi hijo Nico empezó a desde el 2020 a decirme, tenés una vida tan rica, loco, ¿por qué no contás tu vida? Me dice, bueno, dale, ahí tardé como 6 años en empezar eso, pero empecé hace unos ya tres episodios llevo, está en TikTok, está en Instagram, buscan La Canción de la Sangre. Búsquenlo, escúchenlo, comenten, digan me gusta, no me gusta, qué es lo que a mí todo eso me sirve, así que...
0: Oye, Juan Domingo, ¿La Canción de la Sangre se llama el canal?
1: La Canción de la Sangre se llama el podcast.
0: El podcast.
1: Cada capítulo tiene un título, un subtítulo, ¿no?
0: Ok, pero La Canción de la Sangre. Lo podemos encontrar en TikTok y lo podemos encontrar en Instagram.
1: Tal cual.
0: Ok, voy a ir a verlo porque me llama mucho la atención. Te agradezco
1: La Canción de la Sangre.
2: Que la apunte ahí.
0: Espero tenerte más frecuentemente aquí porque tenemos un montón de temas
1: cuando
0: que hablar.
1: Gustes, amigo.
0: ¿Ves que hicimos una presentación muy larga y el tema que queríamos tratar fue un tema cortito? De todas formas, la siguiente vez vamos a ir al grano. Juan Domingo, muchísimas gracias. Gracias infinitas por escucharnos. Dani Spin, ¿quieres leer una vez más nuestra mención por motivo de tiempo, por favor?
2: Claro que sí. Recuerden que la Dirección de Deporte y Recreación del municipio de Quito invita a la ciudadanía al panel de análisis. El tri en el mundial, ¿fracaso o proceso? Un espacio de debate que contará con la participación de Esteban Ávila, periodista deportivo, Andrés Larriba, gerente comercial del Independiente del Valle, Carlos Tenorio, presidente de la Asociación de Futbolistas del Ecuador y Paulina Recalde, socióloga y especialista en políticas públicas. La cita es este jueves 16 de julio a las 9:30 en el Centro Cultural Metropolitano. La entrada es totalmente gratuita con un aforo limitado de 70 cupos. Asiste y forma parte de este debate.
0: Me encanta trabajar con los Parra, ¿no? Daniela y Eduardo.
2: Increíbles.
0: Vamos con música.

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1: Ok, nosotros seguimos aquí en MQ Radio y nosotros queremos decirte que vamos a tratar de hacer lo posible para cumplir esta semana de temática tal y como la hemos planificado, mi querida Dani Spin.
2: Claro que sí, vamos a hablar y a finalizar con el tema aprender a cocinar, alimentar el cuerpo, el autoestima y la independencia. Uh-huh. Este tema que ha sido específicamente para mí, escrito por Matías Dávila y seguramente sí, para todos ustedes que también tienen dificultad a sus 30 años para cocinar. Aprender a cocinar es mucho más que preparar alimentos, es desarrollar una habilidad que fortalece la autonomía, mejora la salud y puede convertirse en una fuente de ingresos. Preparar nuestras propias comidas nos permite elegir ingredientes más saludables y recuperar el control sobre un aspecto fundamental de la vida cotidiana. Cada receta aprendida también fortalece la confianza y demuestra que siempre somos capaces de adquirir nuevas habilidades. Muchas personas comienzan a cocinar después de un duelo, una separación o un cambio importante en sus vidas. Lo que inicialmente parece una necesidad termina convirtiéndose en una terapia y seguir una receta, mezclar ingredientes y esperar con paciencia el resultado ayuda a disminuir la ansiedad y devuelve estructura a los días difíciles.
1: Cuando nosotros cocinamos, nos volvemos alquimistas. Nosotros somos alquimistas. ¿Qué hace un alquimista? El alquimista convertía plomo en oro. Es interesante cómo el cocinero va convirtiendo vegetales, va convirtiendo proteínas en algo espectacular. Entonces, realmente la persona que maneja la cocina, que trabaja en cocina, que nos nutre todos los días, puede ser mamá, puede ser papá en la casa, puede ser tú mismo, es un verdadero alquimista, una persona que transforma una cosa y la convierte en otra. La comida, cuando está bien preparada, cuando es rica, ¿qué nos da? Alegría, nos permite estar de buen genio, de buen ánimo. Yo tengo la suerte y la dicha de poder tener una persona a mi lado que explota muchísimo esto de la cocina. Espero que si tú no eres una de esas personas, empieces hoy, porque nada mejor para la salud mental que poder trabajar con esa alquimia, de poder empezar a probar nuevas cositas, ponerlas en el sartén y ver qué sale. Oye, ahora hay tantas alternativas en YouTube, es tan fácil hacerlo gracias a los instructivos que hay. Si antes con libros lo lograban, hoy estás en un video viendo cómo la persona está haciendo el proceso, entonces es más fácil todavía. Me parece espectacular. Sigue, mi querida Dani Spin.
2: Oye, Mati, antes de que continúes, recuerdo y estoy segura que ustedes también recuerdan la primera vez que yo mencioné que hice pollo y que me quedé crudo, ¿te acuerdas? Y que claro, me estaban diciendo, ah, mira, cuidado con la salmonela y que no sé qué. Creo que el hecho de como aprender a cocinar y lo que nos dice aquí, algo que yo he aprendido mucho es la paciencia. Porque yo ese pollo lo hice en menos de 4 minutos, Matías. Y claro, por dentro, ya por fuera ya estaba hasta quemado. Claro. Pero cuando le abrí el pollo para comer ya a la hora del almuerzo, estaba rojo, o sea, literalmente estaba crudo. Y hoy yo ya entiendo y yo ya
1: un
2: sé.
1: Un veterinario le hubiera podido revivir ese pollo, con eso te digo todo.
2: Y yo ya sé que ahora se tiene que cocinar a fuego lento, que lleva más paciencia. Para que las cosas salgan bien, requieren de paciencia.
1: Hoy viniste súper reflexiva con relación al tema de las plantas y ahora con el tema de la cocina. Mira que nosotros podemos aprender de cosas cotidianas. Qué bonito. Oye, una cosa que me di cuenta cocinando, dice la Dani, es el tema de la paciencia. Entonces, ¿pongo en fuego lento? Sí, no se hace rápido, no es un mensaje por Twitter de 140 caracteres. No, señor, es un proceso un poquito más largo, un proceso que demanda de mi paciencia para que pueda darse. Dani Spin, te agradezco profundamente por este tema que has traído, pero sobre todo quiero agradecer al equipo técnico de MQ Radio. Gracias a todos las personas que han hecho posible que nosotros podamos llegar a tus hogares. Gracias también a las personas que nos han escuchado a través de Alexa, diciéndole Alexa MQ, la radio de Quito. Gracias a las personas que están del otro lado de la emisión de TikTok Live en la cuenta @matiasdavila.es. Y gracias a ti, mi querida Dani Spin.
2: Matías Dávila, Juan Domingo, don Eduardito, el Cris y a mi asistente Celeste Córdoba, gracias por esta emisión de la MQ Radio. Gracias a ustedes por escucharnos siempre a través de la 102.9 FM. Que tengan feliz resto de martes y ya nos escuchamos mañana.
1: Un abrazo grande a todos. Muchas gracias.
0: Son las 2 de la madrugada. Con un minuto.

0: Son las 3 de la madrugada, con 55 minutos. 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
1: Hola, hola, gente bonita, ¿cómo están? Muy buenas tardes, bienvenidos y bienvenidas a este su programa Mujeres al Aire en la 102.9. Hoy te acompañamos hasta las 5 y te dejamos nuestras redes sociales para que veas todo lo que se produce. Tenemos un equipo de redes que siempre está visitando lugares lindos, dándoles información importante, así que revisen las redes, @mqdigitalplus. Nos encuentran en todas, absolutamente todas las redes sociales. Descárgate nuestra aplicación también. Y si te animas y nos quieres mandar un mensaje de voz o un mensajito, 098-2101-638. Hoy es martes, martes de 2x1. ¿Qué te provoca? ¿Escuchar dos canciones de un mismo artista? ¿O quieres escoger dos canciones de tu artista, de dos artistas que te gusten? Dinos tú qué es lo que quieres hacer, porque aquí el martes tú eres quien elige. Dos desayunos, dos almuerzos, dos postres, dos helados, dos pizzas, lo que tú quieras. Dos por uno aquí en Mujeres al Aire. Saludamos también con nuestros amigos que nos escuchan a las 4:00 de la mañana en el reprise de Mujeres al Aire. Momento de hacer una pausa activa, de estirar. Estira tus brazos. Mueve tus brazos, muévelos, mueve tus dedos, mueve también tu cintura, mueve tus piernas. Hay que calentar, hay que hacer pausa activa. Si estabas con sueñito porque almorzaste recién y empiezas a sentir pesadez, hay que levantarse, hay que poner una buena canción y empezar a bailar. Esa es la manera de arrancar la tarde. Que no te vaya a ganar el sueño, porque de lo contrario estás en problemas, ¿ah? Ya te cuento yo lo que vamos a tener en el programa, pero mientras tanto, buena música para que empieces a ponerle ritmo a tu cuerpo.

estamos de regreso. ¿Te gustó esta canción? Le ponemos movimiento y sobre todo le ponemos buena energía. Aquellos que están en este calorcito, el verano llegó y llega con mucho sol, pero también con viento y hay que tomar las precauciones. No salgas de casa sin antes haberte colocado bloqueador solar. Lleva agua, una pomita de agua, un toma todo, lo que tú quieras. Lleva agua para refrescarte. Si puedes echarle un poquito de limón o puedes ponerle unas gotitas de aceite esencial, lo que tú quieras. Lo importante es que te mantengas hidratados. Dicen por ahí que deberíamos consumir al menos unos ocho vasos de agua. Si es que tú tienes al alcance de la mano, va a ser mucho más fácil que cumplas con esta sugerencia que nos hacen los nutricionistas. Hoy vamos a hablar acerca de la naturaleza, de qué forma nos trae bienestar y además les daremos detalles de la feria de empleo. ¿Quieres conocer dónde se va a desarrollar la feria de empleo? Y además, ¿qué es lo que necesitas? ¿Hay que inscribirse? ¿Hay que llevar el currículum? ¿Qué debe tener este currículum? Nosotros te lo vamos a contar y te vamos a dar los detalles de lo que será este nuevo encuentro para que se abran las puertas y consigamos empleo. Las ferias de Quito también promueven el emprendimiento y eso es algo que nos gusta, porque las mujeres son las que participan de manera más consistente en estos emprendimientos. Nosotros conocemos a muchas mujeres que se comunican con nosotros y nos dicen acerca de sus emprendimientos y siempre nosotros tenemos la posibilidad de promocionarles aquí en el programa. 098-2101-638, si es que nos quieres contar de qué se trata tu emprendimiento y si podemos apoyarlo, pues con muchísimo gusto. El día de mañana vamos a hablar del manjar de leche, un emprendimiento que a mí me encantó y quiero compartirlo con todos ustedes para que así siga creciendo la comunidad que apoya los emprendimientos de nuestra ciudad. Y les decía que las ferias son una posibilidad también para que la gente pueda encontrar y sobre todo aprender de estas personas que están haciendo cosas interesantes, de buena calidad, que están cuidando los procesos para que así cuando tú te lleves algo a casa tengas la garantía de que va a ser un buen producto. Y hoy justamente te contamos acerca de estas ferias. ¿Alguna vez te has detenido a recorrer una feria de emprendimientos en nuestra ciudad? Detrás de cada uno de estos puestos, ya sea de artesanías, de bisutería, de dulces tradicionales o comida típica, hay una historia de esfuerzo, de creatividad y muchas ganas de salir adelante. Y es que según los datos del municipio de Quito, 7 de cada 10 comerciantes que participan en las ferias y corredores comerciales son mujeres emprendedoras. Muchas de ellas, el principal sustento económico de sus hogares. Solo durante el mes de junio, el mes anterior, más de un centenar de comerciantes participaron en estos espacios impulsados por Quito Comercio, que busca precisamente fortalecer la economía popular y brindar oportunidades para pequeños negocios que muchas veces no cuentan con un local propio. Los resultados son alentadores. En los eventos como la Feria Comercio Renace Inti Raymi, 8 de cada 10 participantes fueron mujeres que ofrecieron productos tradicionales, artesanías, gastronomía, demostrando que el emprendimiento también es una forma de preservar nuestra cultura. Algo similar ocurre con el Pincho Fest Mundialista, donde la mayoría de los comerciantes aseguró que sus ventas fueron mejores que en un día habitual y además porque expresaron su interés de volver a participar en otros espacios donde hay ferias y uno importante es el Corredor Comercial Divino Niño en Turubamba. Estos dan buenos resultados, son resultados positivos, porque 9 de cada 10 comerciantes afirmaron que sus ingresos han mejorado desde que forman parte de estos proyectos. Las ferias también estuvieron presentes durante las fiestas de San Antonio de Pichincha, en el Parque Bicentenario, donde decenas de emprendedores encontraron una vitrina para mostrar su talento y llevar un ingreso adicional a sus hogares. Recuerden que a través de Quito Comercio, ustedes pueden estar al tanto de estos corredores donde se instalan las ferias y ferias también específicas para poder promover y promocionar sus productos. Estas iniciativas no solo dinamizan la economía de la ciudad, también fortalecen en el trabajo de las mujeres que con dedicación y esfuerzo convierten sus emprendimientos en una oportunidad para construir un mejor futuro para sus familias. Si quieres averiguar más acerca de la próxima feria que estará en tu barrio, que estará en la comunidad, en alguna parroquia, ingresa a Quito Comercio para que tengas los detalles, para que tengas los datos y si tú tienes un emprendimiento puedas participar en ellos. No perdamos la oportunidad.
de estar en estos espacios para conocer a otros emprendedores y también para conocer a quienes podrían ser nuestros futuros clientes. Y con esta información seguimos en este 2x1 de canciones, porque nos alistamos para tener nuestra primera entrevista y hablar de cómo la naturaleza nos puede traer bienestar.

0: para poder recibir a nuestra invitada. Ustedes saben que los martes hablamos de Ayurveda, de cómo podemos sentirnos bien y disfrutar del bienestar. Y esas cosas sencillas que encontramos en la naturaleza a veces ayudan muchísimo. Les voy a decir que tomen nota de todas las cosas que podemos hacer para ponerlas en práctica. ¿Cómo estás, querida Belén? ¿Disfrutando de las vacaciones?
1: Oh.
0: Hola, no te escucho.
1: Sí, ¿cómo estás? ¿Qué tal?
0: Bien.
1: ¿Ahí sí me escuchan?
0: Ahora te escucho perfecto. ¿Dónde estás? ¿Qué estás recorriendo? ¿Playa, montaña?
1: Estoy justamente en la montaña, estoy en el Chocó Andino. Y cuando estaba preparando este viaje fue que tenía todas estas ideas. Digo, es tan lindo cuando vamos y planeamos los viajes de vacaciones con nuestra familia y después nos da esta nostalgia cuando regresamos a casa de que, ay, tan lindo que fue ahí, todos se portaban mejor, todos estábamos con mejor ánimo. Entonces yo estaba pensando cómo podemos hacer que estas idas a donde sea que planeemos irnos a estas vacaciones tengan más propósito. Uh-huh. Tanto el momento que estamos allá, como también ya cuando regresamos a casa, para que el efecto vacación, digamos, sea a más largo plazo. Y eso es lo que venía a compartirles hoy.
0: Y es que, como tú dices, empieza desde la planificación, empieza desde...

0: buscar el lugar, voy a ir a la playa, voy a ir a la montaña. ¿Qué es lo que voy a encontrar en la montaña? Y lo que tú dices es muy cierto. Cuando nosotros estamos fuera, es como que sentimos más liviandad. No sé, es como estar más liviano.
1: Sí, o sea, y no importa, digamos, lo lejos, lo cerca, que te vayas, siempre el cambiar de ambiente sí te hace que literalmente tu mente se enfoque en otra cosa. Y a nuestro cerebro le encanta como también saber así como, wow, ¿qué se viene? Además de esta emoción que le damos a las vacaciones. Entonces, sí quiero como proponerles que ahora, la próxima vez, o si ya están planeando sus vacaciones, ir pensando cómo podemos volvernos en estos más, o sea, ser más conscientes de a dónde vamos, qué podemos hacer ahí y qué de eso lo vivimos de una manera más de ver, ok, de esto que me puedo llevar a mi casa, que puedo hacerlo a largo plazo. Entonces es como siempre cuando vamos de paseo, al menos cuando estamos con niños pequeños, quieren llevarse algo, el palito, la hojita, sí, la concha, lo que sea. Entonces es como volvernos recolectores, pero más conscientes de, ajá, lo que estamos haciendo.
0: Yo recojo muchas piedras. Cuando voy al río, lo que hago es buscar piedras de distintos tamaños, colores, y me gusta tomarme justamente ese tiempo para recolectar las piedras, porque tienen un propósito. Al final me recuerdan lo bien que pasé en ese lugar, lo bonito que fue, o que quiero volver también. Entonces la idea es eso, que conectemos con la naturaleza, pero de forma más consciente. Es como que si lo hiciéramos a propósito, Belén.
1: Exacto, porque miren, desde la Ayurveda siempre decimos que el bienestar está en cómo nosotros tomamos a los cinco elementos de la naturaleza. Y esto quiere decir no solo como con la boca, ¿no? Que a veces pensamos solo lo que nos llevamos a la boca. Uh-huh. Pero nosotros nos alimentamos con todos nuestros sentidos. Entonces, lo que miramos, lo que escuchamos, lo que sentimos es tan importante. Entonces, sí, por ejemplo, como tú dices, si vamos al río, por ejemplo, entonces vemos las piedritas, pero también nosotros como padres estar conscientes de cómo guiarles a los niños, como mírale esta piedra tan redondita, mira, ¿te imaginas cuánto tiempo vino en el agua hasta que tenga esta forma? Mírale esta otra, mira cómo se mueve el agua, o sea, ir que de verdad todos vayamos experimentando todo lo que está alrededor. Sintamos esta agua, mira qué fría acá está un poco más caliente, mira lo que sientes cuando viene la corriente. Vas a la playa y es lo mismo, ¿no? O sea, mira las conchitas que puedes coger, ahí mira cómo viene el mar y se va, mira qué sientes cuando pasa eso, mira es como que respiramos. O sea, hacer nosotros también que nuestros hijos experimenten con todo su ser. Y eso, o sea, yo sé que las mamás especialmente pensamos, ay, esto va a estar buenísimo. Pero quienes se benefician también somos nosotras, porque no hemos experimentado estos lugares de esa manera. Mm. Y esa es una invitación para hacerles, ¿no? O sea, veamos no solo el así, cojamos la piedrita y botemos, y qué bonito, ¿ya? Sino, a ver, ¿qué más tenemos aquí, no? O sea, tenemos una corriente, ¿qué significa la corriente? Hacer preguntas a los niños. Los niños son tan sabios. Ay, sí. Con esa manera, y esa manera tan, tan pura que tienen de decirnos las cosas, que estoy segura que cuando les pregunten como, ¿qué es para ti esto? ¿Qué sientes con esto? A ustedes les va a hacer un clic tan, tan grande que va a ser un gran aprendizaje para todos.
0: Y hay algo que pasa también, Belén, y no sé si depende mucho del elemento que predomina en cada uno de nosotros, pero hay gente que cuando se va a la playa se siente como más cansado o más relajado y duerme muchísimo más. Y es como que la playa te invitara a dormir. O hay gente que se va a la montaña y dice, finalmente puedo descansar. Entonces, no sé si es porque tenemos nuestros elementos que están ahí necesitando más de la naturaleza, más del viento o más también del agua, ¿no?
1: Claro, o sea, bueno, cuando te das cuenta es que mientras más nos alejamos de la naturaleza, estamos agotados, pero al punto de que a veces no puedes ni dormir porque ya estás tan agotado que no puedes ni conciliar el sueño, tienes una mala digestión, estás mal genio todo el tiempo. Y eso es lo que muchos científicos han ido dando cuenta a lo largo de los años, que mientras en más contacto estamos con la naturaleza es donde nos recargamos. Entonces, en nuestra vida loca de tener celular todo el tiempo al lado nuestro, wifi que nos da la vuelta, ajá, siempre, eso nos está agotando. Esto se genera el estrés oxidativo que se llama en nuestro cuerpo. Cuando nos vamos a la naturaleza, estamos en un, estamos más bien como recargándonos totalmente. Entonces ahí es donde vemos que...
0: Uy, me quedé sin Belén. Vamos a ver si regresa Belén. Estábamos hablando del contacto con la naturaleza y de qué forma la naturaleza nos puede traer bienestar. Belén ahora mismo está disfrutando de la montaña, está disfrutando de caminar, de sentir incluso el olor. No sé si les pasa cuando se van a un bosque de pinos o cuando se van donde hay eucalipto, donde hay ciprés. Ese olor nos inunda absolutamente todo y nos permite que nosotros podamos sentir y saber que nuestro cuerpo nos está pidiendo esta ayuda. Conectarnos con la naturaleza es maravilloso. Si vas a ir unos días a la playa, si vas a ir unos días a la montaña, si vas a ir a la Amazonía, a cualquier lugar que vayas, hazlo de forma consciente, desde que planificas tu viaje hasta cuando estás recorriendo estos espacios y teniendo la conciencia plena de que hay que disfrutar. A mí me pasa, cuando voy a la playa resulta que me da muchísimo sueño. Yo creo que es como que ya me desconecté, descargué. Vamos a hacer una pausita y luego sí, volvemos con Belén. ¡Ay, mi Belén, ya estás por ahí!
1: Ya volví. Sí, no sé qué pasa. Ahí está por hablarle al wifi.
0: Estabas hablando de que estamos todo el tiempo conectados, que por eso wifi te dijo, ah, ¿no quieres estar conectada? Pues entonces ajá, aquí te desconecto.
1: Eso creo que pasó, dije ya, perdón, güey, está muy bien.
0: Y yo solamente les decía que no importa el lugar, lo importante es que vayamos con esta intención de disfrutar de lo que nos ofrece la naturaleza.
1: Así es, sí, con esa intención y lo que yo seguía hablando solita, era decir, o sea, que lo que pasa es que cuando nos conectamos con la naturaleza, nuestro cuerpo vuelve a tener las funciones que debe tener, uh-huh, vuelve a funcionar bien. Entonces, si estamos en un estrés oxidativo tan fuerte y llegamos a la playa o la montaña, es como que el cuerpo también se relaja y dice, por fin puedo descansar, y por eso también tenemos a veces muchas ganas de solo dormir, porque el cuerpo necesita recargar.
0: Y nosotros... En el siguiente bloque con Belén les vamos a dar algunas sugerencias de qué es lo que se pueden llevar de la naturaleza, qué pueden guardar en algún lugar para que cuando regresen a casa no sea un choque tan loco, sino más bien que diga, ah, me traje un poquito de la naturaleza a mi casa. Volvemos después de la pausa, Belén.
1: Listos.
0: Okay.

0: Son las 15 horas con 30 minutos.
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2: 15 horas con 30 minutos, la empresa pública Mercado Mayorista de Quito informó que tras el incidente ocurrido este 14 de julio, en el que se registraron detonaciones con arma de fuego y una persona falleció, activó de inmediato los protocolos de emergencia y coordinó la atención con la Policía Nacional y demás autoridades. La institución señaló que la investigación está a cargo de la Policía Nacional y precisó que, de acuerdo con la información preliminar, la persona fallecida no era trabajadora del mercado mayorista ni formaba parte de su personal administrativo. Además, aseguró que brinda toda la colaboración necesaria para el desarrollo de las investigaciones y que la información oficial será difundida por las autoridades competentes conforme avance el proceso investigativo. 15 horas con 31 minutos, cerca de los 70 minutos del segundo tiempo, España gana a Francia 2-0 en la primera semifinal que se disputa este día martes 14 de julio. Probable, en este caso finalista, luego del encuentro que se efectuará también mañana entre Argentina e Inglaterra. Todavía quedan 20 minutos, pero España vence a Francia por 2-0. Hasta aquí Noticias Express.
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0: gran envidia es la que tengo yo de Belén, que está disfrutando de sus vacaciones en un lugar alejado de la ciudad, con naturaleza. Por ahí solamente una tacita de café ya en la tarde y miren, esto es delicioso. O un tecito, porque ella tomaría té, no tomaría café como yo. Así que mi Belén, cuéntanos qué podemos hacer para llevarnos la naturaleza, para disfrutarla plenamente.
1: Claro, más que nada es para que mientras estemos ahí, veamos con conciencia ciertas cositas que podemos llevar a la casa y nos pueden ayudar. Entonces, la primera que quería proponerles es que pueden coger con los niños, ¿no?, las piedritas del río, uh-huh, o las conchas en el mar. Entonces, pero que el momento que las estén recolectando, como les decía antes, o sea, hacerles que los niños vean más allá, ¿no? Imaginen más, o sea, como mira esta piedrita, ¿te parece si nos llevamos de esta que parece que ha venido tanto camino? Ajá. Imagínate qué valiente la piedra, mira cómo fluye en el agua, o sea, mira qué calma, o qué sientes tú cuando ves la piedrita, o sea, entonces eso llevarnos, y lo mismo las conchas, ¿no? Mira esta conchita, imagínate cuánto tiempo vino, también bueno, ahí como contarle de dónde vienen, uh-huh, cómo salen, uh-huh, etcétera. Y eso tener en la mesita de noche, cerca de donde nuestros hijos van a descansar, y cuando vienen esas noches donde los niños dicen tengo miedo, o están como muy berrinchosos, o no pueden dormir, entonces ahí como recoger las piedritas, mira, ¿te acuerdas? Ajá. Esta piedrita, que de dónde viene, cómo estaba en el río, mira qué valiente que fue. Entonces, y ahí podemos ayudarnos de los aceites esenciales también, podemos poner en la palma de la mano una gotita de lavanda o del aceite esencial de valor, que es un equilibrante magnífico, y ahí poner la piedrita o las conchas y hacer que el niño mismo huela. Uh-huh. Entonces va a ser como una experiencia sensorial magnífica entre lo que recuerda de todo lo que hablaron cuando la recogieron y ese momento con los aceites esenciales. Entonces, eso es una de las primeras cosas que podemos hacer.
0: Hay algo que a mí me gusta y que a mí me trae buenos recuerdos ahora que tú lo decías, Belén, y es que cuando yo caminaba con mi papá por el bosque, lo que encontrábamos era a veces plumas, por ejemplo, de algunas aves, uh-huh, que habían estado por ahí. Encontrábamos también semillas que están en el piso, que cayeron, que se quedaron ahí y que probablemente te las puedes llevar. Y ahora cuando lo asocias con un olor, inmediatamente estás disfrutando de ese bienestar. No es por nada que los japoneses ahora tienen estos baños de bosque o tienen también estas salidas a caminar, y es porque necesitamos, uh-huh, más de eso.
1: Totalmente. Entonces, justo más o menos así va la segunda cosa que les proponía, es que salgamos cuando estamos caminando en el bosque, coger las hojitas, ¿no? Entonces, para los niños es súper divertido porque coges las hojas de diferentes tamaños, formas, secas, etcétera. Y esas cosas, y también puede ser como las piñas de los árboles, las semillas, todo. Entonces van a ir oliendo, viendo, mira de dónde cayó, cómo fue, todas esas cosas. Y eso también, luego los niños en casa pueden hacer una manualidad, un centro de mesa, algo. Y cuando también los niños están así como ya aburridos, a veces ya en la casa se aburren de todo, ya nadie quiere hacer nada. Entonces ahí sería hermoso poner un difusor, como puede ser aceite esencial de ciprés, uh-huh, de cedro, de eucalipto, que te vuelva al bosque.
0: ¡Ay, qué rico!
1: Y tener ahí visualmente todas las hojitas, ¿te acuerdas cuando caminábamos, sonaban las hojas, te acuerdas cómo cogimos? Y estar oliendo eso va a volverles a ese momento y a ese lugar también de calma, de disfrute, porque el momento que estamos recordando, nuestro cerebro no sabe si lo estamos viviendo o ya pasó. Entonces simplemente vuelve a tener esa emoción de estábamos juntos, qué bonito que fue, lo disfrutamos. Entonces esa sería la segunda cosa.
0: Y ojo, porque esto lo podemos aplicar con los más chiquitos, Belén, pero ya con los adolescentes nos cuesta un poco más, porque los adolescentes es, sí, como, ¿a dónde me trajiste? No hay internet, no puedo comunicarme con mis amigos, no puedo jugar, otra vez vamos a ir al bosque, otra vez vamos a ir a la laguna, o sea, es como ir contracorriente, pero a veces necesitan también de esa calma y de dejarles que hagan berrinche, ¿no? Los adolescentes que hagan berrinche hasta que después se van acostumbrando.
1: Sí. Yo creo que ahí es más la experiencia, ¿no? Entonces, por ejemplo, con los chicos ya más grandes pueden hacer más cosas, como meterse más al río, meterse más al agua, hacer cosas como un poco más complicadas. que eso les va a hacer que se desconecten, porque por un lado es hermoso que vamos a la naturaleza y nos desconectamos, pero tiene que ser con propósito, porque uh-huh. ahora yo estoy en la naturaleza y tengo wifi, entonces tienes que de verdad proponerte, como vamos ahorita a estar cero conexión de aparatos, ¿no? Entonces, si les das estas oportunidades, como crúzate un río, o sea, claro, despacio, ¿no? O sea, por donde puedan hacerlo, pero donde se puedan mojar, se puedan uh-huh. ensuciar, puedan estar en contacto con animales, ese tipo de cosas, es diferente. Pero siempre, a la final, así sean más grandes, el recolectar una piedra y que te cuenten una historia, que él mismo, ay, qué bonita esta piedra, el color me gustó y se debe, ya va a ser una conexión visual y de la memoria, ¿no?
0: Por supuesto que sí. Y en cuanto a alimentación, yo creo que también es como permitirnos probar nuevos sabores cuando estamos fuera de casa, Belén, y es hacerlo sin prisa. Hay que estar bien hidratados, como siempre lo decimos, pero sobre todo yo creo que es esto, es permitirnos, darnos permiso también para poder saborear una fruta del árbol o para poder hacer cosas simples, porque el bienestar está a veces en esas cosas simples.
1: Está en sentir, o sea, eso volvamos a los sentidos, o sea, ¿qué estamos mirando? Porque a veces inclusive, o sea, vamos y dices, ¡ay, qué bonito esto! Le tomo foto, ¡ay, qué bonito! Y la foto, y todo, y es como, pero lo viste de verdad, y solo esperas que se haya quedado en la foto, entonces es como... O sea, démonos, como te digo, tiene que ser con propósito.
0: Sí.
1: O sea, hoy voy sin nada y así vea lo más hermoso que se quede en la foto de mi memoria.
0: Ah.
1: ¿Ya? Entonces es eso de vamos a mirar, escuchemos los pájaros.
0: Uy, eso sí es un reto, Belén. Ese sí es un reto,
1: es decir,
0: que la gente vaya sin teléfono y que no haga fotografías y solamente pueda captar el sonido, el color, el olor y luego hablarlo, ¿no? O sea, a los millennials, qué difícil decirle que vayan sin teléfono, porque van a estar buscando la tablet, el teléfono o algo donde puedan registrar el momento. Por ahí estaba Belén.
1: Claro, sí, porque es que es lamentable, sí.
0: Ajá.
1: Estoy aquí.
0: Ajá.
1: Es que apagué la cámara porque creo que está mejor así.
0: Ah, perfecto. Me decías
1: es que es un reto.
0: Uh-huh. Estoy de acuerdo.
1: Es un reto porque estamos con en este mundo de que si no hay prueba, no pasó. Uh-huh. Pero sí tenemos que, inclusive desde nosotros los papás, porque a mí se me ha pasado y todos queremos tomar foto y es como, ay, me perdí de esto. Y es como, aprendamos a tomar la foto mental.
0: Sí.
1: O sea, a veces a mis hijos sí les digo eso, porque también vamos a llevemos algo y es como, entonces que dije, no, ya. Se quedó en nuestras mentes y corazones. Y ya, o sea, también aprender a tener eso, porque nos desconecta tanto. O sea, tratar de hacer una buena foto es como ya no estás en el lugar, ya no estás presente. Entonces, inclusive en el mar nos pasó la última vez, que un rato éramos todos en silencio. Y hasta el mar se cayó, o sea, todos nos quedamos viendo como, ¿qué le pasó? Como que se apagó el mar un ratito, pero llegar a ese punto de poder tener esa conexión,
0: sí.
1: Eso es lo que necesitamos, o sea, conectar con la naturaleza con las manos, o sea, topar todo lo que podamos, uh-huh. abrazar el árbol, que de verdad a veces dicen, ay, qué hippie abrazando los árboles, pero es verdad, huélele al árbol, o sea, el árbol tiene un olor, todo.
0: El millennial que está aquí en la cabina dice, no, ya, o sea, tampoco me mandes a abrazar el árbol, voy a llegar lleno de picaduras de hormigas, luego con el musgo, y yo coincido contigo, Belén, yo sí creo que nos hace falta volver a esto, volver a la esencia, a cómo éramos antes, a poder disfrutar, sentir, oler, traernos esos recuerdos, creo que es lo más bonito de unas vacaciones, no importa dónde estés, si estás en la casa de la abuela, si estás en una montaña, si estás ahí en un parque o si te fuiste a la playa porque tuviste la oportunidad de irte a la playa, la idea es que regreses recargado y regreses también con buenos recuerdos.
1: Así es, exacto. Entonces aprendamos a sacarnos los zapatos, poner los pies en la tierra literalmente, atrevernos a ensuciarnos un poquito, a salir de nuestra zona de confort. O sea, eso es lo que se va a quedar en nosotros, y si de ahí podemos llevarnos alguna cosita, como tú dices, una pluma, una piedrita, un algo, y más que nada desde chiquitos, que tenemos hijos chiquitos, decirles y recordarles. Y yo creo que también con los grandes se va a poder ir haciendo de a poquito, mientras también ven en nosotros que tenemos otra actitud.
0: Me encanta. Belén, ¿cómo estás en redes sociales? ¿Cómo estás con la página para que la gente pueda también retomar después de estas vacaciones los cursos o pueda aprender incluso a preparar desayunos saludables durante estas vacaciones para que los ponga en práctica ya con el regreso a clases?
1: Claro, pueden encontrarme, bueno, en mi teléfono, el 09-9392-5457. En redes sociales estoy como Belén Noroña, Ayurveda para mamás, y también mi página de recetas y ya como cosas más de aceites y otras cosas, como Soy Holística sin H. Y sí, recordarles que escríbanme porque el 29 de julio va a haber una feria, una casa abierta de aceites esenciales en el Jardín Botánico. Ay, la entrada es gratuita, solo tienen que registrarse conmigo, así que escriban.
0: ¡Ay, qué bien, qué bien! Hay que inscribirse entonces en el Jardín Botánico, recuérdenlo, van a aprender acerca de aceites esenciales, y lo bonito de todo esto es que vamos a regresar con nuevas oportunidades de hacer cosas ricas para nuestros hijos en el regreso a clases. No quiero hablar de eso todavía porque hablamos de regreso a clases y recién estamos disfrutando de las vacaciones. Mi Belén querida, disfruta de tus días, disfruta con tu familia y esperamos verte pronto aquí en la cabina.
1: Sí, nos vemos muy pronto. Muchas gracias. Chao.
0: Nos hemos conectado con Belén, que está disfrutando de sus vacaciones. 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Respondemos a todas tus inquietudes y también, si tienes sugerencias para estas vacaciones, nosotros las compartimos con todos quienes nos están siguiendo. ¿Ya elegiste tu 2x1 en canciones? Si no lo has hecho todavía, es el momento, porque hemos escuchado a Rauw Alejandro, escuchamos por ahí a Dua Lipa, y si quieres por ahí irte con algo romántico, todo está permitido. Solamente marca el 098-2101-638.

acerca de los futbolistas de esta etapa final ya del Mundial. Hoy se va a conocer quién será el finalista entre este partido que se está jugando, España-Francia. Yo creo que había mucha expectativa sobre la selección de Francia. El resultado le favorece a España y el día de mañana un nuevo partido entre Inglaterra y Argentina. Yo lo que sí les puedo contar es que hay cosas buenas que pasan en el mundo y nosotros no podemos dejar de comentarlas. Porque la pregunta que les voy a hacer, ¿ustedes comprarían una fruta si supieran quién la cultivó? ¿Les gustaría saber de dónde viene? ¿Cuál es el origen? A mí me encantaría saber quiénes son esos agricultores, los que se la juegan para poder tener frutas tan deliciosas y tan ricas en nuestro país. Cuando vamos a comprar a un supermercado, a un mercado, solemos elegir las frutas más grandes, las más brillantes, las que tienen mejor precio. Pero ¿alguna vez se han preguntado ustedes quién sembró esa manzana, esa mandarina, esos tomates que hoy se los van a llevar a su mesa? En Japón, algunos supermercados decidieron responder a esa pregunta de una manera muy sencilla. Colocan fotografías de los agricultores junto a las frutas y verduras que venden. En muchos casos también incluyen el nombre del productor, la región donde se cultivó el alimento e incluso un pequeño mensaje de agradecimiento o una breve historia sobre su trabajo. La idea es que la persona que compra, el consumidor, deje de ver los alimentos como un producto anónimo y recuerde que detrás de cada cosecha hay una persona que se levantó a la madrugada, preparó la tierra, sembró, cuidó los cultivos durante meses y esperó con paciencia el momento de la cosecha. Este sistema también genera mayor confianza. Los clientes saben quién produjo los alimentos y sienten una conexión más cercana con quienes trabajan en el campo. Y para los agricultores representa un reconocimiento a su esfuerzo, además de un incentivo para seguir ofreciendo productos de calidad. Para quienes no lo saben, trabajar en agricultura es súper difícil. Hay épocas en las que tienes sequía, hay épocas en las que tienes exceso de lluvia y estos agricultores siguen sembrando y siguen apostando por traernos productos de buena calidad hasta nuestra mesa. Entonces, cuando veamos estos productos, seamos más agradecidos. Más que una estrategia de venta, que es como la analizan ahora, es una forma de dignificar el trabajo de los agricultores. En una época en la que todo parece automatizado, iniciativas como estas nos recuerdan que detrás de estos alimentos hay manos que trabajan. Eso no se puede evitar. Sí, quizás tengas unos sembríos que están tecnificados, pero hay otros que son los productos orgánicos que están hechos por alguien. Alguien que sembró, alguien que cuidó esa planta. Esta idea no solamente existe en Japón. En algunos mercados de Corea del Sur, Taiwán, Francia e Italia, también se ha comenzado a identificar a los productores locales para fortalecer el consumo responsable y acercarnos a los consumidores al origen de los alimentos. ¿Les gusta la idea? ¿Se imaginan que en nuestro país podamos saber de dónde viene la papa? Nosotros tenemos zonas donde se cultiva mucho la papa chola. Tenemos Cotopaxi, tenemos también Carchi. Tenemos algunos sectores en donde podemos cultivar, en Pifo se cultiva papa. Entonces, conocer, tener la imagen, el rostro de esa persona que ahora hace posible que tengamos las mejores papas del mundo. Qué bonito sería ir al mercado, ir a un supermercado y encontrar esa foto de la agricultor que cultivó las papas en Tulcán, los tomates de Pintac, el cacao de Manabí, el café de Loja o las flores de Cayambe. Tal vez valoraríamos mucho más cada producto y entenderíamos que detrás de esta simple funda de frutas o de estas flores que tenemos en casa, está la dedicación, está el trabajo intenso de alguien que ama la tierra y que ha decidido cultivar productos de manera responsable. Estas son ideas que ahora están recorriendo el mundo porque necesitamos volver a ser más sensibles, más humanos, a saber que no todo lo hacen las máquinas, que no todo lo controla la inteligencia artificial, que somos los humanos quienes somos los capaces de sentir y sobre todo de reconocer el trabajo de alguien más. Espero que esta idea les parezca bonita y que empiecen a buscar más el reconocimiento de los agricultores, los que cuidan la tierra y traen los productos hasta nuestra mesa.

0: Son las 16 horas. En punto. 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
1: 16 horas en punto, el Instituto Nacional de Meteorología e Hidrología, INAMI, emitió una nueva alerta meteorológica por el incremento de las temperaturas máximas en la sierra y centro sur del litoral. La advertencia estará vigente desde las 10 horas de este 14 de julio hasta las 17 horas del 17 de julio. Según el organismo, los días con mayor intensidad de calor serán el 15 y 16 de julio. 16 horas con un minuto, y en la Copa del Mundo, que acaba de concluir el partido entre España y Francia, España pasa a la final, derrotando a Francia por 2-0. Con esto, están a la espera el día de mañana de cuál será su rival para el próximo domingo entre Inglaterra y Argentina. Hasta aquí Noticias Express.
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0: Estamos de regreso y les tenemos buenas noticias. El día lunes conversábamos con el alcalde de nuestra ciudad acerca de la feria de empleo. Se estaba organizando todo, se estaban viendo los detalles para que esta feria tenga más oportunidades todavía. Hoy nos acompaña Andrea Cueva, ella es coordinadora de capacitaciones de Conquito. Bienvenida, André, te estábamos extrañando.
1: Ibis, ¿cómo estás? Buenas tardes también. Te extrañábamos porque estábamos trabajando para traerles buenas noticias a nuestros vecinos.
0: Además, porque esta feria es como el momento más esperado. El año pasado fue un éxito, la gente pudo ingresar, presentar su currículum y este año creo que vamos a sobrepasar la expectativa.
1: Sí, estamos trabajando, bueno, hemos trabajado durísimo con el equipo de Conquito para conseguir nada más y nada menos que 4,000 vacantes. Wow. En un solo espacio que será este viernes 17 de julio en el Centro de Exposiciones Quito. La verdad estamos muy contentos, Ibis, porque esta cifra supera cualquier otra feria que hemos hecho, o sea, también es un gran logro. Estamos comprometidos también con la visión del alcalde, lo escuchábamos el lunes hablando en su frecuencia quiteña, pues también estamos comprometidos en ayudar a la gente con un problema de desempleo gravísimo en la capital. Entonces estamos muy muy contentos de traer buenas noticias, de traerte buenas noticias para todos los que nos escuchan, pues sí, 4,000 vacantes el viernes 17 de julio en la Feria de Empleo 2026.
0: ¿De dónde aparecen estas vacantes, André? Porque a veces uno dice, bueno, ya, ¿será que yo puedo aplicar? ¿Será que yo voy a ser escogido? ¿Quiénes se suman para hacer posible que tengamos estas vacantes?
1: Agradecemos un montón al sector empresarial de Quito, la verdad, esto demuestra confianza también en nuestra feria, confianza también en ediciones anteriores y pues tenemos esta suma de 100 empresas, bueno, más de 100 empresas civiles que estarán este viernes con nosotros y ellos han dicho, bueno, tenemos 4,000 vacantes para ofertar, vacantes en el ámbito de atención al cliente, logística, educación, salud, también eso es un elemento diferenciador respecto a otras ferias, tenemos vacantes en varios campos que pueden aplicar pues toda la persona que nos están escuchando y para quienes nos dirigimos, que son las personas que están buscando un empleo, una oportunidad laboral.
0: Para quienes son nuevos en esta feria de empleo, ¿qué debemos decirles de lo que van a encontrar en esta feria de empleo?
1: Primero que van a encontrar más de 100 empresas reunidas en un solo lugar. Les sugerimos que lleven siempre, generalmente llevan uno o dos currículums impresos, no lleven muchas copias vecinos para que puedan postular, para que puedan entregarle cada empresa. Y también les sugerimos que vayan con ropa cómoda este viernes, que vayan con una gorrita. Las expectativas son muy, muy altas. Mañana, Ibi, se habilita el turnero a las 9 en punto de la mañana, se habilita el turnero 14,000 turnos para que nos puedan visitar de manera ordenada, como siempre ordenada, para que puedan también recorrer todo el espacio. Así que mañana a las 9 en punto deben visitar www.conquito.org.es e inscribirse con su cédula a la mano para que puedan obtener un turno para podernos visitar el viernes.
0: Recuerden ustedes que todos estos protocolos ya se conocen desde el año pasado, es lo más efectivo para poder organizar. Entonces, lo que no queremos es que la gente se acumule, que se atropelle, sino más bien que lo hagan de forma ordenada. A partir de mañana, al habilitarse ya la tiquetera virtual para que ustedes tengan un número y así puedan acudir a la feria, es mucho más fácil, André.
1: Es mucho más fácil, ordenado y sobre todo da la seguridad a la persona que puede ingresar, puede tomarse su tiempo para visitar todas las empresas, así que les pedimos que saquen su turno el día de mañana. Importante, Ibis, tener un correo electrónico actualizado. A ese correo les va a llegar el turno, así que también les pedimos que revisen la bandeja de no deseados, pero al correo electrónico que nos pongan mañana va a llegar el turno para que puedan visitar. El turno no es transferible, es para la persona que lo pudo obtener y que puede ir el día viernes que vamos a estar desplegados. Te cuento también, Ibis, más de 80 personas de Conquito, también nos va a acompañar la Secretaría de Salud, Patronato, también vamos a tener un tema importante de inclusión, tenemos intérpretes para las personas que tienen discapacidad auditiva para que también puedan revisarles la feria y puedan visitar las vacantes.
0: Y eso es lo que quizás nosotros no hemos visto y es el trabajo que hay detrás de una feria. No es solamente la feria como tal, el juntar a estas 100 empresas, que ustedes podrían ir una a una tocando puertas, es poder tener un espacio primero donde ustedes puedan presentar ahí ese momento su currículum y tener una entrevista si es posible, André.
1: Para entrevistas no es posible el viernes Ibis porque es un espacio un poco más de interactuar con el currículo. Sí, uh-huh. Sugerimos que no se hagan entrevistas, pero sí es un espacio donde ellos pueden visitar en un momento, o sea, en una hora, dos horas, 100 empresas. Como wow. Decía también, recuerdo mucho la entrevista de lunes del alcalde. Imagínate cuánto le tocaría a una persona para poder recorrer 100 empresas. No sé, tomaría algunos meses incluso para poder reunir, pero en un solo espacio lo estamos haciendo. Entonces estamos muy, muy contentos de esta nueva feria de empleo que hemos dado también todo, como tú lo dijiste. Agradecemos también la logística de la Secretaría de Salud, Seguridad también que nos va a acompañar también, LEMAPS con puntos de hidratación para para paliar el sol, pero también les recomendamos que vayan con una gorrita, pues sí, estamos muy contentos de esta nueva iniciativa.
0: Algo que nos preguntaban, André, es si hay límite de edad para poder aplicar, porque hay gente que quizás sobrepasa ya los 50 años y dice, yo ya no tengo oportunidad, he intentado, no encuentro empleo, o hay gente muy joven, y aquí viene esta pregunta que nos hacían los oyentes, ¿se puede aplicar independientemente de la edad?
1: Sí, no tenemos ningún límite de edad. Generalmente te cuento de ediciones anteriores, también por ejemplo tenemos personas de más de 50 años que han conseguido una vacante en el tema de logística, de seguridad, de transporte, así que no tenemos ningún límite de edad. Generalmente a veces piensan que las vacantes son solo para jóvenes. No, no es así, vecino, no es así. Trabajamos también para todos los sectores y también tenemos vacantes para personas con discapacidad. Tenemos más, casi 500 vacantes para personas con discapacidad también para poder fomentar la inclusión en ambientes seguros de trabajo.
0: A través de la página web, cuando se haga la inscripción, cuando se saque el ticket, ¿hay que poner que es preferencial si se trata de una persona con discapacidad?
1: Sí, tenemos una pregunta que justo dirige a eso, así que las personas con discapacidad tienen un acceso principal, preferencial, dependiendo del tipo de discapacidad para poder visitar ese día de la feria. Así que sí, también contamos con todas las medidas para poder garantizar un ambiente seguro, cálido, de calidez, como siempre nos interesa como Conquito y como municipio.
0: En este momento vamos a hacer una pausa porque en el siguiente bloque quiero preguntarle a André cómo podemos hacer para actualizar el currículum. ¿Tenemos alguna página en Conquito donde nos ayuden a refrescar nuestro currículum, nuestra hoja de vida, para que tenga todos los requisitos y no nos la vayan a rechazar? Entonces, ya les cuento, porque a través de Conquito también pueden capacitarse y mejorar las habilidades y competencias para que ustedes puedan garantizar ese empleo. Volvemos.

0: darles algunas recomendaciones para mejorar ese currículum. Así que aquí estamos con experta André. Cuéntanos, ¿qué podemos hacer para mejorar el currículum antes de llevarlo el día viernes?
1: Es un gran dato, la verdad. A veces algunas personas desempolvan su currículum anterior, no lo actualizan, entonces sí invitamos a principalmente tres factores importantes. La última experiencia debe estar reflejada en la hoja de vida, debe estar un correo electrónico también vigente, porque la empresa posterior a que entregas el currículum se contacta contigo a través de tu número celular o de tu correo electrónico, así que también sugerimos que actualicemos esto. Y también las capacitaciones que han tomado, es muy importante que la empresa sepa en qué se han capacitado, en qué están actualizados. Y te voy a dar un gran dato, Ivy. Si tú te has capacitado en Conquito y creas una cuenta en la Bolsa Metropolitana de Empleo gratuita, automáticamente todas tus capacitaciones se reflejan en la hoja de vida, en un formato que tenemos establecido, que también les invitamos a nuestros vecinos a que puedan ingresar a la Bolsa Metropolitana de Empleo, llenar sus datos, descargar su CV y van a ver que automáticamente todas las capacitaciones se reflejan ya en su hoja de vida. Así que sí les invitamos a hacer este proceso de actualización de hoja de vida para tener un mejor contacto con la empresa.
0: Algo que me preguntaban el otro día, justamente estaba conversando con algunos chicos que trabajan en jardinería y que tienen mucho interés por capacitarse, André. Me decían, yo quiero aprender, yo quiero tener un certificado, no solamente quiero coger un curso, quiero que ese curso tenga una validez. Por lo tanto, eso es lo que pasa en Conquito. Hay certificados que avalan tu conocimiento y que además van engordando ese currículum.
1: Nosotros somos operadores de capacitación calificados. ¿Qué quiere decir esto, Ibis? Que contamos con un aval del Ministerio de Trabajo para nuestras capacitaciones, así que les invitamos también a formar parte. Tenemos una agenda metropolitana que se actualiza cada mes. Estamos capacitando en temas de IA, también en temas de huertos, en temas de cooperativas. Una agenda muy robusta que responde a las cuatro rutas que manejamos como Conquito, también es gratuito. Esta agenda metropolitana con la capacitación, con la formación, con la bolsa, se une a la Feria de Empleo, que es un tema de una ruta de empleabilidad que la manejamos y que cerramos el círculo ya acercando a la gente a oportunidades laborales, que es nuestro fin final como ruta de empleabilidad.
0: Y lo lindo de esto es que hay un seguimiento, porque ya se ven los resultados, André, se ve el resultado del año anterior, la gente que fue a la feria, que dejó su currículum, que se puso en contacto con una empresa y que está trabajando.
1: Tenemos miles de resultados positivos de la inclusión laboral que han tenido las empresas. Por ejemplo, contarte que salió la historia de Sara, una persona que está estudiando actualmente una carrera, pagándose con el trabajo que consiguió en la Feria de Empleo. Va a cumplir casi un año, en este julio cumple un año en la empresa, así que son historias que nos llenan muchísimo, porque la Feria de Empleo está pensada en las personas. Nosotros queremos ser un alivio para la situación tan complicada de desempleo aquí en Quito, así que ese es nuestro fin, llegar a una persona y que la persona pueda llegar a fin de mes con un sueldo, pueda llegar con el pan de cada día, como decimos también con el Gonza,

0: a una casa. Entonces, ese es nuestro objetivo final, llegar con esa fe de esperanza, con un granito de esperanza para la gente que tanto necesita.
1: Y de lo que siempre les hemos hablado, y lo que yo les cuento por experiencia, visitar Conquito es encontrarse con muchos profesionales que están pensando cómo hacer que ese conocimiento se transforme en una oportunidad real de trabajo, de emprendimiento, de lo que ustedes necesiten. La ciudad apoya los emprendimientos, la ciudad apoya a quienes lo necesitan, y el tener estas 4,000, más de 4,000 plazas de trabajo, creo que se refleja en el trabajo constante que han tenido un gran equipo, mi querida Andre, porque no lo hacen solos, es un gran equipo pensando, tocando puertas, enviando propuestas para lograr que ahora se junten estas empresas y decirle a la gente, aquí está, presenten, hagan lo suyo para que puedan tener un empleo.
0: La verdad que sí, llegar a la feria de empleo es un trabajo de meses que nos ha costado el contacto con las empresas, poderles obviamente ofrecer las condiciones, todo es gratuito, la feria de empleo es 100% gratuita tanto para empresas como para el público, así que también aprovecho para agradecerle muchísimo al equipo de capacitación y medios de vida de Conquito, que es un gran, gran equipo y que también ha pensado en el mensaje, ¿no? De llegar a la gente con soluciones, con oportunidades que buscamos como municipio, como Conquito también, y queremos, estamos muy contentos pues de las 4,000 vacantes que hemos logrado. Bueno, son un poquito más, pero estamos redondeando en 4,000 vacantes para que puedan postular. O sea, nuestro objetivo es que el día viernes esas 4,000 se llenen ya con la gente que vaya a dejar su hoja de vida, pero sí les pedimos también vayan preparados, no solo lleven una hoja de vida, insisto mucho en esto, no hay cómo salir a sacar copias, no es un espacio cerrado, usted ingresa y puede llevar todos los currículos, sugerimos que sean más de 10 generalmente, sí, para que puedan visitar todas las empresas que van a estar ese día.
1: ¿Cuánta gente más o menos esperan recibir el día viernes?
0: Esperamos recibir 14,000 personas, es importantísimo que mañana 9 en punto ingresen a la página de Conquito, que les menciono nuevamente, www.conquito.org.es. Va a haber un banner principal que diga Feria de Empleo y ahí van a poder obtener su turno para que nos puedan visitar, un ambiente ordenado también, seguro también, un ambiente muy seguro para que puedan con total tranquilidad visitarnos y pues, como les digo, esperamos que tener 14,000 personas, que es un montón, pero tenemos más de 80 personas también de Conquito que nos va a acompañar en este despliegue que hacemos como institución.
1: Andrea, cuando ya ves la recta final, cuando ya ves que estás llegando a la feria, cuando ya ustedes dicen, bueno, ya hicimos nuestro trabajo, ¿cómo se siente?
0: La verdad es una alegría inmensa. Ayer teníamos una reunión de equipo con todos para la feria de empleo y nos ponemos a ver cuáles son las historias que nos marcan y cada uno tiene una historia diferente. Estamos muy satisfechos. También sentimos que cumplimos con el alcalde, sentimos que cumplimos con la visión que tiene de dar una solución al problema tan grave de desempleo, pero también como equipo muy contentos y nos sentimos también con el trabajo cumplido de poder llevar oportunidades para la gente que lo necesita. Como hablábamos, viene gente no solo de Quito, también viene gente de provincias que viene a buscar una oportunidad aquí en la ciudad también que los pueda recibir. Somos una ciudad que recibe a muchas personas migrantes de otras provincias, así que estamos muy, muy contentos con esta oportunidad que vamos a dar el día viernes.
1: Quiero, para aquellos que nos están escuchando y están siguiendo también todos los detalles de esta feria de empleo, recordarles, André les va a dar las recomendaciones para el día viernes. Primero, lo primero es sacar su turno. Si no hacen esto, no van a poder ingresar. Y luego ya, ¿dónde deben estar? ¿A qué hora deben estar, André? ¿Cuáles son las recomendaciones que tú les das para que esto fluya? Y sobre todo, para que puedan optimizar el tiempo.
0: Claro que sí, mañana, bueno, a las 9 en punto, sacar su turno, vecinos, tener su cédula de identidad a la mano, es importante que la tengan porque les va a pedir la página esto, un correo electrónico que esté vigente, que ustedes puedan ingresar, verifiquen hoy verifiquen si pueden ingresar y lo ponen a ese correo para el día de mañana. El día jueves también van a haber turnos, vamos a hacer como casi 7,000 turnos por cada jornada de trabajo y el viernes los esperamos ya media hora antes, no es necesario llegar con muchas horas de anticipación, sugerimos que solo sea media hora antes del turno asignado. Por ejemplo, tienen a las 9, pueden llegar a las 8:30, si tienen a las 10, pueden llegar a las 9:30. Llevar varias hojas impresas de su currículo. También hay algunas empresas que también ya reciben el currículum digital, sería importante también que hagamos ese salto también a poderlo llevar y pues llevar toda la predisposición, una gorrita, el tema de poner bloqueador solar y el tema de zapatos bajos también para que puedan estar recorriendo todo el espacio que tenemos. También contarte, Ibis, que tenemos capacitaciones. Ese día dejas tu currículum y te capacitamos ya para la entrevista, que es el siguiente paso.
1: Exacto. A eso me refería, es no vas a poder tener la entrevista ahí, pero si tu currículum es seleccionado, acá hay una capacitación para que tú cuando vayas, cuando te llamen, puedas responder a todas las preguntas que te hagan. Entonces ahí se cierra el círculo y la gente ya va más confiada y más segura.
0: Sí, vamos, pueden recorrer vecinos todo el espacio de la feria y luego suben al segundo piso. Vamos a tener la capacitación para que te prepares ya para la entrevista. Generalmente algunas personas decimos que fácil es ir a una entrevista. No, créanme no. Que sí es complejo. Hay algunas preguntas que nos ponen como en jaque, pero en poquito te vamos a preparar y a certificar. También la entrevista que vamos a dar el día en la feria va a ser certificada con el aval y sello de calidad de Conquito.
1: Todas las certificaciones, todos los cursos que tú tomes en Conquito tienen, primero que tienen el orden de lo que vas a aprender, lo que te van a capacitar y luego, para que tú puedas hacer válido esto, vas a tener un certificado. Si es que después de haber llenado, sacado tu ticket para presentarte el día viernes, sientes que te falta algo en el currículum, mejor visita la página de Conquito para que puedas llenar esas dudas, ¿no, André?
0: Sí, así es, definitivamente eso es lo principal. Así que vecinos, hoy pónganse pilas, saquen su currículum, vean que tienen que actualizar. Algunas personas no lo actualizan, sí es una falla grande. Las empresas sí nos han dicho, por favor, que todas las personas que vayan a la feria actualicen su currículum para saber cuál es su última experiencia o su última capacitación. Es muy importante la capacitación hoy en día, así que también les invitamos a que puedan hacer ese ejercicio hoy. Y mañana pues estamos expectantes de las personas que se inscriban ya para nuestra feria.
1: ¡Ay, qué emoción! No saben la alegría que me da, porque creo que es una oportunidad inmensa para toda la gente que ha estado esperando este momento, porque sabemos que la gente lo estaba esperando, André. Estaban diciendo, ¿cuándo es la próxima Feria del Empleo? Así que me llena de emoción compartirles buenas noticias y saber que aquí tienen la posibilidad de encontrar esa plaza de trabajo. André, muchísimas gracias.
0: No, a ti, Ibis, y finalmente a todos los vecinos que nos van a visitar el día viernes. Esto es un espacio para ustedes, trabajado para ustedes y para la gente que más requiere una ayuda en este momento, así que los invitamos a ser parte de. Mañana al 9 en punto se abre el turnero, así que pilas con su cédula, con su turno para poder asistir. Muchísimas gracias también a todos y un abrazo.
1: Invitados todos a que sigan la página de Conquito y con eso solamente me cuentan. Yo igual voy a pedir que alguien nos reporte el día viernes cómo estuvo el movimiento de gente y que siempre cansa de que encuentren un nuevo trabajo y que lo hagan siempre con esta responsabilidad de cumplir con todos los pasos, de tener su currículum, porque ya todas las empresas están convocadas en un solo lugar y ahora tienen que hacer lo suyo. Gracias también a quienes nos escriben al 098-2101-638. Si tienen dudas, solamente nos escriben y nosotros consultamos con Conquito. Momento de hacer una pausa. Gracias, mi André. Qué lindo verle a Héctor también, que hoy nos acompaña aquí en la cabina. Él es el que se encarga de hacer toda la coordinación. Sé que están trabajando a full, por eso a veces no los vemos, pero ya los resultados se verán el día viernes. Con eso ya volvemos.

0: Son las 16 horas con 30 minutos. 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

0: De regreso, mientras tú bailas o te emocionas con lo que está pasando. Moniquita, a los años que recibo tu mensaje, un abrazo para ti. Estaba agradecida porque le pusiste su canción. Así que aquí se cumple, 098-2101-638. Avanzamos en este martes de 2x1 y también tenemos el análisis, el resumen de lo que fue el partido entre España y Francia. El gran favorito era Francia. Estaban con la expectativa de que pasar a la final. Yo creo que muchos creían que iba a pasar Francia. Finalmente, España hizo lo suyo y aquí está, en la final de este mundial. ¿Quieren conocer la evaluación y el análisis de este partido? Ahí tenemos el resumen.
1: Buenas tardes con todos y todas. El día de hoy les traigo el resumen y el análisis de lo que fue la semifinal entre España y Francia. España vuelve a hacerlo y ya no parece casualidad. Si había alguna duda sobre cuál era la selección que mejor fútbol estaba jugando, hoy quedó despejada. España venció 2-0 a Francia y se clasificó a la final del mundo, con una actuación que fue mucho más allá del marcador. Francia llegó con la ilusión de romper una racha incómoda. Venía de perder 2 semifinales consecutivas frente a los españoles, la Eurocopa de 2024 y la Nations League de 2025. Y ahora, claro, la semifinal del Mundial. Esta vez hablaban de revancha, pero el partido terminó confirmando una tendencia. España le ha tomado la medida a una de las selecciones más poderosas del planeta. La clave estuvo en el planteamiento que tuvo el entrenador Luis de la Fuente. Él no salió de forma espectacular. Su equipo presionó arriba, obligó a Francia a equivocarse en la salida y encontró premio con un penal provocado por Lamine Yamal y convertido por su delantero Mikel Oyarzabal, que con este anota su sexto penal consecutivo. Ese gol cambió completamente el partido. Francia, acostumbrada a jugar con ventaja o esperar el error rival, tuvo que asumir el protagonismo y nunca lo encontró. En el segundo tiempo llegó el golpe definitivo con el tanto de Pedro Porro y una muy buena asociación entre el equipo español. Resultó en una pared de Dani Olmo con Pedro Porro que convirtió el segundo gol español. A partir de ahí, España administró el balón con una madurez impresionante, Rodri volvió a ser el equilibrio del medio campo español, Dani Olmo manejó los tiempos y Lamine Yamal, aunque no marcó gol, volvió a demostrar por qué es uno de los futbolistas más desequilibrantes de este torneo. Y del otro lado, Francia. Francia dejó muchas preguntas. Mbappé apareció muy poco y dejó convencido de que no buscó, como en otros mundiales, el gol. Recordemos que en la final del mundo pasada, en donde se enfrentó con Argentina, parecía que Mbappé estaba luchando solo contra la selección albiceleste. Y en este caso, no pasó así. Dembélé nunca encontró espacios y el equipo de Didier Deschamps lució incómodo durante casi todo el encuentro. No fue la Francia explosiva que vimos en otros partidos. Fue un equipo superado táctica y futbolísticamente. Hay un dato que resume todo lo ocurrido. España no ganó por inspiración, ganó por convicción. Tiene una idea de juego clara, la ejecuta con disciplina y cuando enfrenta a los grandes no renuncia a su identidad. Ahora espera rival entre Argentina e Inglaterra, pero envía un mensaje muy claro al resto del Mundial. Para levantar esta copa habrá que vencer al equipo que, hasta el momento, ha jugado con más convicción y ha jugado el fútbol más completo, más equilibrado y más convincente del campeonato. España está en la final y por cómo está jugando, da la impresión de que también es la gran favorita para ser campeona. Nos vemos mañana con el análisis de Inglaterra versus Argentina.
0: Ahí tenemos un análisis de lo que pasó en este partido, superioridad de España, ya se habían enfrentado anteriormente, como lo decía José Ignacio tiene 19 años, está en la universidad y es quien ahora hace el resumen de este mundial y también está con esta oportunidad para conocer lo que les apasiona a los chicos y es justamente tener un espacio para poder comentar los encuentros que tenemos en este mundial. Mañana, gran partido, ¿a quién le van? ¿Argentina o Inglaterra? Díganlo ahora o callen para siempre. George, ¿a quién le vas? Argentina, Inglaterra. Tienes un minuto para responder.
2: A los alfajores.
0: Te vas con Argentina.
2: Sí,
0: Stalin Ampudia. ¿Le vas a Argentina o le vas a Inglaterra? ¿A quién le vas tú? ¿A quién? ¿Por quién te la juegas? ¿Ah? ¿Argentina o Inglaterra?
2: Argentina, dice.
0: También se la juega por Argentina. Siempre. Sí, siempre Argentina. Siempre. Sí, mi esposo dice, aquí no hay discusión, Argentina o nada. Mañana veremos este partido y lo comentaremos también, tendremos el análisis después del partido para ya tener los dos finalistas en este Mundial. Qué gran encuentro, qué grandes partidos hemos visto los de Argentina. Así que bueno, a quienes les gusta el fútbol, ahí tenemos un poquito de lo que está pasando en el Mundial. No puedo dejar de lado nuestro segmento ¿Sabías qué? Porque aquí conocemos lo que está pasando en nuestra ciudad y muchas veces pensamos que ir al dentista es solo cuestión de estética, pero la salud bucal está directamente relacionada con la salud del corazón, la alimentación, el habla e incluso con nuestra autoestima. Por eso, el municipio de Quito continúa llevando atención odontológica gratuita a distintos sectores de la ciudad a través de la caravana Quito Sonríe. En su más reciente jornada, realizada en la ciudad Bicentenario, en Calderón, 183 personas recibieron atención dental sin tener que desplazarse hasta un centro de salud. Durante la jornada se realizaron 344 procedimientos odontológicos, entre ellos limpiezas, tratamientos preventivos, curaciones, colocación de calzas y charlas sobre higiene oral para los niños, jóvenes y adultos. Hay un dato interesante, casi 7 de cada 10 procedimientos estuvieron enfocados en la prevención, porque los especialistas insisten en que una buena higiene bucal puede evitar tratamientos más complejos y costosos en el futuro. La iniciativa fue más allá de cuidar a las personas. La unidad de bienestar animal también participó revisando la salud de 61 perritos y gatos, enseñando a sus propietarios la importancia de cuidar la higiene bucal de sus mascotas, ya que las enfermedades dentales también pueden afectar la calidad de vida. Cada que una de estas caravanas visita los barrios, vemos y hablamos de prevención y sobre todo del cuidado. La gente importa. Los especialistas nos han recomendado visitar al odontólogo al menos 2 veces al año, incluso si no tenemos dolor. Muchas enfermedades de la boca avanzan sin presentar síntomas y una revisión a tiempo puede evitar estas complicaciones. Cambiar el cepillo dental, que es algo que nos decían los especialistas, cada 3 meses, utilizar hilo dental todos los días, reducir el consumo de bebidas azucaradas, son hábitos sencillos que pueden marcar una gran diferencia. El programa Quito Sonríe continuará recorriendo diferentes barrios de la ciudad, acercando servicios de salud bucal a quienes lo necesitan. Esto es importante porque a través de la Secretaría de Salud tú puedes estar al tanto de cuáles van a ser las visitas en los próximos días, en los próximos meses, para que cuando llegue a tu barrio, cuando llegue a tu localidad, tú puedas acudir a esta feria donde se habla de salud, de prevención y, por supuesto, de hábitos que cambian nuestra vida y cambian también nuestro entorno. Esto en nuestro segmento ¿Sabías qué? Okay.

0: Salud.
1: Bachecito por ahí. No, no en la ciudad, no. De gana ustedes se van a complicar la vida. Por aquí está mi Moni y dice 1-0 gana Argentina en el partido de mañana. Por ahí también alguien más. No nos dieron el pronóstico ni George ni Stalin, pero por aquí Moni sí se atreve y dice 1-0 gana Argentina y le gana a Inglaterra. Antes de irnos, ustedes saben que los días martes les traemos también noticias curiosas e interesantes, porque hablamos de mujeres que hicieron historia. Y hoy les traigo a una joven, se llama Saya Guarani, la modelo indígena que convirtió las pasarelas en un escenario para defender la Amazonía. Cuando pensamos en una modelo internacional, solemos imaginar desfiles, sesiones de fotos, grandes marcas, pero hay mujeres que utilizan esa visibilidad para algo mucho más grande. Ese es el caso de Saya, una joven indígena brasileña que ha demostrado que la moda también puede ser una poderosa herramienta para defender los derechos humanos y el medio ambiente. Saya nació en el estado de Rondônia, en plena Amazonía brasileña. Pertenece a los pueblos Camurape y Guaraní y creció viendo cómo la tala ilegal, la minería y la deforestación amenazaban los territorios donde vivían su familia y otras comunidades indígenas. Desde muy pequeña entendió que proteger la leza era también proteger su identidad y su cultura. Con apenas 17 años se mudó a una gran ciudad para iniciar su carrera como modelo. Muy pronto hizo historia al convertirse en la primera modelo indígena nacida y criada en la Amazonía y en trabajar para importantes agencias internacionales. Así se abrió camino que hasta entonces prácticamente no existía para mujeres indígenas en la industria de la moda. Saya tenía claro que no quería ser famosa solo por desfilar. Cada entrevista, cada campaña, cada aparición pública se convirtieron en una oportunidad para hablar sobre la protección de la Amazonía, el respeto a los pueblos originarios y la necesidad de que las comunidades indígenas participen en las decisiones sobre el futuro del planeta. Uno de sus principales mensajes es que los pueblos indígenas no son parte del problema del cambio climático, sino parte de la solución. Por eso ha colaborado con organismos internacionales y organizaciones dedicadas a la sostenibilidad, compartiendo los conocimientos ancestrales de su comunidad sobre la convivencia con la naturaleza y el uso responsable de los recursos. Algunas curiosidades de Saya para quienes quieran buscarla, quieran conocerla, y es que ella levanta siempre la voz. En muchas apariciones públicas utiliza accesorios elaborados por artesanos indígenas para mostrar que la moda también puede contar historias y preservar culturas. En el 2023 fue reconocida en la lista Forbes por su trabajo en la moda y el activismo. Ha participado en campañas internacionales y en producciones audiovisuales de gran impacto, utilizando siempre esos espacios para visibilizar las causas indígenas. Y eso es lo que abre camino también para que otras personas puedan hablar de aquello que importa, el cuidado de la naturaleza, pero no solamente desde este concepto de decirlo con palabras, sino más bien de demostrarlo con acciones. Su camino no ha sido sencillo. Ha tenido que romper estereotipos en una industria donde durante muchos años casi no existía representación indígena. También ha denunciado la discriminación, la pérdida de territorios ancestrales y el impacto de la deforestación sobre las comunidades amazónicas. A pesar de ello, nunca ha dejado de reivindicar sus raíces. Para Saya, el verdadero éxito no consiste únicamente en aparecer en una portada de revista, sino en lograr que el mundo escuche la voz de quienes han protegido los bosques durante generaciones. La historia de Saya Guarani nos recuerda que el liderazgo puede tomar muchas formas. A veces nace en un aula, en un laboratorio y también en una pasarela. Ella demuestra que es una mujer que puede abrir camino en una de las industrias más competitivas del mundo sin renunciar a su identidad y que la belleza alcanza su mayor significado cuando se pone al servicio de una causa. Ella es la de proteger a los pueblos indígenas de la Amazonía del Brasil y por ende también al del resto del mundo. Hoy la historia de Saya en Mujeres que Inspiran. Y con eso nosotros estamos cerrando. Ya Dani Montalvo está listo para traerles lo mejor de la información con el equipo completo, como todos los días, aquí en MQ Radio, la 102.9. Mi Dani, ¿cómo estás? Buenas tardes.
2: Buenas tardes, mi querida Ibis, ¿cómo estás? Buenas tardes también a toda la audiencia de Mujeres al Aire. Ya hay finalista.
1: Ya.
2: El mundial, el primer finalista. salió del partido entre Francia y España. La Roja, la selección española, se impuso 2-0 sobre Francia y hay muchas caritas tristes.
1: Sí. Bueno, yo hoy le dije a mi esposo que ganaba España. Él me dijo, ¿tú crees? Yo creo que gana Francia. Pues ahí está mi resultado. Luego me dijo, luego me dijo, ay, la gurú del mundial. Le dije, bueno, solamente te estoy dando mi opinión acerca de ese partido. No tienes por qué ponerte agresivo. Así que respeta mi opinión. Y finalmente ahí está. El resultado lo dice todo. Ganó España 2-0. No le dio oportunidad a la selección de Francia, que hoy no sé a qué jugaban, pero no mostró lo que había mostrado en los partidos anteriores. Con eso nosotros nos despedimos. Dani está trabajando concentrado porque tiene mucha información que compartirles. Quédense en la señal de la 102.9, síganos también en redes sociales y por supuesto descárguense la aplicación para que puedan seguirnos en todos los las transmisiones y los programas que tenemos aquí en nuestra estación. Nos encontramos el día de mañana, miércoles mitad de semana, en Mujeres al Aire. Y siempre les acompañamos hasta las 5 en punto de la tarde. Bienvenidos también a quienes nos escuchan a las 4 en punto de la mañana en el reprise de Mujeres al Aire. Chau, chau. Nos vemos mañana.

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0: Son las 6 de la mañana. En punto. 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
1: Buenos días, Quito. Qué gusto saludarles una vez más en esta mañana despejadita, ¿no? El sol parece que va a salir una vez más con fuerza y estamos ahora, pues, mitad de mes, ¿no? Ya 15 de julio en miércoles. Un saludo a todos los que ya están en sintonía de la MQ Radio. Saludos a nuestros compañeros, saludos a Edu Parra en los controles, saludos a Cristian Correa en la parte de multimedia y streaming. Y tenemos ahora a nuestro querido Santiago Naranjo vía telefónica, está ya mientras se va acercando a la cabina de la MQ Radio. Hola Santi, buenos días.
2: Buenos días, querido Cristian, buenos días Edu, hermano querido, muy buenos días, 6:06:06 con un minuto en la mañana, sí, llegando con las empanadas que nunca nos trae el Cristian, entonces ya estamos ahí, oigan las sorpresas, ¿no? Bueno, primero decirte que yo cada 15 me acuerdo del Jorge, del George. No sé por qué me acuerdo del George. No, yo digo, ya faltan 15 días, ojalá se apiade de nosotros para el 30. Y luego, bueno, decirle a la gente, ¿no?, que cobra su quincena, que Dios mediante, ¿no?, y que ojalá la gente que va a conseguir trabajito el día de ahora, que se ha levantado con todas esas ganas, con esa carpetita, decirle que las cosas no son imposibles, ¿no? Uno decía que Francia va a ser campeón y mira lo que pasó el día de ayer, y yo creo que más adelante hablemos un poquito de eso, si te parece, Carlitos Andrés, porque hay mucha gente que dice que esto, bueno, decían que estaba medio amarrado para que llegue Argentina y llegue Francia, pero miren cómo es, no, cómo está la cosa, ¿no? Sin embargo, bueno, tratar un poquito acerca de que hubo o hay o no hay ayudas en este mundial, ha habido o no ha habido ayudas, ¿no? 6:02 de la mañana, Carlitos Andrés.
1: Así es, Santi, bueno, sí, ahí conversaremos entonces ya en un ratito más sobre estas cositas que pasan en el mundial. Bueno, creería que por ahí sí hay ciertos desbalances, digamos, no sé si malintencionados, pero desbalances, a veces favoritismos, como en todo lado. Pero bueno, la cosa es que ayer España, pues no, ya es el primer clasificado a la final de este mundial, para sorpresa de muchos, creo que de la mayoría, porque yo te digo, no vi el partido, no tuve la oportunidad de ver, pero estuve escuchando un poquito por la radio. Y lo que me di cuenta es que no era el equipo francés el que se había mostrado desde el inicio del mundial, ¿no? Pero bueno.
2: Así es, 6:03, y bueno, recordarles a nuestros amigos que por favor ingresen en sus plataformas Facebook, Instagram, ¿no?, al arroba MQ Digital Plus, porque obviamente seguimos con nuestro concurso. Decíamos el día de ayer que los que votaron hasta ayer, hasta las 4 de la tarde, ¿no es cierto?, no sé si tendrían un poquito de más chance, porque obviamente ellos estaban entre los cuatro. Hay alguna gente que me llamó, te cuento, me escribió, yo digo, no, pues yo pensaba que era Francia. Yo mismo le puse a Francia, te cuento. O sea, yo ya estoy un poco de menos chance. Pero bueno, sigan, porque me parece que es hasta el viernes, ¿no? Carlitos Andrés, confírmanos de eso, que pueden inscribirse. ¿Quién va a ser el campeón hasta el día viernes?
1: Así es, Santi. Y justamente tenemos que anunciarles estos premios, ¿no? Tenemos acá una mención muy interesante, muy bonita para hacerlo. Pero, ¿qué te parece si mandamos la cortina de Quito Brillante? Y ahí les damos toda esta información.
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2: Así es, Carlitos Andrés, 6:05, las vacaciones las paga la MQ Radio, las vacaciones las da Buenos días, Quito, así que qué chévere. Recordarles también que tenemos un premio de salud bastante bueno, ¿no? De salud oral, que quisiera que tú también lo digas, Carlitos Andrés. Tenemos también el certificado de la IA, ¿no? Un certificado para que estudien uno de los jóvenes, una de las chicas, ¿no es cierto? Que no puede ser joven, también puede ser una señora y eso, ¿no? Claro. Que tenemos también este certificado de la IA y también tenemos comidita, ¿no? Tenemos comidita para la gente, pizzas que nos han donado. Bueno, muchísimas gracias a toda la gente que también se pliega a este concurso mundialista y que con esto nos estamos despidiendo, obviamente, del Mundial. Carlitos Andrés, cuéntanos de este premio de salud que tenemos.
1: Así es, les animamos a que participen en las redes sociales de la MQ Digital Plus, porque además de estas cortesías de hospedaje, ¿no? De vacaciones, tenemos, gracias a Planeta Sonrisa, un premio de un blanqueamiento dental, ¿no? Un blanqueamiento para que se vaya a hacer, pues, atender, para que cuide su dentadura, para que cuide sus dientes, ¿no? Entonces, gracias a Planeta Sonrisa y también gracias a Educamedia, la plataforma Educamedia, estuvimos guardándonos para una ocasión especial este regalo también de un curso de inteligencia artificial.
2: 6:07 de la mañana, y qué ocasión más especial, ¿no? La que tenemos ahora de finalización del Mundial, las vacaciones, comenzamos agosto con pie derecho. Recordarles, Carlitos Andrés, que el viernes 31, vamos a estar en un mercado en el norte de la capital, a propósito de una feria de productos agrícolas que hace la gente, que la misma gente hace. El municipio capitalino, a través de la Secretaría de Comercio, ayuda a estas ferias. Entonces vamos a estar en vivo y en directo, ya mismo les avisamos, vamos paso a paso, terminemos lo del Mundial, el día lunes, como tú lo dices, lunes 20, ya se sabrá quiénes se van a esas vacaciones, ¿no es cierto? Se sabrá quién está con esa salud dental, se sabrá quién está con la inteligencia artificial. Bueno, tenemos un montón de cosas, 6:08.
1: Bueno, Santi, entonces mientras vas llegando, ¿qué te parece si vamos con la verdad descafeinada?
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1: 6:08. Mientras esperamos al querido Santiago, bueno, yo les cuento que 1,829 nuevos cupos se abren en los Quito Guaguas para atender a más niñas y niños de la ciudad. Más familias quiteñas podrán acceder a este servicio, ¿no? De acceso libre de atención integral para la primera infancia desde este mes y hasta el 15 de agosto de 2026. El municipio de Quito ya ha habilitado 1,829 cupos en los Quito Guaguas gracias a la graduación de una nueva promoción de niñas y niños, ¿no? Los niños que ya recibían la atención ahí, pues están graduando, van saliendo, van avanzando, pues, hacia su escolaridad. Y ahora quedan libres de estos 1,829 cupos. La unidad del Patronato Municipal San José inició el proceso de inscripción para que las familias interesadas se acerquen a los Quito Guaguas, al Quito Guagua más cercano de su domicilio, para que puedan ver los requisitos que necesitan para este servicio. Les voy a contar a quién está dirigido este servicio y estos cupos de los Quito Guaguas: a niñas y niños de entre 1 y 3 años que viven en condiciones de pobreza, pobreza extrema o vulnerabilidad. Importante este servicio, ¿no? Como siempre lo hemos dicho, importante estos recursos que se canalizan desde el municipio de Quito para atender la primera infancia. El ingreso contempla un proceso técnico de valoración. Cada familia contempla una ficha socioeconómica que pasa por protocolos de asignación y el

0: e inaugurarse, ¿no? El Guagua, el Quito Guagua, en el sector de Atucucho. Usted puede ingresar para ver dónde están localizados estos centros en patronato.quito.gov.es y ahí le da /Quito Guaguas. Le repito, patronato.quito.gov.es/Quito Guaguas. Este es importantísimo, ¿no? La graduación de esta promoción representa mucho más porque que un cierre de un ciclo educativo, sino que estos niños ya han tenido este espacio de cuidado y protección y continúan con su escolaridad. Así es que pilas con esto, a las personas que nos están escuchando, saludos, ¿no? Desde la MQ Radio, que nos sintonizan en toda la capital, ya lo saben. Más cupos, más niños atendidos, qué bueno, porque en total se benefician como 4.000 niños, ¿no? de esta ciudad. Seguimos con otra información. Nueva feria de empleo en Quito. La nueva feria de empleo en Quito. Les voy a contar rapidito. Acá tenemos... ¿dónde está? Aquí está. Deme un chancecito. Este viernes 17 de julio, Quito reunirá a 100 empresas que ofertarán 4.000 vacantes laborales en la feria de empleo más grande organizada por el municipio y con Quito. Una iniciativa que busca impulsar la reactivación económica y facilitar el acceso al trabajo. Los interesados deberán obtener previamente un turno a través de Conquito y asistir con su hoja de vida para postular directamente a las ofertas disponibles. Tenemos esta información con Luis Mora Cadena.
1: La jornada se desarrollará este jueves 17 de julio en el Centro de Exposiciones Quito, donde un centenar de empresas ofrecerán miles de plazas en diferentes sectores productivos. El alcalde de Quito, Pavel Muñoz, anunció una nueva edición de la Feria de Empleo que aspira a convertirse en la más grande realizada en la ciudad.
2: Conquito tiene prácticamente 20 años, ha desarrollado antes ferias de empleo, ninguna en las dimensiones que lo hemos hecho en nuestra administración y ninguna como la que tendremos el próximo 17 de julio. Hemos podido ya juntar a cerca de 100 empresas y estas 100 empresas están ofertando 4.000 vacantes de empleo.
1: El director ejecutivo de Conquito, Gonzalo Criollo, señaló que esta edición es el resultado de varias semanas de gestión conjunta con el sector empresarial.
3: En 2025, entre las dos ferias, logramos 4.300 vacantes. Solo en esta ya tenemos 4.000, entonces creo que es un buen esfuerzo también el que tenemos esta vez y que creo que da cuenta también de que muchas empresas privadas están confiando en este ecosistema del municipio.
1: Además, Criollo destacó que las ferias anteriores ya han generado resultados positivos en la colocación de trabajadores. Varias compañías vuelven a participar tras el éxito alcanzado, mientras otras se incorporan por primera vez.
3: Si tú comparas con ferias previas, había poquitas empresas o poquitas vacantes y poca confianza también. Poco a poco ellos han ido viendo que este es un espacio que les sirve para encontrar personal. Nosotros vamos a habilitar 14.000 cupos esta vez. ¿Qué significa esto? Que por cada vacante disponible, por las 4.000, existen entre 3 y 4 puestos que pueden valorar las empresas. 3 o 4 postulaciones. Y la persona puede dejar su hoja de vida, el vecino o vecina la deja ahí y queda en un banco de elegibles al final del día, donde la empresa después resulta, no le contrata en esta ocasión, pero dice, mira, aquí esta persona también tiene un perfil parecido y que funciona y terminamos en esta cuestión.
1: Para acceder a una de las 4.000 vacantes, los aspirantes deberán reservar un turno a través del portal de Conquito. Con esta iniciativa, el municipio de Quito fortalece los espacios de vinculación laboral y abre una nueva oportunidad para miles de ciudadanos que buscan incorporarse al mercado de trabajo. Para MQ Noticias, reportó Luis Mora Cadena.
4: Seguimos nosotros acá en este Buenos Días, Quito. Y ya se acerca la final, pues, ¿no, Carlitos Andrés? Ya el domingo a las 2, me parece que es.
0: El domingo, sí, domingo 19, 2 de la tarde, ya la final del Mundial. Bueno, pues ha pasado rapidito, ¿no? Un poco más de un mes, ¿no?
4: Más o menos me ha parecido a mí, más o menos.
0: No tan rápido.
4: Tal vez si el Ecuador haya estado, sí, no hubiese, digo, tal vez ha habido más interés, pero claro, ya cuando se va tu selección a la casa, ¿no es cierto? Yo no se me ocurre pensar que pase en México. O sea, México sí, me imagino que cortó ya todas las señales del Mundial, ya se acabó, ya no reciben a nadie.
0: Órale.
4: Ya, nada, se acabó y se acabó, ¿no? Para ellos. Pero yo pienso que aquí en el país también, ¿no? O sea, disminuye un poquito, pero obviamente.
0: Claro, claro.
4: En cambio, todos estamos interesados en ver la final del día domingo.
0: Claro, la final genera interés, ¿no? Ahí le escuchaba a alguien que decía el otro día conversando que decía, a la final dice, a los que no les gusta tanto el fútbol, también les genera interés. Ya no es lo mismo sin la selección, claro.
4: Correcto.
0: Ya no es lo mismo. Pero, por ejemplo, si
4: es
0: tú te vas...
4: Es una locura.
0: Una locura.
4: O sea, solo ganarle a la Alemania, el rector de este país dio vacación. ¿Cómo claro. sería? Digo yo, si es que llegaríamos algún día, ojalá Dios quiera, o sea, digo, no hay imposibles en el fútbol, ojalá algún por ahí llegamos a la final.

0: Pero verás, te cuento algo, Santi. Yo sé participar con un amigo, ¿no? Me invita, él tiene un podcast.
1: ¿Ya?
0: ¿No? Entonces ahí me está invitando.
1: Estás haciendo podcast sin mí. No, dime de frente. Dime de frente que estás haciendo podcast sin mí.
0: No, de hecho no es mío. O sea, eso. Me invitó y me coló ahí. Muy entonces. Bien. La verdad ha sido para hablar de otros temas, pero terminamos hablando del fútbol a propósito del mundial, pues para que veas que cómo inunda, ¿no? Entonces, hablamos justamente la semana anterior, hablamos del tema de la participación, las lecciones que nos dejó la participación de Ecuador en el mundial, ¿no? Claro. Ese fue el tema de él. Entonces me dice que yo opine, pues dime. Y surgieron cosas interesantes, ¿verdad? De ahí, porque resulta que él dice, ¿no? O sea, ya la frase, él decía esto, la frase está, sí se puede, ¿no? Sí se puede. Ya, pues ya fue, pues ya se pudo, pues ya estábamos en el mundial. Ahora deberíamos ir, él decía,
1: que al parecer no es nuestra, ¿no? Ahí sí tenemos que reconocer al mítico azteca.
0: Sí.
1: Al parecer es una frase
0: es de por allá. Pero él hacía esta reflexión, este amigo, ¿no? David se llama. Decía, ya verás, era, sí se puede, era como pensando en ir al mundial.
1: Pues, así
0: ¿no?
1: es. 2002.
0: Ya fuimos al mundial, entonces ya se pudo.
1: Ahora queremos llegar a la final.
0: Exacto, o sea, debemos cambiar la mentalidad.
1: Claro, no, o sea, y no, yo pienso, sí, totalmente de acuerdo ahí con tu pana y contigo. O sea, no solamente pensar en que, espérese un ratito, así, yo veo acá en la cabina nuestra una mochila ahí con un saco, porque que es para alguien que no duerme ahí, que se mete acá. Bueno, vea, yo lo que le decía es que no deberíamos, creo yo, pensar en que el próximo mundial en el 2030, si es que obviamente clasificamos, no llegar a Guasto, por ejemplo, o llegar, no, pues siempre pensar en que vamos a ser finalistas.
0: Porque ya se puede. Entonces, mira, Santi, o sea, yo rescato eso, ¿no? Por ejemplo, a ver, y le escuché a este amigo de que es de Enchufe TV, ¿no?
1: Ya.
0: Y creo que lo comentamos la otra día, yo te lo mencionaba, que él decía, ya se ha podido, pues dice. Por ejemplo, él decía, a ver si vamos, o solo pensemos, ¿no? Richard Carapaz. Ya pudo, pues.
1: Claro, ya fue campeón.
0: Las chicas estas, ¿cómo es?
1: Claro, nuestra Daisy La Gómez, ya fueron medalla de oro, o sea, claro, las karatecas, Jefferson la tigresa, todo.
0: Ya, o sea, ya se ha podido.
1: Correcto.
0: Llegar a la máxima instancia. Entonces, en el fútbol también se puede. O sea, entonces ya parece que ya es un tema de mentalidad. Este amigo, ¿no? Decía, Jorge Ulloa, creo que se llama él, ¿no? Decía, Enchufe TV, que es una iniciativa ecuatoriana, es el canal de YouTube más visto del mundo.
1: Chévere, qué bueno.
0: O sea, él decía, ya hemos podido, dice.
1: Pues, perfecto, no.
0: ¿Por qué no en el fútbol? ¿No?
1: Un reconocimiento, tengo que decirlo como actor, ¿no es cierto? También digo, ¿no? Como amigo, soy amigo de Jorge, pero como actor yo les felicito a ellos, porque en verdad ellos nos han dado ya la cara internacional. Ahora, Quito, Ecuador, Ecuador en sí, tiene su cara internacional con Enchufe. Entonces, dígale, devuélvale, por ejemplo, dígale que le devuelva la cortesía a don Jorge y que venga a este Buenos Días Quito para conversar vía telemática.
0: Ya le vamos a contactar.
1: Por favor, dígale. Porque para hablar de esto, ¿no? ¿Cómo sí se ha podido?
0: Porque,
1: ahora, déjame, antes de que el Eduardito ya nos vaya a votar con la mejor música, déjame comentarte de que, o sea, sí ha habido cosas, en cambio, pienso en este mundial, parece que en todos los mundiales ha habido cosas medias raritas, ¿no? Pero en este mundial, sí. En este mundial a mí se me hace más, o sea, yo sí creo que lo primero, bueno, la pausa de hidratación.
0: Yeah.
1: ¿Para qué es la pausa de hidratación? Que todos, o sea, la mayoría de técnicos, y me parece a mí, me imagino, nada más estoy diciendo, me imagino que la mayoría de jugadores estarán en desacuerdo con eso. Porque, a ver, uno en el fútbol, y tú sabes más de eso, cuando estás ahí, ¿no es cierto? Cuando vos estás atacando, claro, y ya estás haciendo el gol, te cortan, o sea, queman tiempo el arquero en ese, yo recuerdo el para quemar tiempo, el maestro de los maestros, José Francisco Ceballos.
0: Claro, claro.
1: Yo lo adoro a José Francisco Ceballos, ya. Nos llevó en el 2008 a la Copa América. No, el maestro de quemar tiempo y todo eso. No, y ahora pausa, o sea, es una cosa obligatoria la pausa de...
0: Se enfría el partido. Sí.
1: Y además, ¿para qué lo hicieron en este mundial? Para botar comerciales, porque no solamente te botan comerciales en todos los canales que han transmitido, ¿no es cierto? No voy a decir los nombres de las Paramount, de las Disney, de los DirecTVs, ¿no es cierto? Y hasta el mismo Teleamazonas, o sea, te bota los comerciales de ese rato que vos ni quieres ver. Pero en las canchas también, en las pantallas gigantes te pasan comerciales. Claro. Es que usted no es de dinero, pues. Yo tengo un por favor y tengo primos. Son aniñados, huevón. Claro. Estuvieron en el mundial, huevón. Por favor, no chorro.
0: Super.
1: No, y entonces te pasan igual los comerciales de ahí.
0: Ah,
1: y esto se lo hizo porque había votado la idea, la digamos, esta como FIFA o Federación de Estados Unidos y le aprobaron. Entonces, desde ahí partamos de que no me ha gustado a mí, sinceramente, cómo ha manejado la Federación de Fútbol Mundial, justamente, valga la redundancia, este Mundial 2026, claro. Porque se ha habido cosas medias raras.
0: Sí, parece que ha habido tolerancia a algunas cositas, ¿no? Como que no se pitaron tarjetas, faltas.
1: Sí, penales, o sea, han perjudicado, o sea.
0: Hubo reclamos,
1: mira,
0: ¿no?
1: Mira, esto de Egipto hasta ahora me duele a mí.
0: Sí,
1: te
0: sí,
1: digo
0: sí.
1: Honestamente, yo soy latinoamericano, yo amo mucho a mi Latinoamérica querida, pero que lleguemos bien.
0: Claro.
1: Que lleguemos bien. Entonces, sí fue perjudicado Egipto cuando fue el partido Argentina-Egipto. Sí fue perjudicado Egipto.
0: Sí,
1: y
0: bueno.
1: Ya hubo esa condición política también, ¿no es cierto?
0: Claro, claro.
1: Esa cosa de que el señor Hassan, ¿no es cierto? El entrenador de Egipto salió con la bandera de Palestina. Y entonces, obviamente, a eso a los gringos no les gustó. Hay que decirlo, Carlos Andrés.
0: Claro.
1: Hay que decirlo, que te bota el papa carrera.
0: Sí,
1: hay
0: sí.
1: que decirlo.
0: Hay que decirlo. Es lo que es. Es lo que es.
1: Sí,
0: o sea, sí, ahí se pudo ver eso, ¿no? Y a propósito de eso, para que no nos digan que somos demasiado fanáticos del fútbol.
1: Ya.
0: Me acordé de un chiste.
1: Dele, con eso ya nos vamos a la cancioncita. Dele, a ver.
0: Le dice la esposa, le dice al marido, le dice, oye, vos estás obsesionado con el fútbol, te levantas, hablas de fútbol, ves las noticias de fútbol, estás viendo los partidos, te vas a jugar, estás... Y me dice, amor mío, me haces falta. ¿Falta? ¿Qué falta? Nada, si yo no te he topado.
1: Está bueno. Y nos vamos a la mejor música. Ya venimos.
0: Ya venimos.

0: Muy bien esa canción que nos anima bastante esta mañana, ¿no? 6:25 de la mañana. Ya los que se van despertando, aquellos que están ya alistándose, salga con cuidado porque ya nos vamos a conectar con el COE Metropolitano y nos van a informar justamente hace pocos minutos de un siniestro de tránsito en el sector del Inca, ¿no? Siempre apelamos a la prudencia al conducir. Tenemos una mención. La Dirección de Deporte y Recreación del municipio de Quito invita a la ciudadanía al panel de análisis, la TRI en el Mundial, ¿fracaso o proceso? Un espacio de debate que contará con la participación de Esteban Ávila, periodista deportivo, Andrés Larriba, gerente comercial de Independiente del Valle, Carlos Tenorio, presidente de la Asociación de Futbolistas del Ecuador, y Paulina Recalde, socióloga y especialista en políticas públicas. La cita es este jueves 16 de julio a las 9:30 en el Centro Cultural Metropolitano. La entrada es totalmente gratuita con un aforo limitado de 70 cupos. Asiste y forma parte de este debate. Ahora nos conectamos y saludamos a Karen Loor desde el COE Metropolitano, quien nos va a informar de las novedades en la ciudad. Buenos días, Karen, qué gusto.
1: Buenos días, compañeros. Recibo un cordial saludo desde el Centro de Operaciones de Emergencia Metropolitano. Compartimos con ustedes la información de los eventos atendidos por los equipos de respuesta del municipio de Quito. La Agencia Metropolitana de Tránsito informó que entre las 5 de la tarde de ayer y las 5 de la mañana de hoy, miércoles 15 de julio, se registraron dos siniestros de tránsito y afortunadamente no se reportaron personas heridas o fallecidas. En la tarde de ayer, en el Parque Central de Pifo, se registró el volcamiento de un camión. Como consecuencia del siniestro, una persona quedó atrapada en la cabina y fue rescatada por personal de Cuerpo de Bomberos de Quito. El conductor de 47 años fue trasladado al Hospital de los Valles y la empresa a la que pertenecía el camión informó que asumiría los pagos por los daños ocasionados. A esta hora se mantiene el cierre de un carril en la avenida El Inca en sentido oriente-occidente debido a un siniestro de tránsito por estrellamiento que dejó una persona herida y la afectación de un árbol. Se recomienda a la ciudadanía tomar rutas alternas. Asimismo, les informamos que la tarde de ayer en el sector de la Mariscal Sucre y Humberto Albornoz se controló una quema de vegetación arbustiva que afectó aproximadamente 50 metros cuadrados. El Cuerpo de Bomberos de Quito realizó las labores de extinción y dejó el área en condiciones seguras sin registrarse a personas afectadas ni novedades adicionales. Les recordamos que se mantiene vigente la campaña Juntos contra el Fuego. Evite realizar quemas de vegetación o desechos. Si observa humo o un incendio, comuníquese de inmediato al 911. Su llamada oportuna puede prevenir emergencias mayores y proteger nuestros espacios naturales. En cuanto al pronóstico del tiempo, el INAMI prevé para hoy un cielo entre poco nuboso y parcialmente nublado durante la mañana, con ambiente fresco y temperaturas bajas en primeras horas del día. La temperatura máxima será entre los 25 grados centígrados y la mínima entre los 11 grados centígrados. Ante este pronóstico del clima, les recomendamos llevar una chaqueta ligera o cortaviento, especialmente para las primeras horas del día. Si va a conducir, tenga precaución en zonas con ráfagas de viento, especialmente en vías abiertas y elevadas. Usar protector solar, gafas de sol y, si va a estar al aire libre, llevar una gorra o sombrero. Aunque la probabilidad de lluvia es baja, llevar un paraguas plegable o impermeable ligero puede ser útil para la jornada del día de hoy. Recuerde que hasta las 9:30 rige la medida de pico y placa para los vehículos cuyas últimos dígitos son 5 y 6. Reportó para MQ Radio Karen Lor. Les deseamos un excelente día.
0: Karen, muchas gracias. Un ratito, una pequeña consulta, mi querida Karen, sobre el siniestro de tránsito en la avenida del Inca. ¿Cuál es el carril que está cerrado, más o menos, y a qué altura, si se puede conocer, por favor?
1: Como les mencionaba, se encuentra cerrado el carril en sentido oriente-occidente. Ahorita nos informa personal del MT que está cerrado todo el carril.
0: Ya, es decir, como en sentido desde la... desde la avenida Simón Bolívar, oriente, ¿no es cierto?, occidente, hacia la avenida Amazonas, la avenida 10 de agosto, ¿no es cierto? Entonces, para que
1: sí,
0: la gente...
1: Sí, exactamente.
0: Ya. Ajá. Perfecto. Listo, muchas gracias, Karen. Karen León, ¿no? Desde el COE Metropolitano con esta información. Entonces, tome en cuenta esto, que está cerrado ese carril. Tiene que tomar rutas alternas para que evite el tráfico y el congestionamiento. Y siempre manejar con prudencia. Tenemos acá que ha habido, bueno, parece que hay una persona afectada. Además, dos personas heridas, ¿verdad? Y también un árbol afectado. Bueno, lamentable, ¿no? Los siniestros. Pero bueno, en todo caso, esa fue la información. Usted maneje con prudencia y nos vamos a la pausa publicitaria con Edu Parra.
2: Son las 6 de la mañana con 31 minutos. 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
0: Bueno, continuamos entonces acá en Buenos Días Quito, 6:34 y tenemos la grata presencia acá en la cabina de Alex Valverde, Elizabeth Casola y Yadel Valverde, ¿no? Acá ellos representan a la Fundación Cor Jesu. Buenos días, qué gusto saludarles.
11: ¿Cómo les va? Muy buenos días.
0: Buenos días. Vamos a conversar con ellos, vamos a conversar ahorita con Alex, para que nos cuente un poquito de la actividad de esta fundación, porque nosotros el otro día, la semana anterior, mientras grabábamos un reel, grabábamos acá en el Parque Matovelle, tuvimos la grata sorpresa de saludarle, de encontrarle, y resulta que tienen una bonita actividad, una bonita iniciativa, con niños, ¿no es cierto? Que en la fundación a quienes les brindan la oportunidad de practicar el fútbol, deportes. Uh-huh. Cuéntenos un poquito, bueno, sobre las actividades y lo que hace Cor Jesu, por favor.
11: Muy buenos días con todos. Bueno, la Fundación Cor Jesu es una fundación de labor social. Más estamos allegados a los niños de la calle, niños de la calle, madres solteras. Ahorita estamos más también dedicados a lo que es de la tercera edad, tenemos ahorita aquí en lo que es el Parque Mato Bello, tenemos una escuelita de fútbol llamada Coriesu mismo, que tenemos desde los niños, desde los 5 años hasta los 14 años.
0: Ya, a ver, Alex, hablando de estas actividades con los niños, ¿no? Uh-huh. ¿Están haciendo alguna actividad especial? ¿Cómo funciona? Porque, bueno, estamos ya en época de vacaciones, uh-huh, y ese día pudimos ver que había bastantes chicos, ¿no?
11: Sí, sí, estamos ahorita justo en un vacacional. Estamos haciendo desde que ya comenzamos desde el 6 de julio hasta el 1 de agosto, de 8 a 10 de la mañana.
0: Tienen el vacacional.
11: El vacacional.
0: ¿Con cuántos niños cuentan? ¿Cómo?
11: Ahorita estamos más o menos con unos 25 niños. Para inscribirse también están por llegar unos precios del vacacional. Ahí nosotros de la escuela permanente que tenemos, que también tenemos en la tarde, tenemos aproximadamente de 45 a 50 alumnos.
0: Ah, ya, tienen la escuela permanente.
11: La escuela permanente.
0: Y tienen también el vacacional.
11: Exactamente,
0: ahora.
11: Exactamente, sí.
0: Ya, en los mismos horarios.
11: En los mismos horarios. El vacacional estamos de lunes a viernes de 8 a 10 de la mañana. Y en la escuela permanente estamos martes y jueves de 3 a 5 de la tarde, de así mismo los niños de 5 a 17 años.
0: Ya, ahora me imagino que parte de las labores de la fundación, obviamente, aparte del fútbol y deporte, tienen algún otro enfoque también, quizás un poco más educativo, el cuidado.
11: Sí, tenemos ahorita, justo estamos en un proyecto con el cuidado de los niños de la calle, de todo el centro histórico. Estamos nosotros desde la Libertad, San Roque, vamos hasta La Martín, todo esto para erradicar el trabajo infantil.
0: Ya, a ver, cuéntanos un poquito, Alex, ¿cómo hacen esta labor? ¿Cómo funcionan? Digamos, a ver, ustedes localizan a los niños, miran, dicen, bueno, acá hay un caso de trabajo infantil, ¿cómo gestionan esto para que, digamos, puedan ustedes acercarse a estas familias, a estos niños, y para que generen el interés y para que puedan, digamos, tener la confianza en ustedes y puedan, pues, venir a las diferentes actividades, en este caso a la escuela de fútbol? ¿Cómo hacen esa gestión? ¿Cómo funciona? Cuéntame un poquito.
11: Claro, verás, en este caso somos nosotros, la fundación pertenece a lo que es de familia. Ya. Tengo a mi hermano Carlos, que es el director general de la fundación.
0: Es un proyecto familiar.
11: El proyecto familiar.
0: Ah,
11: sí, nosotros tenemos, pues, yo soy director del deporte, mi hermano Carlos es el director general de la fundación. Ya. Él es el que más llega a hacer estos acercamientos, él es el que está en trayectoria en calle, él ve a las personas, ve a los niños, él va, se acerca, él conversa, y de ahí él nos dice, ¿sabes qué? Hay que traerle a las personas, hay que ayudarles, ahí hacemos nosotros, por autogestiones que nosotros mismos nos ayudamos, nos hacemos, pónganse en este caso nosotros en lo que es deporte, hacemos campeonatos, nos autogestionamos para poder ayudar a sí mismo a todas las personas que nosotros estamos ahorita a cargo. Tenemos más o menos de niños de la calle, tenemos más o menos a cargo de unos 25 a 30 niños. Yeah. Que nosotros cada 15 días, cada 20 días, por así mismo, por efector económico, a veces no se les puede dar semanalmente, sino que a veces cada 15 días nosotros les damos desayunos. Aquí tenemos a mi esposa, que es la que ella es la nutricionista, la que ella es la que nos ayuda a hacer lo que es la cocina, todo eso.
0: A ver, entonces, cuéntenos un poquito, Elizabeth, qué gusto saludarle. Gracias por estar acá. Cuéntenos un poquito de esta tarea, ¿no? ¿Cómo usted, desde el lado de mujer, ¿no? Del lado de mamá, ¿cómo usted nos cuenta cuál es su experiencia, cuál es el sentir de poder brindar este apoyo a chicos de la calle? Cuéntanos un poquito.
12: Buenos días con todos. Pues bueno, yo trato de ayudarles de mi parte. Como usted sabe, nosotros somos fundación. Los niños, casi la mayoría de los chicos, no tienen para pagar las mensualidades para en el hogar mismo. Y yo trato de ayudarles en lo que es ayudándoles con la comida, tratando de apoyarlos de la manera que yo más puedo, porque todos no tenemos económicamente para ayudar a todos los niños.
0: Claro.
12: Pero lo que más podemos, los niños que están en nuestra fundación, yo trato de apoyarles económicamente. Como yo soy de la costa nos envían, qué sé yo, el plátano, el arroz, y ahí igual yo en todo el año trato de vender comidita aquí en la cancha Mato Bello, los domingos, para con ese dinero en la Navidad ayudarles con la comidita navideña, los regalitos, lo más que podemos hacer. Y ahí no tenemos quien nos apoye, quien nos financie, o solo sea, entre nosotros mismos
0: hacen
12: hacemos
0: autogestión,
12: exactamente,
0: ¿no? para recaudar fondos, para...
12: Exactamente.
0: Y tienen personas, digamos, familiares, igual me imagino, desde la costa que les envían estos productos, ¿no?
12: Nos envían una ayudita y nosotros tratamos de, con ayuda del municipio, tratamos de darles las funditas de caramelo, la comida de nuestra parte, ya. Y así para que celebrarles una bonita Navidad.
0: ¿Y cómo es esta ayuda del municipio que menciona?
12: Con las fundas de caramelos en la Navidad.
0: Ah, ya, ajá. Ya. Que se gestionan, me imagino, a través del patronato, tal vez, ¿no es cierto?
12: Exactamente.
0: Sí, sí, sí. Claro. Ya.
11: Justo de la administración mismo seccional, Manuelita Sáenz, ella es la que nos colabora, igual nos colaboró con lo que es, ella nos dio la cancha, la Matobello, para utilizar todo el año.
0: Les facilitó.
11: Pues sí, nos facilita totalmente todo el año, se le agradece también al municipio porque está también cuando hacemos así algunos eventos, están ellos con nosotros, nos apoyan, nos mandan así algunos, cuando hacemos los campeonatos, están también que nos vienen, nos colaboran también.
0: Ya, ahora tenemos aquí a Yadel. Yadel, ¿cómo estás? Nos va a saludar. Cuéntanos un poquito, Yadel, tú, ¿cómo estás?
13: Bien.
0: Bien, eso. ¿Tú juegas fútbol?
13: Sí.
0: A ver, ¿y de qué juegas?
13: ¿De qué? Delantero.
0: ¿Delantero? Ah, ya, ¿y metes goles?
13: No.
0: ¿No metes goles? ¿Cómo no? Sí. ¿No metes goles? Entonces, ¿eres delantero? ¿Estás aprendiendo a meter goles?
13: Sí.
0: A ver, dime, practicando el fútbol y te gusta el fútbol, entonces, ¿no es cierto? ¿Cuál es tu jugador favorito?
13: Messi.
0: ¡Sí! O sea que hoy que va a jugar la semifinal Argentina, ¿tú quieres que gane Argentina?
13: Sí.
0: Eso, muy bien, muy bien. Y gracias, Yadel. Alex, retomando un poquito este tema de la fundación, cuéntanos, ¿cómo puede hacer, nos está escuchando la ciudadanía, ¿no? Nos está escuchando mucha gente, ¿cómo puede hacer para colaborar, para sumarse al esfuerzo que está haciendo Cor y Esu en este trabajo y en esta labor en beneficio de niños de calle, ¿no?
11: Claro, claro, exactamente. Nosotros sí estamos recibiendo lo que es colaboración, donaciones de empresas privadas, familias, lo que sea. Nosotros sí necesitamos, porque ustedes saben que lo que es trabajar con niños de la calle, con personas que no tienen recursos, es duro. Y ver las cosas que pasan, que las necesidades que ellos tienen, es bien complicado. Y nosotros, como dijo mi esposa, a veces nosotros de recursos, a veces de nosotros mismos hemos dado a las personas, hemos dado igual de todo lo que somos de la familia, de nosotros que pertenecemos a la familia Coriesu, es que tratamos de buscar muchas donaciones en todo sentido. Y nosotros ahí, cualquier persona, empresa privada que nos quieran ayudar, nos quieran colaborar, encantado. Nosotros tenemos las páginas de las redes sociales, tanto el TikTok, la fundación, Facebook, Twitter.
0: Ya, ¿y cómo les encuentran? ¿Cómo les encuentran en las redes sociales?
11: Como Fundación Coriesu.
0: Coriesu. A ver, yo les voy a deletrear porque no es un nombre tan común, ¿no? No es, entonces es C-O-R, Cor, C-O-R, Cor. Y la siguiente palabra es IESU.
11: Sí.
0: IESU. Coriesu. ¿Cómo nació esta fundación? O sea, ¿cuál fue la motivación? No sé si conoces esto, Alex. Porque, bueno, es una idea familiar, dices, ¿no? O sea, ¿cómo así nació? ¿Cuál fue el objetivo?
11: La fundación nació aquí en la iglesia La Basílica.
0: Ah, ya.
11: Por mi hermano, sí, mi hermano Carlos, que él comenzó desde hace muchos años, trabajaba ahí también, él era ahí, integraba a los coros, todo eso, y comenzó ahí. La palabra Coriesu es en griego, se llama corazón de Jesús.
0: Tiene un significado. Es en griego,
11: corazón de Jesús.
0: Ah, ya, bueno, saber. Corazón de Jesús, así se llama.
11: Por eso nosotros tenemos el sello que viene como corazón de Jesús.
0: Ya.
11: Ahí en las páginas, en las redes sociales, ahí ustedes van a ver que ahí el sellito que tenemos nosotros, tenemos como el corazón de Jesús.
0: Ahora cuéntanos un poquito sobre el vacacional y también para que la gente vaya escuchando, ¿no? ¿Qué nomás hacen en el vacacional? Obviamente practican fútbol, van a decir, ¿a qué está preguntando? No. Pero más o menos qué plan tienen, como me decías, las edades de los chicos, porque a lo mejor puede haber, digamos, si es que hay un adolescente, 13, 14 años, estuviste un poco pequeño, ¿lo acogen, no lo acogen? Ya está pasado la edad, cuéntanos un poquito.
11: Pero nosotros cogemos los niños desde los 5 hasta los 15 años, en lo que es el vacacional.
0: Ya.
11: Ahí tenemos igual, nosotros ahí tenemos el otro profe también que nos ayuda, nos dividimos entre las edades, igual, hacemos todo lo que es, enseñamos valores de fútbol, respeto, todo lo que es de fútbol, inicios de fútbol, y encima también nosotros también sabemos, un día a la semana salimos a lo que es museos, nos vamos también a una piscina entre el curso del mes.
0: Ahora, a ver, como esta es una labor de la fundación, tú ese día nos mencionabas, tiene un costo, digamos, hay una familia, un padre de familia dice, bueno, me queda cerca, tengo la posibilidad de cancelar algo, o es gratuito, o no tengo, entonces quiere saber esta información. Claro. ¿Cómo funciona?
11: Bueno, nosotros sí tenemos un costo porque tenemos, de ahí mismo nos autogestionamos para todo lo que hacemos, el proyecto de lo que es la fundación, como vuelvo y repetimos, nosotros tenemos un costo de $35.
0: Ya, el vacacional.
11: El vacacional. Y de ahí nosotros les damos un kit.
0: Ya.
11: Tiene un kit, nosotros encima del kit le damos lo que es un balón, una camiseta de la de lo que es de la escuelita y de la fundación, y le damos un tomatodo.
0: Ah, ya, bueno, entonces, y además yo de lo que entiendo, este costo que es digamos bajo, ¿no? Digamos por un mes de vacacional, ayuda también para que ese costo pueda solventar el costo de los otros niños,
11: exactamente. Con eso mismo nosotros nos autogestionamos, compramos lo que necesitan ellos y ahí les ayudamos.
0: Ya, entonces, un número de teléfono donde la gente pueda contactarse, pueda comunicarse con ustedes para que puedan preguntar, para que puedan apoyar si es el caso, o de pronto, ¿no? Los vecinos de acá de San Juan, del sector del Parque Matovelle, ¿no? Ya saben también, a veces no se tiene el tiempo, a veces estamos ocupados como papás en las actividades y no sabemos qué hacer con los chicos en las vacaciones. Bueno, acá tienen una alternativa, ¿no? En este curso vacacional de fútbol y de otras actividades de la Fundación Coriesu en el Parque Matovelle. Si usted es vecino y estaba con esa con ese asunto, esa inquietud de que no sabía qué hacer y quizás no le quiere mandar muy lejos o quizás incluso por temas de dinero, de costos, dice, no, acá me están cobrando demasiado caro. Bueno, es una alternativa. Claro. ¿A qué número entonces pueden...?
11: Tenemos dos números. El número que para lo que es justo del vacacional y lo que es acerca todo lo que es deporte es el 099-1493-298.
0: A ver, otra vez, por favor.
11: 099-1493-298.
0: 298, sí. Directamente con Alex Valverde.
11: Alex Valverde, sí. Ya. Y el otro para lo que es la gestión acerca de donaciones, de lo que es de empresas privadas que nos pueden ayudar y acercarse directamente a hablar con el director de la fundación, que es Carlos Valverde, es el 099-822-5002.
0: 5002. Ya, muy bien. Entonces yo les voy a repetir estos números de contacto, ¿no es cierto? Para el curso vacacional en el Parque Matovelle de la Fundación Coriesu, 099-1493-298, 099-1493-298. Pero si usted está interesado en acercarse un poquito más, dice, por ahí tengo alguna donación que hacer, quiero apoyar a la fundación, me interesa este trabajo que hacen, entonces usted puede comunicarse al 099-822-5002. 099-822-5002. Entonces la invitación, por favor, para terminar.
11: Y hacerles una gran invitación a todos los vecinos del barrio de San Juan, del San Roque, de todos los alrededores, de la Miraflores, de la América, que se unan al vacacional. Aquí a la escuela de fútbol, que aquí se les enseña todo lo que es la base, lo primordial, respeto, valores, que todo lo que tenemos de nosotros en la escuelita. Y también de pronto a las empresas privadas, algunas empresas que tengamos que nos puedan ayudar, colaborar y ayudarnos a todo lo que es en sí, todos los labores que se hace lo que es la Fundación Coriesu.
0: Ya, ahí está, muy bien. Importante labor, ¿no? Qué bonito que se pueda tener ese enfoque de apoyo, de ayuda social. El municipio hace una gran tarea, ¿no? Con el patronato, ya lo sabemos. Pero bueno, también uno puede hacer y poner un granito de arena, ¿no es cierto? Entonces, gracias a Alex Valverde, gracias a Elizabeth Casola y a Yadel de la Fundación Coriesu que nos han visitado acá. Ya está por aquí otra vez el Santi y a mí mismo porque estaba correteando con algunas cosas del otro medio de comunicación. Entonces, agradecemos nuestra visita.
11: Encantado, muy amable.
0: Un buen
11: mucho
0: día,
11: gusto.
0: ¿No?
11: Muchas gracias.
0: Buenos días, Quito. Chao, chao, que pasen bien. Entonces, continuamos, ¿no? Vámonos, querido Edu, con Quito, la ciudad de la eterna sonrisa.
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0: Bueno, seguimos entonces acá en el programa miércoles, quincena. Miércoles 15.
1: ¿Usted recibirá quincena?
0: No, hace mucho tiempo que no.
1: Hay alguna gente que no recibe quincena, ¿eh?
0: Claro, claro.
1: Hay alguna gente que no recibe quincena, solo el mensual. Pero nosotros ni eso.
0: Claro.
1: Jorge, no. Por Dios.
0: Por Dios. Al amigo George. Saludos al amigo George Vázquez.
1: Saludos, pero no se hace ver ahí. George. Ok.
0: Bueno, así es que a los que van a recibir y reciben su quincena, gracias a Dios. Una bendición. Aproveche. Sea buen administrador en estos tiempos, que hay que ser muy tinosos, porque si no, las cosas, la gasolina, aunque bajó un poquito, pero bueno, ya, algo. Ay, es algo.
1: ¿Por qué lo hicieron en este tiempo? Bueno, ahí eso lo dijimos.
0: Esa es la pregunta.
1: La otra semana, ¿no? ¿Por qué no lo hicieron antes? ¿Por qué no lo hicieron en enero? No, ahora, y lo de los jóvenes. A ver, vamos a en este segmentito, a ver, otro cacho de fútbol.
0: A ver.
1: Que estábamos hablando de fútbol, por favor. Yo me sé, pero malcriados, entonces me da de las señoritas lindas que nos están escuchando, me da vergüenza.
0: Yo lo que me estaba acordando es uno que creo que sí conté ya, que decía que ¿por qué Messi anda preocupado de bautizarle al hijo?
1: A ver,
0: Messi anda preocupado.
1: El astro argentino.
0: El astro argentino, ya, mira, anda preocupado de que el hijo se bautice.
1: ¿Por qué?
0: Porque no quiere que el hijo sea cristiano.
1: Son chistes filosóficos, los suyos.
0: Reflexivos.
1: Está bueno. A ver, voy a tratar de hacerlo sin malas palabras. ¿Ya? Estadio Olímpico Atahualpa, 45,000 almas en el Estadio Olímpico Atahualpa, ¿no? Partido Liga Aucas. El clásico del pueblo, ¿no?
0: Ya.
1: Liga Aucas, ¿no? Y estaba un caballero ahí, medio naranjo, ¿no? Diciendo 45,000 hinchas, 22 jugadores, 3 cuervos, perdón, 3 árbitros. 45,000 hinchas, 22 jugadores, 3 cuervos. 45,000 hinchas, 22 jugadores. Ya, pues le dice, van ahí de al lado. Ya, pues cálmate, ya ve el partido. No, ¿qué pasa? ¿Por qué? Es que sí, 45,000 hinchas, 22 jugadores, 3 árbitros. Y la paloma desgraciada a mí mismo me... Al caballero.
0: Yo me estaba acordando de otro.
1: Diga.
0: Pasaba con el charolcito ese de las empanadas.
1: De morocho.
0: Pasaban por el estadio, ¿no? A ver las de morocho, dice así, ¿no? Y desde la grada de arriba, un borrachito.
1: ¡No!
0: Vomita encima de las empanadas. Y el de las empanadas. ¡Pizza!
1: Ahí para que cuando viene a desayunar antes de las 8, ahí la Cristina. ¿Qué tal,
2: ¿Qué hace?
1: Yo no me acuerdo que era real. ¿Ustedes se acuerdan? No. A ver, la cerveza. Trópico. A ver, la cerveza. Trópico. Y ahí que vendían camuflado. Pues,
0: claro, así
1: ahí,
0: está bien, ¿no?
1: En la general.
0: El otro día me decía un amigo, un primo me decía. Dice, oye, dice, qué bestia, cómo se hacen la plata allá afuera del estadio cuando hay partidos así buenos, no importa, voy a ver qué dice. A ver, decía, un man allá afuera recoge las correas porque no le dejan entrar con los... A dólar. Dice, el man,
1: a dólar,
0: en par de horas el man se guarda ahí 100 correas y después devuelve. 100 dolaritos, ya.
1: No, ni
0: dólares.
1: Siquiera. A mi papá, yo recuerdo que me fui a ver un Liga Nacional, ¿no? En el Atahualpa, y le digo, mi papá no quería, usted sabe, ya más mayor que yo, mi papá, y entonces no quería sacarse la correa. Papá, no sea malito la correa, si nos van a devolver. Le devolvieron una soga, se le cayó mal. Se perdió la correa más el dólar. Porque los manes le saben decir, $3 y le, ¿cómo es? $3 y le pongo etiqueta, ni sé qué. Qué pena que de todo, no son emprendimientos. Esos no son buenos emprendimientos. Estafar a la gente no son buenos emprendimientos.
0: Así es, de acuerdo.
1: Bueno, niño, Carlitos Andrés.
0: Bueno.
1: ¿Se va con musiquita o ya nos despedimos?
0: Capaz que si nos da tiempo pongamos musiquita, ¿no?
1: Me parece, y venimos enseguida.

0: Muy bien, Karol G, ¿no? Oye, Edu, creo que no le gustó la canción porque Karol G no le sabe gustar al Santi. Tuvo que salir. Se fue nomás, se fue. Vino a contar el chiste y se fue. Bueno, lo que pasa es que andaba atendiendo algo con urgencia del otro medio de comunicación, pues entonces ya tuvo que salir nuestro querido Santiago. Pero bueno, vamos a despedir nosotros. 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
0: Claro, claro, Edu. Participa.
1: ¿De los zapitos?
0: Claro, a ver, ¿cuál es tu? Bueno, ya sabemos uno, ¿no? Pues, pero ya, ¿cuál es tu pálpito, Edu?
1: Yo le voy a Argentina, hermano.
0: Argentina, sí, creo que
1: Argentina y creo que se va también España.
0: Claro, Argentina y España, ¿no? Bueno, España ya clasificó, pero bueno, Argentina creo que esperamos todos los sudamericanos que sea el campeón de este mundial y que repita, pues, ¿no? Porque el mundial anterior ya quedaron campeones, pues, ¿no? 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Así es que bueno, en este caso estoy yo en la cabina, pero estamos con Edu aquí, que me está acompañando, ya que

0: ya que Santi ya se adelantó, se fue. Entonces, vamos a despedir nosotros, ¿no es cierto? Porque son las 7 en punto.
1: ¡Eso!
0: Mañana. Entonces, vamos, la tradicional frase, la de siempre, ¿no? Mañana, ¡sí!, como dice Santi Naranjo, mañana a las 6 horas, en puntito. ¿Qué les vamos a decir, Edu? Vamos ahí. ¡Buenos días, Quito! ¡Eso!

0: Son las 7 de la mañana. Con un minuto. 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
1: Tengo que ser siempre el mejor, mejor que nadie más.
0: Llega a Tokio el parque temático de Pokémon.
2: ¡Oh, my God! ¡Wow!
0: En Japón se inauguró el primer parque temático permanente dedicado a Pokémon en la ciudad de Inagi, cerca de Tokio. El parque ocupa 26.000 metros cuadrados y está diseñado para sumergir a los visitantes en el universo de la famosa saga. Está dividido en varias zonas temáticas, incluyendo un bosque Pokémon y una ciudad inspirada en los videojuegos, donde se mezclan naturaleza, aventura y elementos icónicos de la franquicia. En total, más de 600 Pokémon representados en esculturas tamaño real esperan a los fanáticos para explorar, fotografiarse y vivir experiencias interactivas, desde espectáculos hasta atracciones familiares.
3: ¡No te lo puedo creer!
0: La respuesta del público ha sido enorme. Las entradas se agotaron rápidamente los primeros meses. Este parque marca un hito en la historia de Pokémon y promete convertirse en un destino imperdible para entrenadores reales y viajeros de todo el mundo.
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1: Miércoles 15 de julio de 2026, amigos, muy buenos días, son ya las 7 de la mañana con 4 minutos. Aquí arrancamos con la primera emisión de MQ Noticias. A ustedes, como siempre, gracias por su compañía, por su sintonía cada mañana. Gracias a todos quienes nos van escuchando a través de la 102.9 FM, MQ Radio, la radio de Quito, y también, por supuesto, a todos quienes tienen la posibilidad de mirarnos a través de nuestra transmisión vía streaming. Estamos en vivo en Facebook, en YouTube y también en nuestra cuenta en la red social X. Yo soy Belky Sánchez en la conducción de este servicio informativo. Mi compañero Eduardo Parra en los controles, Cristian Correa con nuestra transmisión vía streaming y Karina Villalta en la coordinación de nuestra agenda de entrevistas para hoy, que no se la pueden perder. Vamos de inmediato a revisar los titulares que marcan esta jornada.
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1: La Comisión de Fiscalización avanza con el juicio político contra la exministra Inés Manzano en la etapa de presentación de pruebas. La Corte Nacional de Justicia inició el trámite de extradición de Carla Saúd Calero, quien es investigada por el delito de peculado en el denominado caso Apagón. La Judicatura prevé cubrir todas las vacantes de la Corte Nacional en 2027. La defensa de Aquiles Álvarez presentó una recusación contra el juez del caso Goleada, Jairo García. El presidente Daniel Noboa declaró como política pública el Plan Nacional de Seguridad Integral 2025-2029 mediante decreto ejecutivo. Un consejo electoral habilita simulador para evitar errores en la inscripción de candidaturas en las elecciones seccionales 2026.
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1: Revisamos de inmediato la información. La Comisión de Fiscalización avanza con el juicio político en contra de la exministra Inés Manzano en la etapa de presentación de pruebas. Su presidente, Ferdinand Álvarez, informó que luego de la prueba documental se receptarán los testimonios y que el informe final podría estar listo entre el 23 y el 25 de julio. También señaló que la ley no obliga a la comparecencia de la exministra Inés Manzano. Por su parte, la asambleísta Mónica Palacios cuestionó el manejo del proceso, acusó a la comisión de favorecer a Manzano y denunció el rechazo de nuevas pruebas solicitadas por los interpelantes. Tenemos la información con René Sánchez.
2: El juicio político se centra en presuntas omisiones atribuidas a Manzano dentro del proceso de contratación de la empresa ATM para el suministro de generadores eléctricos durante la crisis energética de 2024. Según los proponentes del juicio, el contrato habría ocasionado pérdidas cercanas a $70 millones para el Estado debido a la entrega de equipos usados y con fallas. El presidente de la Comisión de Fiscalización, Ferdinand Álvarez, señaló que aún no existe confirmación sobre la comparecencia de Manzano y reconoció que la Ley Orgánica de la Función Legislativa presenta un vacío respecto a la obligatoriedad de su asistencia. No obstante, enfatizó que la Comisión garantiza su derecho constitucional a la defensa, ya sea de manera presencial, virtual o mediante sus abogados.
3: Que ver si está presente o no está presente. Lastimosamente hay un vacío en la ley, pero ella ya ejerció su derecho a la defensa. No es obligatorio, lastimosamente. Si usted lee la ley, va a percatarse que hay un vacío al respecto. Lo que nosotros no podemos soslayar es evitar que ella se defienda. Ese ejercicio, el derecho a la defensa, está constitucionalmente garantizado.
2: Por su parte, la asambleísta de RC Mónica Palacios cuestionó el manejo del juicio político. Denunció que la comisión rechazó nuevas pruebas solicitadas por los interpelantes, entre ellas el expediente de la Contraloría, el informe de la Comisión de Transparencia, el proceso arbitral de ATM y la comparecencia de 11 testigos, utilizando, según afirmó, los mismos argumentos planteados previamente por la defensa de Inés Manzano, lo que calificó como una actuación vergonzosa.
4: Rechazando las nuevas pruebas que nosotros como proponentes estábamos pidiendo. ¿Qué estábamos pidiendo? En primera instancia, el expediente íntegro de la Contraloría General del Estado, el examen especial del caso ADN. Lo que estábamos pidiendo también es el informe de mayoría de la Comisión de Transparencia, que ningún ecuatoriano conoce. Y interpretó como a ella le dio la gana el artículo 79 de la Ley Orgánica de la Función Legislativa. Eso quiere decir que la señora Inés Manzano está controlando la Comisión de Fiscalización, al igual que controló la Comisión de Transparencia.
2: La exministra Inés Manzano tiene que comparecer personalmente. Ella puede presentar las pruebas por escrito, pero no a través de abogados, afirmó Alfredo Serrano, asambleísta del Partido Social Cristiano.
5: De forma personal. De manera que, si no va a comparecer de forma personal, lo lógico es que continúe el juicio en rebeldía y luego, pues en el pleno también, pues si no va a comparecer, la censuraremos en rebeldía.
6: Pero el presidente de la comisión dice que hay un vacío legal ahí.
5: No existe vacío. No existe un vacío legal. Ahí hay claridad. Ellos quieren encontrar un vacío legal donde no existe.
2: Con la aprobación del calendario, la comisión dio paso a la etapa de práctica de pruebas, que se desarrollará durante 10 días. En ese periodo deberán comparecer la exfuncionaria, si así lo decide, junto con su defensa, así como los asambleístas interpelantes Mónica Palacios, Lenín Barreto y Blasco Luna. Para MQ Radio reportó René Sánchez.
1: Son las 7 de la mañana con 10 minutos, 7 de la mañana con 10 minutos. La asambleísta Mónica Palacios denunció que el presidente de la Asamblea Nacional permitió el ingreso de una funcionaria judicial.

0: yendo directamente a los intereses del señor Daniel Noboa, dejó que ingrese una funcionaria de otro poder del Estado, del Poder Judicial, para supuestamente citarme, cuando esto legalmente no se puede hacer. ¿Qué es lo que están haciendo? ¿Qué es lo que continúan haciendo? Persiguiéndome políticamente, persiguiendo políticamente a Mónica Palacios por develar la corrupción dentro del gobierno del señor Daniel Noboa. Yo estoy presentando el juicio político en contra de la exministra Inés Manzano por el atraco que se realizó de 110 millones de dólares.
1: Asimismo, a través de un comunicado, la bancada de la Revolución Ciudadana rechazó la persecución y el amedrentamiento por parte del gobierno contra la asambleísta Mónica Palacios, proponente del juicio político contra la exministra Inés Manzano. La bancada denunció que durante la sesión del pleno, una funcionaria judicial ingresó al hemiciclo para intentar citar a la legisladora. Son ya las 7 de la mañana con 12 minutos, 7 de la mañana, 12 minutos, y con un oficio remitido por el presidente encargado de la Corte Nacional de Justicia, Marco Rodríguez, al conjuez nacional del denominado caso Apagón o Progen, Rodrigo Sarango Salazar, inició el proceso de extradición activa de una de las procesadas, Carla Saúd Calero, lobista de la empresa estadounidense Progen. Según información de diario El Universo, el pasado 10 de julio de 2026, Rodríguez envió a Sarango un documento en el que dispuso el inicio del proceso y pidió al magistrado que, de considerarlo pertinente, solicite formalmente el inicio del trámite de extradición activa de conformidad con lo establecido en la ley de extradición y el tratado de extradición vigente entre la República del Ecuador y el Reino de España. Saúd Calero fue detenida el 9 de julio en el aeropuerto Adolfo Suárez, en Madrid, Barajas, en España, tras una notificación roja de Interpol. Tras su detención y luego de una audiencia, la investigada recibió medidas cautelares como el retiro de su pasaporte o la prohibición de salida de España y quedó en libertad. En esta causa se investiga el delito de peculado por la adquisición de generadores eléctricos inservibles a la empresa estadounidense Progen y en el que se habría generado un perjuicio millonario para el Estado ecuatoriano. En tanto, en una providencia emitida la tarde del 13 de julio, el conjuez Rodrigo Sarango argumentó que la extradición activa constituye un mecanismo procesal sujeto tanto a las disposiciones de la ley de extradición cuanto a los tratados internacionales ratificados por el Ecuador. Con estos antecedentes, el magistrado del caso Apagón solicitó el inicio del trámite de extradición de Saúd, en contra de quien, recordó, se ha dictado auto de formulación de cargos, mediante el cual se dispuso la medida cautelar de prisión preventiva, la misma que se encuentra vigente. Son las 7 de la mañana con 14 minutos, 7 de la mañana con 14 minutos, tras la difusión de un video de Carla Saúd Calero, procesada en el caso Apagón, en el que rechazó las acusaciones en su contra, afirmó que defenderá su nombre y el de su familia en instancias internacionales y aseguró que no será un trofeo del gobierno, además de insinuar que existen responsabilidades de autoridades vinculadas al caso y que podría revelar nueva información. El asambleísta Blasco Luna, de la bancada de la Revolución Ciudadana, la exhortó a dar a conocer los nombres de los presuntos ministros y altos funcionarios involucrados en la supuesta trama de corrupción. Blasco Luna sostuvo que la asamblea le ofrecería garantías para rendir su versión, aunque también enfatizó que Saúd deberá responder ante la justicia por su presunta participación como lobista en el caso.
2: La escuché y los enfrenta de manera directa al gobierno y les dice: a mí no me han quitado los pasaportes, muestra la foto de los pasaportes. Yo no estoy huyendo, no es que me han impedido a mí estar o caminar libremente por España, y que no va a ser trofeo de este gobierno. Yo le conmino, señora Saúd, aquí en la asamblea sí existimos asambleístas probos y con transparencia. Si usted no tiene las garantías del gobierno, nosotros políticamente sí le ofrecemos las garantías para que le cuente al pueblo ecuatoriano quiénes son los peces gordos responsables. Nosotros le garantizamos probidad y sobre todo independencia y transparencia para que usted le cuente a los ecuatorianos quiénes son los peces gordos que conocían y eran parte de toda esta trama de corrupción, para que se acabe de una vez por todo el encubrimiento. Señora Carla Saúd, por el bien de los ecuatorianos le conmino, si usted tiene también un ápice de transparencia,

0: Dé a conocer los nombres y muéstrenle al pueblo ecuatoriano quiénes de los presos gordos también recibieron tajada de este acto de corrupción, porque también usted tiene responsabilidad, pues.
1: Avanzamos con más, son las 7 de la mañana con 16 minutos, 7 de la mañana con 16 minutos. La continuación del concurso para designar al fiscal general del Estado podría resolverse esta semana. Así lo anunció el titular del Consejo de Participación Ciudadana y Control Social. A decir de Paulo Caña, integrante de la Comisión Cívica de Seguimiento a este concurso, si se llegara a suspender, se podría incurrir en el delito de peculado, porque ya se han utilizado recursos públicos para su desarrollo. Tenemos un reporte con Clara Alvarado.
2: El concurso para designar al fiscal general del Estado continúa estancado en medio de retrasos y presuntas irregularidades. Sin embargo, el presidente del Consejo de Participación Ciudadana y Control Social, Andrés Fantoni, anunció a Diario Expreso que esta semana se reanudaría el proceso, ya sea por una sesión ordinaria el día de hoy o una extraordinaria el jueves. Paulo Caña, integrante de la Comisión Cívica de Seguimiento del Concurso Fiscal General del Estado, explicó cómo podría subsanarse este concurso.
3: ¿Cómo subsanar? Siendo transparentes, siendo claros, y sobre todo que opere el principio de publicidad y que no estén con estos dimes y diretes lanzándose la pelotita, me refiero a la comisión de selección con el pleno del Consejo de Participación Ciudadana, lanzándose la pelotita de uno a otro lado para saber quién tiene la culpa, o no sé si para salvar responsabilidades por lo que se pueda venir, pero en eso estamos y por eso es que nuestro llamado de atención a que en efecto se pueda continuar con el concurso, con la siguiente fase de impugnación, que se atienda la comisión de selección para la entrega de información y que aboque en conocimiento el pleno y podamos seguir adelante con el concurso.
2: El penalista añadió que si se suspende el proceso, se podría incurrir en peculado, porque ya hubo gastos por parte del Estado para este concurso.
3: Yo no sé realmente si quepa que se vaya hacia atrás, se retrotraiga el concurso, o peor aún, que se declare la nulidad. ¿Y por qué esto? Porque el Estado ecuatoriano ya ha entrado en gastos al iniciar un concurso, al realizar un concurso, y el momento en que se vaya hacia atrás el concurso, podrían entrar en ciertos ilícitos o delitos como el peculado, no solo por el Consejo de Participación Ciudadana, sino por la Comisión de Selección, puesto que hay un abuso de dineros públicos.
2: Mientras, el postulante José de la Gasca cuestionó el trabajo de la Comisión Ciudadana y alertó que se lo quiere descalificar por un supuesto conflicto de interés.
4: A ver, si a mí me quieren sacar, intentarán sacarme ahora, como sea, han tratado de algún modo de adelantar la fase de impugnación a través de este amañado procedimiento del uso de la facultad de verificación. Yo me voy a oponer, yo voy a contestarles y voy a ejercer mi defensa en donde tenga que defender, porque aquí la pelea es peleando. Yo no me voy a dejar que me atropellen. A mí me han robado 5 puntos de mi calificación de méritos, partiendo porque tenemos una comisión de niñatos, de gente inexperta, sin currículum, sin carpeta, sin trayectoria.
2: Días atrás, la Misión Internacional de Observadores recomendó anular el proceso debido a una supuesta falta de transparencia y a que constataron problemas en el cumplimiento de los plazos. Para MQ Noticias, reportó Clara Alvarado.
1: 7 de la mañana con 19 minutos, 7 de la mañana 19 minutos. En otro tema, en cada etapa del proceso de selección de jueces nacionales va a garantizarse la transparencia. Así lo señaló Mercedes Caicedo, presidenta del Consejo de la Judicatura, sobre el concurso para renovar la Corte Nacional de Justicia. Esto lo dijo en entrevista con el medio Teleamazonas. Caicedo detalló los mecanismos técnicos, legales y procedimentales que guían el trascendental proceso de selección de las nuevas juezas y jueces de la Corte Nacional de Justicia. Enfatizó que el principal objetivo de la actual administración es devolverle la total legitimidad e institucionalidad a la función judicial. Escuchemos.
5: En ejemplo, en la prueba de confianza tendrán empresas externas que brinden el servicio y entreguen la información con la finalidad, primero, de que no se realice una prueba de confianza de manera empírica, que quien lo realice tenga la experiencia necesaria para realizarla y que finalmente los resultados sean confiables. Es importante destacar que en todos los momentos, es decir, en cada etapa del proceso de selección de jueces nacionales, va a garantizarse la transparencia. Se ha dispuesto por parte del Pleno del Consejo de la Judicatura que comunicación, dirección de comunicación del Consejo de la Judicatura, realice la cobertura completa y proporcione a la ciudadanía en general información. Pero además estamos ante un plan que se está promulgando que garantiza que aquellos resultados que se van a publicar también tengan un orden y una trazabilidad que permita que quien lo requiera pueda observar en qué momento se les otorgó la información al personal de comunicación y en qué momento comunicación ha realizado la publicación de aquellos datos.
1: Seguimos con más, son las 7 de la mañana con 21 minutos. Profesores y estudiantes de la Universidad Amautaihuasi realizaron un plantón frente a la sede de la institución en Quito para rechazar la intervención dispuesta por el Consejo de Educación Superior CES. Los manifestantes aseguran que las denuncias que sustentan la medida son falsas y cuestionaron el procedimiento adoptado por el organismo. Según el CES, la intervención responde al incumplimiento de normas, presuntas irregularidades académicas, administrativas o económico-financieras y también situaciones de violencia dentro de la universidad.
6: El día de ayer nos enteramos de que hubo una intervención por parte del CES con denuncias prácticamente falsas, sin sustento, y lo peor aún es que no llaman a rendir versiones a los involucrados. Entonces sí es un tema muy preocupante para nosotros como estudiantes de lo que está pasando hoy en la actualidad. Yo sinceramente no le veo justificación. Nosotros venimos pronunciándonos desde el año pasado, exactamente desde el 29 de noviembre, que surgió el recorte presupuestario, porque claro, obviamente nosotros como universidad necesitábamos un presupuesto de 8.4 millones de dólares. Y, oh casualidad, nunca se llamó a las autoridades para que den su informe técnico de cuánto y cómo justificar el presupuesto que se necesitaba. Solamente nos dieron 3.7 millones. Y básicamente este presupuesto cubre lo que es los primeros 6 meses, es decir, un semestre. Para el próximo pago, que comienza entre agosto y septiembre, no sabemos cómo vamos a comenzar porque no hay dinero.
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1: 7 de la mañana con 23 minutos, son las 7 de la mañana con 23 minutos. Esto que revisábamos hace unos instantes hace relación o da cuenta, digamos, de lo que ocurre con la educación superior en el país, particularmente con esta universidad. ¿Qué está pasando en el ámbito de la salud? Porque seguimos hablando de estos temas, seguimos hablando de una crisis, medios reportan de esta crisis hospitalaria que no termina de resolverse y en medio de todo esto, un nuevo y octavo ministro de salud designado por el gobierno nacional. Sobre esto y más vamos a dialogar en los próximos minutos con Giovanni Pazmiño, él es secretario de la Federación Médica Ecuatoriana. Giovanni, muy buenos días, bienvenido. Estamos estableciendo este contacto vía telemática con Giovanni Pazmiño, secretario ejecutivo de la Federación Médica Ecuatoriana. ¿Me escucha, Giovanni? Buenos días. Por favor, si nos ayuda activando su micrófono para poder establecer este diálogo.
8: Listo. Ahí
1: estamos.
8: ¿Escuchas?
1: Ahí le escucho. Perfecto.
8: Bueno, primero, muy buenos días. Un agradecimiento a usted, a su distinguida audiencia. Y reciba un cordial saludo a nombre de la Federación Médica Ecuatoriana.
1: Gracias, Giovanni. Gracias por estar conectado esta mañana con nosotros. Hablábamos precisamente sobre qué pasa con esta crisis de salud en el Ecuador. Apenas hace unas horas, el portal Primicias, por ejemplo, publicaba una nota que titula "El rosario de ministros de salud no ha solucionado la crisis hospitalaria y falta de medicamentos en Ecuador".
8: Bueno, a nombre de la Federación Médica Ecuatoriana tenemos que ser muy claros. Nuestro objetivo siempre ha sido velar por la transparencia, por el seguimiento adecuado y la capacitación continua de todos los médicos del país. Adicionalmente a eso, nuestra intención no ha sido desestabilizar a ningún gobierno, pero sí decirle que la ciencia, la academia, las sociedades científicas y gente con experticia hemos estado dispuestos a colaborar desde hace mucho tiempo, aún arrimando el hombro para sacar al país de esta crisis profunda, que ya no únicamente recae en responsabilidad institucional, sino ya de todo el pueblo ecuatoriano. Lo que usted acaba de decir es verdad. Para nosotros es una preocupación extremadamente grande el hecho de que en 3 años hayan pasado cerca de 8 talentos humanos, de pronto con experticia, sin experticia, de pronto con perfiles profesionales que no van acorde a la necesidad de lo que significa la administración pública en salud. y sobre todo, y consideramos también que el momento que siga existiendo a la salud o considerándole a la salud como un pago de cuota política, esto va a perdurar en el tiempo. Y los únicos que salen perjudicados son los pacientes del país. Este modelo de atención en salud ya es un modelo caduco. Como Federación Médica Ecuatoriana venimos trabajando desde hace más de un año y desde hace muchos años atrás en la opción de cambiar el Sistema Nacional de Salud, de que este sistema, de que sea curativo, que sea preventivo, con el fortalecimiento del primer nivel de atención de los centros, sus centros de salud, que haya inclusión, incluso lo que significa la medicina ancestral, porque recordará que el país es multidiverso también, inclusivo. Y con estas resoluciones, lo único que nosotros buscamos es eso, que se nos escuche, que se nos invite a formar parte de mesas de trabajo, más allá de afinidades o desafinidades, como vuelvo a repetir. Pero ya es hora de que la persona responsable, en este caso, el octavo ministro de Salud, ¿no es cierto?, a esta cartera de Estado muy sensible, esperemos que tenga la experticia y el conocimiento y sobre todo se deje ayudar si es que él a bien tiene. Pero si es que sigue las directrices de una política que consideramos posiblemente no las tienen, ¿no es cierto?, esto va a seguir cada día más en deterioro.
1: Giovanni, usted decía que el modelo de salud de Ecuador es caduco, que hay que cambiarlo, que hay que modernizarlo. ¿Depende únicamente de la experticia y el conocimiento como hace referencia? Lo pregunto porque usted hace unos momentos decía 8 ministros de salud, 8 talentos humanos, unos con experiencia, con experticia y dominio en el tema y otros no. Lo segundo es gravísimo porque ¿cómo se asume una función sin conocer en detalle sobre cómo actuar respecto de ese campo? Pero quedémonos en lo primero, quedemos en aquellos que de pronto sí tienen conocimiento, lo han tenido y han tenido esta experiencia y experticia. ¿Únicamente depende de esto o de qué está dependiendo? Porque seguimos en esta crisis y no cambia.
8: Mire, hemos hecho nosotros un análisis profundo y de pronto hemos llegado a una posibilidad diagnóstica, como en medicina nosotros solemos decir, ¿no es cierto? Pretendemos que el talento humano del organismo regente de la salud, en este caso el Ministerio de Salud Pública, debe tener algún tipo de falencia. Y esa falencia posiblemente está en la estructura institucional del talento humano. Mire, cuando en la actualidad se habla de procesos de gestión institucional a todo nivel, con medidores de profesionalismo, con medidores y detectores de eficiencia y de ineficiencia en productividad de cada funcionario y de cada labor que realiza el funcionario institucional. Pero si usted no hace una valoración profunda de los puestos de trabajo, también significa que de pronto ahí está anclado modelos arraigados posiblemente de corrupción o ineficiencia profesional, que en la actualidad lo fundamental, vuelvo a repetir, es tener esa capacidad de detectar este modelo de gestión para que los procesos sean explícitos, sean sobre todo transparentes y expeditos. Si es que no existe esa predisposición, si es que el señor ministro no se rodea de asesores, de gente profesional, ética, que no sean profesionales de pronto, con mucho respeto a la gente joven que tienen también capacidad, pero debe ir acompañada de personas y de talentos con experiencia. Esta es responsabilidad no solamente del gobierno. Aquí también tiene un alto índice, digamos así, de incidencia los legisladores. Ellos tienen que realizar sus procesos de fiscalización adecuados. También consideramos que si es que realizarían una reingeniería de talento humano en el área jurídica, en el área de compras públicas, esto puede mejorar. Y vuelvo a repetir, es responsabilidad de todos los ecuatorianos, de todos los estamentos, de todos los profesionales de la salud, no solo de los médicos, incluso ustedes como medios de comunicación, porque consideramos que la educación y la difusión en salud, la prevención y sobre todo el fortalecimiento de la urbanidad, de los valores en los hogares, en la familia, va a permitir que esto vaya paliándose y mejorando. Ahora existe la implementación de inteligencia artificial, pero no solamente ese es un instrumento de ayuda, pero no es la totalidad para sacar modelos de gestión adecuados.
1: Giovanni, avancemos con el tema del desabastecimiento de medicamentos en el país. De acuerdo a esta nota a la que hacía referencia de Primicias, se cita que las últimas cifras públicas en informes de necesidad datan de febrero de 2026. Allí el Ministerio de Salud reportaba que el desabastecimiento de medicinas vitales alcanzaba el 65% a escala nacional. ¿Qué hacemos con este tema cuando en mayo pasado, en el informe de la Nación y posterior a este, la propia ministra de Gobierno anunciaba públicamente al país respecto de que en 3 semanas
9: se iba precisamente a resolver este tema, se iba a traer medicinas desde la India, se creó una nueva institucionalidad inclusive para aquello? ¿Qué ha pasado desde mayo hasta la fecha?
8: Mire, nosotros lo advertimos. Ese decreto ejecutivo, el 393 del 22 de mayo, realizado por el señor presidente, manifestó la creación de la empresa pública, ¿no es cierto?, de abastecimiento en medicamentos, logística, y también la intención desde el punto de vista político al realizar, entre comillas, las compras de gobierno a gobierno. Eso posiblemente con la creación de esta empresa iba a realizar duplicidad de funciones. Ahora bien, existen organismos de control, pero es simple lógica. Si es que ellos decidieron esto, se suponía, ¿no es cierto?, y los ecuatorianos y la federación también, los profesionales de la salud, suponíamos que esto ya venía siendo trabajado desde mucho tiempo atrás. ¿Por qué? Porque la logística, la implementación, el tiempo únicamente en que venga la importación al país dura de entre 3 y 6 meses. Manifestaron también el hecho de que iba a haber entre 40, 50 o 110 ítems de los medicamentos del cuadro básico basados para los tratamientos de enfermedades catastróficas, del cáncer, insumos médicos para pacientes con insuficiencia renal, paracetamol, etcétera. Ahora, eso no se ha cumplido, por lo que nosotros venimos manifestando. No existió un análisis adecuado, no existió la infraestructura ni el talento humano apropiado. ¿Para qué? Para que esta intención institucional lo ejecute. Usted acaba de hablar de cifras dadas por el Ministerio de Salud Pública. Nosotros como Federación Médica y nuestros colegas, que son los que realizan su actividad día a día, ellos más bien manifiestan que el aprovisionamiento en determinadas unidades de salud del país no llega ni al 40%, en el mejor de los casos al 59%. Cuando la OMS recomienda que para que exista sostenibilidad de tratamientos y de atención hospitalaria, tanto en segundo, tercer nivel y medicina preventiva, digamos en el primer nivel de atención, debe estar bordeando entre el 75% y el 80%. Si es que eso no existe, estamos únicamente teniendo las dificultades sostenidas desde hace mucho tiempo atrás. Y usted entenderá que las personas que llegan a ocupar los cargos ahora ya descentralizados, provinciales, de quienes están manejando la salud, también son cuotas políticas, muchas veces, vuelvo a repetir, con talento humano que no tiene conocimiento adecuado, ¿no es cierto? Y estos perfiles hacen que posiblemente esa información y esa data sea inflada. Pero en la práctica vemos que en hospitales del norte del país, como en el Cachi, piden prestado o en comodato una máquina de anestesia. En Yaruquí ya no existen insumos ni siquiera para el aprovisionamiento en el área alimenticia, en el área de talento humano para la limpieza, auxiliares de enfermería. Entonces esto crea una inestabilidad total. ¿Y quiénes son los que pagan? El pueblo ecuatoriano, claro. La gente más pobre y necesitada del país.
1: Ahora bien, Giovanni, usted al inicio decía que de parte de la Federación Médica Ecuatoriana, digamos así, no existe ningún intento de desestabilizar, ni mucho menos, que lo que quieren es ser escuchados, que lo que quieren es poder plantear también propuestas, soluciones, digamos, que nos permitan salir de la crisis en salud que vive ahora mismo el Ecuador. Respecto de esto, ¿han buscado acercamientos? ¿Han tenido alguna respuesta por parte de las autoridades? ¿Qué ha pasado, digamos?
8: Absolutamente ninguna. Usted y el pueblo ecuatoriano sabe que nosotros hemos estado incluso en el plantón del Hospital Pablo Arturo Suárez, acompañando a los pacientes con enfermedades renales crónicas y catastróficas. Ha existido también un acto comunicacional bastante amplio, pero no hemos sido escuchados. ¿Acaso no existirá voluntad política? Es que lo que sucede, estimada señora periodista, es que la Federación Médica es apolítica partidista. Y aquí quienes estamos al frente de la dirección en los actuales momentos, ¿no es cierto? No estamos buscando ningún tipo de canonjía o puesto en la institución pública. ¿Por qué? Porque nosotros como sociedad científica y la academia, lo que hacemos es analizar y buscar los mejores perfiles, ¿no es cierto? Talentos humanos que de pronto nosotros podemos sugerir si es que a bien tienen, incluso acompañados de colegas que han tenido ya experticia o han tenido un pasado en modelos de atención en salud institucional que tienen un altísimo conocimiento, pero la voluntad es la que no existe. Y si es que no existe voluntad, simplemente la responsabilidad está recayendo sobre el organismo regente de la salud del país.
1: ¿Qué le atribuyen de pronto el hecho de que no se haya puesto de manifiesto o expresado esta voluntad por parte del gobierno, esta voluntad política?
8: Mire, cuando uno ha ocupado un cargo de dirección pública y tiene en una organización, hablemos así, un jefe inmediato superior, lo que se hace cuando no se tiene la capacidad, cuando no se tiene la responsabilidad, cuando no se tiene la valentía de ejecución con conocimiento, cuando no se está rodeado de gente proba, lo que hace es que el trabajo a usted designado no sea el eficiente. ¿Por qué? Porque no tiene la capacidad autónoma de poder ejecutar. Y eso implica de que si es que usted en la estructura de su organización institucional tiene estamentos, como vuelvo a repetir, que actúan con otro tipo posiblemente de intereses, el objetivo final no se va a dar. Entonces, la calidad del desempeño institucional juega un papel fundamental. Si es que existiesen políticas claras, si es que existiese talento humano y sobre todo el apoyo y el no condicionamiento, que esto tengo que reiterar, el no condicionamiento y la imposición de decisiones, digamos, en la toma de decisiones institucionales, esto va a continuar. Entonces, habrá que hacer, o el señor presidente, los asesores, o quienes sean los responsables en la designación de los talentos humanos, con, pienso yo, el aval, con la confianza del señor presidente, eso ya recae en esas esferas. Pero vuelvo a repetir, de pronto podrán ir buenas personas, nadie duda de eso, de su probidad, de su conocimiento, de su buena voluntad. Pero ¿qué está ocurriendo? ¿Quién está al lado de esas buenas personas o de esa probabilidad de talento humano que dirija la salud? ¿Por ahí puede ir? ¿Acaso de pronto hay agentes externos o personas que están igual teniendo injerencia y una alta injerencia en la toma de decisiones en puestos estratégicos y específicos de la institución del Ministerio de Salud Pública? También eso, ya vuelvo a repetir, es una responsabilidad institucional.
1: Correcto, Giovanni. Quiero agradecerle esta mañana por haber compartido con nosotros estos minutos para esta entrevista.
8: Muchísimas gracias a usted y siempre a las órdenes. Y que sepa el pueblo ecuatoriano que como médicos nosotros vamos a estar al frente, ¿no es cierto? Vamos a actuar de una manera ética, proba y responsable para aliviar sus dolores, sus dolencias y sobre todo para que ese pueblo pobre y vulnerable del país ya no siga sufriendo.
1: Correcto, Giovanni. Gracias por estar esta mañana con nosotros. Ha sido Giovanni Pazmiño, secretario ejecutivo de la Federación Médica Ecuatoriana, hablando acerca de la crisis de la salud en el país. Son las 7 de la mañana con 39 minutos, tiempo de una breve pausa. Ya regresamos con más. Esto es la primera emisión de MQ Noticias.
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1: Avanzamos, amigos, son las 7 de la mañana con 43 minutos, 7 de la mañana con 43 minutos, y vamos a conectarnos rápidamente con nuestro siguiente invitado en este día. Él es Héctor Rodríguez, asambleísta por la Revolución Ciudadana, con quien vamos a hablar sobre algunos temas: la coyuntura nacional, el tema electoral también, que ahora mismo concentra la atención del país. Héctor, muy buenos días, bienvenido.
23: Buenos días, Belkis, muchas gracias por el espacio.
1: Gracias por estar esta mañana conectado con nosotros, Héctor. Antes yo quisiera arrancar con una breve lectura respecto de lo que pasa ahora mismo en la Asamblea Nacional. Muy brevemente, respecto de este juicio político, digamos así, que ha iniciado en cuanto a su sustanciación en la Comisión de Fiscalización de la Asamblea Nacional, juicio político en contra de Inés Manzano dentro del caso Progen.
23: Bueno, hemos a la cansada logrado que el CAL y las autoridades que presiden la Asamblea prioricen uno de los juicios políticos más importantes en el caso probablemente más escandaloso de corrupción del gobierno de Daniel Noboa. Este juicio no está exento de novedades. El día lunes de esta semana, lamentablemente el comportamiento de ADN consiste en blindar y en tratar de bloquear el acceso a las pruebas en el juicio, toda vez que impidieron que se integre al acervo de pruebas, al universo probatorio, que se integre el informe de la Contraloría, el informe íntegro de la Contraloría como parte de los elementos de prueba. Esto dice mucho del comportamiento, porque lo que hacen es tratar de bloquear, tratar de blindar, tratar de torpedear el proceso de juicio político y que no paguen las consecuencias políticas los responsables políticos de la contratación de un fraude como fue el de ATM y como fue el de Progen. Estamos hablando de un caso de 104 millones de dólares y del otro caso de 70 millones de dólares que le estafaron directamente al pueblo ecuatoriano sin entregar los equipos de manera adecuada y sin tener los respaldos del caso para tener unas garantías que sustenten la provisión de esos generadores en la peor crisis eléctrica que ha vivido el Ecuador en los últimos tiempos,
1: Héctor,
23: ocasionando.
1: sobre este documento al que usted hace referencia, ¿por qué no se lo incorporó al momento de presentar el juicio político, que es uno de los aspectos, al menos, que ha cuestionado el presidente de la Comisión de Fiscalización, Ferdinand Álvarez, y desde la bancada de ADN, digamos así?
23: Sí, lo voy a decir de manera simple y muy coloquial, porque pueden, porque quieren y porque les dio la gana. Boicotearon la posibilidad de contar con el documento que es la prueba madre, que es el informe de Contraloría, donde se establecen las responsabilidades tanto civiles como penales dentro de este juicio.
1: Pero este
23: No, no
1: documento se
23: hay una
1: dice que
23: razón.
1: no se presentó en su momento, sino que se lo
23: No, se
1: buscó
23: anunció.
1: incorporar después. Se
23: A
1: anunció.
23: ver. Se anunció el artículo 79 de la ley correspondiente, lo que señala es que se debe anunciar y que se debe describirlo, pero no necesariamente se debe contar con ese documento. En el momento
1: Correcto.
23: en el que se necesite, simplemente se hace la solicitud para que se incorpore dentro del universo probatorio. Lo que hicieron fue una interpretación artera de este mismo artículo 79 en su inciso 2, para tratar de blindar a la ex ministra de Energía.
1: Ahora bien, Héctor, para ir cerrando este tema, ¿qué esperan ustedes de este juicio político? Si bien se lo admitió a trámite, el Consejo de Administración Legislativa lo calificó, lo derivó a la Comisión de Fiscalización, ha iniciado ya este proceso de sustanciación, muy probablemente habrá un informe que lo conozca el Pleno de la Asamblea Nacional, pero en lo posterior, ¿qué? Porque lo que se busca cuando se impulsa un juicio político es que en efecto exista una sanción política en este caso. Ya no cabe la destitución porque la funcionaria imputada no, ya no está en funciones, quiero decir. La persona imputada ya no está en funciones, pero sí puede haber otro tipo de sanción establecido por la ley.
23: A ver, la censura, que es lo que aspiramos nosotros, implica también la prohibición de ejercicio de cargo público durante al menos 2 años. Eso es un elemento que coadyuva a la instancia jurisdiccional a tener en cuenta para un procesamiento más, digamos, más expedito, más idóneo, más adecuado, con la necesidad de justicia que tenemos todos los ecuatorianos. O sea, aquí se están evacuando los elementos probatorios de la responsabilidad tanto política y, por supuesto, se barajan elementos administrativos y, por qué no, penales en este elemento. La sanción eminentemente política esperada es la censura de la exministra Manzano.
1: Correcto, Héctor. Paso a otro tema de la coyuntura política electoral puntualmente. Estamos viendo cómo se siguen cumpliendo los hitos del calendario electoral de cara a los comicios seccionales de noviembre próximo. La situación en este caso de la Revolución Ciudadana, se han establecido estas alianzas, en lo posterior vendrá ya el registro como tal de las candidaturas para las diferentes dignidades y todo esto en medio de un ambiente de desconfianza respecto de la función electoral que lo han expresado ustedes como militantes de la Revolución Ciudadana, pero no solo ustedes, sino también otras organizaciones políticas, otros actores políticos.
23: ¿Cómo no tener desconfianza en un árbitro que está totalmente vendido y que ha sido capaz de intentar proscribir a más de 15 organizaciones políticas del país, que ha sido cómplice de sanciones electorales sin pies ni cabeza a actores políticos que han estado terciando y que han sido un contrapeso o una oposición abierta a este régimen? ¿Cómo no desconfiar de un actor político que se ha rehusado a establecer los mecanismos de control a posibles elementos fraudulentos en campaña y que se ha negado a sancionar a flagrantes acciones de carácter electoral, por citar al menos dos, ¿no? La primera campaña anticipada o campaña no autorizada del presidente de la República y la entrega de cocinas de inducción en, del Estado en abierto, diríamos, condición fraudulenta en el propio Santo Domingo de los Áchiras. Pero yendo más allá, en este momento la principal fuerza política del país está siendo proscrita por un proceso que lesiona todo el debido proceso, que no le ha permitido la Revolución Ciudadana a ejercer la contradicción de las pruebas, a acceder a las pruebas sobre lo cual se le acusa y a tener un debido proceso en una instancia en la temporalidad adecuada. Con esos antecedentes, la Revolución Ciudadana ha tenido que generar una política de alianzas que nos hace posible participar en el casillero 16. Revolución Ciudadana participa en el casillero 16 de la lista Amigo con candidatos propios. Dada el reglamento interno de Amigo, nos ha permitido ir con las propias primarias de la Revolución Ciudadana a terciar en estas elecciones y a poder competir en el aspecto electoral dentro de los 220 cantones, las 24 provincias y los más de 1.500 espacios de juntas parroquiales que existen en el país. La Revolución Ciudadana va a pelear todos y cada uno de los espacios, de los curules disponibles en digamos, en el universo ecuatoriano, en el universo político, y esperamos que en los próximos días podamos inscribir nuestras candidaturas con más aliados, aliados con la lista 70, la lista 17, que eventualmente se sumen a aliados de carácter provincial que nos permitan tener una fortaleza dentro del universo progresista del país.
1: La presencia y participación, entonces, ustedes confirman y reafirman que será a escala nacional.
23: Nuestra escala es nacional y nuestra militancia está presente en todas y cada una de las jurisdicciones, de tal manera que vamos a ejercer nuestro derecho de participación política.
1: Héctor, para finalizar, a propósito de esta desconfianza que ustedes han expresado y que le acaba de compartir hace unos minutos, y esta preocupación por esta suerte de persecución, si se quiere, a determinadas organizaciones políticas, ¿la Revolución Ciudadana tiene ases bajo la manga en ese sentido de cara a la inscripción de candidaturas?
23: A ver, nuestros mejores ases son candidaturas limpias, pulcras, con los mejores hombres y mujeres que tenemos dentro de nuestra militancia y que pueden inscribirse de una manera total y absolutamente limpia en digamos, en la contienda electoral. Nuestra propuesta, ligada a la justicia social, a la justicia territorial, que pretende instaurar principios de izquierda, izquierda ecuatoriana, con herencias históricas de luchas sindicales, feministas, obreras, estudiantiles. Ese es nuestro as bajo la manga y como en los últimos 20 años esperamos tener el favor del voto popular.
1: Correcto, Héctor. Gracias esta mañana por haber compartido con nosotros este espacio.
23: Muchísimas gracias, un abrazo, Belkis.
1: Lo propio también, Héctor Rodríguez, asambleísta por la Revolución Ciudadana, en diálogo con la primera emisión de MQ Noticias. Son las 7 de la mañana con 54 minutos, 7 de la mañana con 54 minutos y avanzamos con más información. Les contamos que la defensa de Aquiles Álvarez presentó una recusación contra el juez del caso Goleada, Jairo García. Esta acción ocurrió antes de la instalación de la audiencia evaluatoria y preparatoria de juicio programada para el 16 y 17 de julio por el supuesto delito de lavado de activos. La defensa argumentó que el juez Jairo García ya había intervenido en el caso Triple A, donde también se procesa al alcalde de Guayaquil. Esto podría afectar su imparcialidad en juicios, según información publicada por Diario El Comercio. Además, sostuvieron que existe una enemistad manifiesta entre Aquiles Álvarez y el juez, ya que este último alertó al Consejo de la Judicatura sobre supuestas amenazas por parte de Álvarez. En una diligencia previa, el juez García dictó prisión preventiva contra Aquiles Álvarez y sus hermanos en el caso Goleada, aceptando los nuevos elementos presentados por la Fiscalía. El juez José Sebastián Cornejo será el encargado de resolver sobre la recusación presentada contra el magistrado Jairo García. Mientras se espera esta resolución, los abogados Ramiro García y Stephanie Alvear solicitaron también suspender la audiencia evaluatoria y preparatoria de juicio. Según la defensa de Álvarez, continuar con la audiencia evaluatoria y preparatoria mientras está pendiente la resolución de la recusación restaría imparcialidad al proceso judicial. Este aspecto es crucial para garantizar un juicio justo y transparente. 7 de la mañana con 56 minutos. El presidente Daniel Noboa declaró como política pública el Plan Nacional de Seguridad Integral 2025-2029, mediante Decreto Ejecutivo 448, publicado este martes 14 de julio de 2026. Esta iniciativa busca establecer una hoja de ruta estratégica para mejorar la seguridad en el país. La ejecución del plan recaerá en varias instituciones, incluyendo el Ministerio del Interior, el Ministerio de Defensa Nacional, el Ministerio de Relaciones Exteriores y Movilidad Humana, el Centro Nacional de Inteligencia y la Secretaría Nacional de Gestión de Riesgos, según una nota que publica El Comercio. Este plan tiene como objetivo establecer una hoja de ruta estratégica que las instituciones deben seguir para reforzar la seguridad en Ecuador durante los próximos años. Se enfocará en dirección política y estratégica de la seguridad, seguimiento y evaluación de amenazas y riesgos, transición hacia un entorno estable que permita actividades sociales y productivas. Noboa enfatiza que la intención política del Estado es imponer un control efectivo y sostenido del territorio nacional. Esto incluye neutralizar el poder armado, económico y logístico de las redes del crimen organizado y el extremismo violento. El decreto también menciona la importancia de la cooperación internacional como un mecanismo estratégico. Esto permitirá fortalecer las capacidades nacionales y combatir el crimen organizado transnacional mediante alianzas bilaterales y multilaterales en materia de seguridad. Entre los objetivos nacionales que plantea este documento se encuentran imponer control efectivo del territorio nacional y sus recursos, anticipar y neutralizar amenazas mediante un uso preventivo del poder estatal, reconstruir el sistema penitenciario como componente crítico para la seguridad y, en conclusión, el plan busca, según el gobierno, ser una guía para enfrentar desafíos como la ciberdelincuencia y la economía criminal. 7 de la mañana, 58 minutos. En otro tema, el Consejo Nacional Electoral recordó a las organizaciones políticas que desde el 2 de agosto podrán inscribir oficialmente sus candidaturas para participar en las elecciones seccionales del 29 de noviembre de 2026. Con el objetivo de evitar errores durante el proceso, la entidad habilitó un simulador de inscripción de candidaturas que guía paso a paso el procedimiento previo y permite corregir errores de papeleo y presuntas inconsistencias en la documentación y el registro antes de la inscripción oficial. Las organizaciones políticas deberán ingresar al portal web del CNE, acceder al apartado de simulación de inscripción de candidaturas y seleccionar la dignidad a la que postulará el candidato, ya sea prefecto, alcalde, concejal, vocal de junta parroquial u otra. Posteriormente deberán completar la información correspondiente a jurisdicción y a la organización política que representa. El CNE también recordó que al momento de inscribir las candidaturas será obligatorio verificar el cumplimiento de los principios de equidad, paridad, alternabilidad y secuencialidad, así como el porcentaje mínimo de inclusión de jóvenes establecido en la normativa electoral. Por ejemplo, al menos un candidato joven deberá encabezar una de las listas para dignidades pluripersonales. Según el cronograma, el tiempo oficial de inscripción de candidaturas estará abierto hasta el 17 de agosto de 2026. Y cuando son ya las 8 de la mañana en punto, amigos, nos despedimos. Así finaliza esta primera emisión de MQ Noticias. A ustedes, gracias por su sintonía. No se vayan, sigan con nosotros, porque ya se viene Usted Tiene la Palabra con Estefanía Santillán.
22: Son las 8 de la mañana en punto. 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
0: Audiencia, un gusto compartir con ustedes la efemérides de la fecha. Un 15 de julio de 1599 marcó un hito histórico para la arquitectura patrimonial cuando se aprobó el traslado del convento de San Diego a su ubicación actual. Un 15 de julio de 1760 se celebró en la Plaza Mayor de Quito la solemne ceremonia de alzar pendones, proclamando a Carlos III de Borbón como rey tras el fallecimiento de Fernando VI. Un 15 de julio de 1802, la corona española expidió una cédula real que segregó los gobiernos de Maynas y Quijos bajo jurisdicción quiteña para pasarlos al virreinato del Perú. Aquí se produjo una desmembración de nuestro territorio. Un 15 de julio de 1828, el gobierno de la Gran Colombia declaró oficialmente la guerra al Perú. El general Antonio José de Sucre y Juan José Flores, los dos desplegaron tropas quiteñas para el posterior conflicto militar. Un 15 de julio de 1895 se produce el nacimiento de Eduardo Salazar Gómez, ilustre jurisconsulto quiteño, propietario de la hacienda Olaya, donde instaló una planta eléctrica para el progreso de las parroquias rurales como Pifo y Puembo. Un 15 de julio de ingenieros. 15 de julio se celebra principalmente el Día Mundial de las Habilidades de la Juventud. Esta la efemérides de la jornada.
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24: Desde Ecuador para el mundo, Miel sigue dejando huella con su propuesta musical innovadora. El dúo integrado por Martín Flies y Damián Segovia fusiona pop alternativo, electrónica y emociones que conectan con toda una generación. Tras el éxito de sus producciones discográficas, presentan Centro, una canción que invita a sumergirse en recuerdos, sentimientos y encuentros inolvidables.

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1: Son las 8 de la mañana con 5 minutos. Muy buenos días, bienvenidas, bienvenidos a Usted tiene la palabra. Es tiempo que se comunique con nosotros a través del 2-510-511 o también nos puede dejar un mensaje a través de nuestra línea de WhatsApp 098-210-1638. 098-210-1638. Recuerde que nosotros estamos listos para receptar sus comunicaciones, dudas, inquietudes, denuncias que tiene en los diferentes puntos de la ciudad capital. Esto con la finalidad de poder acercar cada una de sus peticiones a las diferentes entidades municipales y que a su vez se puedan atender de manera ágil y rápida. Así que no se olvide de comunicarse con nosotros a través de nuestras líneas telefónicas y también a través de nuestra línea de WhatsApp. Saluda al equipo completo que hace posible que lleguemos a cada uno de sus hogares en los controles, nuestro querido Edu Parra, en la recepción de sus llamadas, Karina Villalta. Y es importante que usted recuerde que lo único imposible es aquello que usted no lo intenta. Si usted está intentando conseguir empleo, está intentando conseguir una nueva opción para su vida, su trabajo, recuerde que debe intentarlo y esto también le permitirá llegar a cada una de esas metas que se ha trazado. Y a propósito de las metas que se ha trazado, ya estamos a mitad de año y les pregunto a todos ustedes, ¿ya están concretando cada uno de esos deseos de inicio de año? Yo espero que sí, espero que estén trabajando en aquello. Todavía tienen un par de meses ahí para que puedan realizar todas esas metas que ustedes llegaron a proponerse en este inicio de año. Recuerde que están habilitadas nuestras líneas, está lista la 2-510-511 para que usted se pueda comunicar con nosotros, pero también está habilitada la línea de WhatsApp, el 098-210-1638. Y además recuerde que es importante que, a propósito de la época de verano que vivimos ya en el Distrito Metropolitano de Quito, usted tenga en cuenta algunas recomendaciones sobre el cuidado del agua. Si usted en este momento se está duchando o se va a duchar, recuerde utilizar su ducha mientras usted se esté poniendo el jabón o colocándose el shampoo. Cierre las llaves mientras hace esto, porque esto también ayuda a que usted reduzca el consumo de líquido vital y lo cuide. Recuerde que no hay que desperdiciar en estos días de la época de verano. Y muchas personas también dicen, bueno, claro, yo hago deporte, tengo que bañarme un poco más. Y es importante que usted tome en cuenta algunas recomendaciones mientras se ducha. Reduzca los minutos de las duchas. Si usted antes se bañaba una, ahora redúzcala un poco más de tiempo para evitar complicaciones. Pero también los incendios forestales están a la orden del día cuando ya se registra la presencia de la época de verano en la ciudad. Así que es importante que usted no haga estas fogatas. Si usted va a visitar los fines de semana o entre semanas, si está ya de vacaciones con sus pequeños en casa, si va a hacer un poco de senderismo, no haga fogatas, porque esto también incrementa los incendios forestales. Cuidemos de la ciudad, cuide de su seguridad. Si usted nos está escuchando mientras conduce su vehículo, recuerden exceder los límites de velocidad. Además, le recordamos que hay en diferentes puntos de la capital que se están realizando obras viales, así que salga con tiempo para que usted llegue a tiempo, valga la redundancia, a los diferentes puntos de la capital. Y no se olviden que están habilitadas nuestras líneas, el 2-510-511 y el 098-210-1638, para que usted nos deje sus mensajes de WhatsApp. Pero también es importante comentarles a ustedes lo que sucede en la ciudad más linda del mundo, y hay datos que queremos compartir con ustedes también para que usted lo pueda conocer y que sepa y se entere de lo que sucede en la capital. Miren que también nos acaban de enviar esta información, y es que queremos brindarle un aplauso a todos los canes que son parte del Cuerpo de Bomberos de Quito, porque este

0: Bienvenido, su nombre, por favor, y de qué sector se comunica.
1: León Isa le llama del barrio Néstor Romero Díaz.
0: León, bienvenido, le escuchamos, ¿en qué le podemos ayudar?
1: Yo quería pedir un favor, verá, nosotros aquí en este barrio Néstor Romero Díaz tenemos un parque hermoso que nos ganó una liga, se adueñó y nos quedó otro espacito, pues, a la liga se adueñó, se cerró el cerramiento y puesto, está puesto con candados. A pesar de que la agencia de control mandó a derrocar, puso una multa, pero no han hecho caso. Con ayuda de la señora Hernández, de la administración Quitumbe, pues hoy en día la señora está dando el uso de suelo a este señor Vilaña, que es de la liga. Pero para completar eso, verá, señorita, en la parte que nos sobraba del parque, nos quedó unos jueguitos, juegos, unos subibajas, columbios. Y resulta que esta semana vienen y nos botan sacando todos los juegos. Y dice que van a hacer, dice, un paseo, o sea, van a hacer como caminatas, unos redondeles y también hay unas canchas de vóley y están botando, sacando las bancas de la cancha de vóley, ya sacaron los juegos. Yo como dirigente del barrio, licenciada, yo denuncio y pido al señor alcalde, pues, que estos juegos pongan ahí para los niños.
0: León, ¿nos puede ayudar la dirección exacta de este parque?
1: Claro, este parque está ubicado frente a la Escuela Don Calderón, en la calle Emilio Uzcategui y Francisco Atahualpa, señorita.
0: Emilio Uzcategui y Francisco Atahualpa.
1: Sí, y permítame verá, señorita, estos jueguitos que teníamos aquí, porque hoy ya sacaron unas máquinas de ejercicios que puso, esto hemos pedido por 15 años a la administración Quitumbe. Jamás vino a poner, licenciada, nunca puso un juego. Yo, León Isa, tuve que ir a la administración del norte. Allá, gracias a Dios, la ingeniera de allá del norte, la gerenta general, me ayudó poniendo los juegos, poniendo estas subibajas, poniendo esto para nuestros niños aquí en este parque de Néstor Romero Díaz. Y ahora, oh, sorpresa, vienen y nos botan sacando todito. Porque eso es de chura de este Patricio Calderón, de este Molina, que están juntos, que es el presidente del barrio, con la señora Hernández. Dice que van a hacer un paseo, que van a hacer ahí unos caminatas para que caminen los señores jugadores de la liga, que están adueñados del parque. Eso el barrio no queremos, señorita. Yo como dirigente de este barrio, que he sido varias veces, pido al señor alcalde, por favor, señor Pavel Muñoz, que me mande a investigar a estos sinvergüenzas. No es justo que ya se adueñaron del parque. El parque está cerrado. Está hecho cargo este Luis Vilaña, que es dirigente de la liga. Y ahora se vienen y nos botan sacando todos los juegos, señorita. Yo le pido al señor alcalde que estos juegos de los niños dejen como estaba, regresen y pongan ahí. Mire, tenemos un espacio donde están los juegos más abajito, y hay un espacio como de unos 1000 metros. ¿Por qué no hacen ahí la caminata? Les dije. ¿Por qué tienen que votar sacando estos juegos? Y me dice que no, que esto ya está aprobado por la señora Hernández, que está aprobado por este Libilaña de la liga, que esto es para los jugadores. Haciendo la caminata para los jugadores. Que vea, señorita, aquí juegan estos de la liga, estos borrachos juegan sábados, domingos. Después de jugar ahí en ese parque era, pero jabas de cerveza, jabas de whiskies, que van emborrachando, botando ahí las botellas. Eso hemos denunciado. Y ahora, para completar, nos quitan los juegos de los niños, señorita. Señor Pavel Muñoz, pido, yo leo Isa, que los juegos regresen a donde estaban de los niños. Y si quiere hacer esa caminata, hágalo. Al lado de abajo, ahí, ya digo, hay 1000 metros que está ahí vacío. Ese es mi pedido en este día, señorita. Ya digo, esta es la señora Hernández, la administradora de aquí de la administración Quitumbe. Con esto voy a terminar aclarando, señor alcalde. Este parque es de la ciudadela Néstor Romero Díaz. Pero con la complicidad de la señora administradora, hoy este parque está cerrado, puesto candado. ¿Quién es el que dirige esto? Es el borracho ese de Luis Vilaña. Ahí puesto candado. Nuestros niños León, no pueden entrar a jugar. De afuera quedaba, afuera del parque quedó un espacio, ya digo, estos jueguitos, subibajas, desbaladeras, que esta semana votaron sacando. Y ahí está la gente que han ganado ese contrato, dice, para hacer esos caminatas y que van a cerrar.
0: León, están trabajando. ¿Sí me escucha?
1: Yo, por favor, le pido esto. La señora ahí este parque, la agencia de control mandó a derrocar el cerramiento.

0: momento a este señor Vilaña le puso 400 León. Dólares de multa y que derroque. ¿Por qué, señorita? Porque este señor abusivo, sin permiso del barrio, sin permiso del municipio, votó cerrando ese parque y hoy es el dueño. Él pone los candados.
1: León, sí, escuchamos bien su solicitud. Le vamos a pedir que ya esté pendiente. Nosotros hemos receptado ya sus datos por interno. Vamos a consultar también al EMOP qué es lo que sucedió con el retiro de estos juegos, porque es importante que la ciudadanía también pueda conocer si es que se va a hacer toda una rehabilitación integral. Usted recordará que desde el municipio de Quito se están haciendo intervenciones en diferentes parques del Distrito Metropolitano de Quito y puede ser que este sea el caso y que se estén retirando, pero para poder hacer una rehabilitación del espacio y, como usted dice, no mejorar la infraestructura y que la ciudadanía y sobre todo los más pequeños de la casa puedan hacer uso de estos juegos infantiles. Vamos a hacer esta consulta también y vamos a remitir este pedido a través de la EMOP para que nos puedan consultar qué es lo que sucede y también en la administración de Quitumbe para que nos puedan comunicar qué es lo que sucede en relación a este tema. Recuerde comunicarse a través del 2-510-511. Está habilitada nuestra línea si usted quiere hacer una denuncia, consulta, solicitud a las diferentes entidades municipales. Estamos listos para receptar sus comunicaciones. O también nos puede dejar un mensaje a través de nuestro WhatsApp, que es el 098-210-1638. 098-210-1638. Recuerde que están listas nuestras líneas habilitadas para que ustedes se puedan comunicar y nos puedan comentar qué es lo que sucede en los diferentes puntos de la ciudad capital. Recuerden salir con tiempo. Es importante que usted llegue a tiempo a cada uno de sus lugares de trabajo o a las diferentes actividades que tienen previstos para realizar este día. Yo les comentaba que nosotros tenemos buenas noticias para la ciudad cuando son ya las 8 de la mañana con 17 minutos. Y quiero comentarles que el alcalde de Quito, Pavel Muñoz, ha informado que la capital mantiene abierto un portafolio de inversiones por 6.815 millones de dólares. Esto es para proyectos que buscan dinamizar la economía y generar nuevas fuentes de empleo. De este monto total, 1.766 millones corresponden a inversiones de empresas privadas. Además, desde el inicio de la actual administración ya se ha logrado concretar la firma de 17 cartas de intención para impulsar proyectos estratégicos en la ciudad. La información nos trae Luis Mora Cadena.
2: Durante una rueda de prensa, el alcalde de Quito, Pavel Muñoz, mencionó que el portafolio de inversiones refleja la confianza del sector público y privado en el desarrollo de Quito. Señaló que los proyectos contemplados buscan fortalecer la infraestructura, incentivar la actividad productiva y crear oportunidades laborales para los ciudadanos.
3: Firmamos cuatro nuevas cartas de intención, cuatro nuevas cartas de inversión, es la palabra adecuada, con el sector privado, llegando a 17 cartas de inversión por el valor cerca de 1.766 millones de dólares.
2: El burgomaestre también mencionó que desde el inicio de su gestión se han concretado 17 cartas de intención para la ejecución de diversas iniciativas que contribuirán al crecimiento económico de la capital.
3: Estas primeras 13 cartas de inversión movilizaron o han movilizado una inversión de 749 millones de dólares en 42 proyectos para la capital de la República. Proyectos que no duran 6 meses, proyectos que no duran de un año, sino proyectos que de alguna u otra manera duran entre 1 y 3 años su implementación. Por lo tanto, estamos hablando de generación de empleo adecuado para la capital de la República.
2: El secretario de Desarrollo Productivo, Epson Romo, sostuvo que la metodología y el enfoque que se utilizó permitió desarrollar simultáneamente el diseño y la construcción, reduciendo los plazos de ejecución, que arroja cifras importantes en la generación de empleo.
4: Nosotros tenemos a nuestro cargo la metodología de trabajo Fast Track, que lo que hace es vincularse con el sector privado para atraer inversiones al Distrito Metropolitano de Quito. Para nosotros esto es importante en términos de estrategia de política pública del sector económico productivo, porque nos genera la posibilidad de ganar credibilidad, de ganar fortaleza en la generación de empleo en el Distrito Metropolitano, pero al mismo tiempo nuestro municipio se consolida como uno de los más grandes atractores de inversión privada en el país. Ustedes ven que hemos firmado 4 cartas de intención de inversiones por 414 millones de dólares que generan 12.000 empleos entre directos directos e indirectos, 8,000 empleos directos y 3,000 empleos indirectos en toda su cadena de productividad.
2: Las autoridades municipales esperan que estas inversiones se traduzcan en obras, mayor competitividad y nuevos empleos, consolidando a Quito como un destino estratégico para el desarrollo y la inversión. Para MQ Noticias, reportó Luis Mora Cadena.
1: Buenas noticias para la ciudad. Son las 8 de la mañana con 20 minutos. Recuerde comunicarse a través del 2-510-511 o también dejarnos su mensaje de WhatsApp, sea mensaje de texto o también un audio a través del 098-210-1638. Le recuerdo, 098-210-1638. Estamos listos para receptar sus comunicaciones y que nos puedan comentar cuáles son las dudas, las consultas, las solicitudes que tienen a los diferentes puntos de los diferentes puntos de la ciudad capital. Así que es importante que usted también, como primera vocería de su sector, nos pueda dar a conocer qué es lo que sucede en cada uno de sus barrios. Además, les quiero contar que 50 millones de dólares invierte el municipio de Quito en el subsistema de educación municipal que atiende a 23,000 estudiantes en 20 unidades educativas. El secretario de Educación, Sadkiel Cárdenas, ha destacado la construcción de unidades educativas, bachilleratos agroecológicos y técnicos duales, programas de bilingüismo acompañados de la implementación de tecnología, alimentación escolar y actividades extracurriculares como los puntos básicos de inversión. Además, ha recordado que el ente rector de la educación pública es el Ministerio de Educación y que el municipio de Quito sostiene un sistema complementario. Escuchemos al secretario de Educación, Sadkiel Cárdenas.
5: Porque la gente sí prefiere estudiar en la educación municipal porque ven que aquí, por ejemplo, hay tecnología, hay alimentación escolar, hay extracurriculares, hay un docente en cada aula, cosa que no necesariamente está pasando en el sistema fiscal. Cerca de 50 millones de dólares que destina todo el municipio de Quito para sostener entre salarios, entre servicios, pero también en todas las obras de inversión que estamos haciendo. Les digo, tenemos una nueva unidad educativa en la parroquia Maguaña de 3.3 millones de dólares, se viene una nueva unidad educativa en la cabecera norte, tenemos una inversión cercana al millón de dólares en la parroquia rural de Guayabamba, tenemos el primer bachillerato agroecológico del país en la parroquia rural de San José de Minas, el primer bachillerato técnico dual en gastronomía en la parroquia rural de Tumbaco, tenemos un proyecto piloto de bilingüismo en 5 unidades educativas donde el 40% de la malla ya la reciben en inglés. Esa es la calidad que evidentemente la gente quiere acceder, pero no le hemos restado ningún cupo a ningún niño que ya está en este momento.

0: se mantenga esta tecnología de punta y que también se cuente con bibliotecas en donde los estudiantes pueden contar con estos libros, espacios adecuados también para fomentar la lectura, pero también acompañado de tecnología con estas pantallas táctiles que permiten también mejorar la atención de los estudiantes y de mejorar también el trabajo que hacen cada uno de los docentes. Y es por esto que en la educación municipal ha sido siempre un referente de la educación. Son ya las 8 de la mañana con 23 minutos. No se olviden que están habilitadas nuestras líneas 2-510-511 y también usted nos puede escribir a nuestra línea de WhatsApp el 098-210-1638. 098-210-1638. Recuerden que estamos listos para receptar sus comunicaciones. Usted es quien nos puede dar a conocer qué es lo que sucede en su sector. Si tiene alguna petición para las diferentes entidades municipales, nosotros vamos a hacer ese puente para que puedan atenderlo de manera inmediata cada una de estas solicitudes que tienen para las entidades municipales. Y yo quiero seguirles contando buenas noticias a propósito de este sol maravilloso que tenemos en la ciudad capital, porque en Quito pasan siempre cosas buenas y les quiero comentar que desde este 15 de julio hasta el 19, el alcalde de Quito, Pavel Muñoz, va a representar a Quito en la reunión de alto nivel de la Asamblea General de las Naciones Unidas en Nueva York, en donde van a revisar los avances de la nueva agenda urbana, el principal acuerdo global para construir ciudades más inclusivas, sostenibles y resilientes. Durante la sesión del Consejo Metropolitano de Quito, el alcalde recordó que Quito fue la sede de Hábitat 3 en el 2016, en la conferencia en la que se adoptó la nueva agenda urbana, un instrumento que guía las políticas de desarrollo de las ciudades en todo el mundo. Explicó que en el encuentro internacional se analizarán los avances alcanzados por los países y ciudades en la implementación de la nueva agenda urbana, así como los desafíos para impulsar un desarrollo urbano más sostenible durante los próximos años. La participación de Quito va a permitir compartir la experiencia de la ciudad en materia de planificación urbana y fortalecer su presencia en uno de los principales espacios mundiales de diálogo sobre el futuro de las ciudades, acotó el alcalde de Quito, Pavel Muñoz.
1: Hace 10 años Quito fue la sede de Hábitat 3 y en Hábitat 3 se estableció la nueva agenda urbana a nivel mundial. Será en los próximos 10 años que se haga una reunión de estas características, pero en cambio en este 2016 se está cumpliendo 10 años de esa generación de nueva agenda urbana y por lo tanto hacen la evaluación de un medio término. Así que fueron muy insistentes en que el alcalde de Quito pueda estar por la relevancia de haber sido hace 10 años anfitrión la ciudad de la agenda de Hábitat 3. Así que pongo eso en su consideración, he aceptado esto de manera... Así que estaré viajando la noche del día miércoles y regresando la noche del día sábado.
0: Son ya las 8 de la mañana con 26 minutos. Recuerde, está habilitado el 2-510-511 o el 098-210-1638. 098-210-1638 para que usted nos pueda dejar su mensaje a través de nuestra línea de WhatsApp. Le recordamos que solo recibimos mensajes, no llamadas al WhatsApp. A donde sí se puede comunicar a través de llamada es a nuestra línea 2-510-511. 2-510-511. Salga, aproveche a recibir este sol. Recuerda que la vitamina D también ayuda muchísimo para su cuerpo. Active ese cuerpo, haga actividad física, recuerde también hidratarse, pero eso sí, consuma con responsabilidad el líquido vital. Además, les quiero recordar que la Dirección de Deporte y Recreación del municipio de Quito invita a la ciudadanía al panel de análisis LATRI, el Mundial Fracaso o Proceso, un espacio de debate que va a contar con la participación de Esteban Ávila, el ex periodista deportivo, Andrés Larriba, gerente comercial independiente del Valle, Carlos Tenorio, presidente de la Asociación de Futbolistas del Ecuador, y Paulina Recalde, socióloga y especialista en políticas públicas. La cita es este jueves 16 de julio a las 9:30 de la mañana en el Centro Cultural Metropolitano. La entrada es totalmente gratuita con un aforo limitado de 70 cupos. Asiste y forma parte de este debate. Recuerden que esto será el día de mañana, jueves 16 de julio, a partir de las 9:30 de la mañana. Todas las personas que son amantes del fútbol y que están disfrutando a propósito de este Mundial 2026, que ya está a pocos días de finalizar. Este fin de semana ya finaliza y muchas personas también hoy estarán pendientes del partido que se llevará a cabo en horas de la tarde. Son las 8 de la mañana con 28 minutos. Hacemos una pequeña pausa, pero al regresar recuerde que están habilitadas nuestras líneas para que usted se

0: pueda comunicar con nosotros. Ya regresamos.
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2: Audiencia, un gusto compartir con ustedes la efemérides de la fecha. Un 15 de julio de 1599 marcó un hito histórico para la arquitectura patrimonial cuando se aprobó el traslado del convento de San Diego a su ubicación actual. Un 15 de julio de 1760 se celebró en la Plaza Mayor de Quito la solemne ceremonia de alzar pendones, proclamando a Carlos III de Borbón como rey tras el fallecimiento de Fernando VI. Un 15 de julio de 1802, la corona española expidió una cédula real que segregó los gobiernos de Maynas y Quijos bajo jurisdicción quiteña para pasarlos al Virreinato del Perú. Aquí se produjo una desmembración de nuestro territorio. Un 15 de julio de 1828, el gobierno de la Gran Colombia declaró oficialmente la guerra al Perú. El general Antonio José de Sucre y Juan José Flores, los dos desplegaron tropas quiteñas para el posterior conflicto militar. Un 15 de julio de 1895 se produce el nacimiento de Eduardo Salazar Gómez, ilustre jurisconsulto quiteño, propietario de la hacienda Olaya, donde instaló una planta eléctrica para el progreso de las parroquias rurales como Pifo y Puembo. Un 15 de julio de 1922, con la llegada de la misión militar italiana, se inauguró la Escuela Técnica de Ingenieros. 15 de julio se celebra principalmente el Día Mundial de las Habilidades de la Juventud. Esta la efemérides de la jornada.
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3: Son las 8 de la mañana, con 31 minutos.
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6: Son las 8 de la mañana con 32 minutos. Continuamos con Usted Tiene la Palabra, porque sí, amigos, vecinos, vecinas, ustedes tienen la palabra en este espacio y es importante que se comuniquen con nosotros a través del 2-510-511 o a través del 098-210-1638 y nos cuenten qué es lo que sucede en su sector, cuáles son las solicitudes, los pendientes que se tiene en cada uno de sus espacios para que las diferentes entidades municipales puedan atender de manera rápida y ágil cada una de estas peticiones que ustedes realicen. Recuerden, 2-510-511 o el 098-210-1638 están habilitados para que ustedes se puedan comunicar con nosotros y comentarles también que pongan muchísima atención a quienes estén buscando empleo, porque este viernes 17 de julio en Quito se va a reunir a 100 empresas que van a ofertar 4.000 vacantes laborables en la feria de empleo más grande que está organizando el municipio de Quito a través de Conquito, y esta es una iniciativa que busca impulsar la reactivación económica y facilitar el acceso al trabajo, porque solamente en un espacio usted va a encontrar todas estas 100 empresas y poder tener mayor opción de dejar sus hojas de vida. Los interesados deben ingresar previamente para solicitar un turno a través de la página web de Conquito y asistir con su hoja de vida para postular directamente en las ofertas disponibles. Además, de una de las recomendaciones que nos han dejado siempre es que si usted tiene su hoja de vida de manera digital, también lo puede llevar, porque hay empresas en las que no necesitan que estén impresas su hoja de vida, sino que usted solamente la descarga, la deja en PDF y ya está más que lista. Esta información nos trae Luis Mora Cadena.
7: La jornada se desarrollará este jueves 17 de julio en el Centro de Exposiciones Quito, donde un centenar de empresas ofrecerán miles de plazas en diferentes sectores productivos. El alcalde de Quito, Pavel Muñoz, anunció una nueva edición de la Feria de Empleo, que aspira a convertirse en la más grande realizada en la ciudad.
8: Quito tiene prácticamente 20 años, ha desarrollado antes ferias de empleo, ninguna en las dimensiones que lo hemos hecho en nuestra administración y ninguna como la que tendremos el próximo 17 de julio. Hemos podido ya juntar a cerca de 100 empresas y estas 100 empresas están ofertando 4.000 vacantes de empleo.
7: El director ejecutivo de Conquito, Gonzalo Criollo, señaló que esta edición es el resultado de varias semanas de gestión conjunta con el sector empresarial.
9: En 2025, entre las dos ferias, logramos 4.300 vacantes. Solo en esta ya tenemos 4.000, entonces creo que es un buen esfuerzo también el que tenemos esta vez y que creo que da cuenta también de que muchas empresas privadas están confiando en este ecosistema del municipio.
7: Además, Criollo destacó que las ferias anteriores ya han generado resultados positivos en la colocación de trabajadores. Varias compañías vuelven a participar tras el éxito alcanzado, mientras otras se incorporan por primera vez.
9: Si tú comparas con ferias previas, había poquitas empresas o poquitas vacantes y poca confianza también. Poco a poco ellos han ido viendo que este es un espacio que les sirve para encontrar personal. Nosotros vamos a habilitar 14.000 cupos esta vez. ¿Qué significa esto? Que por cada vacante disponible, por las 4.000, existen entre 3 y 4 puestos que pueden valorar las empresas. 3 o 4 postulaciones. Y la persona puede dejar su hoja de vida, el vecino o vecina la deja ahí y queda en un banco de elegibles al final del día, donde la empresa después resulta, no le contrata en esta ocasión, pero dice, mira, aquí esta persona también tiene un perfil parecido y que funciona y terminamos en esta cuestión.
7: Para acceder a una de las 4.000 vacantes, los aspirantes deberán reservar un turno a través del portal de Conquito. Con esta iniciativa, el municipio de Quito fortalece los espacios de vinculación laboral y abre una nueva oportunidad para miles de ciudadanos que buscan incorporarse al mercado de trabajo. Para MQ Noticias, reportó Luis Mora Cadena.
6: Importante información para que usted la tome en cuenta. Recuerde que será este viernes 17 de julio.

0: Julio esta feria de empleo, así que usted puede ingresar a la página de Conquito para que pueda solicitar su turno y que pueda usted llegar con más facilidad a dejar su hoja de vida en estas empresas que están dando esta posibilidad de que pueda registrar puede registrar su hoja de vida. Miren que usted puede ingresar a conquito.org.es. En este momento estoy en su página y aquí apenas usted abre la página de Conquito le va a salir una pestañita en donde dice Feria de Empleo Conquito, 17 de julio, Centro de Exposiciones Quito, Avenida Amazonas, N34-332 y Atahualpa. Cupos disponibles 15 y 16 de julio, es decir, hoy usted puede ingresar, da clic en esta pantallita y aquí usted va a poder encontrar. Miren que aquí las categorías para las vacantes son en los siguientes ejes: administrativo, contabilidad y finanzas, ventas y atención al cliente, talento humano y seguridad, y salud ocupacional, marketing, comunicación y diseño, tecnologías de la información, análisis de datos e inteligencia de negocio, educación, capacitación e investigación, salud y bienestar, construcción, mecánica, electricidad y electrónica, logística, inventario también para las personas interesadas, transporte, personal para bares, restaurantes y cafeterías. Recordarles a todos nuestros amigos que nos están escribiendo a través de nuestra línea de WhatsApp, solamente receptamos sus mensajes, no llamadas. Recuerden, a nuestra línea de WhatsApp, usted déjenos su mensaje, no llamadas. 0982-101638 a nuestro querido José, que nos está llamando a través del WhatsApp. Le pedimos que si quiere comunicarse, se comunique a través del 2510-511 o nos deja su mensajecito de voz. Mensaje de voz nos deja a través del WhatsApp y ahí sí le podemos escuchar. Porque llamada no le vamos a poder aceptar, mi estimado José, que nos está llamando. Y ya nos dejan un mensaje también a través de nuestra línea de WhatsApp. Dicen, hola, muy buenos días, amigos. Les saluda Sebastián desde Lemov. Hace unos minutos ingresó un requerimiento sobre el mantenimiento de un parque, pero es importante que nos recuerden cuál es el nombre del parque para ayudarles con el requerimiento y dar atención a nuestro amigo oyente que nos llamó, a nuestro amigo León, que nos llamó del sur de Quito y que hacía esta solicitud sobre el tema del parque. Ya vamos a remitirle también a nuestros compañeros del MOP. Muchísimas gracias a Sebastián también. Miren, están pendientes todos los DIRCOM, todos los comunicadores de las diferentes empresas municipales, atentos a estas llamadas que ustedes realizan para poder atender estos requerimientos de sus demandas para poder ser atendidas. Muchísimas gracias a todo el personal también de las diferentes empresas municipales que están pendientes de estos requerimientos y que también pueden ser atendidos de manera inmediata. Son ya las 8 de la mañana con 40 minutos. Recuerden comunicarse a través del 2510-511 o a través del 0982-101638. A nuestro amigo José, que estaba hace pocos minutos comunicándose con nosotros, recuerde, solamente déjenos su mensajecito de WhatsApp, puede ser audio o texto, y nosotros vamos a poder escuchar su requerimiento. No llamadas a través del WhatsApp, solamente receptamos las llamadas a través del 2510-511 para que usted tome en cuenta. Así que es importante que usted nos pueda dejar su mensajecito. Recuerde, está habilitada nuestra línea 2510-511 y el 098-210-1638 para que usted se pueda comunicar con nosotros. Mientras usted nos llama, quiero comentarles lo que sucedió ayer en el seno del Consejo Metropolitano de Quito, y es que aquí se entregó la mención de honor Marieta de Veintimilla a la Asociación de Médicos Veterinarios Especialistas en Pequeñas Especies, a la plataforma cultural Radio Cocoa y a la artista ecuatoriana Dayanara. Es un reconocimiento a su aporte al desarrollo científico, cultural y artístico del país, así como a su impacto en la sociedad quiteña. La información nos trae Betty Ontaneda.
1: En el ámbito científico, el reconocimiento fue para la Asociación de Médicos Veterinarios Especialistas en Pequeñas Especies, AMBEPE, que este año cumple 30 años de vida institucional. La concejala Analía Ledesma destacó que la organización ha impulsado la actualización profesional, además de desarrollar campañas de salud, jornadas de esterilización y acciones de educación ciudadana sobre la tenencia responsable de animales.
2: Y es el reflejo del corazón de los quiteños y el deseo de una sociedad justa con quienes no tienen voz. Programas de educación en bienestar animal.
1: Javier Paredes, presidente de AMBEPE, destacó que este galardón evoca el espíritu, la sensibilidad social y la ayuda por los seres vulnerables.
3: Recibir el reconocimiento Marieta de Veintimilla no solo es un motivo de profunda alegría, sino una distinción que abraza el esfuerzo colectivo de cientos de médicos veterinarios dedicados por entero a la salud de los miembros más vulnerables de nuestras familias. La medicina veterinaria de pequeñas especies no se limita al diagnóstico clínico dentro de un consultorio. Es una labor con un profundo sentido humano que impacta de manera directa en la salud pública.
1: Además, entregó la mención a Radio Cocoa, plataforma ecuatoriana de difusión cultural, un espacio multimedia que documenta y difunde el trabajo de artistas y gestores culturales, resaltó el concejal Emilio Uzcategui.
4: Radio Cocoa, sin nunca tener una frecuencia de radio, se convirtió en un proyecto cultural, inició como un proyecto académico y se ha convertido en un proyecto cultural fundamental para la ciudad de Quito. Se ha servido como palestra para el desarrollo y creación de nuevos artistas, nuevos contenidos locales.
1: La otra mención de honor, Marieta de Veintimilla, por servicios relevantes a la ciudad, fue otorgada a la cantante ecuatoriana Dayanara por su trayectoria artística y el aporte al posicionamiento de la música nacional en escenarios deportivos. Betty Ontaneda para MQ Noticias.
0: Son ya las 8 de la mañana con 42 minutos. Recuerde que está habilitado el 2510-511 para que usted se comunique con nosotros o también nos deje sus mensajes a nuestra línea de WhatsApp, el 098-210-1638. Recuerde, por favor, es tiempo de verano, pero usted también tiene que ayudar a consumir el agua de manera responsable. Recuerde revisar periódicamente sus tuberías y grifos. Un inodoro con fugas puede desperdiciar hasta 100 litros de agua al día, así que hay que estar pendientes porque eso también luego genera que nuestra planilla de luz a final de mes tenga un incremento. Eso también ayuda a cuidar de nuestro bolsillo, así que por favor usted mantenga el buen uso de líquido vital. Y además recordarle también a todos nuestros amigos oyentes que se pueden comunicar a través del 2510-511 o a través del 098-210-1638. Estamos listos para receptar sus comunicaciones. Usted de primera mano nos puede contar qué es lo que sucede en su barrio y de esta manera también las diferentes entidades municipales podrán atender cada una de estas solicitudes que llegan a través de nuestras líneas 2510-511 o el 098-210-1638. Aproveche de este sol en el Distrito Metropolitano de Quito y a propósito de las vacaciones, recuerde que usted puede visitar los parques metropolitanos de Quito, espacios que están bien cuidados, espacios en donde usted puede salir a hacer ejercicio, puede salir a hacer caminata, además aprovechar también de cada uno de estos espacios para disfrutar con los más pequeñitos del hogar. Si usted no tiene alguna opción para salir a disfrutar en este feriado con sus pequeños que ya están de vacaciones, vaya, visita los parques metropolitanos de Quito, que son espacios en donde usted puede encontrar una diversidad de actividades para poder realizar actividad física, porque es importante también ejercitarse. Y yo les comentaba sobre los turnos que pueden solicitar para esta Feria de Empleo de Conquito, que muchas personas ya están consultando también cómo pueden acceder a solicitar los turnos. Recuerden que los turnos se están dando este 15 y 16, es decir, miércoles y jueves, a través de la página conquito.org.es. Recuerde que tiene que usted solicitar su turno para poder ir el día viernes 17 de julio al Centro de Exposiciones Quito. Son 14.000 cupos que están disponibles para las 4.000 vacantes. Yo les decía en qué categorías hay estas vacantes y estaba diciéndoles que están mecánica, electricidad, electrónica, logística, inventario y transporte, personal para bares, restaurantes y cafeterías, servicios generales y limpieza, química y alimentaria, seguridad, sostenibilidad, innovación y emprendimiento, operación industrial, pero también está construcción, salud y bienestar, educación, capacitación e investigación, análisis de datos e inteligencia de negocio, tecnologías de la información, marketing, comunicación y diseño, talento humano y seguridad y ocupacional, ventas, atención al cliente, administrativo, contabilidad y finanzas. Los requisitos que usted debe tomar en cuenta son, primero, debe llevar su turno. Los turnos están ya habilitados desde hoy, 15 y 16 de julio. Tiene que usted, para el día viernes, tiene que llevar su turno impreso o digital, la cédula de identidad, varias hojas de vida impresas, llevar cuaderno y esfero para anotar información importante, usar ropa de manga larga y zapatos cómodos, utilizar bloqueador, sombrero, gorro y gafas con protección UV, porque usted recordará que hay la presencia de sol y es importante que usted también cuide de su salud. ¿Cómo puede participar? No se olvide. El turno primero, preparar su hoja de vida, tiene que ser actualizada. Eso sí, ojo, por favor. Actualizar su hoja de vida y asistir con 30 minutos antes de la hora seleccionada de la feria. Algunas otras recomendaciones que nos dan desde Conquito para que usted tome en cuenta el día viernes. Tiene que tener su hoja de vida de manera física y digital. Yo les había dicho que hay empresas que también dicen cuidamos del medio ambiente y no necesitamos la hoja impresa, sino que digital. Usted lleva en PDF su hoja de vida y ahí usted también va a poder ahí dejar en algunas empresas. Al ingresar al salón de la feria, usted va a encontrar el punto de información en donde va a poder redireccionarle a los diferentes stands para que usted postule en función a su perfil. Asimismo, usted va a poder encontrar un stand en donde podrá conocer los servicios gratuitos que brinda Conquito a la ciudadanía, que están enfocados en temáticas de capacitación, innovación, emprendimiento y economía popular y solidaria. De igual manera, va a encontrar un stand con la información sobre los servicios de apoyo gratuitos que oferta el municipio de Quito, y a lo largo de esta feria van a estar distribuidas pantallas con los números de stands a los que usted se puede acercar en función del tipo de empleo al que usted interese aplicar. Le recomendamos anotar también los números de stands de su interés para facilitar su recorrido en la feria. Además, se contará con talleres de orientación laboral express, donde se brindarán tips para realizar de forma adecuada su hoja de vida, que esto es parte importante si usted va a buscar empleo. Algunas estrategias para destacar una entrevista de trabajo, y también les van a enseñar a utilizar la Bolsa Metropolitana de Empleo que tiene Conquito. Tiene usted también, si tiene alguna inquietud o requiere asistencia, se puede acercar a cualquier persona del staff de Conquito, que estarán gustosos de poder ayudarle. Así que usted tiene que estar lista, listo para el día viernes 17 de julio, que será esta feria de empleo. Pero yo quiero seguirles contando buenas noticias de lo que sucede en la ciudad, y es que el Consejo Metropolitano de Quito declaró como bienes de dominio municipal y uso público los predios ocupados por las ligas parroquiales de Yo Hay Pacto. Esta medida va a permitir otorgar seguridad jurídica e impulsar inversiones para mejorar la infraestructura en beneficio de miles de deportistas y usuarios que utilizan los espacios. La información nos trae Betty Ontaneda.
5: Durante la sesión del Consejo Metropolitano se aprobó los informes de la Comisión de Propiedad y Espacio Público para declarar y regularizar como bienes mostrencos los predios ocupados por las ligas parroquiales de Yoa y Pacto, además de autorizar el cambio de categoría de bien privado a bien municipal de uso público. El concejal Ángel Vega, presidente de la comisión, resaltó que esta decisión permitirá que los sitios que son ocupados por miles de deportistas tengan seguridad jurídica y la inversión municipal para mejorar la infraestructura.
6: No solamente incorporaremos un inmueble al patrimonio municipal, además garantizamos que este espacio quede jurídicamente protegido para el uso y disfrute permanente de la comunidad. Hoy estamos otorgando seguridad jurídica a un espacio que la ciudadanía ya conoce como suyo.
5: El concejal Héctor Cueva explicó que esta resolución ordena el patrimonio de los bienes públicos y permite al municipio verificar que cumplan con las funciones para los que fueron destinados.
7: Detrás de cada declaratoria de bien mostrenco, de cada regularización catastral y de cada cambio de categoría de un bien municipal existe un objeto mucho más grande: poner en orden el patrimonio de la ciudad, garantizar que los bienes públicos cumplan la función para la cual fueron destinados y permitir que espacios destinados al servicio de la comunidad cuenten finalmente con la seguridad jurídica que necesitan.
5: De su parte, el presidente de la Liga Parroquial de Yoa, Samir Sotomayor, dijo que esta decisión la esperaron por muchos años y es fruto de un trabajo coordinado y permitirá el mejoramiento de los espacios.
8: Debido a que ya se encuentran como bien municipal, la intervención, debido a que nuestra infraestructura ha cumplido ya hace muchos años la vida útil. Por eso esto es un sueño cumplido para el beneficio del deporte de la parroquia.
5: El representante de la Liga Parroquial de Pacto señaló que se verán beneficiados más de 20,000 deportistas.
9: Pacto es la liga de 56 equipos de fútbol, es enorme, y sin contar con las escuelitas de fútbol, que esto lleva un beneficio enorme para ahora por hoy podemos priorizar en presupuestos participativos, que es el recurso más importante que tienen los gobiernos parroquiales para poder invertir.
5: Además, el Consejo Metropolitano aprobó declarar como bienes mostrencos los espacios utilizados en el cementerio de Nanegal y la UPC de la misma parroquia. Betty Ontaneda para MQ Noticias.
0: Son las 8 de la mañana con 51 minutos. Usted recuerde, por favor, salir con gorra. No se olvide, en este momento es tiempo de que usted se coloque su bloqueador solar. Cada 2 horas han recomendado los especialistas para evitar complicaciones. Recuerden que los rayos UV son extremadamente altos según alertas del INAMI. Y eso quiere decir que hay que cuidar de nuestra piel. Colóquese su gorra, lleve también en su botelloncito de agua para poder hidratarse a lo largo del día. Si usted va a hacer actividad física, colóquese ropa que cubra todo su cuerpo para evitar complicaciones. Son las 8 de la mañana con 52 minutos. Recuerde, están habilitados el 2-500-10-511 y el 098-210-1638 para que usted se comunique con nosotros y darles información también de lo que sucede en el ámbito local. Y es que el alcalde de Quito destacó que la capital es la ciudad que más aporta al Producto Interno Bruto, PIB, del Ecuador, y anunció avances en la regularización del comercio autónomo. En lo que va de este año, el municipio ha entregado 5,176 permisos únicos de comercio autónomo como parte de una estrategia para ordenar esta actividad, cuyo crecimiento responde en gran medida a la migración interna hacia la capital. La información con Luis Mora Cadena.
10: El incremento económico de Quito también plantea desafíos en materia de empleo e inclusión. En ese contexto, el alcalde Pavel Muñoz señaló que la capital continúa siendo la locomotora económica del país al concentrar el mayor aporte al Producto Interno Bruto Nacional. Explicó que el incremento del comercio autónomo está relacionado con la migración interna y la búsqueda de oportunidades laborales por parte de miles de familias.
11: Por situaciones de violencia, por situaciones de precariedad, por situaciones de empobrecimiento, y algunas ciudades costeras, por ejemplo, del Ecuador, están llegando a la capital de la República. ¿Cuál suele ser su primer mecanismo de ingreso al empleo? El comercio autónomo. Y por lo tanto, nosotros vemos en las calles, en distintos sectores, una gran capacidad de comercio autónomo.
10: Que frente a esta realidad, el municipio fortalece el proceso de regularización de los comerciantes autónomos. En lo que va del 2026, ya se han emitido 5,176 permisos únicos de comercio autónomo PUCA, con el propósito de ordenar el espacio público, promover el trabajo formal y generar mejores condiciones para quienes desarrollan esta actividad, aseguró Muñoz.
11: Es lo que le planteamos al comercio autónomo, que nosotros respetamos el derecho al trabajo, pero en el marco de una ciudad organizada. Y para que las dos cosas sean posibles, es importante que el comercio autónomo se regularice, que nosotros sepamos cuántos son, dónde están, a qué actividades están generadas, que se respeten los giros de negocio que están previstos en cada uno de los sectores, y así podemos organizar la ciudad para que todos puedan tener mejores perspectivas.
10: Mientras que el director general de Comercio del Distrito Metropolitano de Quito, Cristian González, afirmó que se están canalizando diversas acciones para motivar al trabajo autónomo para que se articule a un sistema de comercio regular.
12: Desde la visión de la agencia, está compuesto por la actividad que ejercen los mercados, la actividad que ejercen los centros comerciales populares del ahorro y el trabajo autónomo organizado. En ese sentido, tenemos varias etapas, digamos una de capacitación que dura una jornada de 6 fines de semana, de 8 horas cada una de las jornadas, y se capacita en varias cosas.
10: Las autoridades municipales aseguran que la entrega de estos permisos continuarán como parte de las acciones para fortalecer la economía popular, impulsar el desarrollo de la ciudad y mejorar la convivencia en el espacio público. Para MQ Noticias, reportó Luis Mora Cadena.
0: 8 de la mañana con 54 minutos. Quedan ya pocos minutos para que usted se pueda comunicar con nosotros a través del 2-500-10-511-098-210-1638 a través de nuestro WhatsApp. Recuerde, solo mensajes de texto o de voz, no llamadas, a través del WhatsApp 098-210-1638. Están habilitados para que usted se pueda comunicar con nosotros. Recuerde, en el WhatsApp solamente mensajes de voz o de texto, no llamadas, por favor. A las personas que están intentando comunicarse a través de llamadas, le insistimos, deje su mensajecito de voz o mensaje de texto a través del WhatsApp, no llamada. Si usted quiere comunicarse por llamada, llámenos al 2-510-511. 2-510-511. Esa sí está habilitada para llamadas. El WhatsApp solamente es para mensajes de texto o de voz, para todos nuestros amigos oyentes que nos están escuchando a esta hora del día. Y quiero comentarles que Quito está fortaleciendo 12 rutas de reciclaje para construir una ciudad más sostenible y limpia. ¿Cómo van ustedes con el reciclaje? ¿Ya lo están aplicando en cada uno de sus hogares? El Eduardito me asienta la cabeza y me dice, sí, yo ya lo estoy aplicando. ¿Le resultó difícil reciclar, Eduardito? No, no es difícil, no es nada complicado cuando usted ya empieza a hacer esos cambios en su vida. Ya es algo normal, habitual, que también va a ayudar a usted y sobre todo para tener una ciudad más limpia y ordenada. Miren que el municipio de Quito, por medio de la empresa pública metropolitana de Aseo, fortalece la recolección diferenciada y va a intervenir en 12 rutas estratégicas para potenciar el reciclaje. Esto tras los importantes avances que fueron alcanzados desde el 2024 con la implementación del servicio en varios sectores de la ciudad. La iniciativa va a fortalecer el aprovechamiento de residuos, mejorará la calidad del material recuperado y promoverá una mayor corresponsabilidad ciudadana en el cuidado del ambiente. Los sectores priorizados para el segundo semestre de este año son 12 y los siguientes barrios han sido los priorizados: El Inca, El Batán, La Paz, Siñaquito, Carolina, Vicentina, El Dorado, Jacarandá, Miravalle 1, 2 y 3, Labrador y Nayón Centro y Periférico. Aquí se va a aplicar un fortalecimiento integral de la recolección diferenciada. El fortalecimiento de las rutas, ¿qué implica? Es el ajuste de maquinaria, frecuencias y logística, despliegue de equipos de participación ciudadana, sistema de monitoreo con la implementación de 300 puntos de control iniciales, incrementándose en 90 puntos mensuales hasta diciembre, aplicación de encuestas directas a los generadores, es decir, a los hogares y comercios, para medir también el comportamiento real frente al manejo de los residuos. Pero el rol de la ciudadanía es importante porque la recolección diferenciada es parte de la corresponsabilidad de cada uno de nosotros. La calidad del reciclaje no depende del camión recolector, sino del compromiso de cada una de las familias para poder separar de manera adecuada los residuos. Una acción sencilla que genera un gran impacto ambiental para la ciudad, para que el modelo sea exitoso y los recicladores de base puedan fortalecer y dignificar su trabajo. Los quiteños deben adoptar la regla de las tres fracciones. ¿Cuáles son estas? Orgánicos, restos de comida, inorgánicos aprovechables, es decir, los reciclables, y los inorgánicos no aprovechables, es decir, los desechos. Los orgánicos, que son los restos de comida, deben ser separados de los reciclables porque esto se va a entregar en la frecuencia regular de maceo, mientras que los inorgánicos aprovechables, es decir, los reciclables, papel, cartón, vidrio, latas, plásticos, vidrios y secos, deben entregarse prioritariamente a los recicladores de base o a las rutas de recolección, mientras que los no aprovechables son el papel higiénico, servilletas usadas, pañales, toallas higiénicas. Estos deben colocarse en una bolsa distinta a los reciclables para entregarse en una frecuencia establecida para la recolección diferenciada. ¿Sí? Cambiamos la ciudad y de esta manera nosotros también llegamos a la parte final de este programa. Mañana a partir de las 8 de la mañana estaremos receptando sus comunicaciones a través del 2-510-511 o al WhatsApp 0982-101638. Agradezco a todo el equipo completo que hizo posible que lleguemos a cada uno de sus hogares. Que tengan un excelente miércoles.

las 9 de la mañana. En punto. 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
1: Quiteñas, ecuatorianos, ecuatorianas, ciudadanos de este bello territorio llamado Distrito Metropolitano de Quito, qué gusto iniciar la emisión de esta mitad de semana, 15 de julio del año 2026. Y claro, a los tiempos que la señora Gis Cueva nos va a acompañar. Y gracias por ser parte también de esa compañía y que nos permite alegrar las mañanas en esta, la 102.9 FM. Eduardito Parra, Karina Villalta, René Sánchez, les decimos buenos días a la Gis. Gis, buen día.
2: Hola, René. Buenos días a todos. Feliz miércoles, feliz día, mitad de semana. Y le dijera al Eduardito, póngame Oasis, por favor. Ese es mensaje subliminal, pero también póngame qué personajes, también. O póngame Vilma Palme, vampiros. Mensajes subliminales. También. ¡Ay! Buenas noches también a quienes nos escuchan en el reprise de las mañanas en el distrito. Y vamos a arrancar con los mexicanos. Mercurio, ¿recuerdan a este grupo? Bueno, estamos enamoradísimos. Así se llama la canción.

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1: Nueve con diez.
2: Oiga, mi Gis, hoy día creo que todo lo que todo el mundo está hablando, ¿no? Todo el mundo está
1: pendiente, ¿no?
2: De lo que va a ocurrir a partir de las 14 horas en el encuentro deportivo, el enfrentamiento deportivo entre Argentina e Inglaterra.
1: Y Renecito ha venido con una camisa de blanca con celeste.
2: Es que viste, que la Shadow es lo mejor que hay en el mundo, mi querida.
1: Oye, claro. Y si hoy también, vean, y estábamos comentando en interno, artistas o bandas argentinas, con las que hemos crecido, hay un montón. Claro. Échale, Eduardito, una. Ahí estamos. Y también la vamos a echar, por supuesto, con los ingleses.
2: Échele una.
1: Échele una.
2: Que es licor, es que es agua, que échele.
1: Eduardito dice que no hay, dice.
2: No, sí hay. Oiga, de las agrupaciones argentinas destacadas están Soda Stereo.
1: Los una Rodríguez. Una de las más
2: destacadas, Los Rodríguez.
1: Pero el Eduardito dice
2: tenemos
1: que no hay.
2: Tenemos a Los Auténticos Decadentes. Tenemos a solistas, ¿no? Argentinos que han sido muy famosos y que son famosos en representación de la música, ¿no? Cuando hablamos de manera general, bueno, desde años anteriores, Leonardo Fabio, cuando hablamos de su época, cuando hablamos de las épocas actuales, hay agrupaciones o solistas que realmente son muy famosos en el ámbito musical. Lo mismo en Inglaterra. Hay agrupaciones y hay solistas también que son muy famosos, ¿no? Elton John.

0: selecciones o de los hinchas, ¿no? Que directamente son parte también del ánimo, de la alegría, del cantar, del apoyar a sus selecciones, tanto en las gradas como también fuera de ellas, cuando hablamos también en cada uno de los países. Hoy a las 2 de la tarde, ¿no? Todos vamos a estar, creo que, expectantes de lo que ocurra, porque es el único representante sudamericano que todavía queda en carrera, ¿no? Todos los demás, lamentablemente, ya no se encuentran. Había muchas expectativas de Ecuador, de Colombia, que podían llegar tal vez a unas instancias más estelares, pero no fue así. Y no. Bueno, veamos qué pasa. Apoyar a Argentina. ¿Usted a quién le va? ¿Argentina o Inglaterra?
1: Yo tengo mi corazón dividido.
0: ¿Dividido? ¿Y por qué tiene corazón dividido? ¿Qué es el amor? ¿Qué es el amor?
1: Oye, un oyente nos escribe.
0: ¿Qué es amor? ¿Qué
1: y
0: amor
1: nos tiene? Dice, Coldplay también es de Inglaterra. Gracias, mi Gis. Hay otro oyente, ajá, que también nos dice ahorita, a ver, nos acaba de escribir y que también nos da su comentario. Dice, ve usted interesantes mensajes que hay y nos dejan para analizarlo. Dice, pero lo lindo del fútbol son los goles y quien los haga será el triunfador. El marcador es secundario. Dice, muchas veces las expectativas que se tienen no coinciden con el equipo que se quiere que gane. Y usted, ¿por quién va, Gis? Bueno, ya lo dije, este mi corazón dividido.
0: Corazón dividido, que es corazón espinado de maná. A ver, Carlos Gardel en el tango, dentro de los solistas, quedó marcando, y que claro, cuando hay un gol de Argentina.
1: Pero él no es argentino.
0: Carlos Gardel es argentino.
1: Carlos,
0: señora,
1: Gardel no es argentino.
0: A ver, ¿por qué no es argentino?
1: No es argentino.
0: A ver, Carlos Gardel, le voy a sacar aquí justo en la inteligencia artificial que actualmente la poseemos. Carlos Gardel dice, nacido, a ver, déjeme ver, abrirle completamente.
1: A ver.
0: Compositor y actor de cine nacionalizado argentino.
1: Nacionalizado argentino. No, él no nació en Argentina, pero no nació en Argentina.
0: Es como el señor Galíndez, que usted le dijera que no es ecuatoriano, es argentino, Dios mío.
1: Él es argentino nacionalizado ecuatoriano.
0: Sí, pero ya es ecuatoriano.
1: Gardel es uruguayo nacionalizado argentino.
0: Es más ecuatoriano que argentino el señor Galíndez, señora Gis.
1: Pero no es ecuatoriano, él es nacionalizado.
0: ¿Por dónde nos vamos?
1: Él nació. Estamos hablando de dónde nació.
0: Ya,
1: Dios mío, no nació.
0: El cantante más representativo que tiene Argentina, y con los tangos y con los goles que ponen a disfrutar siempre en las redes sociales o que se vuelven virales, es con los tangos de Carlos Gardel. Mercedes Sosa también es argentina. Charly García.
1: Sí, señor.
0: Charly García.
1: Que los Rodríguez.
0: Es un artista que hasta sobrevivió a alturas máximas, ¿no? Que realmente nos dejó sorprendidos a todos. Tenemos, vea, a Luis Alberto Spinetta, a Fito Páez. Tenemos dentro de los artistas contemporáneos, Andrés Calamaro.
1: La Mosca Tsetse.
0: La Mosca Tsetse también, claro. Bueno, hay algunos de los cantantes que son famosos, y claro, las agrupaciones ya las hemos dicho, como Soda Stereo, que en Argentina han marcado una época y que han sido un referente para el mundo. Y ahora, claro, creo que todos, la mayoría, al menos de Ecuador, estamos haciendo fuerza por Argentina, ¿no? Que pueda llegar a la final. No ha sido un mundial para Argentina como lo hemos querido ver, tal vez muy contundente. Más bien han explotado la garra, han sacado tal vez lo de adentro, es decir, que realmente a veces, muchas veces le ponemos corazón a las cosas que hacemos, y se ha visto eso en los partidos, que también es importante, ¿no? Ahora esperemos que el juego táctico, técnico que tienen los argentinos el día de hoy realmente se manifieste, porque Inglaterra, óigame, es una selección, pero totalmente bien, bien ubicada, bien, bien centrada, bien, bien fuerte, ¿no? Con cada uno de sus, sobre todo, jugadores, y esperamos que Argentina se siga manteniendo en esa carrera hasta el final, y sería una final inédita, ¿no? Cuando hablamos, si es que Argentina gana el día de hoy, el día domingo puede enfrentar a España y saber quién es el campeón del mundo. Vea, ya no nos quedó nada, ¿no? Y ahora que se acabe el mundial, ¿qué vamos a hacer, Gis?
1: A seguir con nuestra vida, porque eso no cambia el rumbo de nuestra vida.
0: Imagínese el disfrutar estos encuentros deportivos que han sido, pero fabulosos, y que lamentablemente tengamos que decirlos adiós, adiós. Por siempre digo adiós.
1: Eso.
0: Terrible.
1: Oigan, ¿no? Hay algo que les quiero compartir a propósito del fútbol, y es que la Dirección de Deporte y Recreación del municipio de Quito está invitando a la ciudadanía al panel de análisis La Tri en el Mundial, ¿fracaso o proceso? Un espacio de debate que contará con la participación de Esteban Ávila, periodista deportivo, Andrés Larriba, gerente comercial del Independiente del Valle,

0: Carlos Tenorio, presidente de la Asociación de Futbolistas del Ecuador, y Paulina Recalde, socióloga y especialista en políticas públicas. La cita es mañana 16 de julio a las 9:30 en el Centro Cultural Metropolitano. La entrada es totalmente gratuita, pero tiene un aforo limitado de 70 cupos, así que pueden asistir y formar parte de este debate. La tri en el Mundial, ¿fracaso o proceso?
1: Bueno, oiga, ¿mañana qué horas dijo?
0: 9:30 a.m. en el Centro Cultural Metropolitano, que está ubicado en el centro de Quito.
1: Mire, bueno, ahí para que la gente también tenga conocimiento y pueda asistir y también expresar, ¿no? A veces uno también es importante participar de aquellas charlas para ponernos al día con respecto a ese análisis que creo que todos hemos realizado internamente, pero claro, públicamente se lo con expertos, al menos con datos y sobre todo con un conocimiento cabal de los hechos, pueden también aportar muchísimo a nuestro conocimiento. 9:18 a.m. Si usted quiere contarnos qué opina, o si tiene un pronóstico deportivo, porque no va a diagnosticar, puede escribirnos al WhatsApp de la MQ Radio 098-2101-638 y decirnos cuál es su marcador. ¿Qué piensa usted? ¿Cuánto cree que va a quedar el día de hoy en la tarde Argentina versus Inglaterra?
0: ¿Y saben qué? 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Ya regresamos.

0: Marcamos ya las 9 de la mañana con 25 minutos, 9 de la mañana más 25 minutos. Oiga, a propósito del día de hoy y para la gente que nos está escuchando, tenga mucho cuidado con la radiación ultravioleta, porque el día de hoy hay una alerta relacionada hoy y mañana, ¿no? Estas alertas las ha venido manifestando, ¡atención!, en este caso siempre informando el INAMI, con relación a que, cuál va a ser la cantidad de sol de radiación ultravioleta que va a soportar la capital. Y es realmente preocupante la del día de hoy. Así que trate de tomar todas las precauciones, las previsiones respectivas con relación al clima en el día de hoy y mañana. Cielo totalmente azul el que observamos en la capital de los ecuatorianos. 8 provincias de nuestro país soportarán radiación ultravioleta extrema este día miércoles.
1: ¿Cuánto será?
0: El día de hoy y mañana, el Instituto Nacional de Meteorología e Hidrología advierte que 8 provincias de la sierra registrarán niveles de radiación ultravioleta extremadamente altos este miércoles 15 de julio. La entidad recomienda evitar la exposición prolongada al sol durante las horas de mayor intensidad. La previsión del INAMI señala que las condiciones más críticas se presentarán en la región sierra. Las provincias con este índice son Imbabura, Pichincha, Cotopaxi, Tungurahua, Chimborazo, Cañar, Azuay y Loja. Hay que tomar en cuenta que para quienes nos están escuchando a través del streaming o del internet, en la costa el pronóstico indica niveles de radiación altos para Esmeraldas, Manabí, Santa Elena, Guayas y El Oro. Mientras tanto, en la Amazonía, las provincias de Zamora Chinchipe, Morona Santiago y Napo también registrarán índices muy altos. La radiación ultravioleta puede incrementarse incluso cuando existen intervalos de nubosidad. Por ello, las autoridades aconsejan tomar precauciones durante gran parte de la jornada, especialmente en zonas de mayor altitud. Esto tiene que ver mucho con Quito. Estamos a 2.800 metros sobre el nivel del mar y eso puede ocasionar también un efecto realmente muy perjudicial para nuestra piel. El INAMI recomienda evitar la exposición directa al sol entre las 10 de la mañana y las 15 horas, ¿ok? En ese periodo que realmente alcanza una radiación extremadamente alta. Hay que tomar en cuenta también que se aconseja utilizar protector solar, como dice la GIS, úntese todo el bloqueador que pueda en la cara que parezca michelena. 2. Ropa de manga larga. Trate de utilizar, de proteger también sus brazos, sus manos. Sombrero de ala ancha, gafas con protección UV y mantenerse hidratado, especialmente si realiza actividades al aire libre. ¿Okay?
1: Y yo, en cambio,
0: sí, ¿qué le pasó, señorita?
1: Yo, en cambio, les quiero también sugerir, porque en esta época y en estos días que tú has mencionado que tenemos alta radiación y tenemos muchísimo sol también y estamos en la mitad del mundo, así que hay consejos también para ahorrar agüita.
0: Ah, cierto.
1: En esta época la gente está de vacaciones, totalmente a veces saca mamá, papá también para estar con los chicos en casa. En estas vacaciones, dice, nos ocurre a las mamitas o en casa, papá y mamá,
0: lavar todo, ¿no?
1: Lavar todo lo que encontremos. Porque también así nos enseñaron que, a propósito que está toda la familia, todo tiene que estar limpio. Pero
0: cobija.
1: Exactamente. Todo se lava, ¿no? Sacan hasta los muebles, Dios todo. Mío. Y esto hace, obviamente, que usted consuma más agua, pero que también estos barrios altos se queden sin agua. Así que es importante que usted, por favor, tenga un consumo responsable del agua. Pero también hay otros consejos que queremos darles. Por ejemplo, hay que regar las plantitas. Si usted tiene plantas, hágalo mejor al amanecer o al anochecer, porque así usted evita que el sol evapore el agua de inmediato. Así que eso es al amanecer o a partir de las 6 de la tarde. No lo haga durante el día, porque el sol, el intenso sol, va a hacer que evapore el agua de inmediato. Además, también es importante que usted se olvide definitivamente de lavar su auto con manguera o limpiar los patios con manguera. Hágalo mejor usando baldes para controlar el volumen consumido de lo que usted va consumiendo de agua, por favor. Y también es importante recordar que cuando usted ponga ropita en la lavadora, lo haga con la carga total, por favor. Y que lo pueda hacer en el transcurso también de la semana. No ponga a lavar todo el fin de semana. Por ejemplo, en la mañana, antes de salir a su trabajo, usted puede cargar ya su lavadora y usted la deja ahí para que usted venga a su trabajito, usted salga a trabajar. Es importante también lavarse los dientes con un vasito de agua. No tenga todo el tiempo abierta la llave del agua, por favor, también. Y vea, es importante que en esta época también usted haga los arreglos que sean pertinentes en casa y alguna fuga de agua, haga los arreglos pertinentes también. Así que eso como consumo responsable del agua.
0: Y bueno, hay una persona que nos escribió, Migis, no nos pone el nombre, pero dice, se olvidaron de un gran artista argentino que se llama Sandro.
1: Ah, sí.
0: Cierto, ¿no? Sandro Sánchez Roberto Sánchez. Que claro, luego tuvo ya este nombre artístico, Sandro, claro, y con todo gusto también. Tiene toda la razón. 9 de la mañana con 31 minutos. Vamos a la conocida y concebida pausa y ya regresamos con nuestro invitado.
1: Rosa.
2: Son las 9 de la mañana con 31 minutos. 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
1: 11 de la noche en San Salvador, El Salvador.

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0: Ahí estamos, Jess. Y ahí
1: amigos,
0: estamos,
1: ¿no? Se nos viene el Don Requinto.
0: Un festival realmente, sí, pero muy importante del requinto ecuatoriano, y en el cual usted va a poder disfrutar de los más grandes requintistas que tiene nuestro país. Y lo vamos a disfrutar con todo orgullo porque son ecuatorianos. Y claro, con este instrumento que realmente nos fascina a todos. Creo que yo, cuando hablamos de manera general, la guitarra es uno de los instrumentos que le pone mucho corazón y sobre todo mucha vibra cuando hablamos del sentimiento ecuatoriano, Millis.
1: Y ese justamente es el que, ¡ay, Dios mío! Que nos eriza, ¿no?, la piel también.
0: Totalmente, ¿no?
1: Sin lugar a duda. Escuchen estos nombres que estarán en este festival del requinto ecuatoriano. Chocolate Morales, ajá, Guillermo Zubía, Navigio Ceballos, Marcelo Sánchez, Marzán, Mario Andrés Gutiérrez, Byron Macías, y el más joven de toda esta cartelera está aquí en vivo con nosotros. ¡Fuerte el aplauso para Yago Robles!
0: ¡Fuertísimo, fuertísimo! Bienvenido. Qué gusto verte. Oye, ¿cómo estás creciendo, Yago, no?
2: Buenos días. Pues un gusto, un placer, como siempre, estar aquí compartiendo en esta que considero mi casa, MQ Radio.
1: ¡Qué lindo!
2: Pues he venido varias veces, soy muy agradecido. Gracias aquí a Willy Tamayo, gracias por la invitación, por estar siempre pendiente, por tomarme en cuenta para este magnífico evento que están todos ustedes cordialmente invitados el 24 de julio en el Teatro San Gabriel, este festival de requintos.
1: Oye, Yago, estás creciendo, decía René, pero sigues creciendo también de estatura y sigues creciendo profesionalmente como les
2: espuma. Muchas gracias, Yago. Pues. La música, pues, es mi pasión, es el arte, es lo que yo me quiero dedicar toda mi vida y, pues, estoy dispuesto a esto.
1: Y decíamos que es el más pequeñito. Para recordar a la audiencia, ¿cuántos años tienes, Yago?
2: Recién cumplí 18.
1: Imagínense.
0: Está recién cumplidito, ¿no? La mayoría de edad.
1: Y él ya se estrenó en la Casa de la Música, él ya estaba en varios conciertos, varias presentaciones.
2: Sí,
1: tienes una hincha, pero tú no sabes esa hincha morir.
0: Como Argentina.
1: Es nuestra vecina.
0: ¿Ya?
1: Tienes una hincha morir y es nuestra vecina. Es la dueña de las quesadillas de San Juan.
2: Por supuesto, un saludo para doña Manuelita.
0: Manuelita Cobo, ¿no?
2: Una gran admiradora, una gran amiga que siempre está pendiente. Pues igualmente agradecer a toda la audiencia por estar aquí pendientes. Y no se pueden olvidar de este magnífico evento, Don Requinto. Ahí estaremos con la mejor música en vivo.
0: Oye, cuando hablamos de este festival y que reúne a grandes exponentes, sobre todo del requinto, ¿qué vamos a disfrutar? ¿Qué vamos a tener esa noche, Yago?
2: Vamos a disfrutar de todo un poco, vamos a disfrutar del arte, de la música en cuerdas, música ecuatoriana, música bailable, tendremos artistas invitados, por supuesto. Es un evento para todo público, para disfrutar, para gozar la cultura, la música ecuatoriana y pues para ahí distraerse un ratito con la música en cuerdas.
1: Oye, ¿quiénes estarán de artistas invitados? Porque hablas de estos artistas invitados.
2: Por supuesto, como artistas invitados tenemos a los maestros Carlos Grijalva, uh-huh, a Super Trío, a Pepita Naranjo Vargas, a Normita Navarro, a María Esther Bowen, a Gaby Pinto y a Willy Tamayo.
1: El Willy.
2: Nuevamente reiterando el agradecimiento.
0: Oiga, pero cuando hablamos entonces del Festival de Requinto, en estas sorpresas que nos habías indicado, ¿ellos van a cantar, van a acompañarles con las voces ahí ese momento que ustedes estén tocando en vivo?
2: Por supuesto. Interpretaremos ahí música juntos, estaremos ahí sacando las mejores melodías.
0: Y hagamos algo pues en vivo, con ya que está el Willy también aquí, pues, a ver. Y lo hacemos cantar de una vez al Willy Tamayo. A ver, mi querido Yago, ¿con qué vamos a ir para que la gente también pueda disfrutar de lo que esa noche, el Festival de Requinto Ecuatoriano el 24 de julio, va a ser parte también de esa exposición? A ver, ¿cuál es la canción con la cual vamos a deleitar y a disfrutar esta mañana? A ver, dinos, Yago.
2: Pues hay una canción muy bonita, ajá, una canción del folclor paraguayo,
0: ¿ya?,
2: una canción a ritmo de polka paraguayo. Esta canción se titula Pájaro Campana. Es una canción en la cual se denota las capacidades, la digitación, la pulsación de un requintista ecuatoriano, que suena así.
1: Y okay, que suena así en vivo, Yago Robles.
0: Lindo.

0: Fuertísimo el aplauso, fuertísimo el aplauso. Oiga, qué bonito que suena esa guitarra, ¿no? Y esta es una de las canciones que se van a interpretar, pero hay muchísimo, ¿no? Dentro del repertorio ecuatoriano también, ¿no?
1: Oye, Yago, ¿cómo te sientes estando en esta cartelera de este festival, el Requinto Ecuatoriano, el Don Requinto, con esas, esos grandes monstruos del Requinto?
2: Por supuesto, así es como la menciona, pues estoy muy agradecido y por supuesto muy honrado de estar en este majestuoso evento, porque son figuras del pentagrama nacional que tienen grande trayectoria. Yo soy el más pequeño de ellos y pues yo muchas de las veces me he reflejado en muchos de estos maestros, como el maestro Chocolate Morales, Guillermo Zubía. Tienen una gran trayectoria y pues para mí es un placer, un gusto compartir escenario con ellos, que han recorrido todo el mundo con grandes artistas, y pues es un gusto para mí estar
1: con ellos. Y ahora que dices, tú desde pequeñito les veías a ellos con la música, cómo tus papis también te inculcaban la música. Exacto. Y los veías así como que wow.
2: Exacto, ellos han sido como mis referentes, se podría decir, ya que muchas de las armonías que las saco son en referencia a ellos, ya que ellos son grandes maestros que tienen su esencia.
1: Y en algún momento comentaste con ellos, conversaste con ellos, les hablaste, pudiste interactuar con ellos también en relación al requinto, a la música.
2: Por supuesto, pues he tenido el placer de conversar con ellos, interactuar con ellos, ya que mi abuelito, el maestro Hugo Herrera, pues a quien le mando un fuerte saludo, él muchas de las veces ha compartido escenarios con ellos y pues yo podía estar ahí presente con ellos, escuchar sus consejos de la técnica para poder ejecutar el requinto, y pues han sido experiencias muy bonitas poder compartir con ellos.
0: Oye, Yago, cuando nos referimos ya al espectáculo como tal el 24 de julio, ¿cómo puede hacer la gente que nos está escuchando para adquirir sus entradas? ¿Directamente ingresan, ahora que se tiene también la facilidad, ¿no?, de los medios o las plataformas, ingresan directamente a la página web para adquirir las entradas?
2: Por supuesto, pueden encontrar los boletos a la venta en www.teatrosangabriel.com, en las boleterías del teatro, y pues cualquier información igualmente pueden comunicarse al 0984-68-2450.
0: Oye, Yago, y dentro de las sorpresas que nos has dicho, y vemos muchos artistas que también que van a estar acompañándoles, ¿hay algún momento en el cual todos los requintistas se van a juntar a tocar juntos alguna canción?
1: Las sorpresas.
2: Oye, sí, no, sí, puede que no haya sorpresas. Ahí tienen que estar pendientes al show porque va a haber varias sorpresas. Entonces, están todos ustedes cordialmente invitados para disfrutar de estas sorpresas.
1: Imagínense verles, ¿no?, en una de estas, ¿no?, de estas sorpresas, todos claro, ahí juntos, como la portada que tiene este flyer de este festival del Don Requinto. Claro, ahí tienen ustedes varias localidades en el Teatro San Gabriel para que ustedes puedan ingresar a la página también, puedan ustedes, claro, ahí adquirir estas localidades. Viernes 24 de julio, 19 horas, Teatro San Gabriel. Ya están los boletos a la venta y pueden ingresar a www.teatrosangabriel.com y también, obviamente, usted puede ir directamente a las boleterías del teatro.
0: Así oye, Yago, cuando hablamos del género ecuatoriano, ¿cuál es la canción que podría representar, hablando del requinto, que nos identifica como ecuatorianos o que la tenemos nosotros siempre en la mente?
2: Hay muchas canciones, muchos ritmos ecuatorianos nativos de aquí de nuestro país, pasillos, sanjuanitos, pasacalles, yarabís, albazos, pero hay una canción que yo considero es el himno del Ecuador. Una canción que es de un compositor puertorriqueño, Benito de Jesús, y ha sido inmortalizado por el señor de América, Julio Jaramillo.
0: Nuestro juramento.
2: Esta canción que se titula Nuestro Juramento. Una canción que todos los ecuatorianos no sabemos, y ya con sonar la primera nota del requinto ya sabemos qué canción es.
0: Y ahora que lo nombra Nuestro Juramento en la selección ecuatoriana.
1: Esa fue la canción.
0: Claro, era el coro,
2: así,
0: ¿no?
2: Así es, yo considero el himno del Ecuador. Todo ecuatoriano se sabe esa canción.
1: Oye, ¿y sabes qué? Lo lindo era que no solo el ecuatoriano la cantaba.
0: Claro, todo mundo se la sabe.
2: Esa canción a nivel mundial, pues, porque hay muchas versiones también. Claro. Hay algunas versiones de cantantes mexicanos, porque esta canción, como lo mencioné, no es nativa del Ecuador, es de un compositor puertorriqueño, pero el maestro Julio Jaramillo lo dio a conocer.
1: Hizo sus ajustes
2: musicales.
1: Así es, y
2: cada quien hizo sus propios arreglos y esta canción despuntó.
0: A ver, vamos a despedirnos con ese temita musical, haciendo esa invitación también, ¿no? ¿Cuál el tema nos vamos a despedir?
2: Nuestro juramento.
0: Nuestro juramento. Ok, hagamos la invitación, por favor, Yago, para que la gente que nos escucha, pueda ir ese día, disfrutes, sobre todo con tiempo, no vaya adquiriendo sus entradas, que ahora lo podemos hacer de manera virtual también, y que disfruten de un espectáculo de primerísima calidad. Hagamos esta invitación, Yago.
2: Por supuesto, quiero invitar a toda la gente, a toda la audiencia que nos está escuchando, a que asista al programa Don Requinto, que se realizará el viernes 24 de julio a las 19 horas en el Teatro San Gabriel. Tenemos una gran cartelera al maestro Chocolate Morales, Guillermo Zubía, Navigio Ceballos, al maestro Marcelo Sánchez, Mauro Andrés Gutiérrez, al maestro Byron Macías y mi persona Yago Robles. Pueden adquirir sus entradas en www.teatrosangabriel.com y en las boleterías del teatro. Oiga, ahí estaremos con el mejor repertorio.
1: Ya, también se está fogueando igual con las entrevistas y todo el Yago, así que ya está ahí. Puedes reemplazarle al René también. Ya.
0: Eso, ya de una vez.
1: Hacemos programa tú y yo juntos.
0: Ok, Yago, nos despedimos entonces con nuestro juramento, ¿no?
2: Por supuesto.
0: Ah, maravilloso.
1: Yago Robles, aquí en la MQ Radio.

0: las 9 de la mañana con 59 minutos.
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3: Bienvenidos al microinformativo Noticias Express. De inmediato arrancamos con la información. En la Corte Nacional de Justicia se cumple la audiencia de apelación de prisión preventiva en el caso Progen. 13 de los procesados han presentado dicho recurso que se analiza este 15 de julio. Leonardo Stack, defensa de Antonio Goncalves del caso Progen, enfatizó la inocencia de su defendido y dijo que siempre han querido colaborar en la investigación, sobre todo en la trazabilidad del dinero y encontrar a los responsables.
4: Hemos querido colaborar con la investigación, sobre todo en búsqueda de la trazabilidad del dinero para encontrar a los responsables de ello. Es así que hemos acudido a instancias internacionales como son el FBI para que investiguen, ¿no? Dado que la transacción enviada por Selec fue recibida en una cuenta bancaria americana, así como el FinCEN y el IC3, que es justamente el departamento o la sección del FBI que revisa las transferencias bancarias.
3: El Consejo de la Judicatura declaró este 14 de julio la emergencia en toda la función judicial con el fin de enfrentar el déficit de 735 jueces a escala nacional, más de un año después de una reforma aprobada por la Asamblea Nacional. Con esta medida, el Pleno también aprobó un procedimiento excepcional que permitirá seleccionar con jueces temporales de la Corte Nacional de Justicia y jueces provisionales para cortes provinciales, tribunales de garantías penales y unidades judiciales. El proceso tendrá carácter transitorio. Para justificar la emergencia en la función judicial, la presidenta del organismo, Mercedes Caicedo, dijo que el déficit de jueces representa un riesgo para la administración de justicia. Añadió que la metodología de selección buscará garantizar que los aspirantes cumplan los requisitos para ejercer el cargo. Hasta aquí la información, retornamos en los próximos minutos.
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1: Oye, venido Pavelista, buenos días. Buenos días, buenas tardes, buenas noches. Todo va a depender del lugar de la galaxia donde me estés escuchando. El día de ayer tuve una conversación un poco incómoda, un poco desubicada con alguien que me decía que en Quito no hay alcalde. Entonces, claro, este es un poco el argumento de ciertos medios de comunicación que evidentemente están pagados, ¿no? Están pagados y eso se nota, ¿no? Las pautas están ahí, o sea, están pagados y ellos lo que hacen básicamente es replicar un discurso para que la ciudadanía lo escuche. No hay alcalde. Y yo digo, si no hay alcalde, ¿por qué hay tantas molestias? O sea, es chistoso porque donde voy encuentro esos plásticos verdes de gente trabajando. Y claro, el quiteño es jodido porque palo porque bogas, palo porque no bogas, ¿no? No hay alcalde, pero me cierran a cada rato las vías donde han estado trabajando. Entonces, ¿hay o no hay? Pues no. O sea, ¿hay alcalde o no hay alcalde? Quedemos en algo. Ahora, que no haga las cosas que vos quieres es diferente. Y no es solo el alcalde, pues es el Consejo Metropolitano también. O sea, deberían todos ponerse de acuerdo y llamarte a una reunión y decirte, a ver, don Pepito, doña Luchita, ¿qué quiere? Yo quiero un puente desde la Galo Plaza hasta Galápagos. Ah, ya, verá, eso no va a haber cómo. Pero ¿sabe lo que vamos a hacer? Esta placita, vamos a poner acá las máquinas para el deporte, qué sé yo, cualquier cosa. Creo que por ahí es la vaina. Eso va a ser mejor. Entonces, antes de seguirme aquí amargando yo solito, le doy la bienvenida a Daniel Espín o Daniela Parra, ¿no? Conocida mejor en el mundo artístico como Daniela Parra.
2: Como Daniela Parra, por favor. Voy a exigir si serían tan amables a las personas que hacen producción, que por favor, el Daniela Espín desde el día de hoy, bueno, hoy fue el último día que sonó, desde el día de mañana Matías Dávila y Daniela Parra, por favor. Bueno, yo encantada, feliz, te estaba escuchando y dije, bueno, como de costumbre, hoy es miércoles de saber qué desayunaste, Matías.
1: Por lo general, cuando vengo así es porque desayuné tigre. Entonces vengo así medio
2: amargado. ¿Tigrillo desayunaste? ¿Quizá?
1: No, ¿sabes lo que desayuné?
2: ¿Qué desayunaste?
1: Desayuné, verás, hubo huevito, además del huevito hubo, ¿cómo se llama? Hubo pancito, además del pancito hubo cafecito. Entonces fue rico, fue un desayuno sabrosón ahora. Ay, ¿sabes qué? A los años, ayer compramos frutita en la casa, entonces hubo frutita, también hubo una papayita, un pedacito de piña también hubo, bendito Dios. ¿Qué desayunaste tú?
2: Yo desayuné, a mí me gusta prepararme cuando me despierto una tacita de café, pero yo le pongo, no sé, es un concentrado como café en crema, digamos.
1: Ya.
2: Que es en polvo, y no sé, eso me gusta mucho, y la verdad es que hoy se me quemó el arroz. Estaba en una llamada de o sea, que era muy importante, de negocios, de negocios que no fluyeron. Uh-huh. Me estaban vendiendo un seguro médico.
1: Ya.
2: Entonces me pareció interesante porque a estas alturas de mi vida yo ya me coge el calambre y dije, de pronto por ahí me descalabro bajándome del bus. Y dije, quiero escuchar. La Celeste estaba desayunando y
1: Celeste,
2: yo...
1: Celeste es su sobrina que está aquí, es una niña ambateña lindísima. Ayer estuvo hablando ella también, súper desenvuelta, quiere ser comunicadora. Y la tía... le boicoté y dice, pero no quería ser astronauta. Bueno, déjale, ya quiere ser comunicadora, déjale en paz. Y ahí...
2: Entonces yo así como de, ese olor, ¿dónde lo he olido antes? Te juro, me llevó a la infancia porque a mi hermana también se le quemaba el arroz. Como era chiquita también para cocinar, yo ya no soy chiquita, ¿no? Era chiquita para comer en ese entonces. Claro. Y yo dije, no puede ser, mi primer arroz quemado. La tercera vez que hago arroz y hoy por fin sigo, es algo que tenía que pasar. A todos se nos ha quemado el arroz alguna vez y es algo que yo tenía que vivir, es un proceso que estoy viviendo.
1: ¡Ah, mira!
2: Así que quemé el arroz, sí, y por quemar el arroz ya no pude desayunar porque ya me concentré en intentar salvar lo que más podía del arroz y bueno, no se logró.
1: Antes de empezar con nuestro programa, la guagua vino de Ambato, la sobrina de la Dani vino de Ambato y el día de ayer se fueron a la iglesia de la Basílica. Claro, la guagua viene en un momento en el que la Dani está trabajando, entonces no es que puede ella ser la tía que les lleva a un lado a otro lado, porque claro, trabaja todo el día, entonces es complicado. Pero ayer fueron a la iglesia de la Basílica. Cuéntame cómo les fue.
2: Increíble. Oye, qué cosas tan maravillosas tiene Quito. Yo, o sea, una cosa es como verla de lejitos y te puedo decir, yo como que de aquí la admiro y así, pero estar ahí y, no sé, sentir ya como la adrenalina de subir tantas escaleras, el viento corre increíble ahí arriba. Yo podría considerarlo a estas alturas ya como un deporte extremo para mí. Esas
1: la
2: escaleras,
1: es ¿no?
2: la subida también. O sea, para subir a la cúpula, con esas graditas que literalmente alguien que calce 40 no podría.
1: Claro.
2: Y eso estaba un poco como complicado.
1: Eduardo Parra, de 43.
2: Increíble. Yo no saqué.
1: Así nomás es. Así
2: eso,
1: nomás
2: sí,
1: es.
2: Sí, todo bien, todo en orden.
1: Hoy, oye, qué bien, qué bien. ¿Y después qué comieron? ¿Qué le llevaste a comer a la guagua?
2: Yo le cociné.
1: Ah, qué lindo.
2: Yo le cociné.
1: Qué lindo, entonces. Qué lindo.
2: Eso no se me quemó.
1: Qué lindo. ¿Sabes qué? ¿Cuántas personas
2: mira
1: ahora
2: cómo
1: en Quito?
2: Se burlan esos personajes.
1: ¿Cuántos jóvenes en Quito que están de vacaciones ahora? Quisiera yo que aprovechen lo que nosotros tenemos. Tenemos museos espectaculares. Por favor, ustedes que están de vacaciones, aprovechen. Ustedes que pueden, aprovechen. Hay muchas cosas que hacer en esta ciudad. Conocer la ciudad, conocer nuestra historia. Acuérdate que el día lunes le tuvimos aquí al Diablo de Quito hablándonos de historia. Qué cosa más linda. El día sábado, Quito Eterno tiene un recorrido por la iglesia de Santa Clara. Si ustedes se suman, me imagino que habrá cómo sumarse en las redes de Quito Eterno. Tienen un recorrido histórico por la iglesia de Santa Clara. ¿Y dónde es, pues, la iglesia de Santa Clara? Van a preguntar a algunos gringos que me hacen morir de las iras. Quiero contarles una cosa. Yo también me vengo enterando que había una iglesia que se llama Santa Clara recién. Ha sido de San Francisco, dos cuadritas al sur. Yo no sabía, nunca había visto la iglesia en mi vida. Tuve la oportunidad de entrar de sopetón porque otro gran historiador contemporáneo estaba haciendo un recorrido. Nos colamos a su recorrido. Fue muy gentil en decirnos que entremos. Entramos y pudimos ver un montón de cosas dentro de la iglesia. Ahora vamos a entrar por la noche. Entonces hay cosas bonitas que ver en la iglesia. Pues a verlas, ¿no es cierto? Y asimismo, cada uno de los sitios patrimoniales tiene su agenda. Por favor, el tema de los museos, queremos saber qué hay. Busquemos en el internet, está toda la información. En las redes oficiales de Quito están la información que se quiere. Ahora, verano, ¿quieres ir a los avistamientos de aves? ¿Quieres ir? Ve, hay un montón de cosas que hacer y creo que hay que empezar a hacerlas. Mi querida Dani Spin, ¿qué tienes, por
2: Yo
1: favor?
2: Sé que siempre te digo que la que va a sonar es mi canción favorita, ¿ya? Pero esta sí es una de mis canciones favoritas.
1: ¡Ah, mira!
2: Los Auténticos Decadentes, loco.
1: ¡Ah, mira, ok!

0: Me están gritando de una manera desaforada desde la consola Master. Me dicen vamos con avances. Yo quería contarles algo más bonito, pero vamos con avances, tomando en cuenta que esto es a los gritos, ¿no? Vamos con avances, pues vamos con avances.
1: ¿Cuál es la necesidad de gritarnos? Sí. No entiendo.
0: Suficiente ya tengo en mi casa, oye, con ese matrimonio, punta de grito, y me ponen a lavar, a trapear, a todo. Bueno, ahora, sí. ¿Qué más, mi querida Dani Spin? A ver, cuéntame qué tenemos para el programa del día de hoy.
1: Para el día de hoy, Quito fortalece sus rutas de reciclaje para promover una ciudad más sostenible. Además, Quito participará en un encuentro de Naciones Unidas para compartir su experiencia en desarrollo urbano y sostenible.
0: Muy bien.
1: Finalmente, nuevas inversiones privadas proyectan la generación de alrededor de 25,000 empleos en Quito.
0: Wow.
1: Además, el día de hoy vamos a tener algo muy especial, mi Mati querido, antes de desarrollar el programa, porque la MQ está sorteando algunas cosillas muy interesantes.
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0: Yo me voy ¿qué con te Eduardo parece? Parra. Me voy con Eduardo Parra de vacaciones. ¡Qué lindo! Voy a anotar nuestros nombres. ¡Qué bonito! ¡Qué bonito! ¿Y quién gana el mundial? Por supuesto, Camerún. Vamos a ver cómo nos va Eduardito Parra. Vamos a ver si tenemos vacaciones.
1: Ahora sí, en profundamente dicho esto, bailar para liberar emociones que el cuerpo ha guardado durante años. En salud mental en el distrito, ¿cuándo puede ayudar la hipnoterapia?
0: Vamos a ver.
1: En verdaderamente, el senderismo y el contacto con la naturaleza como terapia del alma y en analíticamente la fotografía. Aprender a mirar la belleza incluso en tiempos difíciles.
0: Perfecto, muchísimas gracias Dani Spin. ¿Con qué vamos nosotros en este momento? Oye, te pegaste centro con la canción de Loco, ¿no?
1: Esa canción me encanta.
0: Linda canción.
1: Ese es uno de mis grupos favoritos y los vi aquí en Quito.
0: ¿Así?
1: El año pasado. Fui, la verdad es que ha sido como, es como, no sé, para mí de chiquita era mi grupo de música de viejitos, ¿cacha? Yeah. Y crecí con esas canciones porque a mis primos grandes les gustaba.
0: Claro.
1: Entonces, yo recuerdo que esa canción de Siguen dar a luna no llegaré lejos, canté como si yo hubiese escrito esa canción cuando fui al concierto.
0: A mí me parece que es una música chévere, pero a mí me gusta una música un poquito más pesada.
1: Algo como de Eros
0: Ramazzotti
1: y Sujei Torres.
0: A mí me gusta más bien Patty Rye. O sea, me gustan las cosas un poquito más pesadas. Pero bueno, en gustos no hay nada escrito. Vamos.

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1: Vamos con las noticias del día de hoy. El municipio de Quito anunció el fortalecimiento de 12 rutas de reciclaje que recorrerán distintos sectores de la capital con el objetivo de mejorar la recolección diferenciada de residuos y promover una cultura ambiental más responsable. Esta iniciativa, liderada por la empresa pública Metropolitana de Aseo, busca incrementar el aprovechamiento de materiales reciclables y reducir la cantidad de desechos que llegan al relleno sanitario. Las autoridades explicaron que estas rutas permitirán a más familias separar correctamente papel, cartón, apoyando además el trabajo de recicladores de base que forman parte del sistema de gestión de residuos de la ciudad. Además, a 10 años de haber sido sede de la Conferencia Mundial Hábitat 3, Quito volverá a tener presencia en un importante encuentro de las Naciones Unidas, donde compartirá experiencias y avances que han desarrollado en materia de planificación urbana y de sostenibilidad. Durante este espacio internacional, la capital ecuatoriana presentará proyectos relacionados con movilidad, desarrollo urbano, recuperación de espacios públicos y políticas orientadas a construir ciudades más inclusivas, resilientes y sostenibles. Finalmente, Quito proyecta generar alrededor de 25.000 empleos gracias a las nuevas inversiones privadas. El municipio informó que, según las autoridades, el portafolio de inversiones supera los 6.800 millones de dólares, lo que representa una importante apuesta para el sector privado por el desarrollo económico de la capital y que genera oportunidades para miles de familias quiteñas. Son las 10 de la mañana con 27 minutos. Nos vamos con más música.

0: Son las 10 de la mañana, con 31 minutos. 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
1: Bienvenidos al microinformativo Noticias Express. De inmediato arrancamos con la información. Este miércoles y jueves estarán abiertas las inscripciones para participar en la Feria de Empleo en el municipio de Quito que realiza a través de Conquito. En este evento se habilitarán 4.000 vacantes de 100 empresas y usted puede participar obteniendo el QR de ingreso en la página de conquito.org.es. Con España ya en la final del Mundial y con el Inglaterra-Argentina a punto de jugarse, tres registros ilusionan a los aficionados de La Roja en la definición del título del próximo 19 de julio. Y es que el fútbol es de goles y también de estadísticas que si bien están hechas para romperlas, al menos estas tres pueden jugar a favor de España en la final de la Copa del Mundo. Claro que en el campo el equipo del seleccionador Luis de la Fuente tendrá que ratificar lo hecho ante Francia en la semifinal. Los tres datos que algunos llaman maléficos han sido irrefutables en las 23 ediciones del torneo hasta este momento. Por ejemplo, ningún equipo que haya empezado a jugar el Mundial como líder del escalafón FIFA ha conquistado la Copa del Mundo. La albiceleste de Lionel Messi comenzó la competición de 2026 como primera del ranking. Cuando Argentina ganó el Mundial de Qatar 2022, llegó como segunda en este escalafón y terminó con el título, el tercero en sus alforjas. Hasta aquí la información, retornamos en los próximos minutos.
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2: Nosotros estamos aquí en Claramente en Radio. Es un momento bonito, es un momento de compañerismo. Resulta que la Dani Spin ha hecho mermeladita de guayaba, y trae su mermeladita, y el Cristian Correa dice: oye, yo traigo el pan. Esto es Quito y esto es el Ecuador. Esto no pasa en otras partes.
3: En Ambato pasa comúnmente, amigo.
2: En Ambato pasa comúnmente. En el Ecuador pasa comúnmente. Pero hay otros lugares donde no pasa. Esto no pasa en Europa. En Europa no pasa esto. Hay gente que dice: oye, cuando vos vas, por ejemplo, a... por decirte algo, ¿no? Cuando vos vas a Alemania... A Uruguay nomás. Pensemos en el Uruguay. Tengo un amigo uruguayo que me dice: aquí la gente se encuentra en el bus. Oiga, amigo, ¿y dónde está tal dirección? En tal parte. Y comienzan a hacerse panas, y con esa persona puedes hasta almorzar. ¿No es cierto? Pero esto no pasa en todas partes. Por ejemplo, si en Uruguay no fuiste amigo desde la escuela, no es tu amigo, es tu conocido, no es tu pana. Aquí todos somos panas.
3: Ah, sí.
2: Y el Cristian Correa coge y dice: traigo el pancito. La Dani dice: yo traigo una mermelada. Bendito Dios. Gracias, amigos. Muchas gracias. Sí, no pasa así. De hecho, le vi a un tiktokero que dijo: hoy estoy en Alemania. Ella es alemana y ella está haciendo... ella vive en el Ecuador. Y dice: aquí vos coges y le dices: Eduardo Parra, ¿qué vas a hacer después de esto, ve? Nada, por. Vamos a unos encebollados. ¡Vamos! No, allá para que un amigo se encuentre con otro tiene que haber... una planificación. Eduardito, ¿te parece si el lunes a las 4 de la tarde nos vamos a comer un encebollado? Bueno, lunes a las 3:55 estoy abajo esperándote para comer el encebollado. Entonces, aquí en cambio es todo así, tan diferente. Qué bonito vivir aquí. Mi Dani Spin, ¿con qué vamos ahorita?
3: El día de hoy vamos a hablar acerca de bailar para liberar emociones que el cuerpo ha guardado durante años. Bailar es una forma o una de las formas más antiguas de expresión humana. Mucho antes de que existiera la escritura, las personas utilizaban este movimiento para celebrar, agradecer y también para aliviar el dolor. Hoy sabemos que bailar mejora el estado de ánimo, disminuye el estrés y fortalece la coordinación. Más allá de aprender pasos, el baile nos invita a reconciliarnos con nuestro propio cuerpo y a recuperar la alegría de movernos libremente.
2: Yo el día de ayer le había preguntado a Juan Domingo, que estaba con nosotros. Le había dicho: oye, cuéntame esto de bailar. Yo no entiendo qué es esta vaina de bailar, no le cacho al tema del baile. Y él me contaba y me decía: bueno, porque él es instructor de baile. Él me contaba cómo se van dando las cosas en el baile, ¿no? Me decía que la danza justamente es esta expresión espectacular donde nosotros nos liberamos. Quiero mandar un saludo especial a las personas que en este momento nos están escuchando a través de el TikTok Live. Están en la cuenta de @matiasdavila.es. Está Cristina Hinojosa, que nos manda un saludo. Muchísimas gracias, mi querida Cris. Está Santiago Eduardo, dice: saludos desde Ibarra. Muchísimas gracias. Israel también, ¿qué hay hoy? Bueno, Israel, espero que estés escuchando. Erudito Filosófico también está ahí. Está Yasmín. Gracias a las personas que gentilmente se están conectando ya con nosotros y que están haciendo que el programa sea nuestro, no solo de nosotros, de la Dani mío, sino también de ustedes. Qué bacán que sea así. A ver, la Dani nos está hablando del baile, este pretexto también de la salud mental. Yo nunca he practicado baile. Mi mamá me suele decir: mijito, un hidrante tiene más gracia que vos. Y es cierto,
3: ¿qué?
2: Un hidrante.
3: ¿Qué es hidrante?
2: El hidrante es ese coso de metal rojo con que los bomberos se conectan para sacar el agua, pues, Dani. Esa cosa que está en las veredas. Entonces dice que él tiene más gracia que lo que tengo yo. Así que mira tú, ¿no? Yo no nací con esa capacidad, o por lo menos no la he desarrollado hasta el día de hoy. Sí sería chévere a esta edad empezar. El otro día le decía a la Dani: ¿cuánto será que me queda de vida? ¿Será que me queda unos 30 años? Oye, es un montón, 30 años. Entonces ya es hora de empezar a bailar, pues. Ya es hora de empezar a bailar. Tal vez sea el momento de decidirse. Sigue, mi querida Dani Spin.
3: Claro que sí, muchas personas descubren el baile después de una separación, un duelo o una etapa de profunda tristeza. Al principio cuesta sonreír, pero poco a poco el movimiento comienza a transformar el estado emocional. Cada clase representa un espacio donde el cuerpo deja de cargar solamente preocupaciones y vuelve a experimentar momentos de alegría genuina.
2: Cuando nosotros estamos bailando, lo que estamos haciendo es una descarga brutal de dopamina. Es una descarga de oxitocina, de serotonina. Estamos bailando y estamos permitiendo que seamos ser felices. Para eso es el baile. Yo debo reconocer, no tengo esa habilidad. No soy una persona que le hace mucho, por ejemplo, que tiene el tema de la música, el tema de la música muy arraigado. No como ejecutante. Como ejecutante sí le hago, pero para expresar, para bailar, no soy muy bueno en ese campo. Debo reconocer que no soy muy bueno, pero veo la alegría de las personas. Es increíble, ¿no? Es increíble cómo se van dando las cosas en el baile, porque yo, como lo entiendo yo, para mí es estarme esforzando, estar sudando para después estar cansado y con sueño. Pero veo que muchas personas dejan ahí la vida. ¿Te gusta bailar a vos?
3: A mí me encanta bailar.
2: ¿Qué sientes cuando bailas?
3: Me gusta mucho desde chiquita. Siento que como que es... Como yo no practico ningún otro deporte, el único lugar donde como que me puedo olvidar 100% de las cosas externas. Porque me tengo que concentrar en agarrar el paso, pues. Aunque últimamente ya, la verdad, no lo he hecho. La última vez que lo hice fue con mis amigas del 60 y piquito. Y estuve totalmente descoordinada. Supongo yo que ya como que agarrando y agarrándole el tino ya, o sea, haciendo una costumbre nuevamente esto, voy a hacerlo mejor. Pero se siente increíble. Es como, no sé, cuando a ti te gusta tocar guitarra y sientes que te conectas y estás como, ah, mira qué bonito, ya me salió.
2: Ay,
3: esto.
2: Qué buen comparativo que haces, sí.
3: O sea, creo que para cada persona resulta ser diferente, ¿no? Totalmente, o sea, cada uno tiene como su algo.
2: Tienes razón.
3: Que necesariamente no puede ser al 100% bueno, pero que se relaja, lo disfruta.
2: Oye, y que yo no lo entienda no quiere decir que sea malo, ¿no es cierto? Yo no entiendo cómo la gente se reúne a cantar. Gente que le encanta, ya pues, yo no entiendo cómo hay gente que se pone a jugar Telefunken, a la gente le gusta, está bien, pues, ¿no es cierto? Sandra Mancheno, a mí me gusta mucho bailar, qué bueno, Sandrita, y Claudia me hace una pregunta, sí, Claudia, en efecto, ahí fue cuando me gradué. Sigamos, mi querida Dani Spin.
3: Bailar fortalece la memoria y la concentración. Recordar secuencia de pasos, escuchar el ritmo y coordinar movimientos exige un importante trabajo cerebral. Diversas investigaciones muestran que esta combinación estimula diferentes áreas del cerebro y favorece el mantenimiento de las funciones cognitivas, especialmente a medida que pasan los años. El baile también combate la soledad. Las academias, grupos de danza y reuniones sociales permiten conocer nuevas personas y construir amistades. Compartir una pista de baile rompe barreras, favorece la comunicación y devuelve la confianza a quienes durante mucho tiempo permanecieron aislados por miedo o tristeza.
2: Uno de los perfiles de las personas que te encuentras en las pistas de baile o en las academias de baile son personas que se han divorciado o personas que han terminado relaciones. Y uno podría pensar fríamente y decir, no, estos vienen, van a buscar pareja, bla, bla, bla. Bueno, y si así fuera, ¿qué no? Cuando les ves en las pistas de baile, lo que ves es que están, ¿cómo se llama? Ellas están dejando en la pista emociones, dejando en la pista mala vibra. Y conociéndose con gente y relacionándose con gente, puede pasar también en los talleres del 60 y piquito, en los talleres de memoria, en los talleres de pintura, etcétera. Sí, también puede pasar, pero en el baile, esta expresión corporal, que además, como dice la Dani, me exige hacer nuevas conexiones neuronales, porque, te repito, tiene más gracia un hidrante. Entonces, a ver, ¿cómo es la vaina? Chic, chic, chic, tengo que ir poniendo.
3: Y memorizar también.
2: Y memorizar. La Claudia me dice, saludos desde Viena. Ah, te fuiste a Viena, mi querida Claudia. Dice, fuimos compañeros. Claudia González. Claudia, cuéntame, ¿eres menor, eres mayor? No te tengo muy presente. Por favor, cuéntame.
3: ¿Estuviste en el Colegio Andino, te dice?
2: Estuve en el Colegio Andino. Le dije que estuve en el, que sí. Y me dice que fuimos compañeros. Se fue a Viena. Qué bacán, qué bacán, qué que estés en Viena. Y qué lindo que nos estés escuchando desde ahí, mi querida Claudia. Qué bacán.
3: Claro que sí, bailar también puede convertirse en una oportunidad laboral. Existen personas que comenzaron asistiendo a clases por diversión y terminaron enseñando danza, organizando eventos o desarrollando actividades recreativas para niños y adultos mayores. Una pasión cultivada con disciplina que también puede generar ingresos y propósito.
2: Oye, una de las cosas que a mí me gusta de este espacio es que vamos haciendo comunidad. Esa es la maravilla de la radio. Vamos generando una comunidad, nos vamos uniendo los unos con los otros. Hay algunos personajes que se repiten en los mensajes, ¿no? Está el César, está el Juan Domingo, está la Cris Hinojosa, está la Cris Maldonado. Son personas que como que están recurrentes. Está el Alexander, está el Edison también. O sea, van haciendo comunidad, vamos juntándonos todos. El día de ayer tuvimos aquí a Juan Domingo Canay y yo esperaba que el César se conecte ayer para que pueda hacerle preguntas y no estuvo. Entonces ahorita César se conecta y dice: buenos días, señor doctor Don Matías y señora licenciada Doña Dani. Mi querido Cecitar, buenos días.
3: Buenos días, Don César.
2: Saludos desde Viena también, pero bien al norte, dice. Perfecto, sí, yo también estoy. Yo no estoy bien al sur, estoy bien al centro más bien. Sigue, mi querida Dani.
3: Por supuesto que sí, el baile enseña a vivir el presente. Cuando nosotros seguimos el ritmo de la música, dejamos de pensar por unos minutos en las preocupaciones cotidianas.

0: digo, es tan vertiginosa la vida, una cosa, otra cosa, otra cosa, otra cosa. Y le estamos dejando de lado a las cosas importantes. Hay cosas muy importantes que se nos están yendo de lado. Que, por ejemplo, la capacidad de poder juntarnos, la capacidad de poder humanizarnos, la posibilidad de decir, Dani, ¿en qué andas? Ve, yo quiero ayudarte, si me permites. Yo quiero ser parte de lo que estés haciendo, si me permites. Oye, Dani, el otro día la Dani tuvo un gesto tan bonito, me regaló una plantita. Me regaló la plantita. Esos son gestos que antes pasaban frecuentemente y que ahora es tan complicado que pasen. Entonces, yo creo que hay que volver a lo básico, ¿no? Hay que volver a lo básico definitivamente porque nos estamos perdiendo en tonterías donde no deberíamos perdernos. Entonces, volvamos a lo simple, por favor. Nosotros, ¿con qué vamos, mi querida Dani Spin? Vos que eres la persona que está... eres la
1: hija de Eduardo Parra, pues yo
0: la hija de Eduardo,
1: la que controla la
0: claro,
1: música.
0: Claro, los Parra, a ver, vamos a ver. ¿Qué nos van a poner los Parra ahora?
1: Vamos a escuchar algo de Suchero y Maná, Baila Morena.
0: Baila Morena, baila.
2: Baila. 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
1: Ok, nosotros vamos con salud mental en el distrito con la Dani Spin. Adelante, por favor.
2: Oye, ¿cuándo me vas a hacer un intro como los de Ontanera News?
1: Con Montaneda News, ok, sí. ¿Quieres un intro así?
2: Sí, por
1: así
2: favor.
1: Será, con
2: sí.
1: Mucho gusto.
2: Okay. ¿Cuándo puede ayudar la hipnoterapia? La hipnoterapia es una técnica utilizada por algunos profesionales de la salud mental como complemento de la psicoterapia. Consiste en inducir un estado de profunda relajación y concentración para facilitar el trabajo sobre pensamientos, emociones o recuerdos. La Asociación Americana de Psicología señala que, aplicada por profesionales capacitados, puede ser demasiado útil en casos específicos como manejo del dolor, ansiedad, fobias y algunos hábitos no saludables, siempre como parte de un tratamiento integral. La hipnoterapia no reemplaza los tratamientos médicos ni psicológicos, cuando estos son necesarios, ¿ok? Tampoco es una solución inmediata para todos los problemas emocionales. Antes de iniciar este tipo de intervención, es importante realizar una evaluación clínica adecuada y acudir únicamente a profesionales con formación certificada en salud mental. Como cualquier herramienta terapéutica, sus beneficios siempre van a depender de tu diagnóstico, del acompañamiento profesional y de las necesidades particulares de cada paciente.
1: Esa es la famosa hipnoterapia. Muchísimas gracias, mi querida Dani Spin. Nosotros vamos con el Noti Express con Estefanía Paola Santillán.
0: Son las 11 de la mañana. Con un minuto. 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
2: Bienvenidos al microinformativo Noticias Express. De inmediato arrancamos con la información. Los servidores públicos de las diferentes instituciones del Estado deberán actualizar su declaración patrimonial jurada en la Contraloría del Ecuador desde este miércoles 15 de julio hasta el 15 de agosto. Así lo recordó la institución a través de un comunicado. El trámite de declaración patrimonial es gratuito y se realizará únicamente a través de la página web de la Contraloría. El objetivo es fortalecer la transparencia, la ética pública y prevenir la corrupción, verificando la evolución legítima del patrimonio de quienes administran recursos del Estado, indicó la institución en su comunicado. Las precandidaturas del partido Avanza en Pichincha para las elecciones seccionales de noviembre, incluyendo la de Jorge Yunda, la alcaldía de Quito, están nuevamente en peligro por una decisión en el Tribunal Contencioso Electoral. El 12 de julio, el juez Guillermo Ortega aceptó la apelación a la inadmisión de un recurso subjetivo contencioso interpuesto por la adherente Yoconda Tufiño Hernández. Esta militante reclama que en Avanza se le impidió participar en los procesos de democracia interna. Un día más tarde, el 13 de julio, el juez Joaquín Viteri abocó conocimiento de esta resolución y acto seguido admitió a trámite el reclamo que deberá ser resuelto por el Pleno del TCE, por lo que ya inició la convocatoria a los jueces. Hasta aquí la información, retornamos en los próximos minutos.
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1: Está bien tener miedo. Lo importante es no dejar que el miedo nos detenga. Lo dijo el expresidente norteamericano Barack Obama.
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2: Nosotros seguimos haciendo radio aquí. Tenemos personas del mundo entero. Tenemos gente de Bélgica, tenemos gente de

0: sobre la mente y las emociones. Diversas investigaciones muestran que pasar tiempo en espacios naturales ayuda a disminuir el estrés, mejora la concentración y favorece el bienestar emocional. Cada paso entre árboles y paisajes nos recuerda que la vida también sabe encontrar caminos después de las tormentas.
1: Yo no sé qué es lo que pasa cuando nosotros estamos en contacto con la naturaleza, cuando nosotros estamos caminando, realmente no sé qué pasa. Pero es un encuentro, es una forma de ¿qué les digo, pues? Es una forma de contacto, de mixtura, de amalgamarse con la naturaleza. Cuando tú estás en una montaña, es cuando realmente te sientes grande, aunque seas chiquitito. Frente a la montaña eres nada, eres más pequeño que un árbol, eres chiquititito. Cuando vos ves, por ejemplo, una avalancha, se va llevando los árboles, pero en docenas. O sea, vos puedes ser tranquilamente, es muy vulnerable ahí, pero es cuando te sientes grande, cuando puedes unirte a esta maravilla de la vida, ¿no?
0: Muchas personas comienzan a practicar senderismo después de una pérdida importante y descubren que caminar les permite ordenar sus pensamientos y expresar emociones que permanecían atrapadas. El movimiento constante unido al silencio del paisaje favorece completamente la reflexión y ayuda a mirar los problemas desde una perspectiva mucho más serena y esperanzadora.
1: Y tal vez la invitación que nos hace la Dani Spin en este momento nos dice el tema de... Qué bonito poder llevar nuestra música, ¿no es cierto?, a todas partes, y que ahora con Spotify te desconectas y no importa si no tienes internet porque igual estás con tu lista de canciones, etcétera, etcétera. Qué bonito que nosotros podamos encontrar el ruido o el sonido de la naturaleza y que ese sea el sonido que nos vaya guiando. Es el sonido de la naturaleza. No necesitamos música adicional, necesitamos ser conscientes de el canto de los pájaros, del viento, en las copas de los árboles. Ese sonido es relajante, ese sonido nos da sentido a la vida. Y les digo un poco por experiencia, cuando nosotros salimos a dar una vuelta por ahí y a escuchar por ahí el río y a escuchar por ahí cómo el viento va moviendo los matorrales, es una cosa espectacular, porque eso, especialmente para los citadinos, ¿no?, Nos pone un poco en alerta. Y ahora por ahí oí algo, ¿qué será? Entonces te pone en alerta, pero además de eso te va calmando, porque vas viendo que la naturaleza tiene miles de sonidos, y los pájaros y todo. Mi recomendación, especialmente con los adolescentes, es: oye, dile que deje los audífonos. No tiene sentido. No es que le guste ir con su música, dile que disfrute. Que todo el día pasa con la música. Que pase todo el día con su música, pero que en el senderismo deje los audífonos para que pueda conectarse. Es una cosa espectacular.
0: Oye, a propósito de algunos añitos atrás, yo salía a caminar en el bosque con mis perritas.
1: Ajá.
0: Y hacía lo que tú dices. Me ponía los audífonos, iba escuchando música y bueno, igual iba como caminando, no era una manera de distraerme, lo único que sentía era como el vientecito y toda la onda. Me gusta mucho, de hecho. Uh-huh. Y de un tiempo acá, he hecho lo mismo, pero sin audífonos.
1: Okay.
0: Y un día escuché el abrir y el cerrar de una puerta, como de esas películas de terror. Yeah. Cuando está así como todo calmado y como que una brisa y empieza la puerta. No sé si don Eduardito, mi padre, tenga un sonido de puerta que se abre y se cierra así como...
1: Busca efecto de puerta cerrándose en la Tacunga, provincia de Cotopaxi. Búscale así, ahí hay una puerta.
0: De pino, de eucalipto, porque si no, no suena igual.
1: De eucalipto, busca.
0: Ya, entonces yo pasaba, oye, pero es que yo no puedo decir nada contigo porque todo es chiste.
1: No es chiste.
0: Todo.
1: ¿Qué pasa? ¿Sí?
0: Ya, entonces empiezo así como a escuchar que una puerta se abre y se cierra y yo... Exactamente ese era el sonido. No sé si podemos volver a poner para que las personas que nos escuchan en tu live puedan escuchar, verás. Literalmente, claro, ese era el sonido. Y yo, madre mía, miraba y miraba y miraba, y había un árbol que estaba gigante, pero era gigante, es de eucalipto. Y se movía, se mecía y era... Cuando se hacía para acá, la puerta como que se abría. Y cuando se hacía para acá, la puerta como que se cerraba. Quedé tan impactada porque dije, en la vida, o sea, todo tiene un sentido, ¿cacha? Como la puertita que está hecha de ese árbol puede tener ese sonido cuando se mueve. Y digo, qué loco, qué increíble lo que yo me estaba perdiendo

0: al ponerme los audífonos y caminar por ese bosque todos los días. Y no solamente eso, sino que bien podía estar con los audífonos y se me podía venir el árbol encima porque no escucho nada, pues, cuando claro. estás con los audífonos. O sea,
1: oye, qué bonita reflexión que hace la Dani, porque nos hace una invitación a eso, ¿no? A vivir el aquí y el ahora. ¿Está mal oír música? No. Adelante, la música nos va a poner contenta el alma, oigámosla. Pero hay momentos y momentos.
0: Esos parecen cuyes, don Eduardito.
1: Momentos y momentos.
0: Pajaritos.
1: Yo creo que uno muestra respeto hacia la naturaleza cuando va listo para ver, listo para escuchar. Por ejemplo, cuando vas a ver a Cuicocha, estás caminando alrededor y hay moritas. Entonces, pedir permiso a la naturaleza, coger una morita, servirte una morita, qué cosa más bonita. Qué cosa más bonita es, porque todo está ahí para ti. Entonces, qué chévere. Nos contaba alguien aquí y nos decía, déjame ver. Alguien nos contaba,
0: nos decía
1: que ojalá pueda encontrar un grupo de senderismo.
0: Qué lindo.
1: Si hay por ahí un grupo de senderismo y están y tienen algunas salidas, algunas cosas, y se pueden conectar en el TikTok, en la cuenta @matiasdavila.es, y pueden decir, oigan, yo tengo un grupo de senderismo y salimos todos los fines de semana o lo que sea. Por favor, pongan ahí su información para que las personas que quieran salir también puedan unirse.
0: Caminar en la naturaleza fortalece además nuestro cuerpo y también el autoestima. Cada sendero recorrido demuestra que somos capaces de superar límites físicos y mentales. Esa experiencia aumenta la confianza y nos prepara para enfrentar con mayor seguridad los desafíos cotidianos. El esfuerzo realizado se convierte en una lección que permanece mucho después de regresar a casa.
1: La Cris Hinojosa dice, creo que es la manera simple en la que Dios nos dice que la creación está ahí, ¿no? Hombre y naturaleza, el famoso aquí y el ahora. Un consejo con mucho respeto, naturaleza, pidan permiso antes de empezar el senderismo y van a ver que todo les va súper. Yo soy de las personas que suele pedir permiso para poder entrar a los lugares, mi querido o mi querida Chiqui. Es una cosa espectacular, vos estás metido en la naturaleza y definitivamente es una cosa fantástica, literal. Yo vivo en un bosque, dice la Cris Hinojosa desde Canadá, dice, mi primer shock fue el silencio y oscuridad total, y es que es así. Eso me pasó en las cascadas de Peguche, fue aterrador, dice Chiqui. No, no es aterrador. Que Dios te abrace también, te envío un gran abrazo, dice Carito. Gracias, lo necesitaba. Qué bonito es ver cómo en estos espacios uno tiene se van formando estos grupos de amigos, y con estos grupos de amigos que aparecieron de la nada, aparecen justamente aquí en estos programas donde encontramos gente que piensa parecido, que tiene inquietudes parecidas, podemos llegar a cosas bonitas. Mi querida Dani.
0: El senderismo también fortalece estos vínculos familiares y de amistad. Compartir una caminata nos invita a conversar, a observar el paisaje, a disfrutar el tiempo sin distracciones de tecnología. Muchas de estas conversaciones más profundas nacen precisamente cuando caminamos juntos hacia un mismo destino. De hecho, muchas personas descubren que el senderismo es una oportunidad para emprender. Algunos se convierten en guías turísticos, organizadores de excursiones y promotores de actividades al aire libre. Lo que comenzó como un pasatiempo saludable puede formarse en un proyecto de vida que genera bienestar económico y permite compartir el amor por la naturaleza. Oye, a propósito de esta partecita que menciona que puedes emprender siendo guía turístico, hace aproximadamente, sí tenemos tiempo, ¿verdad?
1: Sí.
0: Hace aproximadamente unos 8 años uh-huh, atrás uh-huh. Me enviaron a hacer un reportaje en el TENA.
1: Ok.
0: Era mi reportaje para prácticamente pasar la materia de televisión.
1: Ok.
0: Entonces fui con 3 compañeras. Una de ellas se llamaba Achik, que su nombre es quichua y significa felicidad.
1: Achik, ajá.
0: Achik Paola, Yulisa y también Jocelyn. Entonces nos fuimos las 4 al TENA uh-huh. a recorrer. Se llamaba Lugares Mágicos del TENA, el título del video, que de hecho lo pueden ver en YouTube. Entonces nos fuimos.
1: Amiguitos de mi canal.
0: Entonces nos fuimos a Altena a hacer esto. Y yo era la típica chica que no quería hacer nada, que no quería socializar, que no quería literalmente nada. Porque yo no estaba acostumbrada a hacer estos deportes de extremos. O sea, literal, a nosotros nos dijeron, verán, tienen que ir con ropa cómoda porque vamos a sumergirnos en el agua. Y como llevábamos las cámaras y los teléfonos para grabar y hacer el reportaje, teníamos que literal estar sumergidos, caminar bajo el agua, pero con las manos fuera para que puedan estar afuera, no se mojen los equipos, ajá, pues. Ajá. Entonces yo decía, madre mía, ¿qué vamos a hacer? Yo toda la vida usé gorras, a mí me gustan mucho las gorras.
1: Okay.
0: Entonces ese día como siempre estaba como puesta la gorra y una mochilita de esas que son de cargar, que son como unos hilitos por aquí, así una mochilita donde llevaba, yeah, ni siquiera me acuerdo qué llevaba. Ya, ese era el segundo día de reportaje, el primero ya lo pasamos. Nos mojamos, jiji, jaja, y teníamos que subir una cascada, escalar la cascada para llegar al camino final. Y yo, oigan, pero yo cacho que como que ya con esto tenemos, ¿qué les parece si no subimos y nos regresamos? Eran 2 horas de camino, de caminata.
1: Ok.
0: Subías la cascada y quizá eran unos 40 minutos más para llegar al destino final.
1: Okay.
0: Lo que significaba que aparte no había manera de regresar. O sea, literalmente no había manera de regresar.
1: Okay.
0: Entonces, sí o sí tenía que subir esta cascada, escalar esta cascada. Ya fue una se quedó abajo grabando, una ya estaba arriba y el guía turístico en medio de la cascada, porque él nos decía, pisa esa piedra, pisa esta otra, pisa esta para subir. Entonces yo decía, yo la verdad es que me sentía súper inútil porque era la primera vez haciendo eso, ni siquiera me había mojado las botas de algún día, estaba con zapatillas, no estaba como con el equipo necesario.
1: Okay.
0: Y dije, bueno, es lo peor que puede pasar, una caída. Y empecé en medio de la cascada, no logro como poner bien el pie y me resbalo, porque ibas como de derecha a izquierda en la cascada, porque en la mitad el fluido de agua, ajá, es muy fuerte.
1: Okay.
0: Entonces ibas como de este lado, pisando piedras para acá, piedras para la izquierda, para, uh-huh, la derecha, para evitar quedarte en la mitad y que te lleve la corriente de, okay, la cascada. Uh-huh. Entonces por ahí piso mal una piedra de este lado y me quedo colgada con la soga ahí en media cascada. Si no era por la gorra, que chance no permitió que me ahogue con el agua. No sé. Y yo dije, yo, 3 alternativas a mi mente. Dije, ¿qué haría Dora la Exploradora en estos,
1: claro,
0: momentos?
1: Como debe,
0: porque
1: ser, ¿no?,
0: veía a Dora la Exploradora.
1: Claro, y está bien.
0: Y dije, ¿qué haría Dora la Exploradora? A ver, si yo gritaba, ¿no? Yo decía, ayuda, ayuda. Y mis amigas, una de ellas, de hecho, arriba, ya se puso a llorar, ya me vio muerta. Creo que ahí solamente me decía, por favor, Daniela, no te sueltes, no te sueltes. ¿Ya? ¿Terminamos?
1: No, porque sigue.
0: No te sueltes. Y yo, nada, estaba, o sea, súper asustada. Decía, ¿cuánto? Totalmente ahogada ahí. Y yo decía, ¿cuánto puedo soportar al tenerme con esta cuerda?
1: Por favor, ya no se tome la cascada. Esta cascada alimenta un río.
0: ¿Cuánto tiempo puedo estar? O sea, ¿pueden mis manos sostener mi peso, uh-huh, estando consciente de que es agua y está resbaloso? Y no podía, o sea, no encontraba como alguna piedra para agarrarme y así. Y decía, a ver, Dani, rapidito. O sea, si ahorita ellas llaman al 911 hasta que puedan agarrar señal, significa que tengo que estar aquí 2 horas colgada y hasta que llegue el helicóptero que me puede salvar, otras 2 horas más. Aparte de que no había helicóptero. Entonces dije, no, esa es una opción. No van a venir a rescatarme, nadie va a venir a rescatarme. Entonces dije, me boto. Como que trataba de mirar así a ver dónde voy a caer, pero ni en el mejor de los casos sobrevivía la caída, claro, porque era muy rocosa la cascada. O sea, claro, no había, claro, manera de que sobreviva así. No había manera. Entonces no escuchaba ya las cosas que me decían porque ya estaba inundada prácticamente de agua, así en el chorro bajo, ajá, la cascada. Ajá. Entonces yo me empecé como a mover así, fa, fa,
1: de lado a lado.
0: De lado a lado, ajá, hasta que ahí, como que de arriba, ajá, como el péndulo. Creo que el guía ya como que agarró la cuerda y me jaló y me dijo, ya, pise aquí. Y yo así, llegué con los, como el impacto de la caída, la cascada, el golpe, No tenía codos, literal, estaban tan lastimados los codos, las rodillas.
1: Pero no te diste cuenta ese rato porque había tanta adrenalina.
0: ¡Qué va! Claro. No me dolía ni un poco, solamente llegué como que ya arriba y mi amiga me vio toda ensangrentada y fue como de... Y ya se agarró como a llorar, ya se quedó ahí el video.
1: Ya dejas llorar.
0: Por lo menos esa toma ya no salió.
1: La que casi se ahoga soy yo, no vos, deja de llorar.
0: Totalmente.
1: Claro, claro.
0: Así que...
1: Oye,
0: así que esto.
1: Sí, sí, y son esas experiencias que hay que vivirlas, ¿no? Me imagino que... alguna lección habrá quedado de esto, ¿no? Porque esas son lecciones que te va dando la vida.
0: Claro, por supuesto que sí. No volví a ir al Tena, no he vuelto a pisar una cascada.
1: Sí,
0: no,
1: bueno,
0: no es cierto. No es cierto. Que la verdad es que eso más bien como que me hizo reflexionar. Yo era cero pacienciosa y dije, el desesperarme, el hubiese hecho que de pronto me canse más rápido, mis manos pierdan fuerza, yo me caiga. O sea, la paciencia y el hecho de literalmente pensar con cabeza fría, literal, porque el agua estaba re helada. De hecho, tengo el video. Yo te voy a indicar después en el corte el video de cómo me quedo ahí colgada en la cascada, porque wow. Era un reportaje y estaban grabando desde abajo.
1: Entonces, qué loco, qué cosa más bonita. Y estas aventuras se pasan cuando decides... Cuando decides salir de la comodidad y hacerlo. Hay gente que dice, yo no sirvo para eso, verás. Yo soy súper citadino. Y si es de encontrar males, se encuentran en todas partes. O sea, no hace falta ir a un lugar muy, no sé, a un lugar como una montaña para que te pasen cosas. Nos pasan cosas en todas partes. Eso hay que meterse en la cabeza. Disfrutar de la naturaleza, ser parte de la naturaleza. Caminar en la naturaleza es una cosa que definitivamente es una de las mejores medicinas para el alma, una medicina espectacular para el estado de ánimo, para el alma, para dar respuestas. Ahí es donde se encuentran las respuestas. Nosotros vamos con Estefanía Paola Santillán con el Noti Express. 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
2: 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Son las 11 de la mañana con 30 minutos. 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
0: Bienvenidos al microinformativo Noticias Express. De inmediato arrancamos con la información. El municipio de Quito ejecuta 38 frentes de trabajo simultáneos para rehabilitar vías, construir infraestructura y recuperar espacios públicos en distintos sectores de la ciudad. Estas intervenciones, que incluyen jornadas nocturnas y horarios extendidos, buscan reducir las afectaciones del tránsito y contar con una ciudad más segura y moderna. A 4 días para la final del Mundial 2026, el 19 de julio, en el MetLife Stadium de la sede de Nueva York, las entradas de reventa oscilan entre 7.000, las más baratas, y las más caras, 30.000. En la página oficial de la FIFA ya no se pueden conseguir entradas para la final del Mundial en asientos normales. Solo se ofrecen las conocidas entradas de Hospitality. La FIFA vende estos asientos premium con zonas reservadas, comida, bebida y la mejor visibilidad de todo el estadio. Los boletos de Hospitality más baratos para la final cuestan entre 15.000 o $17.000, mientras que las opciones más caras tienen precios de $29.000 por persona hasta $57.000, la opción más premium. Hasta aquí la información, retornamos en los próximos minutos.
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1: 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Haz tú el milagro. Lo dijo el escritor uruguayo Eduardo Galeano.
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2: Nosotros seguimos aquí en la 102.9, estamos haciendo radio para ti, muchísimas gracias por permitir que así sea. Son exactamente las 11 de la mañana con 39 minutos. Definitivamente esto nos mantiene vivos, hacer radio, llegar a ustedes, es una cosa espectacular. Mi querida Dani Spin.
3: Claro que sí, vamos a continuar con los temas del día de hoy. Vamos a tocar este tema tan interesante, la fotografía, y a que podamos aprender a mirar la belleza incluso en tiempos difíciles. Aprender fotografía cambia mucho más que nuestra forma de tomar imágenes. Cambia nuestra manera o la manera en la que observamos la vida. Cuando buscamos una buena fotografía, nosotros comenzamos a prestar atención a la luz, a los colores, a los pequeños detalles y a los instantes que antes pasaban desapercibidos. Esta capacidad de observar con atención fortalece totalmente nuestra gratitud y disminuye el estrés, además de que nos ayuda a descubrir belleza incluso en los días más difíciles.
2: ¿Sabes qué? Hubo hace tiempo un proceso en el cual participaba el muchacho trabajador. El programa del muchacho trabajador del Banco Central funcionaba con la ayuda de la Agencia de Cooperación Alemana, de la GTZ, y ellos hicieron que muchachos de la calle aprendan fotografía y tomen fotografías. Esto estuvo a cargo de Fabricio Ceballos, ambateño, hoy está a cargo del diario La Hora en Ambato. Oye, qué cosa más linda ver cómo ellos miraban la vida, porque la fotografía es eso, tu forma de ver la vida. Qué cosa más espectacular. Dale, te invito a que hagas fotografía porque es una forma de mirar todo diferente. Es espectacular. La fotografía te permite hacer unos enfoques bien chéveres hacia cosas que el resto no vemos. Entonces hay personas que se tienden en el piso y hacen fotografías desde el piso. Entonces puedes decir, ¿así te sientes? O fotografía aérea, ¿así te sientes? O fotografía en blanco y negro. Es espectacular. Adelante, mi Dani Spin.
3: Muchas personas encuentran en la fotografía una forma de superar un duelo. Salir a caminar con una cámara o un teléfono móvil les devuelve un motivo para levantarse, para recorrer nuevos lugares y descubrir que la vida sigue ofreciendo momentos dignos de ser recordados. Y cada fotografía se convierte en un acto de esperanza y reconciliación con el presente.
2: Sí, señor. Sí, señor. Es un acto de reconciliación, definitivamente. Esta forma en que nosotros vemos, que la tenemos también en la literatura. Cuando escribimos, es nuestra forma de entender a través de la literatura. Estamos escribiendo, es nuestra forma de entender la vida, como la entendemos. Bueno, malo, ni bueno ni malo. Es tu forma de entender la vida. Entonces, me parece que hay que rescatar en la fotografía eso. El punto de vista, no el ojo, no el encuadre, no el punto de vista del fotógrafo, que es lo que rescato.
3: La fotografía también desarrolla paciencia. Un amanecer, el vuelo de un ave o una flor abriéndose no pueden apresurarse. El fotógrafo aprende a esperar el instante adecuado. Y esa misma paciencia resulta invaluable para la vida, porque comprendemos que las cosas verdaderamente hermosas casi siempre necesitan tiempo para revelarse.
2: Sí, señor. Sí, señor. Sí, señor. Las cosas hermosas necesitan tiempo para revelarse cuando... Y esto que está utilizando la Dani, esto tiene una connotación, ¿no? El revelado de la fotografía, que ahora los muchachos no saben de qué se trata.
3: Yo sí sé.
2: Muchachos, digo.
3: Ya, perdón.
2: Pues Dios, gallina vieja. Los muchachos no saben de qué se trata. Dicen, ¿cómo es eso de revelado? Antes utilizábamos rollos y revelábamos. Entonces, cuando nosotros... Y además tiene otra connotación. Revelar una forma de ser. Yo te revelo lo que está atrás de la cámara. Atrás de la cámara están mis prejuicios, mis miedos, mis sueños, mi forma de entender la vida. Es una cosa espectacular, entonces me parece muy bonito lo que dices.
3: Cuando sacabas del rollo, ¿no? Y esperabas... Bueno, esa partecita que se quedaba en el rollo... que era cafecita y larga, y ahí estaban como todas las imágenes chiquitas de la cámara. Ajá. Y tenías que como que levantar literalmente así para poder como mirar qué fotografía era, qué
2: cosa. Exacto, los negativos.
3: Esos negativos. Observar el mundo a través de una cámara fortalece la atención plena. Mientras nosotros buscamos un buen encuadre, dejamos de pensar en las preocupaciones y nos concentramos completamente en el presente. Esa capacidad de atención favorece la tranquilidad emocional y nos ayuda a romper el ciclo de pensamientos negativos que muchas veces alimentan la ansiedad.
2: Qué lindo lo que pone el César, ve. El César siempre está muy atento al programa y dice, una cosa es revelar con B pequeña y otra cosa es revelar con B grande, que además viene de rebelión, ¿no es cierto? Entonces, mira qué interesante, revelar, esta persona se va a revelar, o sea, realmente nos va a decir quién es o va a ir contra el statu quo tal vez, ¿no es cierto? Y revelar, es decir, someter al negativo a un proceso químico en el cual podamos sacar una fotografía más grande, ¿no es cierto? Entonces, me parece muy chévere este juego de palabras como el voto y el voto, ¿no? Votar con B grande y votar con B pequeña. Interesante, aquí también hay un juego de palabras con el que podríamos hacer poesía. Muchas gracias, mi querido César.
3: La fotografía también puede convertirse en una fuente de ingresos. Retratos de eventos familiares, fotografía de productos, paisajes o contenido para redes sociales son oportunidades que muchas personas han desarrollado desde su casa. Un pasatiempo cultivado con dedicación puede abrir nuevas puertas laborales y fortalecer la independencia económica.
2: Bueno, quiero hacer una pequeña pausa porque una de las personas que se conectó en el TikTok Live se llama Edita. Y Edita está pasando por un momento complicado en su vida, está pasando por un momento de soledad. Y la soledad también es buena, sí. Caro está exigiendo y dice, oigan chicos, nadie más le manda un abrazo a Edita. Y sí, tienes razón, totalmente. Hay que ser un poco más empáticos y ver lo que era importante. Y lo que era importante era su soledad. Yo te mando un abrazo desde aquí, desde esta emisión de radio, porque nunca estamos solos. Estar solo es solo un imaginario, ¿sabes? Es solo un imaginario. Es solo tu forma de ver la vida. No estamos solos. No estamos solos. Siempre estamos acompañados, todo el tiempo. Entonces voy a la frase de Facundo Cabral que dice, no estás deprimido, estás distraído. Y estás distraído de todo lo que tienes alrededor. No estás, nunca estás solo. Nunca, desde el momento en que naces hasta el momento en el que mueres, nunca, ni un segundo estás en soledad. Solo hay que descubrir quién te acompaña.
3: Así es, aprender a fotografiar también puede fortalecer nuestra creatividad. Por ejemplo, elegir la luz, el ángulo, la composición, desarrolla esta capacidad de encontrar nuevas perspectivas. Esa habilidad luego se refleja en una vida diaria, porque aprendemos a buscar soluciones diferentes frente a los problemas y a descubrir oportunidades donde antes solo veíamos dificultades.
2: Sí, señor. La fotografía... Yo puedo salir en este momento con a Dani Spin de la radio y la Dani hace un disparo desde su cámara, desde su teléfono, hace un disparo y dice, mira esto. Y es algo que estaba frente a mí y no lo... Y la pregunta es, ¿cuántas cosas hay en este momento frente a mí que yo no estoy viendo? ¿Cuántas posibilidades hay? ¿Cuántos amigos hay? ¿Cuántas cosas hermosas hay que yo no estoy viendo? Entonces valdría la pena también... utilizar el ejemplo de la fotografía para darnos cuenta nosotros y decir, oye, ¿cuántas cosas están ahí que no estamos viendo? ¿Cuántas soluciones? ¿Cuántos abrazos? ¿Cuántos amigos? ¿Cuántas palabras de afecto? ¿Cuántos cafés hay ahí que no estás viendo? Y eso creo que nos pasa a la mayoría de nosotros, ¿sabes? Creo que nos pasa a la mayoría. Nos ahogamos en un vaso de agua y estamos peleando, hurgando, buscando cosas que en otra parte... que están frente a nosotros. Todos tenemos la respuesta en nuestro interior. Hay que hurgar un poquito más, hay que escarbar un poquito más porque ahí están. Y la fotografía es justamente el símil de eso. Es decir, la posibilidad de que la Dani y yo salgamos, que veamos el mismo paisaje y que ella haga una cosa espectacular y yo no entienda cómo lo hice. Digo, yo no vi eso que tú viste. ¿Dónde estaba? Y ella me contestará, ahí estuvo siempre. Y quiero, el otro día le decía a la Dani, había una película, ¿ustedes se acuerdan del maestro ese que llegaba hoy? Donde el maestro que estaba lleno de velas, que después los poliboses hicieron una ridiculización de esto. y llega el sensei frente al maestro que era ciego, y el sensei le dice: cuidado, pisas del saltamontes. Entonces el discípulo se queda loco porque dice: ¿cómo es que una persona ciega ve el saltamontes? O sea, ¿cómo pudo? Y dice: maestro, ¿cómo es que tú lo ves? Y él responde: no, ¿cómo es que tú no lo ves? Entonces, ¿cuántas cosas hay allá afuera que nosotros no estamos viendo? ¿Con qué vamos en este momento, mi querida Dani Spin?
3: Vamos a hacer alusivo el tema, así que vamos a escuchar a Gloria Estefan y su tema, Tu Fotografía.
2: Vamos ahí.

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2: Muchísimas gracias a las personas que gentilmente nos están escuchando, también a las personas que nos mandan mensajes a WhatsApp. Hay alguien que nos dice que Freddy Ehlers abrazaba árboles, pero ahora ya no suena tan descabellado. Para mí nunca sonó descabellado. Yo debo parecer, no sé, pues un loquito ahí abrazando los árboles en el Parque Inglés desde que tuve COVID, porque yo les cuento que morí con COVID un 4 de julio del año 2020. Siento que cada vez que me abrazo a los árboles me cargo, como los celulares cuando se cargan en la pared. Entonces me parece hermoso abrazar a los arbolitos. Mi querida Dani, ¿qué nos tienes ahora?
3: Mi querido Mati, antes de finalizar con el tema de hoy, quisiera contarte que la Dirección de Deporte y Recreación del municipio de Quito invita a toda la ciudadanía al panel de análisis El Tri en el Mundial, ¿fracaso o proceso? Okay. Este es un espacio de debate que contará con la participación de Esteban Ávila, periodista deportivo, Andrés Larriba, gerente comercial del Independiente del Valle, y Carlos Tenorio, que es presidente de la Asociación de Futbolistas del Ecuador, y Paulina Recalde, que es socióloga y especialista de política. Públicas. La cita es este jueves 16 de julio a las 9 horas con 30 minutos en el Centro Cultural Metropolitano. La entrada es totalmente gratuita con un aforo limitado de 70 cupos, así que puedes asistir y formar parte de este debate.
2: Qué interesante, ok.
3: Ahora sí. Vamos con el último tema. Emprender después de una crisis, cuando el dolor se convierte en oportunidad.
2: A ver.
3: Muchas personas jamás pensaron en emprender hasta que una crisis las obligó a cambiar de rumbo. La pérdida de un empleo, una separación o una dificultad económica puede convertirse en el impulso para descubrir talentos que permanecían ocultos. Nos explican que estas crisis también nos enseñan a desarrollar nuevas habilidades y a depender más de nuestro conocimiento que de las circunstancias externas. Emprender también fortalece nuestra autoestima, y cuando una persona comienza a vender un producto, ofrecer un servicio o desarrollar una idea propia, descubre que todavía tiene mucho para aportar y que cada pequeño logro devuelve confianza y demuestra que el futuro no está completamente escrito. Siempre existe la posibilidad de comenzar una nueva historia.
2: ¿Sabes con qué me quedo? El futuro no está totalmente escrito.
3: Muchas empresas exitosas nacieron en tiempos de dificultad. Sus fundadores comprendieron que cada problema también es una necesidad esperando una solución. Y observar atentamente el entorno permite descubrir oportunidades donde otros solamente ven obstáculos. La crisis también despierta la creatividad y fortalece la capacidad para adaptarnos a los cambios. Entonces, emprender exige aprender constantemente. Marketing, administración, ventas, atención al cliente, finanzas, son conocimientos que pueden adquirirse poco a poco. Pero recordemos que el crecimiento personal y el éxito económico avanzan de la mano. Entonces, mientras más aprendamos, mayores posibilidades tenemos de construir una vida estable y con propósito.
2: Cuando nosotros estamos empezando una empresa, tenemos miedo. Y tenemos miedo al fracaso, y tenemos miedo a que nos salgan las cosas mal, y tenemos miedo a un montón de cosas, ¿no? Tenemos miedo. Pero cuando nosotros, ¿cómo se llama? Tenemos una pérdida previa, ya sea un familiar, ya sea una relación, pensamos, ¿qué más nos puede hacer doler? ¿Qué más nos podría hacer doler? Si ya me tumbó esto, si ya casi muero en esto, ¿qué más podría hacer? Y ahí es cuando uno se pone a pensar para sus adentros y dice, si no morí luego de esta pérdida, nada me mata. Y uno empieza a hacer, por ejemplo, cuando uno puede hacer empresa, porque uno tiene ya una valentía diferente. Y uno empieza a hacer empresa. Así que hacer empresa, hacer un emprendimiento, cuando uno está en un proceso de dolor, es una cosa muy usual porque ya hay una valentía intrínseca.
3: Uno de los mayores enemigos del emprendimiento es el miedo al fracaso. Sin embargo, quienes logran avanzar comprenden que equivocarse forma parte del proceso. Cada error deja una enseñanza que nos prepara para tomar mejores decisiones. Y ningún proyecto importante nace perfecto. Todos evolucionan con la experiencia.
2: Todos. De hecho, en Silicon Valley hay una frase que es espectacular, ¿no? Dice, quiebra rápido. ¿Por qué? Porque cuando quiebras rápido, ya consigues la experiencia que tienes que conseguir. Todas los emprendimientos están condenados a fracasar. Ya fracasa rápido para que tomes esos fracasos y puedas emprender. Fracasa rápido. Muchísimas gracias a las personas que gentilmente nos han escuchado. Muchas gracias a todo el equipo de MQ Radio que ha hecho posible que nosotros podamos llegar en esta mañana. Sea tu trabajo, sea tu negocio, sea a tus audífonos, a tu carrito, a donde hayamos llegado. Gracias también a las personas que gentilmente nos han escuchado a través del TikTok Live en la cuenta @matiasdavila.es, las personas que nos han escuchado a través de la 102.9, las personas que nos han escuchado a través de dónde más, de Alexa, cuando le dices Alexa MQ, la radio de Quito. Muchas gracias a ti, mi querida Dani Spin.
3: Gracias, Mati, querido. Para mí siempre es un gusto y un placer hacer radio contigo, y gracias a todos ustedes que nos escucharon a través de la 102.9 FM, la radio de Quito. Que tengan feliz resto de miércoles, que no se les queme el arroz, y nos escuchamos mañana.
2: Sí, señor. Chao, chao. 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
0: 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Son las 12 del mediodía, con 3 minutos. 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
9: Acuerdo Quito 2034.
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0: 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Un estadounidense ha llevado un juego de infancia a nivel profesional. Logró un récord Guinness tras fabricar 250 aviones de papel en una sola hora.
11: Cada minuto cuenta.
0: Para alcanzar esta marca, tuvo que mantener un ritmo impresionante de 4 aviones por minuto, combinando velocidad y precisión.
12: ¿Vieron eso? Eso es ser bárbaro.
0: Pero no bastaba con doblarlos. Cada avión fue revisado para comprobar que realmente pudiera volar, un requisito clave para validar el récord. El desafío no fue improvisado. Entrenó durante meses para perfeccionar su técnica. Lo más curioso es que eligió este reto porque buscaba un récord acorde a sus habilidades, demostrando que no hace falta ser el más fuerte o el más rápido para hacer historia. Una hazaña que convierte simples hojas de papel en protagonistas de un récord mundial. 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
1: Ya las 12 horas con 7 minutos. Muy buenas tardes, bienvenidas, bienvenidos a MQ Noticias, emisión central, correspondiente a miércoles 15 de julio de 2026. Estamos listos ya para llevarles a ustedes la información de lo que ha sucedido en el ámbito nacional, local, deportivo e internacional a lo largo de estas primeras horas de jornada. Saludo al equipo completo que hace posible que lleguemos a cada uno de sus hogares. En los controles, Eduardo Parra, en la coordinación de este espacio, Karina Villalta, en la conducción. Les saluda Estefanía Santillán y también agradecemos a nuestro compañero Cristian Correa que está en la transmisión a través de nuestras redes sociales de este noticiero. Les invitamos también a que nos sigan a través de YouTube, Facebook, Instagram y TikTok. Hoy tenemos un sol radiante en el Distrito Metropolitano de Quito, pero esto también hace que les recordemos que deben cuidarse, protegerse de los rayos UV con la colocación de bloqueador solar, pero también del uso de ropa adecuada que cubra todo su cuerpo y sobre todo el uso de paraguas a esta hora de la tarde y también el uso de la gorra. Con estas recomendaciones arrancamos ya con los titulares.
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1: Expertos en salud advierten que la compra de medicamentos mediante acuerdos de gobierno a gobierno requiere planificación técnica. Tras pedido de Aquiles Álvarez, juez suspende audiencia clave en el caso Goleada. La función judicial entra en emergencia en Ecuador tras la declaratoria del Consejo de la Judicatura. La UNE convoca una marcha hacia la Corte Constitucional contra el acuerdo que dispone actividades los sábados. En el ámbito local, Quito realiza 38 obras para mejorar la movilidad y el espacio público. Quito fortalece 12 rutas de reciclaje para construir una ciudad más sostenible y limpia. 1.829 nuevos cupos se abren en los Quito Guaguas para atender a más niñas y niños de Quito. En los deportes, las entradas de reventa más baratas para la final del Mundial 2026 se venden desde $7,000.
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1: Cuando son ya las 12 horas con 9 minutos, nos vamos hasta la Asamblea Nacional. Ahí está nuestra compañera Betty Ontaneda. Ella nos cuenta que el Plan Nacional de Seguridad Integral, que fue oficializado el día de ayer por el presidente Daniel Noboa, ha generado ya posiciones divididas en la Asamblea Nacional. Por ejemplo, la bancada de la Revolución Ciudadana ha expresado su preocupación por la ampliación de las competencias para las Fuerzas Armadas y el posible riesgo de vulneraciones a los derechos humanos, mientras que ADN ha defendido la normativa al asegurar que fortalecerá la lucha contra el crimen organizado. Betty, te escuchamos. Bienvenida. Buenas tardes.
2: Buenas tardes, Steffi. Buenas tardes también a nuestros oyentes de MQ Radio. En efecto, el decreto ejecutivo 448 que lo emitió ayer el presidente Daniel Noboa ya oficializó el Plan Nacional de Seguridad Integral 2025-2029. Según el gobierno, en este plan se coordina a todas las instituciones del Estado para enfrentar al crimen organizado, recuperar el control del territorio y reforzar la protección ciudadana. Este nuevo enfoque afianza el accionar de Fuerzas Armadas en todas las labores de seguridad interna y en los centros carcelarios. Además, el Ministerio de Defensa asume y centraliza este control administrativo, evaluación técnica y el monitoreo de los resultados. Para el legislador de la Revolución Ciudadana, Gerardo Machado, la normativa generaría impunidad en los miembros de Fuerzas Armadas y nuevamente se corre el peligro de una violación a los derechos humanos. Dijo que el país ha tenido estados de excepción, toques de queda, incluso se subió el IVA para enfrentar al crimen organizado y no hay resultados en materia de seguridad. Escuchemos.
3: Los carcelarios.
4: Y si les da impunidad total, pues si alguien pasa, hace alguna cosa indebida, o sea, lo que sea, realmente tienen hasta el perdón presidencial. Es una acción gravísima que nosotros estamos viviendo. Y en esa virtud yo creo que nosotros vamos a seguir insistiendo en que no esté decretado decreto 448, que es otro decreto más, que esa me parece que es la séptima, octava vez que luego el presidente de la República, que ahora sí va a ser una lucha definitiva contra la delincuencia. Pucha, perdone la expresión, 9-10 leyes a favor de la seguridad. En 9 de las 11 preguntas de la consulta de 2024 sobre que el pueblo dijo sí al tema de la seguridad. Adicionalmente a esto, 14 o 15 estados de emergencia. Adicionalmente, el incremento del IVA del 12 al 15%, todos esos recursos. Adicionalmente, el presupuesto general del Estado, que contempla realmente un rubro muy importante para la seguridad. Y seguimos siendo un país más violento en resultados.
2: Mientras tanto, la

0: Dicen todas las herramientas necesarias para combatir al crimen, a esas estructuras criminales que no dan tregua. Y también la responsabilidad dentro de la Asamblea Nacional es generar los marcos normativos, las leyes que correspondan para que el bloque de seguridad, policía, fuerzas armadas puedan ejecutar su trabajo con total tranquilidad. En ese sentido, pues me parece pertinente que esto se dé y seguir trabajando por el país. Gracias.
1: Desde la bancada de la Revolución Ciudadana, además, se señaló que se pedirá la comparecencia del ministro de Defensa al interior de la Comisión de Seguridad, precisamente para que explique los verdaderos alcances de este plan de seguridad integral que ya fue oficializado mediante decreto ejecutivo por parte del Gobierno Nacional. Con este reporte nos despedimos. Steffi, contigo a Estudios. Buenas tardes.
2: Una excelente tarde para nuestra compañera Betty Ontaneda. Avanzamos con más información en el ámbito nacional. Expertos en salud han advertido que la compra de medicamentos mediante acuerdos de gobierno a gobierno requieren planificación técnica, controles de calidad y selección de proveedores certificados, por lo que no es un proceso inmediato. También han cuestionado que una sola empresa pública asuma todas las compras y la gestión de infraestructura sanitaria. El presidente del Colegio de Médicos de Pichincha señaló que el sistema público enfrenta una grave crisis por el desabastecimiento de médicos, con un déficit de alrededor de 400 fármacos del cuadro básico. La información con René Sánchez.
3: El Ministerio de Salud Pública se ha convertido en una de las carteras más inestables del gobierno de Daniel Noboa. Desde noviembre de 2023 hasta julio de este año, 8 ministros han pasado por el cargo sin lograr resolver problemas que persisten desde hace años, como el desabastecimiento de medicamentos. El docente Marcelo Aguilar consideró inviable que una sola empresa pública concentre la compra de medicamentos, el mantenimiento y la construcción de infraestructura sanitaria, especialmente ante el riesgo de un nuevo fenómeno del Niño que incrementaría la demanda del sistema de salud.
4: Es un proceso logístico inmenso, enorme, y hacer lo que están proponiendo, que una sola empresa pública compre todo para el país, que se ocupe de todas las reparaciones, de todo el mantenimiento, de todas las construcciones que se va a hacer, además de insumos y medicamentos, es descabellado.
3: Por su parte, el presidente del Colegio de Médicos de Pichincha, Juan Pasquel, sostuvo que se requieren 640 millones de dólares para garantizar el abastecimiento nacional y advirtió que las compras anunciadas a la India podrían tardar meses, por lo que la escasez de medicamentos persistirán en el corto plazo.
5: Nosotros sabemos que el cuadro básico de medicamentos son 654 y el gobierno apenas está abasteciendo, yo diría, 200. Lo que significa que hay un déficit aproximadamente de unos 400 medicamentos que no están en el mercado y por lo tanto la población no puede adquirir.
3: Si se toma como referencia el 16 de mayo de este año, cuando el gobierno anunció la compra de medicamentos a la India mediante un esquema de gobierno a gobierno, hasta este 15 de julio han transcurrido 60 días. Ese plazo supera ampliamente las 3 semanas que se mencionaron inicialmente para avanzar con el proceso, mientras los pacientes y sus familiares en el país evidencian el desabastecimiento de medicamentos en las casas de salud. Para MQ Radio, reportó René Sánchez. 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
2: 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Cuando son ya las 12 horas con 16 minutos, seguimos con temas relacionados a salud. Nuestra intención no ha sido desestabilizar ningún gobierno, pero sí decirle que la ciencia y la academia han estado dispuestos a arrimar el hombro para sacar al país de la crisis profunda de salud. Así lo aseguró el doctor Giovanni Pazmiño, secretario de la Federación Médica Ecuatoriana. Frente a la designación del octavo ministro de Salud, dijo que una gran preocupación que ha existido en los 3 años es que hayan pasado 8 talentos humanos con perfiles que no van acorde con la administración pública en salud. Además, agregó que si se sigue considerando la salud como un pago de cuota política, la crisis seguirá y los únicos perjudicados serán los pacientes. Pazmiño asegura que con las resoluciones propuestas por la Federación Médica Ecuatoriana, lo único que se busca es ser escuchados y que se los invite a formar parte de las mesas de trabajo, más allá de las afinidades o desafinidades, porque ya es hora de que todos tomemos medidas para salir de las dificultades y no permitir que se siga deteriorando este ámbito en el Ecuador.
6: Nuestra intención no ha sido desestabilizar a ningún gobierno, pero sí decirle que la ciencia, la academia, las sociedades científicas y gente con experticia, hemos estado dispuestos a colaborar desde hace mucho tiempo, aún arrimando el hombro para sacar al país de esta

0: crisis profunda, que ya no únicamente recae en responsabilidad institucional, sino ya de todo el pueblo ecuatoriano. Para nosotros es una preocupación extremadamente grande el hecho de que en 3 años hayan pasado cerca de 8 talentos humanos, de pronto con experticia, sin experticia, de pronto con perfiles profesionales que no van acorde a la necesidad de lo que significa la administración pública en salud. El momento que siga existiendo a la salud o considerándole a la salud como un pago de cuota política, esto va a perdurar en el tiempo y los únicos que salen perjudicados son los pacientes del país. Como Federación Médica Ecuatoriana venimos trabajando desde hace más de un año y desde hace muchos años atrás en la opción de cambiar el Sistema Nacional de Salud, de que este sistema, de que sea curativo, que sea preventivo con el fortalecimiento del primer nivel de atención de los centros, sus centros de salud, que haya inclusión, incluso lo que significa la medicina ancestral. Y con estas resoluciones, lo único que nosotros buscamos es que se nos escuche, que se nos invite a formar parte de mesas de trabajo, más allá de afinidades o desafinidades.
1: Son ya las 12 horas con 19 minutos. Cambiamos de tema y les contamos que la UNE marchará a la Corte Constitucional para pedir que se frene el acuerdo que dispone actividades los sábados en las escuelas. Así lo anunció Andrés Quispe, presidente de la Unión Nacional de Educadores. Ha advertido que la aplicación del acuerdo ministerial representaría un riesgo para la educación pública. El dirigente sostuvo que el Ministerio de Educación programa actividades fin de semana que a su criterio no responden a objetivos pedagógicos.
2: Sabe muy bien que el año lectivo en el régimen Sierra y Amazonía con este acuerdo ministerial es un peligro para la educación pública. ¿Por qué es un peligro para la educación pública? No solo porque nos van a obligar a trabajar los fines de semana, en este caso los sábados, sino porque el Ministerio de Educación está ya programando actividades para los fines de semana a nombre de las familias, a nombre del deporte, que no es otra cosa que actividades que están relacionadas a infraestructura para maquillar la realidad de los planteles educativos. Por eso es que vamos a presentarle a la Corte Constitucional una vez más las actividades que hacemos los maestros. Los fines de semana los maestros pasamos con nuestras familias, nos hacemos atender de diálisis, cuidamos a nuestros familiares que tienen enfermedades catastróficas. El gobierno tiene que entender que los maestros y las maestras somos seres humanos, no somos robots. Trabajamos con niños, niñas, jóvenes y adolescentes de lunes a viernes y necesitamos los fines de semana para procesos de retroalimentación, de planificación, de ajustes curriculares, por lo cual bien hace la Corte Constitucional en haber declarado esta demanda con carácter prioritario y convocar audiencia pública el lunes 20 de julio.
1: Son ya las 12 horas con 21 minutos. Avanzamos con más información. El fiscal general encargado, Leonardo Alarcón, ha asegurado que la investigación por el caso Progen sigue en instrucción fiscal y no descarta vincular a más personas, incluidos exfuncionarios o ministros si existen elementos de convicción. Añadió que la fiscalía trabaja con la UAFE, policía, SRI y CERCOP para determinar responsabilidades por el presunto delito de peculado. Sobre las declaraciones de Carla Saud, lobista de Progen, señaló que deberán ser corroboradas dentro del proceso.
3: Inició mucho antes de que yo llegue a ser fiscal general del Estado encargado. Ingresé a ser fiscal general del Estado encargado y solicité formulación de cargos en este caso. Ahora, en las investigaciones se podrá establecer si es que precisamente lo que usted me dice existe involucrados los señores ministros que usted me menciona. Y para eso es lo que estamos haciendo las investigaciones. Nos falta una fase de vinculación en donde tendremos todas las pruebas y podremos observar de que de existir los elementos precisos y de elementos de convicción necesarios para vincular a cualquier persona que fuere, esta fiscalía lo realizará. Por lo tanto, he visto que existen investigaciones paralelas y que existen por ahí audios paralelos, que eso es paralelo.
1: Son ya las 12:22. Avanzamos con más información. El juez Jairo García suspendió la audiencia preparatoria de juicio contra el alcalde de Guayaquil, Aquiles Álvarez, y otros 24 procesados entre personas naturales y jurídicas que habían sido convocadas para la diligencia del caso Goleada este jueves 16 de julio. Que se suspenda la audiencia, alega Aquiles Álvarez en el caso Goleada. Fiscalía dice que todo ha sido notificado a las partes, ha indicado en una publicación El Universo. La suspensión se produce luego de que el magistrado recibiera escritos de los abogados del alcalde, del asambleísta Raúl Chávez y de otros investigados en los que solicitaban el diferimiento de esta audiencia. Esta es clave dentro del caso de lavado de activos a cargo del fiscal Denis Villavicencio. En una providencia dictada a la mañana de este miércoles, el juez García anunció la nueva fecha de la diligencia en la que la fiscalía presentará su dictamen acusatorio contra el alcalde. Son ya las 12:23. Avanzamos con más información. En otro tema, el Consejo de la Judicatura declaró este 14 de julio la emergencia en toda la función judicial con el fin de enfrentar el déficit de 735 jueces a escala nacional, más de un año después de una reforma que fue aprobada por la Asamblea Nacional. El Pleno también aprobó un procedimiento excepcional que permitirá seleccionar con jueces temporales de la Corte Nacional de Justicia y jueces provisionales para cortes provinciales, tribunales de garantías penales y unidades judiciales. El proceso tendrá carácter transitorio. Para justificar la emergencia en la función judicial, la presidenta del organismo, Mercedes Caicedo, dijo que el déficit de jueces representa un riesgo para la Administración de Justicia. Añadió que la metodología de selección buscará garantizar que los aspirantes cumplan los requisitos para ejercer el cargo. La presidenta dijo que el déficit de jueces es un riesgo y añadió que la metodología buscará garantizar que los aspirantes cumplan todos los requisitos para estar en estos cargos.
4: Que tomen con seriedad su función y que den mayor compromiso. Este pleno debe responder a aquella necesidad que tiene el país en la justicia. Y eso implica también desarrollar metodologías que sirvan para nombrar jueces de unidad con aciertos que impidan que aquellos que no deben formar parte de las filas de jueces no se encuentren allí y por tanto podamos siempre elegir los mejores. Buscamos garantizar la transparencia, la responsabilidad y la independencia judicial, pero eso jamás puede menoscabar la especialidad, por ejemplo, y la confiabilidad que cada servidor judicial debe demostrar, más aún cuando son o van a ser jueces. La temporalidad que se les ha permitido ocupar o se les va a permitir ocupar no puede ser pretexto jamás para que no cumplan con responsabilidad su rol.
1: Son ya las 12:25. Cambiamos de tema. Las precandidaturas del partido Avanza en Pichincha para las elecciones seccionales de noviembre, incluyendo la de Jorge Yunda a la alcaldía de Quito, están nuevamente en peligro por una decisión en el Tribunal Contencioso Electoral. El 12 de julio, el juez Guillermo Ortega aceptó la apelación de la inadmisión de un recurso subjetivo contencioso interpuesto por la adherente Yoconda Tufiño. Esta militante ha reclamado que en Avanza se le impidió participar en los procesos de democracia interna. Un día más tarde, el 13 de julio, el juez Joaquín Viteri abocó conocimiento de esta resolución y acto seguido admitió a trámite el reclamo que deberá ser resuelto por el Pleno del TCE, por lo que ya inició la convocatoria a los jueces. Son ya las 12:26. Avanzamos con más información. Los servidores públicos de las diferentes instituciones del Estado deberán actualizar su declaración patrimonial jurada en la Contraloría del Ecuador desde este miércoles 15 de julio hasta el 15 de agosto. Así lo ha recordado la institución a través de un comunicado. El trámite de declaración patrimonial es gratuito y se realizará únicamente a través de la página web de la Contraloría. El objetivo es fortalecer la transparencia, la ética pública y prevenir la corrupción, verificando la evolución legítima del patrimonio de quienes administran los recursos del Estado, reza en el comunicado.
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1: Cuando son ya las 12:27, les damos a conocer información en el ámbito local. Y es que Quito mantiene en marcha un amplio plan de obras de infraestructura que buscan mejorar la movilidad, recuperar espacios públicos y fortalecer el desarrollo de las parroquias rurales. El alcalde de Quito, Pavel Muñoz, ha asegurado que la capital vive un proceso de transformación con proyectos que llegan a todo el distrito metropolitano. El municipio ejecuta intervenciones en zonas urbanas y rurales mientras avanza la modernización del sistema de transporte. transporte. La meta es alcanzar un 70% de renovación de la movilidad hasta diciembre de 2026. La información con Luis Mora Cadena.
6: El alcalde de Quito, Pavel Muñoz, afirmó que la ciudad avanza con obras de infraestructura en distintos sectores de la capital y sus parroquias rurales, con el propósito de mejorar la calidad de vida de la población y reducir las brechas entre el área urbana y el sector rural. Durante una entrevista con el periodista Anderson Boscán, el burgomaestre explicó que los proyectos priorizan la vialidad, los espacios públicos y el desarrollo comunitario como parte de una estrategia para construir una ciudad más moderna, inclusiva y conectada.
7: El metro de Quito no funcionaba antes de mi administración, hoy funciona. Ha superado los 150 millones de viajes. Se está haciendo el proyecto de inversión más grande del país en la parroquia de Calderón, la dotación de agua potable de Calderón. Solamente en materia vial tenemos 45 frentes de trabajo abiertos y creo que son 46. Estamos trabajando en la Panamericana Norte, estamos trabajando en la Galo Plaza, estamos trabajando en la Osvaldo Guayasamín, que ya hemos terminado. Todo un paquete vial en la Magdalena, todo un paquete vial en la Floresta. La Quitumbeñán en el sur de Quito va a quedar maravillosa. Primera vez vamos a volver a conectar Bolívar con Sucre, porque la Simón Bolívar en el oriente de la ciudad se va a conectar con la Antonio José de Sucre en el occidente de la ciudad, con el famoso escalón 1 del sur de Quito. Hemos consolidado el corazón social del municipio, que son sus servicios sociales. Somos el único municipio en el país que administra 20 unidades educativas, que tenemos 3 unidades de salud. Estamos construyendo una nueva infraestructura para tener prácticamente un hospital del día en el sur de Quito. Viene nuevamente la bicicleta pública para la ciudad en los próximos días. Se inaugurará Quitopía, va a ser un centro de desarrollo comunitario, el más bonito que tenga Quito, que además incorporará un teatro.
6: Muñoz también confirmó que el proceso de modernización del sistema de movilidad que integra al Metro de Quito, el trolebús, la Ecovía y Quito Bici, alcanzará un 70% de avance hasta diciembre del 2026. Añadió que el transporte público convencional deberá cumplir estándares de infraestructura y calidad antes de que se considere cualquier incremento en el valor del pasaje.
7: Hemos planteado que no haya ni un solo centavo de incremento hasta el primero de enero del 2027. Número dos, necesitamos que cualquier incremento tenga que estar reflejado en mejoras en la infraestructura y sobre todo mejoras en la calidad. Hoy podemos decir que eso sí lo vamos a empujar, sí lo vamos a obligar, sí lo vamos a hacer, porque ya hay las condiciones materiales.
6: El alcalde reiteró su compromiso de mantener la ejecución de obras en todo el distrito metropolitano con el objetivo de consolidar un desarrollo equilibrado para la capital. Para MQ Noticias, reportó Luis Mora Cadena.
1: Son ya las 12 horas con 30 minutos. Buenas noticias para la ciudad, ponga muchísima atención, y es que el municipio de Quito, por medio de la empresa Metropolitana de Aseo, va a fortalecer la recolección diferenciada e intervendrá dos rutas estratégicas para potenciar el reciclaje. Esto tras los importantes avances que se han logrado desde el 2024 con la implementación del servicio en varios sectores de la ciudad. Esta iniciativa va a fortalecer el aprovechamiento de residuos, mejorará la calidad del material recuperado y promoverá una mayor corresponsabilidad ciudadana en el cuidado del ambiente. Los sectores priorizados para este segundo semestre de 2026 son 12 rutas. Entre ellas está el Inca, el Batán, La Paz, Iñaquito, Carolina, Vicentina, El Dorado, Jacarandá, Miravalle 1, 2 y 3, Labrador y Nayón, Centro Periférico, en donde se van a aplicar un fortalecimiento integral de la recolección diferenciada. Esto implica que harán un ajuste de maquinaria, frecuencias y logística, despliegue de equipos de participación ciudadana, sistema de monitoreo con la implementación de 300 puntos de control inicial, incrementándose en 90 puntos mensuales hasta diciembre. La aplicación de encuestas directas a los generadores, es decir, en hogares y comercios, para medir el comportamiento real frente al manejo de los residuos. Mientras que la recolección diferenciada es parte de la corresponsabilidad ciudadana, la calidad del reciclaje no depende del camión recolector, sino del compromiso de las familias para separar adecuadamente los residuos. Esta es una acción sencilla que genera un gran impacto ambiental para la ciudad. Para que el modelo sea exitoso, los recicladores de base pueden fortalecer y dignificar su trabajo también. Los quiteños deben adoptar la regla de 3 fracciones. La una son orgánicos, es decir, los restos de comida, que son residuos que se degradan rápidamente, que al mantenerse separados de los reciclables, evitan su contaminación y deben entregarse en la frecuencia regular de maceo. mientras que los inorgánicos aprovechables, es decir, los reciclables, papel, cartón, vidrio, latas, plásticos limpios y secos, deben entregarse prioritariamente a los recicladores de base o en las rutas de recolección diferenciada que son implementadas por Emaseo, mientras que los inorgánicos no aprovechables, los desechos de papel higiénico, servilletas usadas, pañales y toallas higiénicas, deben colocarse en una bolsa distinta a la de los reciclables y entregarse en la frecuencia establecida para la recolección diferenciada. La meta de Quito para finales de este año es transitar hacia una ciudad más sostenible, inclusiva y eficiente, donde la separación en la fuente se consolide como un hábito ciudadano capaz de transformar los residuos en oportunidades para el desarrollo ambiental, social y económico de la ciudad. Esta acción ratifica el compromiso de la actual administración municipal con la sostenibilidad, la innovación en la gestión de residuos y la construcción de un Quito más limpio y ordenado. Son ya las 12 horas con 33 minutos. Ponga muchísima atención porque más familias quiteñas podrán acceder al servicio de acceso libre de atención integral para la primera infancia. Desde este mes hasta el 15 de agosto, el municipio va a habilitar 1.829 nuevos cupos en los Quito Guaguas gracias a la graduación de una nueva promoción de niñas y niños que finalizó su proceso de desarrollo en estos centros. La unidad Patronato Municipal San José inició el proceso de inscripción para que las familias interesadas se acerquen al Quito Guagua más cercano a su domicilio y conozcan los requisitos para acceder a este servicio que combina cuidado, alimentación, estimulación temprana y acompañamiento para el desarrollo infantil a niñas y niños entre 1 y 3 años que viven en condiciones de pobreza, pobreza extrema o vulnerabilidad. El ingreso contempla un proceso técnico de valoración. Cada familia completa una ficha socioeconómica que pasa por protocolos antes de la asignación. Este procedimiento permite priorizar a quienes más necesitan el servicio y así garantizar que la atención llegue a la población objetiva. Una red de Quito Guaguas. El municipio de Quito cuenta con 95 Quito Guaguas, 3 funcionan bajo la administración directa y 92 mediante convenios con entidades cooperantes. En estos espacios se brinda atención integral a más de 4.000 niñas y niños en 45 parroquias rurales y urbanas. La comunidad puede acceder a la geolocalización de estos centros ingresando a la página web del patronato. Ahí ustedes podrán encontrar más información. A la par, el municipio también garantiza procesos de continuidad educativa con la transición a los centros municipales de educación inicial CEMEI y posteriormente a las 20 unidades educativas municipales. Así en Quito se promueve el desarrollo de la primera infancia y se transforma también la continuidad educativa.
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1: Son ya las 12 horas con 35 minutos. A esta hora nos enlazamos con nuestro compañero Byron Cervantes. Él nos cuenta que 524 niñas y niños de los Quito Guaguas pasan a los centros de educación inicial. Una buena noticia, así que le damos la bienvenida. Byron, te escuchamos. Buenas tardes.
9: Gracias, Steffi. Saludos cordiales, amigos oyentes. Les comentamos que existe un intenso movimiento acá en el Centro Histórico de Quito, una actividad pues bastante movida, bastante transitada, y debido justamente a que se mueve la economía de la ciudad. Y en ese ambiente les contamos que el municipio de Quito asignó 524 cupos para que los pequeños que culminan su etapa en los Quito Guaguas ingresen a los Centros Municipales de Educación Inicial, CMI. Con lo cual se marca la cifra más alta de continuidad educativa alcanzada por la ciudad. La municipalidad acompaña cada fase de la educación y garantiza el derecho a la continuidad educativa desde la primera infancia. En ese sentido, la continuidad educativa evidencia un crecimiento histórico. De 9 niñas y niños en 2024, se pasó a 166 en 2025 y a 524 en este año 2026. Quito cambia en temas de educación con la consolidación de un modelo de atención basado en la política para la primera infancia que busca ampliar y diversificar la oferta de servicios de desarrollo infantil y educación inicial, generando más oportunidades de estimulación y aprendizaje temprano. Y mucha atención, estos son datos de interés. El 89% de quienes concluyen el proceso en los CMI continúan sus estudios en una de las 20 unidades educativas municipales hasta los 18 años. También actualmente los establecimientos brindan atención integral a más de 4.000 niñas y niños entre 1 y 3 años que viven en condiciones de pobreza, pobreza extrema o vulnerabilidad. Esa atención se articula en los 14 CMI y en las 20 unidades educativas municipales que acompañan el desarrollo infantil desde los primeros años. La asignación de cupos obedece a criterios técnicos que priorizan a quienes más lo necesitan. Para ello se consideran factores como la cercanía entre el domicilio, el Quito Guaguas y el CMI asignado, además del nivel de vulnerabilidad determinado mediante la ficha técnica municipal. Hasta aquí la información desde la sala de redacción de Quito Informa, Byron Cervantes Lima.
1: Muchísimas gracias a nuestro compañero Byron Cervantes por esta información positiva que sucede en el Distrito Metropolitano de Quito en beneficio de los más pequeñitos. Son ya las 12 horas con 38 minutos.
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1: Son ya las 12 horas con 38 minutos. Les damos a conocer información en el ámbito internacional. Ante las perturbaciones en el Estrecho de Hormuz provocadas por las tensiones entre Irán y Estados Unidos, los Emiratos Árabes Unidos quieren reducir su dependencia de esta ruta marítima estratégica. Para lograrlo, Dubái tiene previsto construir un nuevo gran puerto en la costa este del país, un proyecto que va mucho más allá de una simple obra portuaria y que ilustra la profunda transformación de las rutas del comercio mundial. Esta y otras noticias con Radio Francia Internacional.
11: Se recrudece la guerra entre Estados Unidos e Irán. Washington lanzó una oleada de ataques durante 90 minutos este miércoles sobre territorio iraní y mantiene el bloqueo de puertos. Irán, por su parte, responde con bombardeos a buques y promete que el Estrecho de Hormuz continuará cerrado mientras duren las agresiones estadounidenses. En otro eje de guerra, 6 personas murieron en la localidad de Sumian, al norte de Ucrania, y en Odessa, al sur del país, debido a ataques rusos. La ONU denuncia que el mes pasado, el mes de junio, fue el más mortífero para los civiles en Ucrania desde abril 2022, año en el que comenzó la guerra a partir de la invasión rusa. En el Mundial de Fútbol, España a la final. Con un 2-0, la Roja fundió a un equipo francés sin brillo en Dallas este martes en la primera semifinal. Inmensa desilusión, titulan los diarios franceses, por la caída de uno de los grandes favoritos que al menos por el momento abandona la ambición de una tercera estrella. Esta jornada, Argentina e Inglaterra se batirán en Atlanta para ganar el pase a la final del domingo en Nueva York. Una nueva era, así definió el presidente del gobierno español, Pedro Sánchez, el levantamiento de los controles fronterizos entre España y el territorio británico de Gibraltar a partir de hoy. Gibraltar, pequeño territorio sobre el mar Mediterráneo que pertenece al Reino Unido desde hace 3 siglos. Lo escuchamos.
12: Hoy estamos haciendo historia, historia de la buena. Y efectivamente es así, porque hoy cae el último muro de Europa continental. Hoy abrimos una nueva era para el campo de Gibraltar, de prosperidad compartida, una etapa de convivencia, de futuro compartido, entre poblaciones que jamás vivieron de espaldas. Esta es la realidad.
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1: Son ya las 12 horas con 40 minutos. A esta hora damos inicio a nuestra entrevista de la tarde. Hoy nos acompaña Patricio Benelcázar, director ejecutivo del Patronato San José, con quien vamos a hablar sobre los cupos para los Quito Guaguas, pero también de los vacacionales a propósito de la llegada del verano. Así que ponga muchísima atención a esta entrevista. Patricio, muchísimas gracias por venir. Cuéntenos, ¿cómo están estos cupos que son muy esperados, solicitados para los más pequeñitos y que la actual administración está pensando mucho en ellos? ¿Qué es lo que debe saber la ciudadanía? Bienvenido.
13: Muchas gracias, un gusto saludarles. Por supuesto, mire, la ciudadanía está ansiosa de saber cuándo se abren los nuevos cupos para el ingreso de los más chiquitos, los niños y niñas de la primera infancia, que va del 1 a los 3 años, ¿verdad? Y tenemos que darles la buena noticia que ya tenemos abiertos los cupos en todo el distrito, en nuestros 95 centros de desarrollo infantil, los Quito Guaguas, tanto los 92 de convenio como nuestros 3 de atención directa. Son 1.829 cupos abiertos ahora, gratuitos. Eso uh-huh. quiere decir que esos 1,829 chiquitos ya pasaron de los 3 años y están yéndose a los CMI o a los uh-huh. centros de educación inicial. Pero abrimos esto en todo el distrito metropolitano. La ciudadanía debe saber que esto es absolutamente gratuito.
1: Así es.
13: Primera cosa. Segundo, que nosotros recibimos la inscripción en cada uno de los centros en todo el distrito que está señalado en nuestra página web patronato.quito.gov.es. Ahí hay un listado de los 95 centros, dónde están ubicados, ¿no es cierto? Uh-huh. Y cuántos cupos hay por cada uno de los centros.
1: Ya, ¿no eso cierto? Es importante es tomar en cuenta.
13: Es muy importante que la ciudadanía lo conozca. De todas maneras, cuando llegan a los centros de desarrollo infantil, a los Quito Guagua, sea por convenio o los directos, el personal que asiste en estos centros va a informar con detalle a las personas sobre los cupos, los requisitos a cumplir y demás. Y quizás otro tema adicional, si me permite, uh-huh. es decirle a la ciudadanía que obviamente el municipio de Quito brinda este tipo de servicios siempre para los grupos más vulnerables, los que tienen menos posibilidades en escala social de acceder a servicios. Uh-huh. Por eso nuestro marco de trabajo es para la pobreza, pobreza extrema y vulnerabilidad. En ese sentido, se aplica una ficha, ¿no es cierto?, que es ficha de vulnerabilidades para determinar una ficha socioeconómica, para uh-huh. un entendimiento mayor a la ciudadanía, para en aplicación de esa ficha determinar el grado de vulnerabilidad y otorgar los cupos que correspondan.
1: Y esto es importante, Patricio, ¿de qué fecha van a poder acceder ya a estos cupos de inscripciones? Porque, claro, el sistema de educación municipal es muy requerido, muy demandado por la ciudadanía, y estos 1,829 cupos tal vez para la ciudadanía serán muy poquitos porque la gran mayoría quiere estar en el servicio de educación municipal.
13: Sin duda, sin duda. Nosotros estamos ya desde el 11 de julio y hasta exactamente el 25 de agosto haciendo este registro de inscripción de nuestros chiquitos en los 95 centros, uh-huh. ¿verdad? Ahí están. Es verdad, es muy apetecido, por una razón que me parece sustancial mencionar a la ciudadanía, porque el municipio de Quito, a la cabeza de Pavel Muñoz, ha pensado en la lógica del derecho a la educación que incluye primera infancia, educación inicial, la educación primaria, secundaria e incluso cuando hay este tema de becas, uh-huh. muchos de nuestros chicos, ¿no es cierto?, ganan becas para el tema de las universidades.
1: Así es.
13: Es decir, es todo el ciclo educativo, es la ruta, ¿no es cierto?, de continuidad educativo. Pero eso es un pensamiento estratégico desde una perspectiva de derechos. A mí me parece importante que la ciudadanía sepa esto. ¿Son apetecidos por qué? Porque son de calidad.
1: Así es.
13: Todos nuestros centros, en todo este ciclo educativo, son centros de altísima calidad. Nosotros podemos competir a nivel internacional o decir a nivel internacional que tenemos los mejores estándares, no solo la infraestructura, no solo el mobiliario, sino el personal técnico, las y los profesionales que atienden en nuestro sistema educativo integral.
1: Y es importante resaltar, Patricio, cómo es el acompañamiento que se hace, ¿no? Desde que ingresan ya a cada uno de estos centros, ¿cuál es la atención, el acompañamiento que se da para evitar el tema de la desnutrición? Que eso el alcalde se ha enfocado mucho, ¿no? Y él ha resaltado algo importante, desde los más pequeñitos. Invertir en los más pequeñitos es invertir en el futuro de lo que se viene para nuestro país, y él le ha dicho no son el futuro, sino que son el presente y que tendrán un mejor futuro.
13: Ahí hay un seguimiento también estratégico. Uh-huh. Fíjese usted, empezamos con el tema de garantizar la alimentación nutritiva. Y para que la gente sepa, llegan y son atendidos con un desayuno nutritivo. A media mañana hay el refrigerio de la media mañana, pero no va a ser un refrigerio, digamos, de comida chatarra. Uh-huh. Es nutricional. Al mediodía su almuerzo y al finalizar media tarde el refrigerio de la tarde en la parte de la alimentación para que se vea ese tipo de servicio.
1: Son 4 ingestas de comida.
13: 4 ingestas. Muchas veces nosotros nos hemos encontrado con testimonios que son las únicas ingestas que los chiquitos tienen durante el día. Es decir, aportamos significativamente. ¿Qué conseguimos nosotros al acoger y proteger y cuidar a los chiquitos de primera infancia en nuestros sectores marginales o vulnerables? Conseguimos que su papito, que su mamita tenga oportunidades de salirse a verse la vida, a proyectar su vida, uh-huh. a mejorar sus condiciones, a hacer movilidad social, ¿verdad? Eso es sumamente importante. Otra de las cosas que hacemos, ¿no es cierto? Nos preocupamos de la estimulación temprana. Ese es un trabajo maravilloso que hace nuestro equipo de equipos técnicos, ¿no es cierto?, uh-huh. que tenemos allí. ¿Por qué? Porque la estimulación temprana permite el desarrollo integral desde bien chiquiticos y durante todo el ciclo educativo. Yo siempre pongo el testimonio. Pudo haber salido de las vulnerabilidades mayores, de los sectores más marginales del distrito metropolitano, que cuando concluya la universidad podríamos tener a un científico. Rompemos la pobreza, rompemos la marginalidad, entendemos la movilidad social como la transformación de la vida. Lo que nos ha dicho nuestro alcalde, que tenemos como lema, Quito renace, Quito uh-huh. cambia desde allí. No solo eso, ya le voy a contar también que hacemos un seguimiento de salud muy estricto, sobre todo para pensar en la evolución nutritiva y el desarrollo integral de nuestros chiquitos.
1: Para reducir el tema de desnutrición, que es alto.
13: Para combatir, y lo hacemos con la alimentación nutritiva, lo hacemos con la estimulación temprana, lo hacemos con el seguimiento de salud. Uh-huh. Ahí nos acompaña la Secretaría de Salud del municipio, donde hay un trabajo extraordinario, que periódicamente nos visitan, hacen los diagnósticos, los exámenes, dejan recomendaciones, nos dicen cuidado con esto, mejoren la nutrición, den mejor atención, ¿verdad? Y esto implica un concepto que es maravilloso, el cuidado seguro y sobre todo afectivo. Uh-huh. El desarrollo integral no solamente es comer bien, es tener amor, es tener cuidado. Y eso lo hacemos. Pero no termina todo ahí, ¿no es cierto? Esos son nuestros quitoguaguas, pero hacemos acompañamiento familiar, que es otro bloque, ¿no es cierto?, uh-huh. de unas maravillosas compañeras que tenemos y que visitan los barrios marginales y visitan a las familias, a las cuales hay que dar seguimiento también en su casa, para que esto que hemos hecho en nuestros centros tenga continuidad en la barriada popular, tenga continuidad en la comunidad donde uh-huh. viven, y se convierte en un ejercicio pedagógico, porque no solamente van a ver cómo está el niño, el avance que tiene, la evolución de salud o nutrición, van a enseñarle a su papito, a su mamita, a la abuelita, a quien esté en casa cuidándolo, cómo hacerlo mejor. Uh-huh. ¿Ya? Recuerde usted que tenemos el Guagua Amor, ¿no es cierto? Esa Ajá. plataforma virtual. Fíjese que todo lo que estoy contándole uh-huh. es una suerte de acciones y servicios desde una perspectiva integral de derechos.
1: Y que es gratuito, ¿no?
13: Y es gratuito. Y si le sumamos a eso la rehabilitación vial que está haciendo nuestro alcalde en todo el distrito, el mejoramiento de parques, el mejoramiento de canchas, eso concluye condiciones objetivas generales y las subjetivas que le he mencionado.
1: Que puedan utilizar este tiempo libre a propósito Ajá. de la llegada del verano. Y a propósito que se va a este punto, Patricio, consultarle los vacacionales, que también son esperados por la ciudadanía, por las personas que dicen, bueno, tal vez yo no tengo los recursos para solicitar estos talleres que son pagados. El municipio de Quito tiene algunas ofertas para los vacacionales, desde los más chiquititos hasta los jóvenes.
13: Exactamente. Esto también es parte de esta visión integral que hemos uh-huh. comentado desde el inicio, ¿no? En los vacacionales, ¿qué ha pensado el municipio de Quito? ¿Qué ha pensado el patronato de San José? ¿Qué ha pensado nuestro alcalde? Es tener este espacio de tiempo libre, pero para el desarrollo integral también. Uh-huh. Ese sí es más amplio para todos los sectores y todos los grupos que lo requieran. Nosotros hemos priorizado guardianes de la niñez. ¿Por qué? Uh-huh. Guardianes de la niñez hace un trabajo para prevenir el trabajo infantil y prevenir la mendicidad. Por lo tanto, en vacaciones, cuando los chiquitos de clase van donde su papito y su mamita, que pueden ser personas que están en el comercio informal, en uh-huh. la economía popular y solidaria.
1: Nos toca trabajar
13: también. O están trabajando, ¿no es cierto? Entonces, ¿qué hacemos con ellos? No vamos a permitir que vayan a la calle y estén junto a la uh-huh. eventual situación de mendicidad o trabajo infantil. Los acogemos en los guardianes. Y en los guardianes entran niños de 4 a 17 años para comenzar. Segundo, ahí se hace una serie de actividades de taller que cruzan temas artísticos, sobre el tema de actividades comunitarias, salidas pedagógicas. Aquí tenemos una maravilla de ciudad para visitar nuestros bellos museos, uh-huh. bellos parques. Pero también tenemos espacios naturales alrededor de la ciudad, en nuestros valles, ¿no es cierto?, en el Chocó. Hay salidas pedagógicas también con los chiquitos. Es muy lindo. Pero no olvidar algo que es también bonito y que hay que incentivar, la lectura. El cuentacuentos, que además de ser mágico, permite volver a la lectura. Eso es muy importante. Eso hacemos con nuestros chiquitos de los guardianes. Empezamos las inscripciones ya. Está ya.
1: ¿Se pueden inscribir todavía?
13: Se pueden inscribir todavía.
1: ¿Hasta qué fecha?
13: Están ya este momento brindándose. Es del 13 de julio al 14 de agosto ya se está llevando a cabo los vacacionales.
1: Ah, ya.
13: Pero no deje de ir. Los cupos están abiertos. Nuestros chicos de Guardián están en algunos puntos. Para mencionar, porque la ciudad debe saber dónde nos encontramos. Estamos en Carolo, que es al sur, ¿no es cierto? En Chiriacu, en el mercado mayorista, acá arriba en San Roque, en el centro histórico, estamos en el llamado Hogar de Paz, que queda también acá arriba en la Mariscal Sucre, estamos en la zona de la Mariscal, ¿no es cierto? Vamos al Comité del Pueblo al Norte, estamos en la Carolina, ¿no es cierto? Donde también tenemos nuestro lindo Circo de Luz, estamos en Calderón, en Carapungo, en La Ofelia. Eso es la oferta de los guardianes, pero hay una oferta para los más grandecitos también.
1: Así es.
13: ¿No es cierto? Y ahí están los quitohuambras. Los quitohuambras es para chicos que van de 12 años a 29 años. No hay que olvidarse que de 12 a 17 años, con 31 días, 11 meses, 11 segundos, etcétera, se tiene la adolescencia. A partir de los 18 hasta los 29 son jóvenes. Entonces hay ofertas para ese grupo etario, los quitohuambras. ¿No es cierto? ¿Qué hay ahí? Actividades como de taller, como la electrónica, como artes, como el podcast, que les gusta mucho a los chicos, pero otro tipo de actividades, como panadería, por ejemplo. Eso ha sido una cosa linda y rica. Además, yo hoy venía probando una cosa que hacían nuestros adultos mayores en Tumbaco, que no le piden favor a las quesadillas que se hace aquí, hecha por adultos mayores de un emprendimiento en Tumbaco. Es lindísimo.
1: Y es que además es de eso, ¿no, Patricio? El fomentar espacios en donde los jóvenes, adultos mayores incluso, puedan pensar en empezar su proyecto, emprendimientos, nuevas propuestas que se van dando, porque el hecho de que lleguen a ser adultos mayores no dice que no puedan seguir siendo activos, sino que están más activos y buscan realizar otras actividades, y sobre todo los jóvenes más
13: y
1: aún.
13: El proyecto de vida continúa. Continúa además bajo un criterio de autonomía muy importante, porque el mundo es tan atropellado en estos tiempos que se tiene poco tiempo por aquellos que han dado todo el tiempo de su vida para nosotros. Entonces ellos deben seguir con un proyecto de autonomía, de una vejez activa. Ya voy a entrarle al tema de las vacacionales para adultos mayores. Solo déjeme concluir el tema de los huambras. Fíjese que un tema que llama mucho la atención en vacacionales a nuestros chicos jóvenes y adolescentes.
1: El Circo de Luz.
13: Es el ingreso a las universidades. Luego le hablo del Circo de Luz.
1: Es que tienen tantas cosas maravillosas.
13: Es el ingreso a las universidades. Entonces, ¿qué hacemos nosotros? Hemos notado que esa es una demanda. Y hacemos talleres de inglés. Hacemos los talleres de preparación para las universidades. Trabajamos con ellos temas de nivelación académica. Entonces, respondemos a sus demandas, que es muy importante. Pero también van a divertirse, hacen defensa personal, arte en madera, ¿no es cierto? Temas de batería, de percusión, de música, es decir, opciones de diversas. Los quitohuambras se encuentran en 4 puntos en el Distrito Metropolitano. En Carapungo, otros están aquí en el centro, en la García Moreno y en la Casa 707, ¿no es cierto?, que queda en la Ronda, y en el sur estamos junto al Mercado Mayorista. Los quitohuambras, ¿ya? Atenderemos desde de lunes a viernes de 9 de la mañana, de 9 de la mañana a la 1 de la tarde, ¿no es cierto? Y ya está funcionando desde el 13 de julio y quedará hasta el 14 de agosto. Ahora sí vamos al mundo mágico, si usted quiere.
1: Sí, maravilloso. Y aprovechar el tiempo, porque claro, muchos jóvenes dicen, yo quiero ir al Circo de Luz porque ahí hay una amplia variedad de actividades. Miran las presentaciones que se hacen también en diferentes puntos de la ciudad y les gusta mucho, ¿no? Porque además al finalizar ya tienen este reconocimiento de poder incluso luego seguir como talleristas.
13: Sí, ser artistas, estar en otro mundo. Mire, aquí hay que hacer una reflexión como sociedad. A nosotros nos han inculcado que el mundo se resuelve en la formalidad, en el profesionalismo, en los estudios. Y la inteligencia que desarrollamos en el arte, en la belleza, en la pintura, en el cuento, ¿por qué la hacemos a un lado? En los oficios. Si eso me inspira más, hay que apostar a eso. Entonces el Circo de Luz apuesta a ese lado del ser humano, que es el lado de la luz, que es el lado de la magia. Y ahí apuesta el Circo de Luz, ¿no es cierto?, con nuestros jóvenes y adolescentes a trabajar todo lo que es los malabares, a trabajar todo lo que es la magia y la escenografía, todo lo que es el maquillaje artístico, la acrobacia, las técnicas verticales, el equilibrio, el clown, la música. Que entramos a un mundo que yo lo llamo mágico, ¿no es cierto?, que es la parte del ser humano que no hay que perderla, pues. Porque la parte formal es muy linda, ya la técnica es muy linda, pero la parte mágica que tiene el ser humano tiene que despertarse también, porque eso nos da vida. Y dentro de un cuarto oscuro nos da luz. Así que el Circo de Luz tiene todas estas opciones, ¿no es cierto? En el Circo de Luz también estamos atendiendo de lunes a viernes ya, de 9 de la mañana a 1 de la tarde. Ese es el tema de esto. El Circo de Luz queda, al que no conocen, la Carolina, ¿no es cierto? Ustedes llegan, van a ver unos chicos ya haciendo sus cositas, porque en el patio se han instalado, ahí va a haber toda una intervención municipal lindísima. Esto no hay en muchas partes de Latinoamérica, esta es una opción única, diría yo, que no debemos dejarla pasar. Y de ahí podemos saltar a los adultos mayores.
1: Para finalizar rapidísimo, porque ya sabe que el tiempo en radio se nos vuela, ¿qué es lo que tiene para los adultos mayores?
13: Verá, primera reflexión. Para los adultos mayores los vacacionales es, sí, para ellos, pero su familia. Porque tenemos que volver a reencontrarnos. Si una forma de apoyar, digamos, el desarrollo del proyecto de vida adulto mayor, que es sustancial, es luchar contra el abandono. Y contra la exclusión. Eso implica reencontrarse. Con los adultos mayores tendremos también talleres vinculados a mingas, a vacacionales intergeneracionales para volver a encontrarse con los chiquitos, con los jóvenes y demás.
1: Es decir, puede el abuelito ir con el nieto,
13: puede
1: la
13: ir.
1: Nieta.
13: ¿Y sabe para qué? Para que comparta sus saberes. Porque es lindo sentarse alrededor de un adulto mayor, de un abuelito, abuelita, no solo para que cuente las historias, sino que no nos diga cómo deberíamos llevar la vida. Hay que aprender mucho de esas experiencias, ¿no es cierto? Tienen saberes y haremos ejercicios de compartir saberes con ellos. Gastronomía, arte, encuentro de familias, ya que estamos en el mundial, fútbol, les encanta jugar fútbol, cine, museos, manualidades. ¿Dónde estamos? En Manuela Sáenz, aquí en la García Moreno y Rafael Barahona en el centro, en Los Chillos, en la hermosísimo, así, en la hermosísima Hacienda San José, en la Avenida Ilaló, estamos en Tumbaco, de donde vine, que está lindísimo, en Eugenio Espejo, en Calderón, en La Delicia, en el Oro Alfaro al sur y en Quitumbe. Con ellos estamos desde el 13 de julio y nos alargamos hasta el 21 de agosto.
1: Ah, ¿ya?
13: Se quedan más tiempo que los jóvenes y adolescentes. ¿Por qué? Porque los adultos mayores no entran a la escuela ni al colegio. Los chicos necesitan tiempo para prepararse. Estas son las opciones y son espacios, primero, seguros, son espacios dignos, son espacios de inclusión, y son espacios de no discriminación, donde nos encontramos los diversos, que es lo maravilloso de una sociedad.
1: Patricio, agradecerle por esta información valiosísima para todos nuestros oyentes, para desde los más chiquititos hasta los más grandes. Muchísimas gracias.
13: Muchas gracias a ustedes y les seguimos invitando. ¿Y usted a dónde quiere ir? ¿Al Quito Guambras, adultos mayores?
1: Yo quisiera ir a todos. Desde el más chiquitito hasta el más grande.
13: Una ruta vacacional con usted.
1: Me parece interesante. Iré a esa ruta. Muchísimas gracias a Patricio Benalcázar, director ejecutivo del Patronato San José, con quien hemos hablado de temas importantes, desde las inscripciones de los cupos para los Quito Guaguas hasta los vacacionales que se ofertan en el Distrito Metropolitano de Quito. Que tengan un excelente resto de miércoles. Mañana a partir de las 12 del mediodía nuevamente estaremos junto a ustedes. Sigan en la programación de 102.9 FM.
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15: Audiencia, un gusto compartir con ustedes la efemérides de la fecha. Un 15 de julio de 1599 marcó un hito histórico para la arquitectura patrimonial cuando se aprobó el traslado del convento de San Diego a su ubicación actual. Un 15 de julio de 1760 se celebró en la Plaza Mayor de Quito la solemne ceremonia de alzar pendones, proclamando a Carlos III de Borbón como rey tras el fallecimiento de Fernando VI. Un 15 de julio de 1802, la corona española expidió una cédula real que segregó los gobiernos de Maynas y Quijos bajo jurisdicción quiteña para pasarlos al Virreinato del Perú. Aquí se produjo una desmembración de nuestro territorio. Un 15 de julio de 1828, el gobierno de la Gran Colombia declaró oficialmente la guerra al Perú. El general Antonio José de Sucre y Juan José Flores, los dos desplegaron tropas quiteñas para el posterior conflicto militar. Un 15 de julio de 1895 se produce el nacimiento de Eduardo Salazar Gómez, ilustre jurisconsulto quiteño, propietario de la hacienda Olaya, donde instaló una planta eléctrica para el progreso de las parroquias rurales como Pifo y Puembo. Un 15 de julio de 1922, con la llegada de la misión militar italiana, se inauguró la Escuela Técnica de Ingenieros. 15 de julio se celebra principalmente el Día Mundial de las Habilidades de la Juventud. Esta la efemérides de la jornada.
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16: Son las 13 horas con 2 minutos.
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Mariluc Aziz, cantante y compositora ecuatoriana, viene construyendo una propuesta auténtica combinando pop contemporáneo con letras profundas y muy emotivas. Escuchamos su sencillo, Carrusel. Nos invita a recorrer las vueltas del amor y las emociones con una melodía envolvente y una interpretación llena de sentimiento.

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0: Muy buenas tardes, quiteñas, quiteños, ecuatorianos, ciudadanos de este bello territorio llamado Distrito Metropolitano de Quito. Qué gusto iniciar la presente emisión de Rostros de Quito. Este día, miércoles 15 de julio del año 2026, extendemos ese saludo a todos quienes nos escuchan en diferentes puntos de la capital y quienes nos permiten llegar hacia sus hogares a través de la frecuencia de la radio de Quito 102.9 FM. Y hoy con una invitada muy especial y siempre queriendo que usted se comunique con nosotros, nos llame, nos cuente de las vivencias de este Rostros de Quito, pero también de sus personajes, de los hechos y de los momentos o lugares que son tan tradicionales de nuestra capital. Hoy sí que realmente tenemos uno de los espacios que es un oasis, un paraíso dentro del Parque La Carolina o al interior del Parque La Carolina, al interior también de la ciudad de Quito, ¿no? Porque tenemos mucho asfalto, pero cuando hablamos de este espacio, me refiero al Jardín Botánico de Quito, es uno de los oasis que, además de tener una característica especial que nos desconecta de toda la ciudad, al interior del mismo me refiero, podemos apreciar una cantidad, sobre todo de este tipo de flora y sobre todo de plantas y de ese contacto con la naturaleza tan única, una cantidad de especies pero impresionantes, ya las vamos a conocer con nuestra invitada, pero que realmente nos lleva a disfrutar de un oasis, de una tranquilidad, de una paz cuando estamos al interior del Jardín Botánico de Quito. Y claro, saludar a la principal, a la titular, a la directora ejecutiva de la Fundación Botánica del Ecuador y del Jardín Botánico del Ecuador, Carolina Gijón, que tan gentilmente nos acompaña en esta tarde aquí en vivo en los estudios de la MQ Radio. Y ella ha sido una líder, ¿no? Ella siempre ha estado siempre pendiente de la preservación, en este caso de los proyectos de educación ambiental a lo largo de los años, y que con mucho mérito lleva también este cargo en uno de los sitios tan emblemáticos que tiene la ciudad. Hay que recordar que este jardín, cuando me refiero al Jardín Botánico, ha sido catalogado como uno de los mejores del mundo por publicaciones de The Guardian y Gardenista, ¿no? Y últimamente celebró sus 20 años de funcionamiento abierto al público en el Parque de la Carolina. Carolina, vea, hace honor a su nombre también el parque y sobre todo este honor que tiene usted siempre de dirigir y de mantener este espacio tan bonito que tiene la ciudad, pero sobre todo que tiene un espacio tan bellísimo en Quito. Carolina, gracias por acompañarnos. Buenas tardes.
1: Buenas tardes. En primer lugar, quiero agradecer a los micrófonos de esta radio que siempre son tan generosos para promocionar los atractivos, la programación que lleva adelante el Jardín Botánico de Quito, ¿sí? Acabamos de cumplir 20 años, dos décadas.
0: Exacto.
1: Y como dice el tango del recordado Gardel, 20 años no es nada.
0: Carlos Gardel, así sí. es. Y haciendo honor a Argentina sí. también.
1: Así es, que queremos que gane ahora.
0: Claro.
1: Yo discrepo, pues. Porque 20 años es un mundo.
0: Es grandote, es sí. inmenso, ¿no?
1: 20 años es un mundo, sobre todo cuando se los ha trabajado con pasión, con dedicación y sobre todo con causa, ¿no? Para que el Jardín Botánico de Quito sea el mejor jardín, porque tengo que decirlo y con humildad también, el mejor jardín botánico de nuestro país.
0: Totalmente, ¿no? Totalmente de acuerdo. Cuando hablamos de Jardín Botánico de Quito, tiene su historia, claro, y hace 20 años la gente se preguntará, claro, teníamos en este caso el Parque de la Carolina, teníamos también, antes del Parque de la Carolina, una gran hacienda aquí, pero realmente con los años se fue transformando la ciudad, ¿no? Y claro, cuando hablamos del Parque La Carolina, esta transformación que tuvo, y al interior crear este espacio único, que ahora, bueno, van incrementándose una serie de actividades, también en este caso vamos a ir conociendo un poquito qué se está desarrollando durante estos meses de julio y agosto, que son vacaciones aquí en la sierra, pero definitivamente 20 años que mirando hacia atrás tenía otra mirada Quito, ¿no? Quito era distinto, Quito era diferente al Quito que tenemos actualmente, ¿no? Mucho más rápido, con mayor población, con mayor cantidad también de contaminación. 20 años que realmente hacia atrás, mirando hacia atrás, teníamos un Quito distinto, Carolina. No sé si tal vez dentro de su imaginario o de sus recuerdos los mantiene así, o cómo ha cambiado tal vez en estos 20 años la ciudad hasta ahora.
1: Bueno, yo puedo decir que teníamos un mejor Quito.
0: Era distinto, ¿no? Era distinto, ¿no?
1: Era una ciudad muy, muy jovial, una ciudad donde uno podía caminar.
0: Tranquilo.
1: Podía salir a incluso de las fiestas de noche a pie. En la Carolina había un hipódromo, había una cancha de polo, ¿no es cierto? Y es a raíz de que sale este deporte, ¿no es cierto?, que, bueno, ya se hace cargo el municipio, y donde es actualmente el Jardín Botánico era un vivero municipal, por eso es que hay árboles también muy, muy grandes, ¿no? Entonces, el Club de Jardinería, conjuntamente con el Museo de Ciencias Naturales, que hasta ahora existe, deciden crear el primer jardín botánico de Quito. Y se le entrega a la Fundación Botánica de los Andes esta responsabilidad. Empezó muy bien, más o menos para los años 1996, casi al terminar el siglo, ¿no? Pues era apadrinado por todos los bancos, ¿no? No se olviden que en Amazonas estaban los importantes bancos.
0: Ya era una zona realmente financiera, ¿no?
1: Era la centralidad financiera de nuestra ciudad, y empezó a crecer el Jardín Botánico, empezó a consolidarse, tuvimos importantes apoyos de uno de los jardines más, yo diría, más emblemáticos del mundo, que era el Missouri Botanical Garden, que nos ayudó con el diseño, ¿no? Y luego, claro, estuvo la mecenas Dean Neustadter, ¿no?, la que donó a la ciudad también la Casa de la Música y los orquidiarios del Jardín Botánico, que son las piezas fundamentales, ¿no?, de nuestro

0: nuestro encanto son las orquídeas.
1: Oiga, Carolina, cuando hablamos de las orquídeas, ¿cuántas hay? ¿Cuántas especies hay dentro del interior del jardín botánico actualmente?
0: Bueno, el Ecuador ahorita debe tener ya más, alrededor de 4.400 especies, ¿no? Ajá. Albergamos ese importante número, que es una responsabilidad frente al mundo, imagínese.
1: Claro, totalmente.
0: En el jardín botánico están contamos con alrededor de 900 especies.
1: 900 ¿no? especies.
0: Sí, entre Ajá. híbridos, nativas y también exóticas.
1: Claro.
0: Alrededor de 10.000 plantas.
1: Exactamente. Cuando hablamos de las plantas, ¿son total 10.000 plantas las que tiene el jardín?
0: 10.000 plantas Ajá. con aproximadamente 800 y un poco más de especies.
1: Ok. Ajá. Ahora, cuando hacemos este recorrido para la gente también que tal vez en este momento se conecta, estamos hablando del Jardín Botánico de Quito, su historia, también vamos a conversar de las actividades que están propuestas para esta temporada o para estos meses. Hay que indicarle también que puede comunicarse a través del 2-510-511 y con todo gusto participar con nosotros e interactuar a través del WhatsApp de la MQ Radio, 098-2101-638. Carolina, cuando hablamos de esa historia de 20 años, ¿era el inicio así el jardín botánico tal como está, como lo conocemos actualmente, o al transcurrir los años, sobre todo el incremento también de especies o de las áreas que ustedes han ido implementando, ha ido variando? No, ¿era así mismo o era distinto?
0: No, terriblemente Ajá. distinto. Para el año de 1996 se inauguran los orquidiarios, como ya dije, estas piezas fundamentales, y había ya una representación de páramo, ¿no? Se habían traído 200 toneladas de piedra volcánica, donde ahí se fue consolidando uno de los ecosistemas más importantes para nuestras ciudades, porque de ahí viene el agua, el páramo. Y después quiero hablar de eso, porque hay un tema bien importante.
1: Bien delicado también, que tiene que ver con eso, ¿no?
0: Y bien preocupante ahí.
1: Totalmente.
0: Luego viene la caída de los bancos, ¿no? Para el año 2000, y el Jardín Botánico de Quito queda parado. Se queda parado algunos años y se le mantenía así muy, muy, muy, muy por encima, puedo decir, haciendo lo mínimo indispensable para mantener ese páramo, para seguir conservando ese orquidiario, ¿no es cierto? Y es en el año 2004 que la administración de Paco Moncayo me invita a abrir las puertas al público. Entonces volamos al estilo del general Moncayo, quiero en 6 meses, y en 6 meses se abre el Jardín Botánico de Quito. Yeah. Para el año 2005 era un jardincito, pero medio pelado, ¿no? Si cabe el término.
1: No tenía
0: no,
1: tantas
0: No tiene la exuberancia plantas. Que tiene ahora, sí tenía uno que otro árbol. Uh-huh. Y claro, había que ofrecer una yo diría un espacio bandera, un espacio atractivo. Entonces, llenamos de orquídeas los orquidiarios, ¿no? Tanto de frío como de calor. Y la gente entraba al jardín botánico y decía, ¿dónde están las orquídeas? Porque el resto no era interesante, ajá, ¿no? Y así pasaron muchos años y se le fue desarrollando, se fue consolidando. Y con el páramo increíble, ¿no? Teníamos un paconal, teníamos muchísimas especies de páramos. Había los frailejones que crecían y florecían, ¿no? El romerillo, las almohadillas. Hasta que pasan los años, yo era molesta con el director técnico. Decía, bueno, ¿por qué estamos perdiendo el páramo? ¿Qué les pasa? ¿No le están cultivando bien? Y después nos dimos cuenta que el cambio climático se hacía presente.
1: Es el que estaba afectando.
0: Claro. Ya no, tal vez el 1 o 2 grados que subió de temperatura la ciudad, o de humedad, no sé, y empezamos a perder las especies de páramo. Y tengo entendido que en Bogotá también está pasando lo mismo. Fue así. Entonces ahora tenemos un subpáramo, ¿no? Entonces, para que vea que el cambio climático es una realidad.
1: Nos afecta totalmente. Usted se refería al páramo, y en especial a veces mucha gente que desconoce la importancia que tiene el páramo, sobre todo para mantener esa humedad en las plantas y que puedan mantenerse vivas, ¿no? Una de las principales características que tiene. Pero, ¿eso se ha presentado? ¿Se sigue presentando? Tal vez, quiero un poquito abarcar, salirme un poquito del parque, o en este caso del jardín botánico, y abarcar lo que pasa en el mundo. Si ocurrió aquello al interior del jardín botánico, ¿está ocurriendo tal vez ya en toda la ciudad de Quito y en algunas zonas del mundo?
0: Sí, bueno, definitivamente, ¿no? El cambio climático es un hecho. Yo me acuerdo cuando yo trabajaba en Fundación Natura, más o menos hace 35 años, ¿no? Y nos decían, ay, estos amantes de las maripositas, de los

0: pajaritos, que ni siquiera cuánto, que tienen esta visión apocalíptica, porque ya nosotros como Fundación Natura
1: ya preveían,
0: ya anunciábamos el tema del cambio climático y la gente no creía, pues. Hasta bueno, ahora ya hay contundentes ejemplos a nivel mundial,
1: ya,
0: ¿no?
1: Ya
0: ¿cierto?
1: Hay conciencia, también ya
0: sí,
1: se mira, ¿no?
0: Ya se mira. Bueno, y el cambio climático también hay que verlo desde otra desde otra visión, no es solo antropocéntrico, ¿no? Si bien nosotros hemos acelerado el proceso, pero también es un fenómeno, ¿no? Que viene ocurriendo desde hace millones de años, ¿no?
1: Es
0: decir,
1: verdad.
0: Las épocas glaciares, las épocas de desertificación del planeta, el planeta va cambiando su clima, ¿no? Pero sí, hay en Quito hay mucho zancudo, antes no había.
1: Exactamente, el clima también ha variado, no tenemos solamente, para muestra un botón, nuestros días que tenemos un extremo calor, pero realmente que es sofocante, ¿no? Radiación ultravioleta muy alta, cuando viene la temporada invernal realmente muy brusca, ¿no? Muy extrema, y eso se evidencia en diferentes puntos también del planeta, ¿no? Con relación todo al clima y al cambio climático, que tal como lo vivimos, ¿no, Carolina?
0: Sí, el cambio climático son extremos, ¿no? Muchas lluvias o mucha sequía.
1: Exactamente.
0: ¿No? Yo me acuerdo cuando yo era niña, en Quito llovía desde finales de julio, más bien hacía verano, mediados de julio, por ahí que salíamos de los colegios, y era agosto, ya para fines de septiembre ya volvía a llover.
1: Exactamente.
0: Ahora estamos en verano casi que desde fines de mayo.
1: Exactamente. ¿No? Ahora, Carolina, nos vamos nuevamente al interior del Parque La Carolina y en específico al Jardín Botánico de Quito. Nos decías que tenemos miles de especies que, claro, fue cambiando con el tiempo también cada uno de los senderos, pero conserva este encanto actualmente, ¿no? Uno cuando se desconecta un poquito de la ciudad, sobre todo porque hay avenidas principales, ¿no? De los sitios que nos trasladamos o movilizamos de Quito y llegamos al Jardín Botánico, la experiencia es única. Una vez que ingresamos, realmente nos cobija todo este manto verde, todas las especies, y se desconecta uno totalmente de lo que está pasando tan solo a 1 o 2 kilómetros distantes, ¿no? Solo por poner un ejemplo de dimensión, pero realmente nos conectamos con realmente la naturaleza.
0: Sí, bueno, la verdad es que nos estamos circunvalados de una de las calles más transitadas, que es la Amazonas, de Eloy Alfaro, las Naciones Unidas, la Chiris,
1: que está cerca, ¿no? También.
0: Y es genial decir, somos una burbuja verde, ¿no? El rato que uno entra al Jardín Botánico se desconecta del ruido, del cemento, de la contaminación y entra a un espacio que se conecta con la naturaleza. Yo quiero dar un dato, por ejemplo, ¿no? Cuando yo inicié hace casi, bueno, 21, casi 22 años, el conteo de aves era de 14 especies, ¿no? Ahora, hasta yo a veces ni yo me lo creo, pero están identificadas. Son 128 especies.
1: Dios mío.
0: Que están de aves.
1: Qué maravilla.
0: En el Jardín Botánico. Es decir, se ha convertido en un refugio de avifauna. Y claro, también van especies, ¿no? Tenemos una gallareta que nos encanta todos los años, nos maravilla con su presencia, anida y se va y sigue su tráfico. Sí, pero creo que es importante también dar algunos récords, ¿no? Bueno, ya dije, mantenemos la colección de orquídeas, yo diría, más importante de casi que de Latinoamérica con fines de conservación y exhibición, ¿no? Nuestra exhibición de carnívoras es única, ¿no? La inauguramos como con el eslogan verde que muerde. ¿No? Nuestra colección de cactus también, que fue inaugurada a nuestro cactario hace pocos años, también es el mejor. Quizá de Latinoamérica tenemos alrededor de 112 especies, que es bastante para un cactario, ¿no? Y así, otros íconos, por los expertos en este arte botánico, hemos sido calificados como el mejor museo de bonsái de Latinoamérica, que también nos llena de orgullos. Está el primer jardín japonés de nuestro país.
1: Bellísimo también.
0: Así,
1: ¿no?
0: Que sí, hay algunos hitos.
1: Hitos que van marcando y que van marcando, transformando, ¿no? Desde el inicio, en este caso, de Jardín Botánico hasta lo que es hoy en día, ¿no? Cuando hablamos de este recorrido especial y general que tenemos al interior del Jardín Botánico, ¿son cuántas personas que llegan? No sé si se tenga cuantificado aquello tal vez al mes, si se tiene
0: una estadística. Sí, yo diría más bien una estadística anual, más o menos, sin exhibiciones temporales. Alrededor de entre 80 o 90 mil anuales.
1: Anuales,
0: ¿no? Pero, por ejemplo, bueno, una de nuestras características, y creo que eso también ha marcado la diferencia con el Jardín Botánico, y la gente lo quiere y se apropia, es que nos hemos caracterizado por siempre estar enriqueciendo la experiencia de la visita con exposiciones temporales, ¿no? Con exposiciones temporales, muchas de ellas inéditas, que primera vez se las ha presentado en nuestro país, como por ejemplo las carnívoras, es la única muestra de carnívoras. Hicimos también una exposición de peces de agua dulce, ¿no? Pero las maravillosas exposiciones de orquídeas que se ha hecho conjuntamente con la Asociación de Orquidiología desde hace más de 25 años, razón por la cual a Quito se le llama Capital Mundial de las Orquídeas. Exacto. Por estas fantásticas exposiciones que hemos hecho. Pero quién sabe, tal vez nuestra exposición más atractiva ha sido el Bosque de Luz.
1: El de las noches.
0: El, ¿no?, de las Qué noches, sí. Es, ¿no? Y recibimos desde, abrimos en diciembre del 2024, hubo tres temporadas en el 2025 y una temporada en el 2026, 103,000 personas.
1: Imagínate.
0: Que disfrutaron del Bosque de Luz, ¿no? Una experiencia nocturna mágica y a precios muy cómodos, ¿no? Porque esa es la idea de que todo el mundo llegue, que vengan,
1: todos puedan entrar.
0: Que puedan entrar y sobre todo que vengan en familia, porque en Quito no hay espacios, destinos de recreación familiar nocturna.
1: Y sobre todo hablando de un Quito urbano, ¿no?
0: Urbano.
1: Que no tenemos espacio, claro. No tenemos sitios, ¿no?
0: Entonces, las exhibiciones nocturnas es el único sitio para que la gente pueda ir en familia y a precios muy, muy cómodos, ¿no es cierto? Esa es nuestra tarea también de responsabilidad social ambiental.
1: Y hablando de la gente que está al interior del Jardín Botánico, ¿son cuántos? En este caso guías, en este caso especialistas que pasan trabajando de manera diaria y sobre todo cuando hay este tipo de exposiciones que son de manera temporales.
0: Sí.
1: ¿Cuántos son los colaboradores
0: de allí? De planta somos 22.
1: Okay. ¿No?
0: Pero, por ejemplo, cuando hay estas exhibiciones temporales, sí somos muchos más, ¿no? O sea, por lo menos 10 guías más.
1: Oiga, Carolina, yo hacía una referencia al inicio justamente de cada una de las, sobre todo, trascendencias que ha tenido y de las publicaciones en donde se destacan, por poner en este caso directamente a The Guardian y El Gardenista, que prácticamente han sido parte también de estas, se puede decir, exhibición de manera mundial de lo que ofrece Jardín Botánico. Hablamos de cuántas, en este caso, reconocimientos ha tenido el Jardín Botánico, tanto a través de estas publicaciones, pero también a nivel nacional o internacional. ¿Se puede tener también un detalle de aquello, Carolina? Ya.
0: Bueno, por TripAdvisor normalmente estamos dentro de los 4 o 5 lugares que debe visitar en Quito, los mejores calificados, ¿no es cierto? Pero The Guardian, que es un periódico importantísimo, ¿no? Quién sabe, el de mayor trayectoria en el Reino Unido, de pronto nos sale con este reconocimiento que estamos entre los 11 mejores jardines botánicos del mundo. Bueno, competimos con estos gigantes jardines de todo el planeta que nos pueden llevar 5, 6, 8 veces más en tamaño, que tienen algunos de ellos más de 200, 300 años. No, pero yo creo que ese reconocimiento fue dado a que, primero, por nuestros trabajos de investigación, ¿no es cierto?, sobre todo en orquídeas, pero porque siempre estamos permanentemente innovando, ¿no? El acercando a la gente al fantástico mundo de las plantas, con estas exhibiciones que ya le he contado, que han sido inéditas para la ciudad. Entonces, sí, nos llamó la atención. Y después The Gardenist, que es una revista indexada al New York Times, nada menos y nada más, también dijo que el Jardín Botánico de Quito es uno de los 11 jardines que uno debe conocer antes de morirse.
1: Exactamente. Oiga, sí. Y cuando hablamos en este caso de la ciudad de Quito, yo me imagino que, claro, como usted nos ha hecho esta referencia, es único cuando hablamos de los sectores urbanos, que se encuentra con este tipo, sobre todo, de características. Pero también indicarle a la gente que en esta temporada de vacaciones hay muchas exhibiciones temporales y también actividades que se están desarrollando. Y yo por eso, ya luego de la pausa, vamos a dar a conocer qué actividades se desarrollan, pero también profundizar con relación al bonsai. ¿Ok? Nos vamos un poquito a ese jardín, también este espacio que tenemos al interior del Jardín Botánico que fue implementado en los últimos años para que la gente lo conozca un poquito más, pero que sobre todo usted participe con nosotros. No se olvide, el 2-510-511 está habilitado. A la vez, la línea también del WhatsApp de MQ Radio 098-2101-638. Estamos dialogando con Carolina Gijón. Ella es directora ejecutiva de la Fundación Jardín Botánico y de la Fundación Botánica del Ecuador. No se despegue de la MQ Radio, que ya regresamos con más. Thank you.

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1: Audiencia, un gusto compartir con ustedes la efemérides de la fecha. Un 15 de julio de 1599 marcó un hito histórico para la arquitectura patrimonial cuando se aprobó el traslado del convento de San Diego a su ubicación actual. Un 15 de julio de 1760 se celebró en la Plaza Mayor de Quito la solemne ceremonia de alzar pendones, proclamando a Carlos III de Borbón como rey tras el fallecimiento de Fernando VI. Un 15 de julio de 1802, la corona española expidió una cédula real que segregó los gobiernos de Maynas y Quijos bajo jurisdicción quiteña para pasarlos al virreinato del Perú. Aquí se produjo una desmembración de nuestro territorio. Un 15 de julio de 1828, el gobierno de la Gran Colombia declaró oficialmente la guerra al Perú. El general Antonio José de Sucre y Juan José Flores, los dos, desplegaron tropas quiteñas para el posterior conflicto militar. Un 15 de julio de 1895 se produce el nacimiento de Eduardo Salazar Gómez, ilustre jurisconsulto quiteño, propietario de la hacienda Olaya, donde instaló una planta eléctrica para el progreso de las parroquias rurales como Pifo y Puembo. Un 15 de julio de 1922, con la llegada de la misión militar italiana, se inauguró la Escuela Técnica de Ingenieros. 15 de julio se celebra principalmente el Día Mundial de las Habilidades de la Juventud. Esta la efemérides de la jornada.
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2: Son las 13 horas con 31 minutos.
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0: 13 horas con 32 minutos, Jardín Botánico de Quito. Muchos lo definen como el oasis de la biodiversidad, otros como un paraíso al interior del Parque La Carolina de Quito, otros en cambio como un jardín encantado al interior de la ciudad de Quito. Bueno, hay diferentes, en este caso, apelativos. ¿Cuál le gusta a usted, Carolina, que la definan al Jardín Botánico? ¿O cómo lo definimos mejor al Jardín Botánico? Como estas frases que dicen que es el oasis, otros dicen que es un paraíso al interior de la ciudad de Quito, otros en cambio dicen que realmente es una de las maravillas que tiene la ciudad de Quito. ¿Cómo lo definiría usted?
1: Yo lo definiría como una burbuja verde maravillosa.
0: La burbuja verde. Ok, bueno, sí. Ahí está, ¿no? Que realmente también, a ver si la gente también con nosotros puede participar a cómo definiría o cómo cataloga usted al Jardín Botánico de Quito, que tanto le hemos visitado y que también nos encanta con relación a lo que lleva el interior y sobre todo lo que todos los días nos entrega, ¿no?, para la ciudad, como ese pulmoncito verde que está latiendo allí. ¿Podría crearse o podría decirse que realmente también es un pulmón verde dentro de la ciudad? Con todas las, en este caso, la flora, la fauna que se desarrolla al interior,
1: sí,
0: del Jardín,
1: sí,
0: Botánico.
1: Sí, yo creo que definitivamente, y ahorita se me va el dato, pero en su momento, viendo los servicios ambientales que brinda el Jardín Botánico, a pesar de que es bien chiquito, ¿verdad?, ¿no?, tiene 3.6 hectáreas. Claro que su ubicación es privilegiada porque está en el corazón de Quito, en el parque más emblemático de nuestra ciudad. Pero yo me acuerdo que fijaba ni sé cuántas toneladas de carbono, qué pena que no tengo el dato ahorita, ¿no? Y también era un espacio, una esponja donde se absorbía también humedad. Entonces, sí, sí cumple con importantes servicios ambientales a pesar de su tamaño. Y como decía, también es un reducto de fauna, ¿no? De fauna, de no solo de aves, sino Exacto. también de insectos y otro tipo de sobre todo de, sí, yo diría de insectos, de mariposas, de abejas, de colibríes. Es maravilloso ver la cantidad de colibríes que hay en el Totalmente. Jardín Botánico y que no les Ajá. alimentamos, ¿ah? No tenemos alimentadores de azúcar. Claro, simplemente están ahí por las flores.
0: Exactamente, ellos son sí. parte también de este, en este caso puede decirse como círculo que tiene la naturaleza, ¿no? Y hacen presencia también allí. Y Carolina, quedamos pendientes de dos temas para desarrollarlos en los siguientes minutos. ¿Qué actividades están promoviéndose para esta temporada de vacaciones? Hay muchos chicos, chicas de la ciudad de Quito que están de vacaciones, sus familias también, o que a la vez el fin de semana pueden visitarla, ¿no? Aprovechando también la temporada de vacaciones, o la gente que llega de afuera, de otras provincias, pueda disfrutar de estas actividades. ¿Qué se está promoviendo o activando durante estos meses de julio y agosto?
1: Bueno, en el mes de julio, nuestro visitante puede disfrutar de dos extremos, digo yo.
0: ¿Ya?
1: La aventura del Jardín Jurásico, que es una expedición prehistórica, yo diría, conjuntamente con la exhibición anual de bonsai, ¿no? De estos arbolitos en miniatura que va a estar hasta fines del mes de julio, ¿no? Tenemos alrededor de 120 bonsais maravillosos, preciosos, muy buenos representantes en esta exhibición anual. Así que disfrute también del Museo de Bonsai. Y claro, ahorita lo mágico son los dinosaurios, ¿no? Tenemos una versión diurna y nocturna, ¿no? En la noche están iluminados, ¿no? Entonces la experiencia, yo diría, es más mágica, ¿no es cierto? Pero durante el día, que hemos tenido muchísima acogida, yo diría que es un entretenimiento para toda la familia, donde se combina ciencia, naturaleza y, como dije, es multitarget, ¿no? Porque disfrutan muchísimo, ya sea los abuelitos como los niños chiquitos. Así que yo les recomiendo, sobre todo también a los campamentos de verano, ¿no?, que sea un destino esta exposición de dinosaurios, que es increíble, porque los que se exponen ahí, como por ejemplo el tiranosaurio rex, el velociraptor, el brachiosaurio, son de tamaño natural, de tamaño real.
0: Es decir, es el tamaño, ¿no es cierto?, gigantesco que tenían.
1: Enorme.
0: Ellos, ¿no?
1: El tiranosaurio rex tiene 14 metros de largo, me parece que son 4 metros de altura y pesa, bueno, eso pesaba como 8 toneladas.
0: Exacto.
1: ¿No es cierto? Entonces está muy, muy atractivo. Además, usted en las distintas estaciones usted puede ir aprendiendo sobre los dinosaurios, ¿no? Estos seres gigantes que existieron en la Tierra 160 millones de años.
0: Exactamente.
1: ¿No? Entonces, ¿no? Es una cosa que uno ni se imagina. Así que invitamos a la comunidad que venga al Jardín Botánico. Si a usted le gustan las luces, venga en la noche. Y ahora tenemos esta promo jurásica, que le llamamos, que todo el mundo, niños y adultos, entran al mismo precio en la noche.
0: ¿En cuánto están consultando ya los precios? ¿Hasta cómo están?
1: En la noche está a $6 para adultos y para niños,
0: yeah.
1: y a $4 para tercera edad. Durante el día son $8 para adultos, 6 para niños y $4 para tercera edad. Y usted puede comprar también en línea a través de Red Tickets, ¿no? Si es que no quiere hacer cola o quiere entrar, llegar y entrar directamente. Y es importante también decir que en la noche mantenemos una seguridad para que los visitantes puedan asistir tranquilos. Yeah. Es decir, nunca ha habido ningún problema porque manejamos todo lo que es el parqueo y el desplazamiento desde sus autos hasta el ingreso a la puerta con muchísima seguridad.
0: Oiga, Carolina, me hizo acuerdo, ahora que tienen esta exposición yuráxica, como usted lo dice, de Jurassic Park, ¿no? De Sam Neill, ¿no? Que lamentablemente falleció el día de ayer. Este gran actor, intérprete neozelandés, lamentablemente sufrió durante muchos años cáncer de sangre, pero que realmente era el conocido, ¿no? Dentro de los investigadores, dentro de lo que realmente se veía en la película, el que más tenía dentro de las, sobre todo de las tomas, este gran actor de Jurassic Park, que lamentablemente falleció el día de ayer a los 78 años y que nos hace, claro, referencia a la exposición también que en los días de hoy mantenemos en el Jardín Botánico. ¿Esta exposición va a estar hasta qué fecha, Carolina?
1: La de los dinosaurios va a estar hasta el 30 de agosto, ¿no? El horario es el siguiente, de 10 de la mañana a 5 de la tarde, ¿no? La versión diurna, y desde 6 y media de la noche hasta las 9, la nocturna.
0: La nocturna. Uh-huh. Ok, ¿hablamos y de la sábado nocturna, y domingo también?
1: Sí, la nocturna es viernes, sábado y domingo.
0: Okay.
1: La diurna todos los días de la semana, de lunes a lunes.
0: Ya, y viernes, sábado y domingo la nocturna.
1: La nocturna, así es.
0: Ok, ¿y dentro de esta nocturna se mantiene en el mismo precio?
1: ¿Es la entrada? Sí, no, ahí tenemos la promo jurásica que estaba diciendo, que es $6... Para niños y para adultos, okay. ¿No? Hay esta promoción y $4 para tercera edad.
0: Ok. Ahora, cuando hablamos de esta exhibición que tenemos de manera temporal hasta el 30 de agosto, ¿de dónde salieron estos grandes animales? ¿Cómo ustedes?
1: Bueno, nosotros estamos asociados con el Museo de Dinosaurios,
0: ¿ya?
1: ¿No? Que ellos han expuesto en muchos lugares de Quito, sobre todo en lo que era el mundo juvenil, ya tienen como más de 25 años de experiencia.
0: Yeah.
1: Así que yo digo que cuando se suman manos y se juntan voluntades, todo sale mejor.
0: Sale muy bien.
1: Así que nosotros ofrecimos un espacio natural, un bosque donde pueden estar los dinosaurios, como decía, de tamaño natural, en vez de que estén en un parqueadero
0: o en un centro comercial. Exacto,
1: ¿no?
0: Esa era la idea antes, ¿no?
1: Eso es lo bonito.
0: Lo que pasa es que yo me imagino, ¿no? Y al menos en la noche, si hacemos el recorrido, tan solo en el imaginario, ¿no? Ya llegando ahí debe ser otro tipo de experiencia. Pero mirar estos grandes animales iluminados, con toda la vegetación que tenemos en el Jardín Botánico, con todas las áreas, los espacios, los senderos y cada uno de estos encantos, debe ser pero maravilloso, ¿no?
1: Sí, la gente sale encantada, la verdad. No es una exhibición muy grande, ¿no? Uh-huh. El recorrido dura apenas media hora, 25 minutos, pero los vale la pena.
0: Vale completamente.
1: Vale pues la pena, y si usted quiere tomarse un helado, un chocolate caliente, a la salida puede hacerlo
0: tranquilamente. ¿Al interior del jardín no se ha pensado tener algún tipo de local como para que la gente también pueda refrescarse con aquello?
1: Bueno, tenemos dos, un restaurante y una cafetería.
0: Okay, ¿no? Pero sí pasan abiertos en la noche también.
1: ¿Sí? No, en la noche no.
0: Okay.
1: No, en la noche solo está la cafetería, que está muy cerca de la exhibición de dinosaurios.
0: Oiga, qué bonito. Oiga, Carolina, cuando hablamos de estos días, ¿qué tal ha estado la respuesta de la gente? ¿Ha llegado bastante? ¿O recién vamos a hacer la de la noche? ¿O ya se ha hecho en las semanas anteriores?
1: No, la de la noche ya empezó el 3 de julio y nos ha ido muy bien, hemos tenido gran acogida, a pesar de que la gente está mucho en el fútbol, ¿no?
0: Eso, sí pues todo el mundo está pero conectado,
1: sí,
0: ¿no?
1: Todo el mundo está conectado en el fútbol, pero yo dije el sábado pasado, dije, había me parece que partidos a las 4 y a las 8 y había la carrera de las iglesias.
0: De la ruta de las iglesias también.
1: Yo
0: claro.
1: dije, uy, al no jardín botánico nadie. No va a entrar ni el viento, pues.
0: Estaba full.
1: ¿No? Entonces, no es que estaba full, pero tuvimos buena. Sí, sí había su buena presencia.
0: Claro, pero de aquí en estas semanas, aprovechando que ya el fútbol se acaba, también que la gente ya se desconecta de aquello, podemos tener esa opción para disfrutar con la familia y un espacio, pero realmente fantástico.
1: Así
0: que
1: es,
0: tiene la
1: y sobre todo yo llamo mucho a que asistan en la noche, imagínense en estas noches de verano, claro. despejadas, que no Bellísimas. Llueve, estrelladas, claro. es lindísimo, ¿no?
0: Es otro tipo de imagen, ¿no? De la ciudad en la noche, pero el cielo quiteño iluminado también con las estrellas, con la luna que muchas de las veces nos acompaña de manera total y que también la gente puede disfrutar de un espacio único como es el Jardín Botánico. Y el otro punto, en cambio, mi querida Carolina, tiene que ver en cambio con este sitio que tenemos dedicado a la cultura oriental, ¿no? Y a esta planta que es tan típica también de esta cultura al hablar de los bonsai. Cuéntenos un poquito de aquello, cómo se fue desarrollando actualmente, cómo se encuentra.
1: A ver, nosotros tenemos un área del Jardín Botánico, está destinada al arte botánico japonés, ¿no? Bueno, no vamos a hablar de los principios de los bonsais ni los de estos, mucho fue chino, pero bueno. Ahora es, yo diría que son tradiciones bastante japonesas, ¿no es cierto? Entonces tenemos el aula de Ikebana, ¿no? Porque contamos con una sociedad, con las señoras que realizan Ikebana en Quito, que es también un arte floral por excelencia japonés, que año a año nos deleitan con sus exhibiciones anuales, ¿no? Pegado está el Museo de Bonsai, que se exhiben alrededor, como ya dije, de 120 arbolitos en miniatura, y está el jardín, japonés, ¿no? Entonces es el área oriental del jardín botánico.
0: Oiga, esa área realmente es fascinante, ¿no? Cuando nosotros vemos en miniatura estos 120 especies que tenemos de bonsais, pero realmente es maravilloso, ¿no? Son reales, ¿no es cierto?
1: Claro.
0: Son reales,
1: claro.
0: ¿No?
1: Son, los dueños son de la Fundación Bonsai, ¿no es cierto? Hay una fundación bonsai y también, nuevamente, una maravillosa alianza. Muy generosos todos los miembros de esta fundación, exhibir sus mejores joyas, sus piezas de arte, porque eso lo es un bonsai, ¿no?
0: Exactamente.
1: Eso lo trabajan años de años. Ahí tenemos bonsais que tienen alrededor de 30, 40 años, ¿no? Y están expuestos ahí en el Jardín Botánico. Es una generosidad, le digo, de esta fundación, el compartir con la comunidad y en un espacio tan especial como es el museo. Para lograr el jardín japonés, va a creer que me tomó 12 años.
0: Imagínese.
1: 12 años. Venía un nuevo embajador japonés y yo me acercaba. Y decía, bueno, ¿por qué no tenemos el primer jardín japonés de nuestra ciudad? ¿No?
0: Y del Ecuador.
1: Y decía, no, Quito necesita agua potable, Quito necesita mejor conexiones eléctricas. Y regresaba.
0: ¿Qué hacer el intento con otro?
1: Hasta que cumplimos 100 años, ¿no? De relaciones entre estos dos países hermanos, Japón y Ecuador, y es ahí que se da el jardín japonés.
0: Oiga,
1: por los 100 años.
0: Pero el jardín japonés tiene claro cada uno de los elementos que son clásicos de la cultura japonesa,
1: claro.
0: ¿No? Es decir, tienen su espacio en donde ellos hacen ese tipo de meditación, y claro, se los tiene de manera ya física en cada uno de estos espacios también de jardín japonés.
1: Bueno, el jardín japonés es bien complejo, ¿no? Nada está puesto al azar.
0: Exacto.
1: No, nada. Nada ni por paisajismo ni por nada, sino todo tiene su simbología.
0: Claro.
1: Es impresionante. Es decir, si el maestro japonés, el paisajista japonés que vino a hacer esto, para poner una piedra pensaba, y pensaba mucho, ¿no? Para darle la simbología, por ejemplo, la lagunita que existe ahí, que bueno, ahorita estamos en plena remodelación del jardín japonés, porque se nos han ido ciertos toques japoneses y estamos retomándolo. Es en forma de corazón, ¿no? Dividido por un puente de piedra en que se dice la buena relación que existe entre Ecuador y Japón, ¿no? Luego está una representación del Cotopaxi del Mount Fuji, ¿no es cierto? Y así, todo tiene su...
0: Tiene su símbolo y tiene también su símbolo, su importancia.
1: Sí, exacto. Usted entra por una piedra muy fácil de caminar y después va encontrándose más complicado, y es que la vida se va complicando, ¿no es cierto? No, cuando uno es niño todo es fácil, entonces yes. Entra por un camino de piedras muy muy sencillo de transitarlo. Y así es increíble la simbología en los jardines japoneses.
0: Y hay que destacar también que hay una serie de símbolos, o en este caso, claro, el idioma característico de Japón, que se encuentra en varios de estos espacios, ¿no? Que realmente la gente también, yo me imagino, ustedes les invitan a disfrutarlo, pero también a cuidarlo, ¿no? No ha habido problemas con la gente, tal vez en el hecho, claro, ingresa muchísima gente, ¿no? Yo me imagino que es muy complicado el tratar de controlar a cada uno de los espacios, pero eso también va para este llamado a la gente, ¿no? Cuidar esos espacios, cuidar como que fuera nuestra casa y que otra gente también los pueda disfrutar. ¿No ha habido problemas con la gente, tal vez, en algún momento?
1: Bueno,
0: ¿no?
1: sí han habido robos de plantas.
0: Dios mío.
1: De bonsáis, de orquídeas, ¿no? Bueno, tenemos las colecciones más importantes, están con cámaras, ¿no? Uh-huh. Pero sí, lastimosamente hay ese problema. Pero por otro lado, yo diría que en general la respuesta de nuestro público es fantástica.
0: Muy
1: no
0: cultos.
1: Son muy muy respetuosos. Somos un lugar pet friendly, es decir, que pueden entrar con sus mascotas.
0: Animalitos, ¿no?
1: Sí. Y yo veo que cuando el público ve un espacio limpio, bien mantenido, no se atreve a botar un papelito de caramelo.
0: Sí, no, así la gente no. Es educada, ¿no?
1: Sí, o sea...
0: O sea, cuando vemos que realmente un espacio es bellísimo, todo lo tratamos de cuidar más, ¿no?
1: Sí,
0: al menos
1: sí,
0: es
1: sí.
0: Lo que primero se me viene también a mí
1: sí,
0: a la mente.
1: Sí, usted no ve en el jardín botánico una botella de plástico botada ahí en los jardines. No, no, no.
0: Todo es limpio, pulcro.
1: Todo es limpio porque lo mantenemos así, ¿no? Con buenos estándares de limpieza y de mantenimiento.
0: Oiga, Carolina, ya llegando a esta parte final de la entrevista, y agradecerle mucho porque nos ha permitido hacer este recorrido por varios espacios de Jardín Botánico, las exposiciones temporales, un poquito conocer la historia de este espacio realmente tan querido para la ciudad de Quito, y quisiera llegar un poquito a su corazón. Carolina Gijón, a ver, tantos años trabajando por este cuidado ambiental, por estos espacios que son únicos en Quito y que realmente nos permiten ese contacto directo con la naturaleza y con todo lo que realmente... Al contrario o lo contrapuesto pasa en el mundo, ¿no? Cuando hablamos de muchas cosas que realmente perjudican a nuestro planeta. ¿Y qué significa para usted Jardín Botánico?
1: Bueno, yo puedo decir que soy bióloga de corazón y de profesión, ¿no? Crecí en el campo y creo que eso me marcó, sobre todo el páramo, ¿no? Yo hacía muchas expediciones con mi familia, nos íbamos al páramo y eso me encantaba a mí. Luego... Bueno, me hice bióloga y desde muy joven yo era voluntaria de la Fundación Natura, ¿no? Una institución que se creaba, que marcó un antes y un después en la temática ambiental de nuestro país, una organización también muy importante a nivel internacional, y ahí estuve muchos años. Luego me hice cargo del Zoológico de Guayabamba, ¿no? Ahí también pasé como 5 años. Salí de ahí enseguida al Jardín Botánico. Yo cuando digo, bueno, va a estar casi 22 años en el jardín, ni yo me lo creo, ¿no? Pero ha sido un enorme, yo creo que ha sido una enorme satisfacción de crear un sitio bonito para la ciudad, de que seamos un motivo de orgullo para Quito, porque creo que sí lo somos, ¿no es cierto? Y por los reconocimientos también que hemos recibido.
0: Que se ha cansado,
1: así
0: ¿no?
1: que... Vuelvo a decir, hemos trabajado con mucha causa, con mucha pasión. Y lo importante también es ver que la gente cree en nosotros, confía en nuestra gestión. Y hemos podido gestionar importantes recursos, ¿no? para convertirlo en un hermoso jardín. Y sobre todo que cuando yo inicié en el Jardín Botánico... Y aquí sí me he hecho un
0: pensamiento propio.
1: Sí, uh-huh. O sea, me he hecho un poquito de flores, no mucho.
0: Uh-huh.
1: Que el Jardín Botánico debe ser un modelo de cogestión entre el sector privado y público. Y así lo concebimos. Y así lo seguimos manejando, ¿no? Y incluso el alcalde actual, Pavel Muñoz, dice que somos un excelente ejemplo de cogestión entre el sector público
0: y privado.
1: y privado, porque los jardines botánicos por sí solos no son autosustentables, ¿no? Tienen que ser regentados por la ciudad, por una universidad, por un grupo económico fuerte, ¿no? Porque sí, hay que hacer muchas cosas para que...
0: Necesita mucha inversión, se necesita mucho presupuesto.
1: Mantenimiento, uh-huh. Sí. Y más atractivo, yo que trabajé en el zoológico, la gente llega mucho más al zoológico, ¿no es cierto? Los animales convocan más que las plantas. Entonces hay que hacer cosas que conecten a la gente con las plantas y que sea un lugar de que tengan que volver porque hay una nueva exhibición de orquídeas, hay una exhibición de peces acuáticos, hay una exhibición de carnívoras, hay una exhibición de cactus, hay una exhibición de bromelias, ¿no? Entonces, todo el tiempo hay que estar creando,
0: creando cosas
1: estos nuevos
0: nuevas.
1: Espacios Ajá. temporales para que la gente regrese, sobre todo a un jardín tan pequeño como es el de Quito. Entonces, todo eso implica un enorme trabajo y una enorme gestión también de fondos para crear estas exhibiciones temporales.
0: Y que sea autosustentable también, ¿no?
1: Y que sea autosustentable, así es.
0: Oiga, Carolina, ¿algunos de los proyectos que se le venga a la cabeza y que falta todavía por hacer en el Jardín Botánico?
1: Me falta el mariposario, ¿no? Un mariposario permanente. Creo que eso es lo que se viene después.
0: Ya,
1: ¿no?
0: Ya estamos pensando en aquello.
1: Sí, sí. La gente entra, ¿no? Y cuando ingresan dicen, bueno, ¿y qué pasó de las luces? Ya queremos el bosque de luz. Y queremos ver mariposas. Sí, y queremos ver mariposas. Sí. La verdad es que nos hemos puesto la soga al cuello, ¿no? Porque siempre cuando ingresan nuestros visitantes, bueno, ¿y qué hay de nuevo ahora? No es fácil siempre ofrecer cosas nuevas, temporadas claro. especiales, demanda muchísimo trabajo.
0: Lo que pasa es que Claudia...
1: ¿Qué hay de nuevo? Por eso se nos ocurrió los dinosaurios.
0: Exacto, no, y es ¿sí? una excelente idea, sí, es una sí, excelente sí. idea, al menos sí, para sí. esta temporada. Y claro, pero cada año me imagino ustedes están más planificando qué de nuevo ofrecemos y sobre todo para que la gente se atraiga y venga, ¿no?
1: Así es, regrese.
0: Regrese.
1: Sí, eso es.
0: Oiga, Carolina, a ver, dice una preguntita. Si deseo llevar 20 niños de un vacacional, ¿hay algún descuento? Gracias.
1: Sí, definitivamente hay un descuento. Los campamentos vacacionales ingresan por apenas $3.50. Lo que sí es que tiene que llamar al Jardín Botánico, está
0: en nuestras redes sociales están
1: también nuestros nombres, para hacer su reservación. Porque sobre todo en el día son visitas con reservación, ¿no es okay. cierto? Hay salidas cada 15 o cada media hora, entonces sí, haga su reserva y le atenderemos de la mejor manera a su campamento vacacional.
0: Gracias a don Daniel Herrera Arauz, que se ha comunicado, muy gentil también don Daniel, a Mónica Castro con estas preguntas e inquietudes. ¿Redes sociales de Jardín Botánico directamente como Jardín
1: sí,
0: Botánico?
1: Sí, estamos en uh-huh. Facebook, en Instagram y en Twitter también.
0: Ok, uh-huh. como Jardín Botánico
1: como
0: Quito.
1: Como Jardín Botánico Quito, okay. así es.
0: Ingresan y ahí ustedes encuentran toda sí. la información, las exposiciones temporales, las promociones.
1: Las promociones y sobre todo también Red Tickets, ¿no? Que es la compra en línea.
0: Directa, ¿no?
1: Sí,
0: ahora que hay que utilizar estos mecanismos que son mucho más rápidos, compramos sí. ya nuestra entrada y entramos tranquilamente.
1: Va ¿no? directamente, así es.
0: Oiga, Carolina, agradecerle mucho. Felicitaré por el trabajo que desarrolla, por sí. todos sus colaboradores y que realmente mantienen uno de los espacios más bonitos, más bellos, más puros que tiene nuestra ciudad. ¿Sí?
1: Así que llévelo con el corazón. Gracias por esta aquí. Fantástica entrevista, me encantó estar aquí.
0: Ay, Carolina, Dios le pague a usted siempre tan amable.
1: Y no nos olvidemos de un tema. Por favor, rifemos 5 pases dobles.
0: ¡Ay,
1: es
0: qué
1: decir,
0: maravilla!
1: 5 entradas,
0: ¿ya?
1: Sí.
0: ¿Ok? Sí. 5 entraditas sorteamos.
1: Sí, o sea, que son para 10 personas, para que vengan.
0: Para que vayan en pareja.
1: Sí, en pareja. Usted vea cómo las sortea, pero tiene las
0: 5 entradas. ¡Ay, qué linda! Dios le pague de todo corazón, ¿no? Y para la gente que nos escucha, entonces, mañana sorteamos, porque ya no nos queda tiempo, ya nos despedimos del programa, pero mañana sorteamos estas 5 entradas para que usted disfrute de este Jardín Botánico, este oasis y este paraíso que tiene la ciudad de Quito. Carolina, un gusto y un abrazo.
1: Encantada, muchas gracias.
0: Cuídese mucho. 13:57, ya venimos, ahora con el micro.

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0: Son las 13 horas con 59 minutos. 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
2: 13 horas con 59 minutos y la Corte Constitucional admitió a trámite una demanda de inconstitucionalidad presentada contra el Acuerdo Ministerial 0045A, que dispone que los docentes laboren los días sábados y que los estudiantes participen en actividades complementarias. El caso continuará con una audiencia pública prevista para este 20 de julio. La Unión Nacional de Educadores informó que la demanda fue admitida el lunes 13 de julio. 14 horas en punto y las vacaciones también son tiempo de obras en Quito. Con menos vehículos en las calles, el municipio ejecuta 38 frentes de trabajo simultáneos para rehabilitar vías, construir infraestructura y recuperar espacios públicos en distintos sectores de la ciudad. Estas intervenciones, que incluyen jornadas nocturnas y horarios extendidos, buscan reducir las afectaciones al tránsito y contar con una ciudad más segura y moderna, destacó el alcalde Pavel Muñoz. Hasta aquí Noticias Express.
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Muy buenas tardes, 14 horas con 2 minutos. ¿Cómo están? ¿Cómo están a esta hora de la tarde? Horita de la sobremesa. Qué bonito que es sentarse alrededor de la mesita, ¿no es cierto? Sobre todo en el hogar, cuando uno está en casita, qué lindo que es sentarse a conversar con papá y mamá, quienes tenemos la dicha de tenerlos vivos, con la familia, con los primos, con los tíos. Esas mesas, esas sobremesas extendidas de los fines de semana, qué lindo. Pero bueno, a esta hora usted ya tiene ese tiempito para conversar, para tratar esos temas importantes, para conversar de la vida, bajar ese postrecito que se comió al final del almuerzo, ¿no es cierto? Tenemos una tarde maravillosa en la capital, un sol espléndido. Yo, Team Calor Forever, estoy contentísima de estas tardes de verano. Yo soy Daniela Ruiz, hoy estamos nuevamente reemplazando a nuestra querida Belki Sánchez, que se encuentra con un problema de salud. Le mandamos un abrazo fuertísimo, calientito, para que se recupere pronto y poder tener la calle con nosotros. Así que bueno, hoy les acompaño en esta sobremesa con noticias importantes y por supuesto un espíritu mundialista. Ya empezó el partido de cuartos de final, está ahí Argentina versus Inglaterra. ¿A quién le van ustedes? Ya vamos a comentarlo, pero mientras tanto es tiempo de ponerle musiquita a esta tarde.

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1: 2 de la tarde con 7 minutos. 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Y ahora, las buenas noticias de la capital. Qué lindo, las buenas noticias de la capital. Y tienen que ver con los guaguas de Quito. Miren que se ha cumplido un récord de continuidad educativa municipal. 524 niños y niñas de los Quitoguaguas pasan a los centros de educación inicial. Y quizás muchas personas no comprendan mucho, digamos, esto de la continuidad educativa. Y es porque precisamente este es un proyecto de esta actual administración municipal que, al parecer, yo decía, ¿no?, en algún momento cuando se lanzaba este proyecto así, yo decía, era como muy lógico que esto ocurriera, que si los niños, claro, imagínense, niños y niñas, la primera infancia ingresa en su primer año en estos Quito Guaguas, estos espacios municipales en los que atienden a la primera infancia, que están dotados la mejor infraestructura, que tienen a los mejores profesionales, y claro, después tenemos los centros de educación municipal, estos CEMEIS, que son ya para los primeros niveles, ¿no es cierto?, los iniciales. Y luego tenemos las unidades educativas municipales. Ahí están 20 unidades educativas municipales que atienden alrededor de 23,000 estudiantes en diferentes modalidades. Entonces, claro, lo importante era tener esta continuidad. Si un niño o una niña ya era parte de un Quito Guagua, se entendería que debería haber pasado así a un CEMEI, y por supuesto, cuando salen ya del CEMEI, de estos centros de educación inicial, poder pasar inmediatamente a las unidades educativas municipales y de alguna forma hasta el bachillerato completar este primer ciclo educativo. Y pues ahora ya se está haciendo. Miren ustedes, estas son buenas noticias. Ya las mamitas no tienen que estar en el corre-corre, digámoslo así, porque claro, además, ustedes saben que las unidades educativas municipales son estos espacios que son muy demandados por la ciudadanía, por supuesto por el nivel de educación, por el nivel de las infraestructuras, que no le piden favor a ninguna educación o ninguna institución educativa particular. Así que bueno, ya saben que ahí todo es por sorteo, todo es transparente, pero ahora ya las mamitas, los papitos, los padres de familia, los tutores de los niños y niñas ya no se preocupan. Si ya pasaron por un Quito Guagua, pueden hacer esta continuidad educativa hasta el bachillerato. Y miren que más niñas y niños continúan esta formación ya sin interrupciones. Esto gracias al trabajo conjunto entre la Unidad Patronato Municipal San José y la Secretaría de Educación. El municipio de Quito asignó ya 524 cupos para que los pequeños que culminan su etapa de los Quito Guaguas ingresen a los centros municipales de educación inicial CEMEI, marcando esta cifra más alta de continuidad educativa alcanzada por la ciudad. Mire que las cifras muestran que la continuidad educativa registra un crecimiento histórico de 9 niñas y niños en 2024. Se pasó a 166 en 2025 y 524 en 2026. Quito cambia en temas de educación con la consolidación de un modelo de atención basado en la política metropolitana para esta primera infancia, que busca ampliar y diversificar la oferta de servicios de desarrollo infantil y educación inicial, generando así más oportunidades de estimulación y aprendizaje temprano. Miren estos datos importantes. El 89% de quienes concluyen en los procesos en los EMEI continúan sus estudios en una de las 20 unidades educativas municipales hasta los 18 años. Actualmente, estos centros brindan atención integral a más de 4.000 niñas y niños de entre 1 y 3 años que viven en condiciones de pobreza, pobreza extrema o vulnerabilidad. Esta atención se articula con los 14 CMEI y las 20 unidades educativas.

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1: 2:17 PM, la fiebre mundialista que nos aborda a toditos, ¿no es cierto?, en el mundo. Estamos nosotros todos impactados con esto, con esta fiebre del mundial. Bueno, por ahí hay gente a la que quizás no le gusta tanto el fútbol, pero la mayoría de las personas estamos así, todavía con esa pasión por ver ese balón llegar a la red. Y bueno, les quiero contar que ya han transcurrido 18 minutos de este partido, Inglaterra-Argentina. ¿A quién le van ustedes? ¿A quién le vas tú, Georgito? ¿Quién le vas? Argentina, me dice, Argentina. Yo creo que sí, en Sudamérica como que esta cercanía territorial nos hace decir, bueno, hay que apoyar al país sudamericano, pero en el fútbol todo puede pasar. Por ahí veo las personas que están con sus pronósticos, con sus peleas, ¿no? Luchando por quién va a pasar a la final. Esta final que se juega ya el día domingo, imagínense, ha sido un mes de puro fútbol, un mes de esta pasión mundialista que se cierra ya este día domingo. Bueno, vamos a estar pendientes de qué es lo que ocurre hasta el momento, a estos ya 19 minutos, a ceros Argentina con Inglaterra, para que usted lo sepa. Y vamos con información de la ciudad esta que

0: Es la ciudad más linda del mundo. Miren, les cuento que en una entrevista con Anderson Boscán, el alcalde de Quito, Pavel Muñoz, destacó algunas mega obras que ha impulsado en su administración. Entre ellas están, por ejemplo, la puesta en marcha del metro de Quito, que ya supera los 150 millones de viajes. También el proyecto de inversión de agua potable en Calderón. Actualmente también los 45 frentes de trabajo abiertos en obra vial. La construcción del Hospital del Día en el sur, el proyecto Quito Bici, que ya está horneándose, ya pronto tendremos ese pan calientito también, y el proyecto Quito Pía, que se desarrolla en el sector de la exestación La Ye y que se consolidará como un centro de desarrollo comunitario. Escuchemos lo que dijo el alcalde al respecto.
1: Vamos con elementos concretos, ¿sí? El metro de Quito no funcionaba antes de la administración, hoy funciona, ¿sí? Ha superado los 150 millones de viajes. Hasta donde yo conozco, y nadie me ha desmentido, se está haciendo el proyecto de inversión más grande del país en la parroquia de Calderón. Es la dotación de agua potable de Calderón. Solamente en materia vial, Anderson, solamente en materia vial tenemos 45 frentes de trabajo abiertos, y creo que son 46. Estamos trabajando en la Panamericana Norte, estamos trabajando en la Galo Plaza, estamos trabajando en la Osvaldo Guayasamín, que ya hemos terminado. Todo un paquete vial en la Magdalena, todo un paquete vial en la Floresta. La Quitún Beñán en el sur de Quito va a quedar maravillosa, primera vez, y fíjate, dado que hacíamos referencia a Bolívar, que está atrás mío, vamos a volver a conectar Bolívar con Sucre, porque la Simón Bolívar en el oriente de la ciudad se va a conectar con la Antonio José de Sucre en el occidente de la ciudad, con la famosa famoso escalón 1 del sur de Quito. Hemos consolidado el corazón social del municipio, que son sus servicios sociales. Tú sabes, Anderson, somos el único municipio en el país que administra 20 unidades educativas, que tenemos 3 unidades de salud. Estamos construyendo una nueva infraestructura para tener prácticamente un hospital del día en el sur de Quito. En realidad, créeme que puedo seguir con un largo etcétera. Viene nuevamente la bicicleta pública para la ciudad en los próximos días. ¿Qué te digo? Se inaugurará Quitopía. Me apena que no puedas ver Quitopía. Te mandaré imágenes, Anderson, a ti para cobertura periodística, pero para que conozcas. No sé si recuerdas, 10 de agosto, el Inca, si tú quieres, ahí teníamos la famosa antigua terminal El Labrador del trolebús, ¿sí? Y eso era un cementerio ya de chatarra, de motos botadas, de autos botados. Va a ser un centro de desarrollo comunitario, el más bonito que tenga Quito, que además incorporará un teatro. Es decir, Anderson, ese para mí es lo que los quiteños ven en este momento. Y te lo digo porque con sinceridad. Lo dije el otro día en una entrevista, lo voy a repetir contigo. Cuando llego a la casa, mi gente me dice, no se te ocurra de una reelección. Pero cuando voy a los barrios, la gente me dice, por favor, sí considere y sí dé paso a una reelección porque están haciendo un buen trabajo.
0: Y miren que en este mismo espacio, esta mañana, también el alcalde Muñoz confirmó que la modernización de la movilidad que abarca el metro, el trolebús, la ecovía y también Quito Bici en la capital alcanzará un 70% hasta diciembre de este año. Como parte de este proceso de modernización, el burgomaestre recordó que el transporte público convencional deberá cumplir con parámetros de infraestructura y calidad antes de cualquier eventual alza del pasaje.
1: El esquema que hemos planteado es, a la gente hoy, un centavo de incremento le duele y le pesa en el bolsillo. Por lo tanto, hemos planteado que no haya ni un solo centavo de incremento hasta el primero de enero del 2027. Número dos, necesitamos que cualquier incremento tenga que estar reflejado en mejoras en la infraestructura y sobre todo mejoras en la calidad. Anderson, hoy podemos decir que eso sí lo vamos a empujar, sí lo vamos a obligar, sí lo vamos a hacer, porque ya hay las condiciones materiales, Anderson. Mira, aquí tengo un papel. Este papel ahorita dice cualquier cosa. Imagínate que esta es la ordenanza 17-2020. Esto es lo que decía la ordenanza. Letras puestas en un papel. Esas letras decían, por decirte, sistema integrado de recaudo. Nosotros hemos pasado del papel a la concreción. Esta tarjeta, Anderson, por ponerte un ejemplo, ¿sí?, es la tarjeta que te activa ya el sistema integrado de recaudo. Hoy le escuchaba a una candidata que está para la alcaldía y decía, me pareció además chévere, decía, vamos a sostener lo que ya ha venido haciendo la municipalidad, la actual administración, el sistema integrado de recaudo. Si logramos que los buses convencionales se pasen a esta tarjetita, Anderson, que además supone que pases por un lector, estás en Canadá, estás muy, muy familiarizado ahora de la tecnología, que Canadá lo resolvió hace años, aquí lo estamos resolviendo.
2: Esto es una discusión de los 80, ¿eh?
1: allá, pero en mi administración lo hemos logrado en Quito y creo que es un paso importante, Anderson. Sí, nos va a permitir que tengamos el famoso fondo común. Y del fondo común, sí, porque cuando tú pagas con esto, entonces la plata va a una gran cuenta y de esa gran cuenta tú distribuís. Ahí vamos a poder dar un salto, Anderson, y es contratarle al transportista público, al transportista privado, ya no por un pasajero que paga un determinado pasaje, sino más por usted me tiene que recorrer estos kilómetros, me tiene que dar este estándar de calidad y yo le voy a reconocer por los kilómetros reconocidos. Una combinación entre kilómetros recorridos y pasajeros levantados. Pero sin esto tú no lo podías hacer, Anderson, ¿sí? Tenemos ahora el sistema de ayuda a la explotación, que es otro sistema. ¿Qué hace ese sistema, Anderson? Nuevamente tecnología. Pones un GPS en el vehículo y en una pantalla tú verificas que el bus haya salido del punto A al punto B, que se demore 30 minutos, 40, una hora, lo que fuera, que su velocidad no supere los 50 kilómetros y que pare solamente en las paradas. Entonces te digo que estamos enfrentando, es importante lo que pueda pasar con los ciudadanos, con los transportistas, pero hacia donde estoy trabajando, Anderson, es hacia la modernización del sistema de movilidad. Yo ofrecí que a este diciembre terminaría 70% de esa movilidad, lo vamos a lograr, y me meto de cabeza en que los buses convencionales se metan a la modernización generada por el municipio de Quito.
0: Oigan, y el tema de la modernización del transporte en Quito no es cosa menor, ¿no? Uno, por ejemplo, el tener esta tarjeta ciudad que uno se puede bajar del metro, luego va con esta misma tarjeta, se puede subir al trolebús, a la ecovía. Imagínense ustedes, es llegar, como decían, ¿no? En una discusión del primer mundo de los años 80 y que ahora sí se vuelve realidad. Y qué bueno que es poder contar con eso en la capital. La verdad es que hasta que uno no lo vive, no se da cuenta de la magnitud de este trabajo que se desarrolla en la capital y cómo nos facilita la vida el no tener los sueltitos en la mano, el no tener que estar yendo, por ejemplo, a una ventanilla a intercambiar por un QR o a intercambiar por un boletito, que era lo que nos daban antes, incluso para subir, por ejemplo, a un alimentador. Entonces, ahora, tener esta modernización, que no, ya les decía yo, no es cosa menor tener un sistema integrado de transporte como en el primer mundo. En otros países eso es lo que ocurre. Usted puede tomar el bus, con la misma tarjeta toma el bus, se baja en una estación de tren, toma un tren, se baja en una estación de metro, toma el metro y así se moviliza por toda la ciudad con una sola tarjeta. Así que eso es lo que ya está ocurriendo aquí en la ciudad más linda del mundo con esta modernización del transporte público. Tiempo de musiquita, por supuesto que sí, vamos a ponerle ritmo a esta tarde maravillosa de miércoles. Miren que ya estamos en pupito de semana.

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2: Marcamos ya las 14 horas con 32 minutos. El Consejo Nacional Electoral negó por unanimidad la entrega de formularios para iniciar la recolección de firmas con el fin de impulsar la revocatoria de mandato del presidente Daniel Noboa y de la vicepresidenta María José Pinto. El organismo concluyó que los solicitantes de la plataforma Revóquese no demostraron el presunto incumplimiento del plan de trabajo, requisito indispensable para activar este mecanismo. Con esta decisión, ambas solicitudes fueron archivadas. 14 con 33 y más niñas y niños continúan su formación sin interrupciones. Gracias al trabajo conjunto entre la Unidad Patronato Municipal San José y la Secretaría de Educación, el municipio de Quito asignó 524 cupos para que los pequeños que culminan su etapa en los Quito Guaguas ingresen a los Centros Municipales de Educación Inicial, marcando la cifra más alta de continuidad educativa alcanzada por la ciudad. Hasta aquí Noticias Express.
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0: 2:34 y en la sobremesa tenemos ya este segmento de los días miércoles, Vive Comercio Justo, y para eso ya está conmigo también Sagrario Angulo, ella es gerente de Camari, para conversar de este tema, un tema apasionante, un tema del que queremos que usted también se entere junto a nosotros, qué es lo que hace de este el comercio justo, ¿no? ¿Cómo se lideran estas políticas públicas también en la capital? Esta iniciativa de comercio justo que además es a nivel mundial, ¿no? Entonces, Sagrario está conmigo. Sagrario, buenas tardes, bienvenida.
1: Buenas tardes, un gusto saludarles también a nuestra querida audiencia que nos escuchan de miércoles a miércoles. Estamos ya aquí. Agradecer por el espacio, como ya lo ha dicho, a nosotros nos ayuda muchísimo para poder difundir las actividades, las acciones que se hacen en lo que es el comercio justo, como productores, como proveedores, y pues aquí estamos gracias al Comité Local Quito Ciudad por el Comercio Justo.
0: Sagrario, en algún momento conversaba también en una entrevista, recuerdo en algún noticiero en nuestra MQ Radio, usted nos decía que de hecho Quito ha sido reconocida, la capital ha sido reconocida por sus buenas prácticas en torno al comercio justo. ¿Cuáles han sido esas buenas prácticas que son reconocidas a nivel internacional?
1: A ver, ha habido algunas acciones que se han hecho. La una es que nos hayan apoyado con el tema de la declaración. Esto se tomó muy en serio, se cumplieron los criterios para ser una ciudad comercio justo. Uh-huh. Y Quito sigue siendo la primera capital declarada comercio justo a nivel de América Latina. Entonces, dentro de ese marco se han hecho algunas cosas y seguimos siendo la referencia. Porque hemos trabajado con universidades, hemos trabajado con colegios municipales, haciendo esta incidencia de que puedan conocer, puedan saber lo que es el comercio justo. Se ha apoyado con el tema de política pública. Entonces, esto en favor de este sector, en favor de los productores, de los emprendimientos, uh-huh, de los artesanos que tiene también la ciudad de Quito. Entonces, muchas más acciones, la visibilidad, espacios en donde poder ofertar los productos, ferias. Entonces, estas grandes acciones. Pero pienso que el apoyo de la política en la política local ha sido fundamental. Se aprobó la ordenanza de comercio justo que regula el comercio justo en el Distrito Metropolitano, por ejemplo. Uh-huh. Entonces, con el fin, como digo, de poder regularizar también a los productores que no tienen un espacio físico y reconocer esas buenas prácticas.
0: Y en este sentido también, como lo decíamos, ¿no? Es un reconocimiento a nivel también internacional, y es por ello que ustedes están trabajando también de la mano con otras ciudades, con otros países, y de ahí que tendremos también una invitada especial esta tarde, Sagrario.
1: Así es. Estamos, bueno, a nivel de América Latina ya son 19 ciudades que tienen esta nominación, y pues dentro de esas hay algunas que están en Colombia, y una de las invitadas es una de los municipios de Tibasosa, que es también el primer municipio en Colombia que ha optado por tener esta declaración, esta nominación de Ciudad Comercio Justo, que es lo que apoyamos a veces, y bueno, cuál es el fin y todo. El fin de esta campaña de ciudades y pueblos es buscar el apoyo de las autoridades locales, uh-huh, ¿no es cierto?, y visibilizar los productos, acercar los productos del campo a la ciudad.
0: Y qué importante que es eso, porque ahora mismo hay algunos desafíos que enfrenta este comercio justo, este trabajo de los productores que quizá no es reconocido como debería, y no solo en el ámbito, digamos, ideológico político, sino sobre todo en el ámbito económico, y por eso es importante motivar este comercio justo, que se generen estas políticas públicas en las ciudades precisamente para impulsar a los emprendedores y a los productores de envase.
1: Así es. Así es, este sistema, como decimos, está basado sobre el diálogo, sobre estas relaciones que construyen. Entonces, hay algunos estándares que están detrás, bueno, son 10 principios que toma en cuenta este sistema comercial. Uh-huh. De por medio está el evitar la explotación del trabajo infantil, el tema de promover el trabajo de las mujeres, el tema del medio ambiente, el tema del pago, o sea, justo. Uh-huh. Todas estas cosas incluyen e involucran en este sistema de comercialización de comercio justo.
0: ¿Cuáles son los desafíos a los que ustedes tienen que enfrentarse ahora mismo?
1: Bueno, son algunos, no es tan sencillo, podríamos decir, este trabajo, porque al final es un servicio, es un trabajo social, que lo que buscamos es el mejorar las condiciones de vida de la gente a través de la comercialización. Hay que buscar, todavía necesitamos mercados. Uno de los principales desafíos, yo pienso que es el tema de mercados. para que la gente pueda vender más y de esa manera pueda obtener más ingresos y que mejoren sus condiciones de vida. Entonces, buscar sea promover el tema del consumo a nivel local, a nivel internacional. Entonces, eso sigue siendo para nosotros todavía retos. Todavía son retos dentro de los principales. Entonces, llegar a la gente, llegar a la comunidad, llegar a las personas para que consuman, para que sepan por qué consumir un producto de comercio justo. Esto dentro de lo que es campañas de consumo responsable. Tenemos que llegar todavía con esto, y aquí viene el tema de la alianza, ¿no?, con las autoridades para hacerlo y verlo hacerlo en conjunto.
0: Sagrario, importantísimo entonces también conocer cuál es la realidad, por ejemplo, de Tibasosa, cómo es que han llegado a ser parte de esta red también de ciudades comercio justo.
1: Así
0: y
1: es.
0: Para eso démosle la bienvenida a nuestra invitada.
1: Así es, ya está con nosotros desde el municipio de Tibasosa nuestra querida Omaira Bautista, a la que le damos una cordial bienvenida desde aquí, desde la capital de los ecuatorianos, desde Quito. No sé, mi querida Omaira, si nos escuchas.
2: Sí, les escucho perfecto. Muchísimas gracias pues por esta invitación y por compartir este espacio también para contar acerca del proceso de Tibasosa.
1: Qué bien, qué bien. Es un gusto saludarte, mi querida. Es un gusto conocerla. Nos conocemos en persona. Hemos estado en algunos eventos de justo de estas ciudades, ¿no? En algunos países. Y precisamente el año anterior, en octubre, estuvimos en ese municipio celebrando el, ¿cuál fue el sexto, séptimo congreso, mi querida Omaira?
2: Sí, fue el séptimo, si mal no estoy también, Sagi, fue el séptimo encuentro de ciudades latinoamericanas por el comercio justo y pues fue un gusto recibir acá en este municipio a las ciudades.
1: Así por el es. Sí, realmente fue muy bonito conocer la experiencia, conocer la ciudad, es una ciudad muy linda. Es muy hermoso y todo lo que hacen también en favor de estos pequeños productores. No sé si nos comentas, mi querida Omaira, un poquito de lo que es Tibasosa, de lo que es el municipio. Aquí estamos con
0: Daniela Ruiz.
1: Con Daniela, que vamos a compartir la entrevista.
2: Bueno, Tibasosa es un municipio ubicado aproximadamente a 3 horas por tierra de la ciudad de Bogotá, la capital pues de nuestro país. Es un municipio que se destaca, como mencionaba Sagrario, por esa belleza de la arquitectura colonial que todavía se mantiene, especialmente en la zona central del municipio. Es un lugar con jardines. Y es un lugar que tiene una historia interesante, ya que han sido las mujeres las que tuvieron un periodo de gobierno y fueron las que embellecieron el municipio, fueron las que hicieron la construcción del Parque Central, que es un espacio muy bello. Tibasosa tiene una población aproximada de 14.000 habitantes. Está ubicada a 2.500 metros sobre el nivel del mar y es un lugar que se destaca por su tranquilidad de caminar sus calles. Se conservan todavía estos rasgos coloniales en algunos muros de adobe. Todavía es agrícola, se siembra la feijoa.
0: Omaira, justo ahí me quiero detener un poquito, porque claro, nosotros teníamos esta referencia de la feijoa, nosotros acá no tenemos ese producto, entonces sí quisiéramos que nos cuentes qué es la feijoa.
2: Sí, bueno, la feijoa es una fruta que llega a Tibasosa hace unos 30 años. Es una fruta que estaba en Brasil, ¿sí? Y llegan estos árboles y es un árbol muy agradecido y que se dio muy fácilmente acá por este clima. Entonces las casas en Tibasosa, sobre todo las casas centrales y antiguas que tienen solar, todas tienen una planta de Tibasosa. Digamos que acá en Tibasosa, a través de la, en torno a la feijoa, se ha generado una cultura de la feijoa como la llamaron, como se llamó en un inventario de patrimonio y como la llamaron a través de un acuerdo municipal que protege esta cultura de la feijoa. Entonces se desarrollaban dulces, tortas, y entonces las mujeres empezaron a salir al parque central, unas familias de acá que dinamizaron la producción de estos alimentos como una alternativa productiva, hasta que el día de hoy pues encontramos varias empresas que producen sabajón de feijoa, tortas, mermeladas, y algo muy importante es que se realiza un festival que hace honor a la feijoa. Este festival ya tiene más de 30 años y justamente va a realizarse ahorita en estas fechas, hacia el fin de semana. Es un evento que organiza una corporación de acá que se llama la Corporación de la Feijoa. Entonces, digamos que la feijoa ha logrado trascender a estas otras esferas, que no es solo la producción agrícola, sino la importancia cultural para el municipio.
0: Oh, Mayra, para quienes nos están escuchando, y como te decía, ¿no?, acá no tenemos esa fruta, si nos puedes describir un poco el sabor, ¿a qué sabe la feijoa?
2: Bueno, la feijoa tiene una apariencia verde, es una fruta que se conoce como la fruta de la eterna juventud, tiene un aroma entre piña, fresa, menta. El interior afuera es aparentemente dura, pero su interior es blandito, es dulce, suave. Hay varios tipos de feijoa, se conoce también como guayaba del Brasil. Pero tiene esa combinación como del afuera, que es un poquito un sabor fuerte y no dulce, y el de adentro, que es un poco suave y dulce, es parte de lo que hace interesante esta fruta.
0: Y Sagrario estuvo en Tibas, o sea, la probó.
1: Sí, claro, por supuesto. Y lo interesante es, mi querido Mayra, que hay muchos emprendimientos, ¿verdad?, relacionados, que están detrás de esta fruta, podríamos decir.
2: Sí, señora, hay varias familias productoras de alimentos derivados de la feijoa. También hay productor de la feijoa, uno de ellos, por ejemplo, el señor Jorge Grosso, que es un líder de la corporación, y ellos cuidan y han desarrollado un conocimiento a profundidad del cuidado de la planta, de las moscas que la pueden atacar. Entonces han desarrollado ya como diferentes estrategias para cuidar sus cultivos, y sí, es una producción muy importante, es como un renglón de la economía acá que está muy vinculado al turismo también, ya que la oferta para los turistas, o los turistas cuando llegan a Tibasosa, quieren probar el sabajón de feijoa, las tortas de feijoa, las mermeladas, así que pues se ha convertido en un atractivo para los visitantes.
0: ¡Qué delicioso! Se me hizo agüita la boca pensar en la piña, la menta, la fresa. Voy a comprometerle a Sagrario que la próxima vez que vaya nos traiga, aunque sea una mermeladita de feijoa.
1: Sí, como lo ha dicho Mayra, hay dulces, hay una variedad. Realmente sí, a nosotros nos llamó mucho la atención también de ver esto en varios espacios que lo promueven. Y claro, hay muchas familias, como lo dice, que dependen ya de la producción de esta fruta. Pues le quería preguntar a Omair un poquito, que queremos saber por qué, cómo optaron por tener esta nominación de comercio justo en Tibasosa.
2: Bueno, esta fue como una iniciativa que llega a Tibasosa, dado como el interés, digamos, de que las ciudades se involucraran en entender, pues un compromiso con el comercio justo. Entonces acá en Tibasosa tradicionalmente ha existido unas organizaciones que hace unos 20 años atrás lideraron temas en relación con el comercio justo, y es a través de ellos que nos invitan a varias personas a ser parte de un grupo que lidere y que sea queriente del tema del comercio justo. Entonces es así como pues llegamos varias empresas, bueno, en el caso mío una fundación que se llama Maía, que es una organización que constituí hace unos años, también con este compromiso con el comercio justo. Y entonces, pues, actualmente, digamos que está también la empresa de Miel Bicol, nos juntamos todos con la intención de declarar que Tibasosa tuviese esta declaratoria, este reconocimiento, en virtud a que tenía esta trayectoria de trabajo en el tema de comercio justo y que queríamos, pues, que sonara más el tema, que se difundiera, que la gente se acercara y que fuésemos todos más conscientes de apoyar a nuestros productores. De hecho, digamos que el municipio ha tenido como unas iniciativas de mercados campesinos, de mercados artesanales. Entonces, pues, la idea era darle visibilidad a todos estos esfuerzos que se hacen desde diferentes lugares, ¿no? Desde la administración local, pero también desde las organizaciones o desde las empresas que sienten un compromiso con los principios de comercio justo y poderlas visibilizar. Entonces es así como nos reunimos todos en 2018, empezamos a generar unas mesas de trabajo, hubo unas dinamizadoras clave que fueron Olga Parra, Margarita Rodríguez, que estaban muy vinculadas con el tema de comercio justo, una a través de la docencia y la otra a través de una empresa de comercio justo, y quienes nos también nos ayudan a dar este pasito y a decir, bueno, vamos a buscar la declaratoria de Tibasosa como la primera ciudad por el comercio justo en Colombia.
0: Qué buenas noticias, porque además no solo se está buscando el tema de este precio justo, como yo le decía a Sagrario antes, no solo es esta remuneración, esta retribución económica para los productores, sino que también a través de estas buenas prácticas se lucha, por ejemplo, contra el trabajo infantil, se promueve, por ejemplo, la equidad de género. ¿Qué se está haciendo en torno a esto, que son ya derechos humanos?
2: Aquí en Tibasosa, pues se han hecho unos ejercicios en las instituciones educativas para dar a conocer este modelo, digamos, este esquema de comercio que pone a la gente al centro, ¿no? Uh-huh. A través de mostrarle a los jóvenes, por ejemplo, otros modelos de producción que generan un impacto ambiental negativo y mostrar cómo el comercio justo, pues a través de los pequeños productores logran equilibrar, digamos, estos impactos y logran, pues, un relacionamiento mucho más amigable y respetuoso del medio ambiente y de estos derechos, ¿no? Del trabajo de la mujer. Sabemos, por ejemplo, que varias de las productoras son mujeres, somos mujeres y las personas que trabajamos en este tema de comercio justo, entonces también destaca esto, ¿no? El comercio justo, ese trabajo de la fuerza femenina y cómo, pues, las mujeres nos empoderamos y trabajamos por nuestras familias a través de estos ejercicios de comercialización y a través de estas redes de apoyo que se generan a nivel local. Entonces, pues, básicamente es darle visibilidad a esos principios.
0: Muchísimas gracias a Omaira Bautista. Mira qué linda esta información, que, como yo lo decía, no es tanto una red de comercio justo, pero al final se van tejiendo estas redes comunitarias, esta cosa de poder trabajar en comunidad por los derechos, por este comercio justo, porque al final del día el desarrollo no tiene que ser solo económico, sino también social. Qué importante. Muchísimas gracias, Omaira Bautista Fagua. Ella es de la Fundación Amaía. Omaira, muchísimas gracias por habernos acompañado desde Tibasosa, y ya esperamos nosotros también ir a poder visitar esta ciudad linda,
1: es
0: ¿no?
1: Es linda, sí, sí.
0: Como nos la describió Mayra, imagínense ustedes que es conocida además como el jardín, ¿no? El jardín de Boyacá, perfecto. Mayra, te mandamos un abrazo, muchísimas gracias por habernos acompañado en la sobremesa hoy.
2: Gracias a ustedes y los esperamos en Tibasosa.
1: Ay, muchísimas gracias.
0: Qué lindo, hay que ir a Tibasosa. Yo les prometo, me he quedado con una curiosidad de la feijoa. Está Sagrario diciéndome, yo sí me la probé. Qué rico.
1: Sí, es que el ácido que tiene, de verdad que es especial, entonces se le escucha y es como que ya
0: se hace agüita la boca.
1: La boca, sí. Por eso es que yo...
0: Y con esto que nos decía de la menta, debe tener una fragancia deliciosa también, sí, esta fruta.
1: Sí, sí, sí, por supuesto. Entonces, realmente llama la atención porque encuentras muchísimo, o sea, las plantaciones, encuentras, como digo, los emprendimientos, las familias que ya trabajan en torno a esto. Y encuentras que los caramelos, que los pasteles. Sí, súper interesante. Sí,
0: hay que
1: sí.
0: traernos una fijo aquí y empezar sí. a producir. Sí, bueno, a Sagrario también le vamos a agradecer en esta tarde de miércoles que nos ha acompañado aquí en la sobremesa, como siempre, ¿no? En este segmento Vive Comercio Justo, Sagrario Angulo, gerente de Camari. Gracias siempre por acompañarnos.
1: Muchísimas gracias también por la invitación, por el espacio, como digo, la oportunidad de poder dar a conocer lo que hacemos en Alianza, qué es lo que hay afuera, qué es lo que se hace hacia afuera también. Entonces, conocer un poquito esta red.
0: Y qué importante es este intercambio de experiencias.
1: Exacto.
0: También.
1: Por supuesto, eso es lo que nos anima a seguir adelante, o sea, y hay que fortalecer más. Entonces, agradecer también a nuestros queridos oyentes, pues, que están miércoles a miércoles aquí pendiente.
0: Muchísimas gracias. Sagrario Angulo, ella es gerente de Camari, nos ha acompañado en este segmento Vive Comercio Justo. Oigan, y a propósito de esto, normalmente nosotros estábamos hablando, ¿no?, del comercio justo, y hablamos de esta actividad agrícola y hablamos de la naturaleza y hablamos de lo importante que es cuidarla. Y durante esta época de verano, por supuesto, hay que tomar muchísimo cuidado, hay que tomar en cuenta que tenemos que ahorrar el agua. Miren que en la ciudad de Quito, increíblemente, cada persona puede usar hasta 200 litros de agua al día. El promedio es de 100 litros de agua, y ya los quiteños duplicamos ese consumo de manera regular. Diariamente 200 litros de agua consumimos cada persona. Pero imagínense ustedes que durante esta época de verano, por supuesto, este sol maravilloso, la época está más seca, uno consume muchísima más agua, llegando inclusive a los 250 litros diarios. Imagínense usted, cada persona consumiendo 250 litros de agua al día. Es por eso que hoy les quiero dar algunas recomendaciones. Por favor, tome en cuenta que para lavar los platos debe cerrar la llave mientras usted está enjabonando la vajilla. Use la lavadora siempre a la capacidad máxima de carga. Limpie con un balde de agua y evite usar la manguera para lavar, por ejemplo, pisos o autos. Reutilice el agua de lavar vegetales para regar las plantas. Mientras usted está en el baño, por ejemplo, puede hacer duchas cortas. Por ahí Maps Agua de Quito nos recomienda con una canción para que usted se mida. Usted pone una canción y eso es lo que debe durar su ducha. Y también no debe dejar correr el agua mientras se cepilla los dientes. Revise también si existen fugas de agua. Y con esas recomendaciones me estoy yendo, me estoy despidiendo. Ya se viene nuestra queridísima Ibis Vega con su Mujeres al Aire. Yo soy Daniela Ruiz, que tengan una excelente tarde de miércoles.

14:58, la información a esta hora de la tarde. En un anuncio sorpresivo, la exalcaldesa Cintia Viteri se convierte en la carta de ADN para captar el municipio de Guayaquil en las elecciones seccionales de noviembre. Mientras que Niels Olsen ahora irá por la alcaldía de San Borondón. Información que todavía se encuentra en desarrollo. Mientras tanto, en información de la Copa del Mundo 2026, les contamos que Inglaterra versus Argentina, hasta el momento, bueno, finalizó ya la primera etapa, concluyó con un empate 0-0. Estaremos expectantes de quién será el próximo finalista y enfrente a España en la final el próximo domingo. Hasta aquí Noticias Express.

0: Son las 15 horas. En punto. 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
1: Hola, hola, aquí estamos. Bienvenidos, bienvenidas a este su programa de la tarde, Mujeres al Aire en la 102.9, la radio de Quito, MQ Radio. Ya la tienes, ya la grabaste, estás en el auto, estás en el transporte público, nos estás escuchando. Si todavía no nos has mandado mensaje, te invito a que lo hagas al 098-2101-638. Ya te cuento cuáles son las novedades y sobre todo las sorpresas, porque estamos regalones en la radio, en la estación de radio, y lo único que tienes que hacer es darnos tu pronóstico. ¿Quién crees que va a ser el próximo campeón del Mundial de Fútbol? ¿Va a ser uno de los equipos que está disputándose ahorita la final? Está jugando Argentina con Inglaterra, terminado el primer tiempo y terminaron empates este primer tiempo. Veamos qué pasa en el segundo tiempo. ¿Y quién crees que sea el campeón? Ya sabemos que pasó España y se enfrentará o a Inglaterra o a Argentina. Y ustedes pueden elegir quién será el próximo campeón del mundo. Si aciertas, te vas a llevar premios y ya te cuento de qué se trata. Pero antes quiero invitarte a que nos sigas también en redes sociales como @MQDigitalPlus y por supuesto saludar con mis amigos que nos escuchan en el reprise de Mujeres al Aire a las 4 en punto de la mañana. Todos ustedes son bienvenidos a dejarnos sus comentarios, a pedirnos las canciones y también a sugerirnos. Si hay algún tema del que te gustaría que nosotros hablemos, estamos listos para traerte buena información porque siempre estamos recargados. Por acá ya me llegan mensajitos al 098-2101-638. Tenemos algunos que son seguidores de la selección de Argentina, otros que dicen que España será la ganadora o el ganador de este campeonato. Así que ustedes simplemente envíen su nota de voz o su mensaje, y les digo que se pueden ir un fin de semana a una de las haciendas que están cerquita aquí en nuestra ciudad y pueden disfrutar con su pareja. Ya les digo los detalles de nuestros premios, porque ahora es momento de escuchar una buena canción.

linda canción. Me encanta arrancar así, con buena energía, con buena onda. Hoy escuchaba mucha gente hablar y decir qué hermoso es el cielo de Quito. La gente se sorprende con lo despejado que está, con lo azul y también las nubes que acompañan. Es un paisaje perfecto. Hay que cuidarse del sol, esa sí es una buena recomendación. Estaba escuchando también las noticias con relación a la incidencia de los rayos ultravioletas y sobre todo cuando nos exponemos en horarios que no son los indicados. Al mediodía es súper peligroso porque nosotros estamos cerquita de los rayos del sol, por lo tanto nos podemos quemar. Mejor si utilizas bloqueador solar cuando salgas de tu casa, no importa que trabajes en una oficina, que estés a puerta cerrada, que estés bajo techo, la recomendación es que nos coloquemos bloqueador solar para así protegernos y estar sanitos y bien cuidados. Estoy buscando por aquí mi mención y no la encuentro, me parece que alguien se la llevó, Giorgito, porque quería hablarles acerca de los premios que tenemos para las personas que acierten con el ganador de este mundial. Les voy a decir, me parece que me la mandaron también por acá, para que ustedes empiecen a inscribirse al 098-2101-638. Ese es nuestro número de teléfono de la cabina donde pueden inscribirse y participar. 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Participen entonces con el pronóstico, díganos quién será el próximo campeón del mundo y es todo lo que necesitamos para que se lleven estos premios. ¿De qué hablaremos hoy en nuestro programa? Hoy vamos a tener una invitada que viene también desde una de las parroquias rurales y nos hablará del delicioso manjar de leche, el manjar de leche tradicional, el que se hace con ingredientes fresquitos, el que tú puedes consumirlo sin ningún problema. No les quiero dar más detalles porque quiero que se queden hasta el final y conozcan a nuestra invitada, que seguramente nos va a dar detalles de cómo se prepara este delicioso manjar. Y también les voy a contar acerca del nuevo concierto que se viene en el Teatro Nacional Sucre, donde vamos a disfrutar de Segundo Rosero Sinfónico. ¡Qué hermoso concierto! Toda una organización, una planificación para poder estar en este concierto que promete muchísimo. También les vamos a decir dónde adquirir las entradas y, por supuesto, qué es lo que van a encontrar en este fabuloso concierto. Momento de seguir avanzando con buena música mientras alistamos todo para recibir a Anabel, nuestra invitada.

escuchando a Fanny Lu, ¿verdad? Con esta canción. Esa voz es inigualable, inconfundible además. Y por supuesto, poniéndole buen ritmo a este miércoles, mitad de semana. Todos los que quieran escribirnos saben que lo pueden hacer al 098-2101-638. Revisaré ahora mismo qué es lo que dicen los pronósticos. ¿Quién será el próximo campeón del mundo? Queremos conocerlo aquí en nuestro programa. Momento también para hacerles buenas recomendaciones. Ahí va una de las recomendaciones que hace rato quería hacerles, no solamente para que participen, sino también para que ustedes estén atentos a las cosas que realizamos en nuestra ciudad. Queremos invitarles porque la Dirección de Deporte y Recreación del municipio de Quito les invita a ser parte del panel de análisis La Tri en el Mundial. ¿Fracaso o proceso? Un espacio de debate que contará con la participación de Esteban Ávila, periodista deportivo, Andrés Larriba, gerente comercial de Independiente del Valle, Carlos Tenorio, presidente de la Asociación de Futbolistas del Ecuador, y Paulina Recalde, socióloga y especialista en políticas públicas. La cita es este día jueves, el día de mañana, a las 9:30 en el Centro Cultural Metropolitano. La entrada es totalmente gratuita, con un aforo limitado de 70 cupos, así que asistan y formen parte de este debate. Análisis sobre lo que fue la participación del Ecuador, de nuestra selección, en este Mundial. Si fue un fracaso o un proceso, eso es lo que se analizará en este debate, en esta oportunidad para charlar con especialistas del fútbol en el Ecuador. Buena recomendación para que mañana nos acompañen. Y continuamos porque hoy les traigo también notitas curiosas y notas interesantes de lo que está pasando en nuestra ciudad. Y ojo que llega el verano y también la oportunidad para que hagamos una limpieza en nuestra casa. El dengue se puede prevenir y es algo que debemos conocer. Una pequeña acción en casa puede proteger a toda una comunidad. Con la llegada de las lluvias y el aumento de las temperaturas en algunas zonas del país, también aumenta el riesgo de una enfermedad que cada año afecta a miles de personas, el dengue. Se trata de una infección viral transmitida por el mosquito Aedes aegypti, que se reproduce en pequeños depósitos de agua limpia, como baldes, llantas, macetas, y ojo aquí. Porque sí nos han hablado acerca de reciclar las llantas, de darles un nuevo uso, de tenerlas como macetas o tenerla en algún lugar de la casa. Y estas deben estar completamente limpias y desinfectadas. Así que ojo con esto, a cuidar los espacios. Los depósitos de agua limpia, como baldes, llantas, macetas, bebederos de animales o tanques mal tapados. Lo más importante dentro de esto es recordar que el dengue

no se transmite de persona a persona, sino únicamente a través de la picadura de un mosquito infectado. Aunque en muchos casos provoca fiebre, dolor muscular y malestar general, también puede evolucionar hacia formas graves que requieren atención médica inmediata. Por eso, la mejor herramienta sigue siendo la prevención. Con ese objetivo, la Unidad de Bienestar Animal del municipio de Quito, junto con la Secretaría de Salud y la Administración Zonal del Chocó Andino, realizó una jornada de educación comunitaria en la parroquia de Pacto, donde las condiciones climáticas favorecen la presencia del mosquito transmisor. Durante la visita, los técnicos recorrieron diferentes sectores para identificar posibles criaderos y conversaron con los habitantes sobre acciones sencillas que pueden marcar una gran diferencia. Cómo eliminar recipientes donde se acumule el agua, mantener tapados los tanques de almacenamiento, participar en las mingas de limpieza para reducir los lugares donde el mosquito puede reproducirse. También nos recordaron la importancia de utilizar repelente, colocar mosquiteros, especialmente en viviendas ubicadas en zonas de mayor riesgo, y acudir al centro de salud si aparecen síntomas como fiebre, dolor intenso de cabeza, dolor detrás de los ojos, dolores musculares o erupciones en la piel. Hay un dato que vale la pena recordarles y compartirles en este programa, y es que el mosquito del dengue necesita muy poca agua para reproducirse. Incluso una pequeña tapa de una botella llena de agua acumulada puede convertirse en un criadero. Por eso, la prevención sigue siendo una de las mejores herramientas, y aquí viene eso de que cuidemos todos los recipientes donde almacenamos el agua. Sabemos que en algunos lugares hay crisis de agua o no llega el agua, o debemos almacenar el agua para poder abastecernos, y la recomendación es que ustedes lo hagan en tanques que estén completamente limpios y que estén tapados, para que de esa manera el mosquito no entre y habite en estos lugares. Las llantas de verdad que son un peligro si es que no sabemos cuidarlas, si es que no le damos el uso que queremos darles. Si quieres colocarle tierra y quieres hacer una maceta, está bien. Pero si la vas a dejar ahí, a la intemperie, llenándose de agua para que se acumule y luego se forme la casa de los mosquitos, mejor no lo hagas. Dato importante, porque la prevención es de lo que hablamos aquí en nuestro programa. Les invito a que ustedes también revisen los alrededores de la casa para que puedan hacer esta limpieza. No nos faltan recomendaciones. Por aquí dentro de un ratito hablaremos ya de emprendimientos. Pero también quiero recordarles que hay que sacar nuestra tarjeta ciudad. ¿Ya la tienen? Mucha gente ya la tiene. Sin embargo, hay otros que dicen, no, qué pereza, tengo que ingresar a la página web, tengo que hacer algo. Regístrense, porque dentro de poco, ya les voy a contar, porque Quito Bici dentro de poco entrará en funcionamiento en nuestra ciudad. Y hay que tener nuestra tarjeta y nuestra cuenta ciudad. Moverse en Quito será cada vez más fácil. La tarjeta ciudad abre la puerta al transporte integrado y a Quito Bici. Cada vez es más común recorrer la ciudad combinando diferentes medios de transporte. Hay quienes toman un bus alimentador, luego el metro y finalmente caminan unas cuadras hacia el destino. Muy pronto, ese recorrido también podrá incluir una bicicleta pública. Por eso, si todavía no tienes la tarjeta ciudad, este puede ser un buen momento para obtenerla. El municipio de Quito continúa entregando 167 mil tarjetas gratuitas que permite acceder de manera rápida y segura al Metro de Quito, al trolebús y a la ecovía a través del sistema integrado de recaudo. Hay una razón adicional para sacarla cuanto antes. También será la llave para utilizar el renovado sistema Quito Bici, porque tú llevas tu tarjeta, ingresas en el sistema de las bicis y de forma automática vas a liberar la bicicleta para poder movilizarte en la ciudad. Muy pronto volverá a operar la Bici Quito, más moderna, más ágil, más segura. Quienes tengan su cuenta ciudad vinculada a la tarjeta podrán desbloquear las bicicletas públicas y realizar sus recorridos por la ciudad de manera muy sencilla. Obtener la tarjeta es muy fácil, solo necesitas presentar tu cédula de identidad, contar con un correo electrónico activo y realizar una recarga mínima de $1, dinero que te permitirá hacer uso en los viajes del metro o del trole. Durante esta semana, las brigadas municipales estarán recorriendo distintos puntos de la ciudad para facilitar el trámite. Casa Somos La Valdivia, Casa Somos La Rol 2, Policía Judicial del Inca, la Plaza Grande y el Balneario del Tingo. Además, la tarjeta puede solicitarse en todos los días en las estaciones de Quitumbe,
El Recreo, Guamaní, Playón de la Marín, Río Coca y El Labrador. Saca ahora mismo tu tarjeta, tu cuenta ciudad para que puedas movilizarte y así ahora también hagas uso de la bici, porque será un servicio gratuito al menos en su primera etapa. Te invitamos a que te transformes, a que te transportes y te transformes de manera distinta y fácil con nuestra cuenta ciudad. 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

0: Son las 15 horas con 29 minutos.
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2: 15 horas con 29 minutos, el abogado Julio César Cueva, defensor de Aquiles Álvarez, presentó una protesta formal exigiendo rectificaciones a la Fiscalía General del Estado por la difusión de una parodia del alcalde de Guayaquil en su cuenta institucional de X, ocurrido el 13 de julio. Este miércoles 15 de julio, durante una entrevista radial, el fiscal general encargado, Leonardo Alarcón, atribuyó el incidente a una vulneración externa de las seguridades de esa red social. Esta justificación fue calificada por la defensa de Álvarez como poco creíble. 15:29 y les contamos que el equipo de Inglaterra está ganando a la selección argentina 1-0 cuando se acercan ya 26 minutos de esta segunda etapa. Por el momento, Inglaterra estaría disputando la final con España el próximo domingo, pero todavía quedan 20 minutos y esperemos a ver qué ocurre con la selección argentina. Hasta aquí Noticias Express.
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0: Estábamos escuchando a Andrés Cepeda con esta canción tan romántica, día tras día, nos decía él. Y ustedes pueden pedir su canción también al 098-2101-638. 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Momento también de hablarles de algo lindo. Yo el otro día les comentaba que probé un dulce de leche, manjar de leche, como ustedes lo quieran llamar, el más rico de todos, porque es fresquito, porque es delicioso y además porque conocí a quien lo produce. Está con nosotros Anabel Mejía. ¿Cómo estás, Anabel?
1: Claro que sí, acérquese al micrófono. ¿Cómo le va, Anabel?
2: Ibis, muchas gracias por invitarme a esta entrevista. Me siento muy honrada al tenerte a mi lado. Realmente te admiro desde hace muchos años y pues para mí es un honor estar aquí en tu programa.
0: Yo les contaba a nuestros oyentes que probé el manjar de leche. ¿Cuándo nació esta idea, Anabel?
2: Bueno, esta idea nació más o menos en 1993. Era un emprendimiento de mi ex esposo. Él era, bueno, es todavía ingeniero en alimentos y trajo, bueno, sus conocimientos desde Brasil, hizo la receta y unos añitos después me uní a su equipo como esposa.
0: Yeah.
2: Y pues tuvimos dos hijos, hicimos crecer el emprendimiento. De eso pues estuvimos unos años muy buenos en mi comisariato, uh-huh. en el comisariato de la Policía Nacional, en el del Ejército, hasta más o menos del 2022. Ocurrió un evento bastante catastrófico para nosotros, nos asaltaron lamentablemente. Oh. Y la fabriquita pues dio un giro diferente, nosotros quebramos. Y pues me divorcié y mi ex esposo puso a la venta la fábrica. Y para mí fue algo muy doloroso porque Ajá. fue un emprendimiento que lo construimos prácticamente juntos. Mis hijos crecieron entre las ollas, las marmitas de manjar de leche y el azúcar y para mí fue como doloroso. Pero bueno, después de algunas propuestas que le hicieron, yo también le hice la mía.
0: ¡Qué valiente, Anabel!
2: Y gracias a Dios llegamos a un acuerdo, le compré los activos de la fábrica y ahora soy la dueña absoluta de la fabriquita.
0: ¡Qué maravilla! ¡Qué linda historia, Anabel! Porque eso es lo que queremos compartir con ustedes. Lo que hay detrás de estos productos, donde hay valentía, donde hay un volver a empezar, donde hay luchar sí. por lo que uno quiere. Cuando tú hablas de hacer el manjar, es hacerlo desde cero.
2: Exactamente.
0: La fábrica, ¿dónde funciona? ¿Dónde estás? Porque además nos visitas de lejos.
2: Sí. Me ha tocado cruzar un montón de montañas para estar aquí contigo, pero estoy feliz. Verás, bueno, la fábrica está en Pedro Vicente Maldonado, en un recinto muy chiquito que se llama San Juan de Puerto Quito. Yo estoy al frente de este recinto, justo a la entrada de la hidroeléctrica Manduriaco. No tengo vecinos y yo creo que por eso nos asaltaron.
0: Oh.
2: Porque el tema de seguridad, que se ha vuelto un poco un problema para muchas personas, emprendedores y visionarios como nosotros.
0: ¿Sigues trabajando ahí, Anabel?
2: Sí.
0: ¿Sigues
2: en el mismo lugar?
0: ¿Ya?
2: Yo me quedé en el mismo lugar.
0: Y además, ¿trabajas con otras mujeres? ¿Trabajas sí. tú sola? ¿Cómo surge tu emprendimiento en esta nueva etapa donde tú decides comprar y decir, ah, bueno, tú no quieres, yo sí quiero?
2: Bueno, pues, como te contaba, ¿no? Pues, me casé muy jovencita, tenía 19, me embaracé un poquito después. Mi primer hijo tiene síndrome de Down. Mm. Y pues, para nosotros, la finca, como yo le digo, y la fábrica es nuestro mundo. Y pues yo no podía permitir que esto se acabara de un rato para el otro, como se acabó el matrimonio. Mm. Ventajosamente aprendí a manejar, a operar en todas las facetas de la fábrica, administrativamente, como operaria, vendedora, y pues esto me ayudó muchísimo ahora que soy la gerente general y dueña, y bueno, yo no me siento tan así, pero bueno. Y pues lo interesante de esto es que cuando yo retomé el proyecto de toda la vida, visibilicé la condición que tengo como madre cuidadora, y mi operaria, mis operarias, tengo dos, tienen la misma condición que yo. Somos madres cuidadoras de personas con discapacidad, y esto pues llamó la atención de CONADIS, del Consejo Nacional de Discapacidad, y nos otorgó hace 3 meses un sello que se llama Sin Límites ni Barreras. Y este sello, pues yo creo que va a ser mi puerta abierta a muchos comisariatos a nivel nacional. Yo espero que sí, que venga este sello con la bendición de Dios.
0: Así es. Estamos hablando hoy de manjar de leche, los colibríes. Así es como lo vas a encontrar y lo vas a pedir a partir de ahora, porque yo ya lo probé. Les dije que es una delicia y hay que compartir. Las cosas buenas hay que compartirlas, y más cuando tienen propósito. Recuerden ustedes que nosotros siempre promovemos las historias de nuestros emprendedores o emprendedoras, y lo que decimos es, detrás de cada uno de estos frasquitos hay muchas cosas que han pasado. Hay a veces lágrimas, hay a veces caídas, hay un volver a empezar. Hay también, mientras uno mece la leche hasta que se forme el manjar, también se cuentan historias, Anabel.
2: Claro que sí. Muchísimas historias. Bueno, yo compro la leche a los productores cerca de mi zona, les pago un buen precio porque la cadena tiene que ser beneficiosa para todos,
0: para
2: ¿no?
0: todos.
2: Entonces, bueno, como te decía, empleo a mujeres como yo en mi condición de madres cuidadoras de personas con discapacidad. Pues para mí es muy loable esto, y lo voy a seguir haciendo mientras la fábrica crezca, ¿no? Espero que en algún momento seamos realmente una MIPYME, como se llama ahora, grandecita, donde podamos dar ese ejemplo de inclusión laboral.
0: Y además, recuerden ustedes que estos productos los pueden encontrar en distintos lugares y ustedes pueden pedirlos. Eso es lo lindo de estos productos, que uno puede pedirlos, ¿verdad, Anabel? ¿Cómo podemos encontrar, por ejemplo, los colibríes? Esa va a ser la marca favorita. Ustedes grábenla ahora mismo, porque les voy a tomar la lección a ver si ya lo compraron.
2: Bueno, nosotros estamos ahora en todo el noroccidente de Pichincha, somos líderes en ventas allá. Estamos en la quesería Pueblo Nuevo, que está cerquita de Mindo, que es un lugar también que deben conocer, que hay los mejores quesos de la zona, cerca de San Miguel de los Bancos, cerca de Mindo. Y pues acá en Quito estamos con una distribuidora pequeña que se llama Distri Percha. Ellos están llevando nuestro producto a algunos expendios, y también somos parte del IEPS.
0: Ajá.
2: Y pues a través de ellos hemos llegado a ser parte del kit nostálgico de DHL, que es, para mí es un logro muy grande estar ahí, porque muchos ecuatorianos que viven en Estados Unidos pueden adquirir su pack nostálgico y llevar un poco de dulzura y los colibríes, que son mensajeros, pues a cada hogar ecuatoriano allá en Estados Unidos.
0: ¿Qué cosas tan grandes has hecho, Anabel? Me siento tan orgullosa, no solamente porque tengo la oportunidad de entrevistarte y hablar de tu producto, sino porque eso es lo que marca la diferencia. Mujeres que no se quedaron de brazos cruzados, sino que siguen tocando puertas. Y esa es la idea, que a través del emprendimiento se puedan abrir muchas más puertas. Hacemos una pausa chiquita y luego volvemos para preguntarle a Anabel con qué se combina el manjar de leche. ¿Con qué podemos combinar y cuál es la mejor hora del día? ¡Uy, unas galletitas! ¡No, qué rico! Pancito, todo
2: se,
0: bizcochos, bueno, ya, no les voy a decir nada más, pero ustedes pueden mandarnos al 098-2101-638 con qué combinan un delicioso manjar, y más si es los colibríes.

0: Les contamos a todos nuestros amigos oyentes que acabamos de abrir una de las latitas de manjar, los colibríes, y esto es como la receta de los dioses. Si ustedes quieren sentir y pudieran probar lo mismo que nosotros, pues entonces hay que ir y apoyar a los pequeños empresarios. Y Anabel tiene doble propósito. ¿Cómo haces para que este manjar sea tan rico, Anabel?
1: A ver... Bueno, el secreto así como que no te lo voy a dar, pero te voy a dar unas pistas. Uh-huh. Bueno, llega la leche a nuestra fabriquita, pasa por múltiples cernidas, porque obviamente la leche llega cernida, pero hay que hacerlo por inocuidad. Uh-huh. Entonces, bueno, apenas llega la leche, lo que hacemos es, le ponemos bicarbonato para frenar la acidez. Uh-huh. Y luego pues se va a un par de marmitas abiertas que tenemos de capacidad más o menos una de 120 litros y la otra tiene 100. Entonces cargamos las máquinas, se pone azúcar, se pone panela, se agrega la receta secreta y luego se cocina por casi 14 horas. El tiempo de cocción es lo que le da el sabor a nuestro manjar y la receta secreta.
0: Claro que sí, y eso no lo vamos a contar porque de lo contrario no tendríamos este manjar delicioso. Anabel, ¿cómo aprendiste todo esto?
1: Bueno, como te conté hace unos minutos, pues me casé muy jovencita y mi ex esposo pues era ingeniero en alimentos y con él aprendí muchos trucos en lácteos y ahora soy el corazón de la fábrica.
0: Y no solamente porque aprendió mucho, es de verdad el corazón de esa fábrica. Y ustedes que me están escuchando, yo lo voy a subir a mis redes sociales, les voy a comentar y les voy a decir lo maravilloso que es este producto, para que si están interesados en comprarlo, solamente me piden el número de teléfono de Anabel y yo les voy a dar el número para que hagan sus pedidos. Y si quieren regalar algo, regalen esto que está hecho por manos ecuatorianas, por manos de mujeres trabajadoras. ¿Aprendiste también la administración, Anabel?
1: Sí, pues, bueno, en este último año estoy en varios cursos de la IEPS, el IEPS nos apoya muchísimo con capacitaciones, estoy ahora terminando un curso que me encanta, que se llama CEP, que lo apadrinó la Embajada de Estados Unidos junto con la Cámara de Comercio de Quito. Y a quienes mando muchos saludos a mis compañeros, ya mismo nos graduamos, eso va a estar muy bonito. Y pues también hice una mentoría con la Universidad de San Francisco de Quito. Siempre estoy en capacitación porque creo que un emprendedor tiene que ir a la vanguardia de todo lo que sale. Y pues estamos construyendo una página web, estamos haciendo un montón de diabluras bonitas.
0: Me encanta. Yo le decía, ¿cómo hacemos para promocionar más el producto? Me dice, estoy en construcción de la página, ese es el siguiente paso, porque después de haber pasado por un proceso tan doloroso, de que se lleven tus cosas, de que haya este daño emocional también, pues recuperarse a veces puede complicar las cosas. Y la valentía está en no darse por vencido y volver a intentarlo, levantarte otra vez, empezar de cero y hacerlo quizás con ese dolor. Y ahora yo cuando te encontré, te vi tan segura de tu producto que lo ofrecías, le decías a la gente hay que probarlo, que digo, Anabel, ahí está el secreto, en no bajar las manos, sino más bien verlo como una oportunidad.
1: Sí, bueno, esta también es mi oportunidad para invitar a otras mamás como yo, que no todo está perdido, no somos solamente cuidadoras, también somos mujeres valiosas, que podemos convertirnos en profesionales, que podemos convertirnos en operarias en este caso. Podemos hacer todo, está en nosotros. Como dicen los manifestadores, lo crees y lo creas. Ajá. Lo crees y lo tienes.
0: Y otra cosa también, te ha permitido estar con tu hijo. Porque yo digo, cuando tú emprendes, cuando es un negocio propio, no descuidas a tus chiquitos.
1: Pues sí, bueno, espero que nuestra fábrica crezca un poquito y estoy pensando en crear un comedor comunitario donde haya una niñera para todos los hijos de las personas que trabajemos en los colibríes. Yo creo que me quedaría muy satisfecha con las cosas que voy a hacer en esta vida si es que puedo lograr esto, porque para mí es importante que tanto nosotras estemos seguras de donde nuestros hijos especiales o con discapacidad estén seguros. Entonces, cada vez que yo salgo, le digo esto a mucha gente, ¿no? Cada vez que tú me veas en la calle o me veas vendiendo mi manjar o me veas en algún lugar, es porque alguien está cuidando a mi hijo porque no es dependiente. no es independiente, es un niño
0: que necesita
1: asistencia 24/7. Entonces, eso pues para muchas es un obstáculo, pero estoy con la convicción de que nosotras también podemos hacer empresa, nosotras también podemos sembrar un propósito y pues hacer de esto, hacer conocer que la inclusión laboral también está con nosotros.
0: Y es también ver esa oportunidad de crecer con tus hijos, porque no hay mejor ejemplo que ese, Anabel, porque podrías quedarte con él, podrías quedarte a cuidarlo y no estar en una entrevista. Sin embargo, puedes arreglarla y puedes dejarle, y él va a saber que tú vas a estar en la radio y que es para que esto se siga promoviendo mucho más.
1: Gracias, Ibis, por la oportunidad. Te agradezco de verdad porque, como te digo, para nosotras es muy difícil visibilizarnos, pero se puede, todo se puede, todo está en nosotras, y les animo a muchas que nos estén escuchando, a muchas mujeres como yo, pues que tomen la iniciativa de siempre estar a la vanguardia, que no podemos quedarnos en casa solo cuidando, también podemos hacer empresa y de paso cuidar a nuestros hijos también.
0: Por acá nos estaban preguntando y que les repitamos en dónde podemos encontrar el manjar Los Colibríes.
1: En Quito, en este momento, pues en Distripercha, yo ya te paso el número.
0: Ajá,
1: para
0: perfecto.
1: Que lo hagas, para que lo puedas.
0: Lo podamos promocionar, claro que sí. Y en el punto que está en DHL, en Ashiris, ¿también se puede encontrar el manjar?
1: Claro que sí, ahí también. Tenemos un punto que me parece que, bueno, ahorita todavía estamos conversando, pero hay un punto de la IPS, uh-huh. del IEPS. Me parece que en el Centro Histórico de Quito.
0: Ah, perfecto, perfecto. Ustedes van a distinguir muy fácil porque tiene dos colibríes que están en la etiqueta del manjar. Como lo decía, también tiene todos, tiene el semáforo, tiene el sello, es un producto ecuatoriano, está elaborado con como producto alimenticio, y además porque tiene la fecha y tiene todas las garantías, tiene el sello de seguridad para que ustedes sepan que es un producto fresquito, y que además si quieren mandarlo a otro país, a otro lugar, lo pueden hacer, porque esa es la idea, que la gente recuerde o se vaya a su niñez probando un producto ecuatoriano.
1: Quería contarte algo más. Nosotros hacemos manjar de leche. Lo que encuentras muchas veces en los supermercados es dulce de leche. ¿Y cuál es la diferencia? Hay una pequeña gran diferencia. Harina. Nosotros no le ponemos harina. Entonces, todo lo que veas con la palabra dulce de leche es porque tiene maicenas, harinas.
0: ¡Qué buen dato! Ahora, con más razón todavía, a mí me encanta hacer alfajores en mi casa. No los he hecho hace rato, pero qué rico es un alfajor con el manjar de leche. Esa es la combinación perfecta. Por acá me decían bizcochos con manjar de leche, pancito con manjar de leche, galleta, manjar de leche. ¿Cuál es tu receta favorita? ¿Cuál es tu combinación perfecta, Anabel?
1: A mí me encantan los churros con manjar, las obleas con manjar. Me encanta.
0: No, ya.
1: Me
0: ya.
1: Encanta el café recién pasado, cuando te haces un café, coges tu agüita, le pones cafecito pasado, cafecito liofilizado, como sea, le pones dos cucharadas colmadas de manjar, le bates, te queda un capuchino artesanal. Y si le pones dos miguitas, así, lo que te da una pizquita en tus dedos de bicarbonato, la espuma se desborda y queda delicioso.
0: ¡Oh, ya! Aprendimos. Una torta de chocolate, la partes a la mitad y le pones manjar de leche y ya. ¡No! ¡Ya nos dio hambre! Anabel, me encanta conocerte, me encanta tenerte aquí. Las puertas están abiertas.
1: Gracias.
0: Mientras yo esté aquí, tú dices, bueno, voy a visitar a Ibis y quiero contarle que ese comedor está listo, porque me encantaría ver ese comedor, acompañarte en algún momento y saber que cuando nos unimos y cuando podemos creer en nosotras mismas, podemos también crear.
1: Sí, amén por eso.
0: ¿Número de teléfono si es que te quieren hacer un pedido o cómo lo hacen?
1: Claro que sí, bueno, tenemos una página de Facebook que se llama Productos Alimenticios Los Colibríes. Estamos, bueno, si nos buscas en Google, estamos como Manjar Los Colibríes o Los Colibríes, buscas Los Colibríes Manjar y ya te da nuestra página y a nuestros contactos y a nuestras redes.
0: Perfecto.
1: ¿Y dónde más nos puedes ubicar? En los bancos. Eso. En San Miguel de los Bancos todo el mundo me conoce, conoce a mi hijo, se llama Andy. Y todo el mundo sabe dónde vive el Andy y dónde vive la Anabel.
0: Ay, le mandamos un beso a Andy y qué mamá que tienes, Andy. Y bueno, a todos aquellos que alguna vez dudaron de que se podía empezar de nuevo, aquí está la fe y la muestra de que siempre se puede volver a empezar. Anabel, mil bendiciones y que ese comedor y que ese proyecto sigan floreciendo.
1: Gracias, Ibis, por tu invitación. Pues eres bienvenida a los colibríes y pues ya sabes, tienes una dotación de manjar cuando tú necesites.
0: No, y mi compromiso es promocionarlo en mis redes también para que la gente aprenda y sobre todo para que la gente se dé cuenta de quién está atrás de estos productos maravillosos. Nos vamos a una pausa y volvemos. 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Voy a ser la distribuidora de manjar. Nos vamos a una pausa y volvemos.
1: Gracias.

0: 16:02, Carlos Montalvo presentó su renuncia al cargo de director del Museo Nacional del Ecuador. La decisión fue anunciada a través de un comunicado difundido en sus redes sociales. Hay que destacar que él dejó sus funciones por iniciativa propia, según señala el comunicado, y aseguró que su salida no respondió a presiones de ningún tipo. 16:03, y les contamos que en la Copa del Mundo, Argentina acaba de vencer a Inglaterra 2-1. 2-1, y con esto la final el próximo domingo la disputarán España versus Argentina. Hasta aquí Noticias Express.
1: 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Son las 16:03. 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

0: estamos de regreso y debo decirles que mi trabajo vale la pena cuando conozco a personas como Anabel. Qué hermosas historias y además la capacidad para ser resilientes, para empezar, para hacer cosas increíbles. Y aquí estamos para apoyar a todos aquellos emprendedores que quieran cumplir sus sueños y que quieran que también se conozca lo que están haciendo. 098-2101-638, nuestro número de cabina, por si te animas y nos escribes ahora mismo. Y dentro de un ratito te vamos a hablar acerca de este segundo Rosero Sinfónico, este gran concierto que se va a realizar en el Teatro Nacional Sucre. Si quieren los detalles, solamente tienen que escribirnos. Ahora mismo, me imagino que ya estamos en contacto, no todavía, me cuentas por favor, mi George querido, para poder decirles cuáles son las novedades de todo lo que pasa en los teatros. Qué lindo es recorrer nuestra ciudad. Ahora que estamos en verano, el cielo despejado, podemos ir al centro histórico, podemos irnos a una cafetería, a un restaurante, visitar también las calles estrechas que tiene el centro histórico, a uno de los museos. Todo esto acompañado de los dulces tradicionales. Recuerden que dentro de poquito tendremos la Feria de Dulces Tradicionales y ya les voy a tener las novedades de dónde se va a realizar y cuál es el horario. Pero antes, te hago también una buena recomendación, porque queremos invitarte a que tú seas parte de este debate. Un debate donde se va a hablar de la representación de Ecuador en el Mundial de Fútbol. El día de mañana se va a realizar esto a partir de las 9:30 de la mañana. La Dirección de Deporte y Recreación del municipio de Quito invita a la ciudadanía al panel de análisis La Tría en el Mundial, Fracaso o Proceso, un espacio de debate que contará con la participación de Esteban Ávila, periodista deportivo, Andrés Larriba, gerente comercial de Independiente del Valle, Carlos Tenorio, presidente de la Asociación de Futbolistas del Ecuador, y Paulina Recalde, socióloga y especialista en políticas públicas. La cita es el día de mañana, 16 de julio, a las 9:30, en el Centro Cultural Metropolitano. La entrada es totalmente gratuita y con un aforo limitado de 70 cupos. Hay que asistir y participar de este debate para conocer más acerca de cómo fue la participación de nuestra selección en este Mundial de Fútbol. Les cuento también que si ustedes aciertan con el pronóstico y nos dicen quién va a ganar, ¿será España? ¿Será Argentina? ¿Será la albiceleste? ¿Será la roja? ¿Qué dicen ustedes? ¿Quién? ¿Quién será el campeón del mundo? ¿Será que lo vuelve a hacer Argentina? ¿O será que España logra llevarse esta Copa del Mundo? Mañana les vamos a dar los detalles de cómo se presentan estas dos selecciones para defender ya sea el título en el caso de Argentina o para que España se quede con el título. Hemos visto un partidazo el día de hoy, sorprendió a Argentina, pensamos que Inglaterra se la iba a llevar, pero resulta que no. Miren, todo puede pasar en un mundial y el resultado fue ese.
1: ¡Vivan los alfajores!
0: ¡Oh! Tú dijiste que no querías dar pronóstico deportivo. Ahora no. Sí, di, ¿quién va a ganar? ¿Va a ganar España o va a ganar Argentina?
1: Yo digo que va a ganar España. Pero Argentina siempre sorprende al final.
0: O sea, no, pero quédate con uno de los dos.
1: España.
0: España.
1: España.
0: Si no me dices quién va a ganar, no puedes participar. 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Participa con triple oportunidad si es que grabas un videito y nos etiquetas. El día viernes se cierran todos los pronósticos a las 23:59, viernes 17, y el sorteo se va a realizar el lunes 20 de julio en vivo. Bo en el programa Buenos Días Quito a las 6:45 de la mañana. 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
1: Puedo participar.
0: Manda tu pronóstico, di, comenta, haz un video, grábate así. Hola, hola, soy George Vázquez y mi pronóstico es gana España, gana Argentina y quiero ir a Sapos y Ranas en Mindo.
1: Pero
0: o ranas
1: con
0: y sapos.
1: ¿Con el puntaje o solo quién gana?
0: Yo creo que solamente quién gana. No nos han dicho que demos el pronóstico. Exacto. Ya, o sea, yo creo que si alguien le acierta a quién gana más el pronóstico, de una se llevaría el premio.
1: Claro, y gol de tal.
0: Yo les puedo regalar un manjar si quieren.
1: A mí, por favor, eso sí.
0: Ya, no. Ok. Dime cuál es el pronóstico. Ok, dígame cuál es el pronóstico. ¿Cómo va a terminar ese partido España-Argentina? Si acierta, se lleva un manjar de leche. Ya, así de rápido somos nosotros, ¿ya? Bueno, pero ustedes me dicen, uy, ¿qué está pasando? Ah, no pronóstico. Yo dije que pasó, la regamos, algo hicimos.
1: Debo no regañarme,
0: o sea,
1: redes.
0: Dije, oh, empiezo a temblar, ¿qué está pasando? No, no tienen que dar el pronóstico, qué fácil. No, eso es para mi manjar, señorita Daniela. Señorita Maritere, no se preocupe, eso no es para irnos a la hostería.
1: Casi
0: estamos
1: de puñetero
0: regalando un delicioso manjar de leche, los colibríes. Si acierta al marcador, acierte. ¿Quién gana, España o gana Argentina? Ustedes me dicen el pronóstico y yo les puedo dar un premio. Con eso, hacemos una pausita musical y volvemos.

0: Estamos de regreso y nuestro analista deportivo estuvo trabajando intensamente, mirando cada movimiento del partido entre Argentina e Inglaterra, y nos tiene ya el resumen, el comentario, saber qué fue lo que pasó en este partido y cómo fue que Argentina remontó después de haber llevado las de perder, porque Inglaterra marcó el primer gol.
1: Buenas tardes con todos y todas, y qué partidazo acabamos de vivir. Argentina está nuevamente en una final del Mundial tras derrotar 2-1 a Inglaterra, en un encuentro que tuvo absolutamente de todo: intensidad, drama, emoción y una remontada que quedará grabada en la memoria de los aficionados. La selección inglesa golpeó primero y durante gran parte del segundo tiempo parecía tener controlado el partido, obligando a Argentina a remar contra la corriente. Pero si algo ha demostrado esta selección de Lionel Scaloni es que jamás deja de competir. Siguió insistiendo, adelantando sus líneas, tomó riesgos y encontró el primero en los minutos finales. Enzo Fernández empató el compromiso y cuando todo apuntaba a que el partido se iría a tiempo extra, Lautaro Martínez, el Toro, apareció en el tiempo añadido para marcar el gol de la clasificación y desatar la locura albiceleste. Y aquí hay una frase que resume perfectamente lo que pasó esta tarde. Nunca des por muerta Argentina. Cuando muchos pensaban que el sueño terminaba, apareció ¿quién más? Messi. Frotó la lámpara e hizo dos asistencias maravillosas. Quizás no marcó un gol, pero volvió a demostrar que los grandes futbolistas no necesitan aparecer durante los 90 minutos. Les basta un instante para cambiar la historia. Con dos pases decisivos volvió a ser el líder futbolístico de esta generación y el hombre que inclinó la balanza cuando más lo necesitaba su selección. También hay que destacar el carácter del equipo. Nunca perdió la calma, incluso cuando el reloj jugaba en su contra. Argentina entendió que los partidos importantes se juegan hasta el último segundo y volvió a demostrar esa mentalidad ganadora que la ha acompañado durante los últimos años. Del otro lado, Inglaterra hizo un gran partido y estuvo muy cerca de romper la ilusión argentina. Defendió con orden durante muchos minutos y aprovechó sus oportunidades, pero en el tramo final sufrió el desgaste físico y terminó pagando muy cara. Dos pequeñas desconcentraciones frente a un rival que tiene futbolistas capaces de resolver cualquier encuentro te condena. Ahora Argentina jugará una nueva final del Mundial frente a España, con la posibilidad de defender el título y seguir.

0: seguir escribiendo una historia dorada. Y si algo dejó claro esta semifinal, es que mientras Lionel Messi siga en la cancha, siempre habrá esperanza para el albiceleste, porque los genios aparecen cuando más se los necesita. Y hoy volvió a demostrarlo, porque su nombre ya forma parte de la historia más grande del fútbol. Y con eso me despido. Nos vemos la siguiente semana con lo que pase en el tercer y cuarto puesto y en la final. Lionel Messi versus Lamine Yamal.
1: Me dejo contagiar de esa emoción, de haber vivido intensamente ese partido, de ver el resultado, de las sorpresas que te puede dar el Mundial. Porque yo creo que es eso, en un Mundial es tan bueno el nivel, son equipos que se miden igual a igual y que tienen la misma oportunidad, así como los mismos deseos, de pasar a la siguiente etapa. Inglaterra no le alcanzó, se quedó, y vemos que Argentina lo hizo muy bien, y como bien lo decía José Ignacio, esa definición, ese mantener la calma hasta el último, jugar hasta el final, porque nada está dicho hasta que se pita el final, el se acabó, y ahí sí, todo el mundo sabe que ya no hay nada más que hacer. Hay celebraciones, Argentina está de fiesta, no es todavía la final, sin embargo, está paralizado el país, porque lo que quiere decir que están en una final nuevamente, y la posibilidad de tener el título mundialista. Así que, de ser campeones nuevamente, claro, de tener el título, de ser campeones por año, por campeonato seguido. Entonces, cada 4 años un campeón y que nuevamente sea Argentina, ¡guau! Así que está difícil. Gracias, gracias de verdad por este análisis y este comentario. La fiesta del fútbol siempre nos trae emociones y lo importante es que nos juntamos, nos unimos y celebramos con los países de habla hispana. Nosotros seguimos en este recorrido también para traerte más notitas interesantes, cosas curiosas, cosas que debes saber acerca de lo que pasa en nuestra ciudad. ¿Sabías que las caravanas de salud de la mujer llegan directamente a los barrios para acercar servicios médicos gratuitos? Muchas veces las mujeres dejan para después sus propios chequeos médicos. El trabajo, la familia, los hijos, la falta de tiempo hacen que la prevención pase a un segundo plano. Sin embargo, un examen realizado a tiempo puede marcar una gran diferencia. Pensando en esto, el municipio de Quito mantiene en marcha las caravanas salud de la mujer, un programa que lleva atención médica preventiva directamente a los barrios, acercando los servicios de salud a quienes más lo necesitan. Con la nota que justamente nosotros les dábamos anteriormente aquí en el programa, les decíamos que hay un calendario. Y a partir del día miércoles, del día de hoy, las unidades móviles estarán atendiendo en varios puntos de la ciudad. Alangací, en el sector del Tingo, Sendero Seguro, en Zambisa, en la Casa Somos, el Quinde, donde continúa la jornada de atención en el barrio Iguiñaro. Durante los próximos días, las caravanas también llegarán a Conocoto, Amaguaña, La Mariscal, Quitumbe y San Antonio de Pichincha, para que más mujeres puedan acceder a servicios cerca de sus hogares. Cada unidad móvil cuenta con médicos, enfermeras, promotores de salud que realizan controles preventivos, pruebas de Papa Nicolau para la detección temprana de cáncer de cuello uterino, pruebas rápidas de VIH, orientación sobre salud sexual y reproductiva, además de educación para prevenir enfermedades y promover hábitos saludables. Hay un dato que muestra el impacto de esta iniciativa y es que desde que comenzó el programa ya se han realizado 76 caravanas, beneficiando a más de 6.400 personas. Es importante trabajar en prevención y por eso les recordamos que a través de la Secretaría de Salud ustedes pueden ver el calendario de las próximas visitas, dónde estarán las caravanas de salud mujer y dónde estará también la caravana de Quito Sonríe, que es la de prevención y cuidado dental. Todo esto se hace en los barrios, nos acercamos, queremos estar ahí para saber que cada una de las personas que recibe la atención es porque no ha podido salir de su casa y ahora cuenta con un servicio de salud en la puerta, en el barrio, donde la gente puede pasar la voz. Entonces, a través de la Secretaría puedes saber cuándo estará en estos nuevos puntos, Conocoto, Amaguaña, La Mariscal, Quitumbe y San Antonio de Pichincha. 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

0: Son las 16 horas con 28 minutos. 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

0: regreso ya y les vamos a presentar a nuestro siguiente invitado, porque les habíamos ofrecido hablar de este nuevo show, de esta nueva presentación, de este gran talento que tenemos en nuestra ciudad, y es de la Banda Sinfónica Metropolitana de Quito, y con esta presentación especial de Segundo Rosero Sinfónico. Nos acompaña Patricio Villamar, él es percusionista de la Banda Sinfónica Metropolitana de Quito. Patricio, ¿cómo estás? Sé que están en ensayos.
1: Sí, ¿cómo estás? Buenas tardes, un saludo para ustedes y el distinguido público que nos escuchan en esta tarde. Efectivamente, estamos preparando los ensayos, tomando detalles de este magnífico concierto, esta muy interesante propuesta para el público quiteño.
0: Están preparando todo, sabemos que ahora la Banda Sinfónica está mejor que nunca, equipo completo, con todos los instrumentos, y además con esta propuesta, la gente siempre le da mucha alegría poder escuchar a Segundo Rosero, y más con una propuesta distinta como es la de tener un sinfónico.
2: ¿Qué tal? Buenas tardes, saludos a Diana Gallego, directora invitada de este fantástico proyecto. Sí, la verdad es que estamos muy emocionados. La música está fantástica y esperando siempre a complacer a nuestro querido público acá en Quito.
0: Hola Diana, ¿cómo estás? Por favor, si te puedes acercar un poquito al micrófono y ahí podemos tener mejor conexión. Le decía a Patricio que estaban en estos ensayos. Patricio, sé que ustedes están preparando ya y ultimando detalles para que la gente pueda darse cita al teatro. Y además porque es una fecha especial. Son 140 años que estamos próximos a celebrar del Teatro Nacional Sucre.
1: Efectivamente, esta propuesta va a combinar la energía sonora de la banda, que es única, como tú muy bien has mencionado, ya con un elenco completo, y el toque de nuestra música con un magnífico artista que representa muy bien el concepto de lo nuestro, de lo nacional. Y la gente que va a participar de este concierto, pues obviamente la música tocará un tema con cada uno de los éxitos que me han llevado a ser no solamente un ícono dentro del Ecuador, sino dentro de Latinoamérica y el mundo entero.
0: Diana, Sé que hay una gran producción y tú estás justamente a cargo de esta dirección. ¿Cuál ha sido el reto de tener este Segundo Rosero Sinfónico?
2: Bueno, ha sido bastante desafío poder captar toda la esencia del sentimiento que Segundo Rosero pone en su música, en sus letras. Llevarla a instancias de una banda sinfónica, ese es el reto, ¿no? Que no pierda esa esencia, que llegue al alma, que no pierda esa energía y todo el amor y cariño que él pone en su música.
0: Justamente el día lunes hablábamos con el alcalde de la ciudad y a él hace mucha ilusión que este concierto se presente en el teatro, en este escenario espectacular que es referente para Latinoamérica, y también el tener esta fusión con la Banda Sinfónica, que tiene a todos sus integrantes y que ahora le ofrece al público esta cercanía con las canciones de siempre.
1: Exactamente, 17 años de música con la magnífica voz del maestro, acompañado también en una primera instancia para procurar este concierto con nuestros compañeros de Yalbar. Va a ser una atmósfera maravillosa, la gente disfrutando de este teatro sucre, de nuestro teatro tan hermoso que nos identifica como ellos, esta cultura de la ciudad.
0: Patricio, te me cortaste en la última parte, no logro escucharlo, me voy a quedar con Diana en esta parte de la entrevista, no logro escuchar a Patricio, me parece que como están justamente en los ensayos en el teatro, tenemos unos problemitas de conexión, sabemos que ahí en el teatro siempre es más difícil poder conectarnos. Diana, ¿cuáles son las expectativas? Yo creo que estamos ya a días de poder disfrutar de esto, así que ¿cuál es la expectativa que tienen ustedes, tanto en la producción como también la gente que ya está comprando sus entradas?
2: Siempre es esto de atender bien al público, de poder compartir con ellos este momento tan especial. Imagínate, el maestro Segundo Rosero llega a nuestro escenario, a este emblemático teatro por sus 140 años, para generar cercanía con la comunidad, para generar cercanía con nuestro público y atender también a este sector del ciudadano que está apegado a este tipo de música, ¿no? Claro, acompañados por la Banda Sinfónica Metropolitana de Quito. Es una producción bastante grande Recordemos que tenemos ahora la banda completa, tenemos más de 60 músicos profesionales ya en nuestras filas, y eso genera una sonoridad más rica, una sonoridad completa, llena, que es lo que el público de Quito se merece, ¿no? Una banda sinfónica que responda a su comunidad, que responda al público y presente todo tipo de propuestas, tanto en lo académico, sinfónico, con música europea, como también repertorio de lo que es la música ecuatoriana, tropical, popular. Y qué mejor representante que Segundo Rosero como muestra de nuestra diversidad artístico-musical.
0: Nos quedan ya 2 días, Diana, para poder comprar las entradas. El show será este 17 de julio. ¿Qué es lo que tiene que hacer la gente? Porque nos preguntaban mientras estábamos conversando, nos decían, ¿cómo podemos hacer para obtener la entrada? ¿Lo hacemos a través de la página? ¿Todavía están disponibles?
2: Sí, nosotros todavía tenemos, de hecho, incluso tenemos una promoción con 50% de descuento, así que para que por favor sigan las redes del teatro y tienen que acercarse a las boleterías. También pueden hacer compra a través de la página de la Fundación Teatro Nacional Sucre, pueden pagar con tarjeta de crédito, existe una promoción para socios diners también. Entonces tenemos varias alternativas para que el público pueda acceder a esta experiencia única. En realidad esperamos que nos acompañen. Como he mencionado antes, Segundo Rosero es un emblema nacional. ¿Quién no ha cantado, quién no ha disfrutado esta música de él? Todas las personas, yo creo que en algún momento hemos tenido el acercamiento a este tipo de música, así que sería un honor para nosotros que el público de Quito nos acompañe esta noche.
0: Además, porque vamos a tener la participación del grupo Yavirak.
2: Así es uno de los elencos muy queridos de la ciudad, el grupo Yavirak, y también va a participar como parte del show de Segundo Rosero, su grupo musical también. Así que tenemos una noche llena de artistas, estoy segura, garantizo, venga, acompáñenos, para nosotros va a ser un gusto tenerlos en este teatro, su teatro, lleno de artistas ecuatorianos, con música ecuatoriana, para que disfruten todos.
0: Diana, como directora, ¿cuál es la expectativa para ti después de haber trabajado en este proyecto, de hacerlo realidad y de solo esperar que la gente llegue y lo reciba con el mismo amor que me imagino que le han puesto todos para poder ponerlo en escena?
2: Bueno, en lo personal realmente es poder llenar las expectativas del público, que ellos se sientan atendidos, poder transmitir todo el sentimiento que estas letras de Segundo Rosero tienen. Así que eso es lo que nosotros, y en lo personal, yo espero que la gente vaya llena de felicidad y de gusto de poder escuchar esos temas que son tan emblemáticos del maestro Rosero junto a la Banda Sinfónica Metropolitana de Quito.
0: Recuerden entonces que este viernes 17 tenemos una cita en el Teatro Nacional Sucre y, por supuesto, como nos decía Diana, tienen la posibilidad de comprar todavía las entradas. Lo pueden hacer con estos descuentos especiales ingresando a través de la página del teatro. Diana, los últimos ensayos entonces para estar el viernes ya. ¡Ay, se me fue! Está bien, no sé si Patricio también. Bueno, agradecerle a Patricio, que es un gran percusionista. Además, forma parte del Sinfónico. ¿Está de vuelta? ¿Quién está de vuelta, Diana? Ah, los dos. Patricio, quería agradecerte. Yo sé que haces un trabajo maravilloso. Me imagino que están en los últimos toques, en los últimos detalles, y solamente esperar que la gente se dé cita al teatro.
1: Efectivamente, para nosotros es un gusto y un placer que la gente de la ciudad vea el esfuerzo que hacemos desde la Fundación Teatro Nacional Sucre, el Centro Cultural Mama Cuchara y su Banda Sinfónica Metropolitana de Quito.
0: Muchísimas gracias, Patricio. Y Diana, igual, lo mismo. Espero que ese teatro esté a reventar y que todos estén con la música romántica rocolera de Segundo Rosero. Y ya tenemos mucha expectativa porque a la radio nos han llamado para preguntar sobre las entradas.
2: Claro que sí, los esperamos, recuerden, este viernes 17 de junio a las 19 horas en el Teatro Nacional Sucre. Tenemos a disposición venta de platea, de luneta, de palcos, así que esperamos que este teatro esté lleno del público quiteño para que nos acompañe y disfrutemos juntos de esta experiencia única.
0: Muchísimas gracias, Diana, que es la directora de esta gran puesta en escena. Gracias a Patricio también, como parte de la Banda Sinfónica. Y les voy a pasar un dato por aquí, si es que quieren ir ahora mismo a la página de Instagram del Teatro Nacional Sucre, porque pueden participar para un pase doble. Vayan a la cuenta oficial del Teatro Nacional Sucre, vean qué es lo que tienen que hacer para que participen y se lleven este pase doble. Y con esta invitación está hecho el plan para arrancar el fin de semana. Viernes, segundo Rosero Sinfónico en el Teatro Nacional Sucre. Volvemos.

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2: Tome nota, señor, tome nota, porque ya tenemos los primeros participantes para llevarse esas estadías, para ir a la hostería, para visitar Mindo, visitar también el glamping en el Ilaló. Así que dicen por aquí, buenas tardes, les felicito por el programa de todos los días. Les saluda Carlos Carrera desde Cayambe. Mi pronóstico, gana España 2, Argentina 1. Gana España, campeón del mundo. Muchas gracias y saludos. Carlitos, ¿estás participando? Ya te ponemos en la lista para que el día lunes conozcamos a quienes hayan acertado, pues entonces participan para que se lleven estas vacaciones que son cortesía de MQ Digital Plus. Estamos en redes sociales. Quiero leer otro mensajito que tenía por acá también a propósito del pronóstico de quienes quieren irse de vacaciones gracias a MQ Digital Plus. Buenas tardes, dice, les estoy escuchando y para mí el campeón del mundo es Argentina. Mi querida Moni se va con Argentina. Argentina también inscrita para los sorteos. ¿A dónde te puedes ir? Ya te lo recuerdo. Dame un segundo, mi Moni, que ya te digo a dónde te vas a ir, porque son dos posibilidades. No, son tres. Te puedes llevar también el blanqueamiento dental. Eso te cuesta como $150, pero ahora nosotros te lo regalamos. Ya nos sigues en redes, @MQDigitalPlus. Tienes que hacerlo ahora mismo. No dejes pasar, después te olvidas, así que mejor si lo haces ahora. 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Es todo, está listo. Hasta el día viernes puedes dejarnos tus pronósticos. Ya está nuestra reina de las redes para que nos diga cómo se mueven las redes sociales de MQ Digital Plus con esos pronósticos y esos premios. Ah, aquí está Patito. Hola, mi querido Patricio, ¿cómo estás? Buenos días. No, pues buenas tardes, ha de ser si me escribe a las 4:51. Es la madrugada todavía, Patito. Muy buenas tardes, aún no me pone mi canción. ¿Qué ha pasado? No sé, Alex Ubago, mi querido George Vázquez, escucha a nuestros oyentes. ¿No le pusiste su canción a Patito? No. Alex Ubago te pidió, ¿ah? Para mí Argentina será campeón, dice por aquí. Participa también. Si se quiere ir, díganos con quién se va a ir, mi querido Pato. ¿Ok? Bueno, y con eso estamos llegando ya a la parte final. Qué movido ha estado el día de hoy. Hemos tenido manjar, hemos tenido a nuestros amigos. El señor Daniel Montalvo viene de azul, me imagino que será por Argentina. Viene de azul, celeste, blanco. O sea, él sí se puso la bandera argentina más Spider-Man. O sea, una combinación media rara. No importa, él le iba a Argentina y ahí el resultado de Argentina. Con mi esposa, dice Pato, se va con su esposa, bien, ajá, ah, dice que el mensaje estaba guardado de Acefú, por eso, ah, o sea que me está traicionando con claramente, no, mentira, Patito, me estás traicionando, o será que me está traicionando con el mijo lindo, eso sí no se lo perdono. O sea, si me está traicionando con el Santi Naranjo, ahí sí tenemos problemas. Él está a las 6:00 de la mañana, mi amigo, mi querido amigo Santi Naranjo, madruga. Él tiene la buena costumbre de madrugar, así que si quieren estar bien animados en la mañana, sintonicen MQ Radio, porque saben que siempre tenemos buena compañía, buena información y sobre todo premios. El día lunes se hará el sorteo de estas estadías en Sapos y Ranas, en la hostería que está en Mindo, y tenemos Ilaló Glamping, que está en el Valle de los Chillos. Ya llegó Dani Montalvo, le vamos a preguntar. Tiene una sonrisa, y eso es porque ganó Argentina. Sí, estaba haciendo striptease. ¿Qué te pasa? O sea, ¿qué te pasa? Te estamos viendo. Hola, Dani Montalvo.
3: Yo no sé, creo que son las fantasías del señor operador. Excuse me. Yo solo me saqué el buzo.
2: Ah, él estaba viendo otras cosas, ya.
3: Imaginándose, supongo, fantaseando. Ay, yo qué sé. Yo qué sé.
2: Yo qué sé. ¿Te trajeron alfajores o no te trajeron alfajores?
3: Sí. Sí. Unos alfajores congelados de.
2: Uy, qué
3: con
2: rico.
3: Whisky. No, no, sí, no, no, muy lindo. Muy rico, muy rico. Gracias, gracias. Un detallazo de un gran amigo.
2: ¿Cómo viviste este partido? ¿Lo pudiste ver de principio a fin? ¿Lo escuchaste
3: sí, sí, sí.
2: o lo
3: a
2: viste?
3: Ver, trabajé incesantemente desde las 4:30 de la mañana para avanzar todo lo que uh-huh. los pendientes que tenía. Y a las 2 de la tarde dije, cerramos todo, nos vamos a sentar, vamos a ver el mundial, una hamburguesa, por favor,
2: y
3: una cerveza. Gracias.
2: ¿Y qué te late con la final de este mundial?
3: Yo no soy de hacer pronósticos.
2: ¡Ay, qué aburrido! ¡Qué aburrido!
3: Pero quiero que gane Argentina.
2: Bueno, está bien. No va a dar su pronóstico. Ustedes sí háganlo. Porque de otra manera no se pueden llevar esta estadía en la hostería Sapos y Ranas que está en Mindo. Y si es que no nos siguen en redes sociales como @MQDigitalPlus, tampoco se van a ir a Ilalo Glamping, que está en el Valle de los Chillos, y tampoco van a tener un diseño de sonrisa. No. Una sonrisa perfecta con dientes blanquitos que les tenemos también como premio, así que participen, díganos quién será el próximo campeón del Mundial 2026. Ya llegamos al final, nos vamos, ha sido todo por hoy. Mañana tienen una cita conmigo a las 3 de la tarde, nos tomamos un café, nos tomamos un mate, un té, unas tapas, si es español, unos alfajores si es argentino, un asado argentino, o nos vamos con una paella, no sé, lo que ustedes quieran. Este fin de semana hay fútbol y hay que estar así, en casa, escuchando qué es lo que pasa.
3: Sí, sí, sí, sí, sin duda. El fútbol tiene que unir, el fútbol tiene que hacer que sonrías, ¿no? Que capaz tengas alguna pena, sí, sin duda, pero el fútbol no es para pelearse. Eso sobre todo, mi querida Iris. Porque yo he visto en redes
2: sociales. A mí me da pena, ¿no?, por Bellingham. O sea, un jugadorazo.
3: Sí, por Bellingham, por Kane, por Declan Rice. Algunos de los jugadores sí. de
2: pobrecitos.
3: Por Pickford, por el arquero que hoy no estuvo en una buena tarde. Le
2: no,
3: fallaron.
2: No, Argentina se las jugó todas en los últimos minutos. O sea,
3: y es
2: Argentina.
3: Que si quieres ganar. Si no pones toda la
2: así
3: carne.
2: Así es en la vida.
3: No pones toda la carne en la parrilla, no vas a ganar. Yo, eso sí, ecuatoriano completamente, pero estoy contento por Latinoamérica.
2: Argentina. Está
3: sí.
2: bien, muy bien.
3: Partido grande.
2: Ay, recuerden que mañana 9:30 de la mañana en el Centro Metropolitano, en el Centro Cultural Metropolitano, tenemos el debate para hablar acerca de la participación de la Tri en este mundial. ¿Fue un fracaso o fue simplemente parte del proceso? Es lo que se va a debatir el día de mañana en el Centro Cultural Metropolitano. 9:30, el aforo es de 70 personas, así que si quieres asistir, date prisa y comparte las experiencias.
3: ¿Cómo me inscribo?
2: Ah, solamente tienes que ir. Tienes que ir.
3: Ah, y, sí. y van contando. 70
2: sí,
3: entraste
2: sí, vas, ya. Y si llegaste tarde, ya lo siento.
3: Centro Cultural Metropolitano en la García Moreno.
2: Sí, justamente
3: García
2: en
3: Moreno
2: el Centro
3: y
2: Histórico.
3: Espejo.
2: Ahí mismo es donde se va a desarrollar este debate, así que recuerden que esto será el día de mañana, 16 de julio, 9:30 de la mañana, Centro Cultural Metropolitano. La entrada es totalmente gratuita, con un aforo limitado de 70, así que asiste y mira cómo se desarrolla este debate. Les dejo en buenas manos, les dejo con el Niño Celeste y nos vemos el día de mañana.

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Son las 17 horas. En punto. 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

0: tal? Buenas tardes, son las 5 de la tarde en punto y aquí a través de la señal de MQ, la radio del Distrito Metropolitano de Quito, frecuencia 102.9 FM. Arrancamos la emisión al cierre de MQ Noticias. En los controles del señor George Vázquez, en la transmisión de streaming, Stalin Ampudia. Recuerde, usted nos puede observar a través de las redes sociales, en YouTube, en Facebook y en X, a través de las redes de la radio de Quito, ¿no? MQ Digital Plus. Así nos encuentra, por ejemplo, en YouTube. Gracias por dejarnos acompañarle esta tarde de miércoles contándole lo más importante, ¿no? En la conducción del informativo, este servidor, humilde obrero del periodismo, Daniel Montalvo Cepeda. El equipo les dice buenas tardes, bienvenidos a los siguientes 60 minutos en los cuales haremos el esfuerzo por contarle a usted lo más importante de la jornada de noticias, ¿no? Noticias que siempre intentamos que tengan contexto, proyección, análisis, conversación con protagonistas. Esta tarde nos va a acompañar en entrevista Nicolás Malo, ¿no? Él es director de cuidados de la Secretaría de Inclusión Social. Vamos a conversar sobre la inversión social en el Distrito Metropolitano de Quito, ¿no? ¿Qué cifras manejamos? ¿Qué resultados hemos obtenido? ¿Qué le podemos presentar a la ciudadanía en esta materia? Bueno, lo vamos a conversar con nuestro invitado esta tarde. De inmediato arrancamos. A ver, sí hay muchísima efusividad en algunos lados, hay muchísimo ruido en redes sociales respecto de la segunda semifinal que se jugó esta tarde en la ciudad de Atlanta, transmitida por señal de televisión y streaming para todo el mundo. Argentina le dio la vuelta a Inglaterra, sí, el equipo inglés había empezado ganando. Y claro, en Ecuador hemos ido tomando partidos, ¿no? Que nos gusta Inglaterra, porque Inglaterra le eliminó a México y porque el México nos eliminó a nosotros. Y que Argentina le ha favorecido la FIFA. Bueno, hay un montón de narrativas. Usted váyale a quien le quiera ir. El día domingo jugarán Argentina y España en la final. Previamente, el día sábado, Inglaterra y Francia disputarán el tercer lugar de esta Copa que ha tenido muchísimas polémicas. Muchísimos cambios, novedades, pero que no podemos negar. Nos ha entretenido desde el pasado 11 de junio hasta el próximo domingo 19 de julio. Vamos a estar pendientes. Vamos a, como decía la canción de México 86, el mundo unido en torno a un balón. Y eso pese a que hay varios intereses que han querido separarlo, dividirlo, meter geopolítica en los temas. Pero como decía Maradona, quizás para muchos, uno de los jugadores más grandes de la historia, ¿no? La pelota no se mancha. No manchen la pelota con política, déjenle que fluya, ¿no? Y con ese mensaje inicial, con esa primera reflexión, arrancamos la revisión de lo más importante que nos deja la jornada.
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0: El Consejo Nacional Electoral niega el pedido de formularios para revocar el mandato de Daniel Noboa y María José Pinto. El Plan Nacional de Seguridad Integral pondría en riesgo los derechos humanos, aseguran asambleístas de la oposición. Compra de medicamentos por parte del gobierno no se concreta después de casi dos meses del anuncio. Para este jueves está prevista la presentación de pruebas testimoniales en el proceso de juicio político en contra de la ministra, ex ministra de Energía y Minas, Inés Manzano. Y la UNE convoca una marcha hacia la Corte Constitucional en contra del acuerdo que dispone actividades laborales para los sábados. Sí, el sábado dejará de ser un día de descanso. Y la UNE dice, si quiere, si a ustedes eso le molesta, únase a nuestra marcha.
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0: Y el Pleno del Consejo Nacional Electoral negó por unanimidad la entrega de formularios para iniciar la recolección de firmas con el fin de impulsar la revocatoria de mandato para el presidente Daniel Dubois y la vicepresidenta María José Pinto. El organismo concluyó que los solicitantes de la plataforma Revóquese no demostraron el presunto incumplimiento del plan de trabajo, requisito indispensable para activar este mecanismo previsto en la Constitución. René Sánchez nos cuenta más.
1: El Consejo Nacional Electoral negó la entrega de formularios para la recolección de firmas con los que la plataforma Revóquese buscaba impulsar la revocatoria del mandato del presidente Daniel Noboa. El organismo determinó que la solicitud no cumplía con los requisitos legales al no demostrar un presunto incumplimiento del plan de trabajo presidencial.
2: Presidente, me permito informar que con 5 votos a favor se aprueba el tercer punto del orden del día.
1: La negativa a la entrega de formulario se aprobó por unanimidad con los votos del presidente del Consejo Nacional Electoral, José Cabrera, la vicepresidenta Estela Cero y los consejeros Diana Tamaín, Enrique Pita y Elena Nájera. Durante la sesión, el presidente del CNE explicó que los solicitantes no demostraron el presunto incumplimiento del plan de trabajo, uno de los requisitos establecidos en la Constitución y el Código de la Democracia para que se proceda con una revocatoria de mandato.
3: Que no se ha demostrado el incumplimiento del plan de trabajo ni las funciones y obligaciones establecidas en la Constitución y la ley referente a la dignidad que ejerce la autoridad. Por las consideraciones expuestas, sírvase registrar mi voto a favor de negar la solicitud de entrega del formato de formulario para recolección de firmas de respaldo para la revocatoria del mandato presentada en contra de la autoridad cuestionada.
1: La iniciativa era impulsada por el abogado Washington Andrade y el dirigente indígena Leonidas Sisa, quienes serán notificados de la decisión y del archivo del proceso. Para MQ Radio, reportó René Sánchez.
0: Sí, desde el Consejo Nacional Electoral se ha pronunciado sobre este pedido de revocatoria del mandato en contra del presidente Daniel Noboa. La sesión se celebró este 15 de julio. Mientras usted y yo estábamos pendientes de las semifinales, el Pleno del Organismo Electoral tomó la siguiente resolución, ¿no? Negativa y archivo. El CNE rechazó por unanimidad la entrega de los formularios para recolección de firmas en los pedidos que presentaron Washington Andrade y Leonidas Issa, ¿no? Y dispuso el archivo de la solicitud. No obstante, está pendiente una más, ¿no? Y se trata de la solicitud, en cambio, que presentaran los Frentes Sociales y la FENOSIN. Este está impulsado por agrupaciones como la FENOSIN, que lidera Guido Perugache, ¿no? El CNE también lo rechazó y archivó. Sí, sí. Acogiendo la impugnación del gobierno debido a que la solicitud pretendía cuestionar decisiones de política pública, como el acuerdo del Fondo Monetario Internacional. ¿Esto tiene una instancia de apelación? Sí, ante el Tribunal Contencioso Electoral, también controlado por el oficialismo. Y es que el CNE ha demostrado con ejecutorias responder a decisiones de Carondelet. Algunos creyeron, y voy a hablar en tercera persona, porque yo siempre planteé la duda, que el cambio de timón en el Consejo Nacional Electoral con la asunción a la presidencia del organismo por parte del ingeniero José Cabrera y el paso al costado, pero para mantenerse como vocal, de la abogada Diana Tamaín, habría la esperanza de un cambio. Pues no. El Consejo Nacional Electoral no decepcionó a quienes seguramente estaban en contra del proceso de revocatoria. Como lo decía, el tema podría pasar al Tribunal Contencioso Electoral si es que uno de los accionantes o los accionantes en su conjunto deciden plantear un recurso de revisión ante este organismo. No obstante, por sus ejecutorias los conoceréis, dice el adagio popular. No hay mayor esperanza de que el Tribunal Contencioso Electoral revise, cambie o modifique la decisión del CNE. Hasta ahí llegó el intento previsto en la Constitución, porque es un mecanismo previsto en la Constitución de revocatoria del mandato de Daniel Noboa y María José Pinto. 5:11 p.m. Anunciado desde enero de 2024, el Plan Nacional de Seguridad, Plan Fénix, le decían en ese entonces, ¿se acuerda? Bueno, recién, 3 años después, fue oficializado por el presidente Daniel Noboa a través de un decreto ejecutivo. Esto generó posiciones divididas en la Asamblea Nacional. En la oposición, expresan su preocupación por la ampliación de competencias para las Fuerzas Armadas. Mientras que ADN defiende la decisión presidencial al asegurar que fortalecerá la lucha contra el crimen organizado. Y es que tiene 7 estrategias y 7 objetivos del plan. Permítame, le resumo rapidito una de esas. El Estado mantiene el monopolio del uso de la fuerza. Vaya, eso es lo que dice la Constitución. Es decir, el plan dice... Repetimos lo que dice la Constitución. Tenemos un informe de Betty Ontanera.
4: Mediante decreto ejecutivo 448, el presidente Daniel Noboa oficializó el Plan Nacional de Seguridad 2025-2029, una política pública que, según el gobierno, coordina a todas las instituciones del Estado para enfrentar el crimen organizado, recuperar el control del territorio y reforzar la protección ciudadana. Este nuevo enfoque afianza el accionar de Fuerzas Armadas en todas las labores de seguridad interna y en los centros carcelarios. Además, el Ministerio de Defensa Nacional asume y centraliza el control, evaluación y el monitoreo de los resultados. Para el legislador de la Revolución Ciudadana, Gerardo Machado, esta normativa genera impunidad a las Fuerzas Armadas. Dijo que el país ha tenido estados de excepción, toques de queda y no hay resultados en materia de seguridad.
5: Y si les da impunidad total, pues si alguien pasa, hace alguna cosa indebida, o sea, lo que sea, realmente tienen hasta el perdón presidencial. Es una acción gravísima que nosotros estamos viviendo. Y esa virtud yo creo que es, nosotros vamos a seguir insistiendo en que no, este decreto 448, que es otro decreto más, que esa me parece que es la 7ª, 8ª vez que luego el presidente de la República, que ahora sí va a ser una lucha definitiva contra la delincuencia, 9, 10 leyes a favor de la seguridad. En 9 de las 11 preguntas de la consulta de 2024 sobre que el pueblo dijo sí al tema de la seguridad, 14 o 15 estados de emergencia, adicionalmente el incremento del IVA del 12 al 15%, todos esos recursos, adicionalmente el presupuesto general del Estado que contempla realmente un rubro muy importante para el tema de la seguridad, y seguimos siendo un país más violento en resultados.
4: Mientras que la legisladora de ADN, Diana Jácome, defendió la normativa y aseguró que los ecuatorianos esperan estas acciones y estas medidas que garanticen la seguridad.
6: De esta manera nosotros ratificamos el compromiso con los ciudadanos de que en efecto lo que queremos es que se utilicen todas las herramientas necesarias para combatir al crimen, a esas estructuras criminales que no dan tregua. Y también la responsabilidad dentro de la Asamblea Nacional es generar los marcos normativos, las leyes que correspondan para que el bloque de seguridad, policía, Fuerzas Armadas puedan ejecutar su trabajo con total tranquilidad.
4: Además, la bancada de la Revolución Ciudadana señaló que pedirán la comparecencia en la Comisión de Seguridad de la Asamblea del ministro de Defensa para que informe y explique los alcances del Plan de Seguridad Integral. Betty Ontaneda para MQ Noticias.

A ver, yo decía en la introducción de la nota que el plan de seguridad en el gobierno lo han venido anunciando. Primero, sí, en la campaña aquella de elecciones anticipadas de agosto de 2023, el actual presidente Daniel Noboa decía, vamos a incorporar tecnología en el combate de la seguridad. Y tenemos el Plan Fénix, así se llamaba antes. Así electoralmente se llamó hasta ganar la elección de la segunda vuelta en octubre de 2023. Así lo siguieron llamando en noviembre de 2023 en la posesión. Así lo siguieron llamando cuando estalló una inusitada ola de violencia.

0: Y 2024 cerraba con cifras récord de inseguridad. Y 2025, el año más violento de la historia de Ecuador, desde que se llevan registros de este tipo de insucesos, lo siguieron llamando así. Fue pasado el primer trimestre de este 2026 que decidieron cambiar el nombre y dijeron que se trataba del Plan Nacional de Seguridad Integral 2030. ¿Y sabe lo que propone el Plan Nacional de Seguridad Integral 2030? Por ejemplo, que en 2027 las Fuerzas Armadas dejen la seguridad en las cárceles. Sí, esa pregunta que a usted le hicieron y usted respondió el 21 de abril de 2024 en consulta popular pomposamente convocada, ahora en el plan de seguridad le dicen ya, no, ya las Fuerzas Armadas tienen que salir. Porque el SNAI tiene que recuperar el control de las cárceles. ¿Qué han hecho? El SNAI ha sido fortalecido, ha sido reestructurado, ha sido depurado el Servicio Nacional de Atención Integral a Personas Privadas de la Libertad y a Adolescentes Infractores. Es una pregunta retórica, sí, porque todos sabemos la respuesta es no. En 6 meses más, las Fuerzas Armadas saldrán. Sí, lo que usted votó en abril del 2024... 21 de abril de 2024, ya deja de ser ley. El SNAI deberá. ¿Y qué han hecho? La única decisión que se conoce hasta el momento es que los reservistas de Fuerzas Armadas y de la policía o integrantes de policía y Fuerzas Armadas, quienes ahora están en el servicio pasivo, deberán o podrán, ese es el verbo rector, podrán, integrarse al sistema de seguridad en las penitenciarías. ¿Ya hay incorporaciones? No, no hay. ¿Ya se cambió el tema? No, no hay. Pero ya tienen el titular. Ya son felices con el titular porque está hecho el anuncio. No importa que después no lo cumplan. No importa que después lo que votamos en consulta popular se haga tabla rasa. No, no importa. Este país lo que necesita son titulares, no gestión, no decisión, menos aún resultados. 5:19 p.m. Y precisamente sobre este mismo tema, el especialista en seguridad y excomandante general del ejército, Javier Pérez, afirmó que la decisión del presidente Daniel Noboa de declarar como política pública el Plan Nacional de Seguridad 2025-2030 mediante el Decreto Ejecutivo 448 firmado ayer, dota al Estado de una herramienta de planificación para enfrentar la crisis de seguridad. Sin embargo, advirtió que el documento mantiene un vacío en la conducción del sistema al distribuir responsabilidades entre varias instituciones, en lugar de concentrarlas en una sola autoridad. Escuchemos.
1: Que todas las instituciones que forman parte del sistema actúen de manera articulada, de manera coordinada. Algo que todavía no queda muy claro en el plan actual, ya que la responsabilidad está repartida entre 4 a 5 instituciones. Idealmente lo que se prefiere es tener una sola entidad responsable de todo lo que es el sistema de seguridad pública y del Estado, como originalmente lo dice la ley, que no es orgánica, pero está vigente, la Ley de Seguridad Pública y del Estado, cuando menciona un articulado en el que dice que el responsable de la planificación de la seguridad pública y del Estado es el Ministerio Coordinador de Seguridad o quien haga sus veces. En este momento no existe esta instancia y las responsabilidades están repartidas entre las instituciones que están mencionadas en este plan.
0: Cinco de la tarde con 21 minutos. Expertos en salud advirtieron que la compra de medicamentos mediante acuerdos de gobierno a gobierno requiere una planificación técnica, controles de calidad y selección de proveedores certificados. Esto hace que no sea un proceso inmediato. También cuestionaron que una

0: la empresa pública asuma todas las compras y la gestión de infraestructura sanitaria. El presidente del Colegio de Médicos de Pichincha señaló que el sistema público enfrenta una grave crisis por el desabastecimiento de medicamentos. René Sánchez nos cuenta más.
1: El Ministerio de Salud Pública se ha convertido en una de las carteras más inestables del gobierno de Daniel Noboa. Desde noviembre de 2023 hasta julio de este año, 8 ministros han pasado por el cargo sin lograr resolver problemas que persisten desde hace años, como el desabastecimiento de medicamentos. El docente Marcelo Aguilar consideró inviable que una sola empresa pública concentre la compra de medicamentos, el mantenimiento y la construcción de infraestructura sanitaria, especialmente ante el riesgo de un nuevo fenómeno del Niño que incrementaría la demanda del sistema de salud.
2: Es un proceso logístico inmenso, enorme, y hacer lo que están proponiendo, que una sola empresa pública compre todo para el país, que se ocupe de todas las reparaciones, de todo el mantenimiento, de todas las construcciones que se va a hacer, además de insumos y medicamentos, es descabellado.
1: Por su parte, el presidente del Colegio de Médicos de Pichincha, Juan Pasquel, sostuvo que se requieren 640 millones de dólares para garantizar el abastecimiento nacional y advirtió que las compras anunciadas a la India podrían tardar meses, por lo que la escasez de medicamentos persistirán en el corto plazo.
3: Nosotros sabemos que el cuadro básico de medicamentos son 654 y el gobierno apenas está abasteciendo, yo diría, 200. Lo que significa que hay un déficit aproximadamente de unos 400 medicamentos que no están en el mercado y por lo tanto la población no puede adquirir.
1: Si se toma como referencia el 16 de mayo de este año, cuando el gobierno anunció la compra de medicamentos a la India mediante un esquema de gobierno a gobierno, hasta este 15 de julio han transcurrido 60 días. Ese plazo supera ampliamente las 3 semanas que se mencionaron inicialmente para avanzar con el proceso. Mientras los pacientes y sus familiares en el país evidencian el desabastecimiento de medicamentos en las casas de salud. Para MQ Radio reportó René Sánchez.

0: Revisamos información política. La Comisión de Fiscalización de la Asamblea Nacional continúa con la sustanciación del juicio político en contra de la ex ministra de Ambiente y Energía, Inés Manzano. Para este jueves está previsto la presentación de pruebas testimoniales. Desde las bancadas de Revolución Ciudadana y Pachakutik esperan transparencia y agilidad en el proceso e insisten en que hay elementos que comprueban la responsabilidad política de Manzano. Petit Ontaneda con la información.
1: La Comisión de Fiscalización de la Asamblea Nacional avanza con la presentación de pruebas de cargo y descargo dentro del juicio político contra la ex ministra de Energía, Inés Manzano, por presuntas irregularidades en la contratación de la empresa ATM para la generación eléctrica en el Ecuador. Ferdinand Álvarez, presidente de la comisión, mencionó que dentro de este proceso se respeta el derecho de las dos partes a la presentación de las pruebas. Este jueves se continuará con la prueba testimonial, dijo.
2: Aquí nosotros hemos respetado el derecho a la defensa de las partes, tanto de quienes presentan el juicio como contra quien se propone el juicio. Además, respetando el debido proceso, como ustedes pudieron haber escuchado. Y luego de agotada esa parte, pues ya vendríamos con la prueba testimonial.
1: La legisladora de Pachakutik, Mariana Yumbay, señaló que esperan que en este proceso se establezca la rigurosidad y agilidad para conocer la verdad. Agregó que sí hay los elementos probatorios de una responsabilidad política de Manzano.
3: Que se permita que salga a la luz pública toda la verdad, porque eso es lo que quiere el pueblo ecuatoriano.
4: Responsabilidades políticas también debería haber en este caso.
3: Por supuesto, debería haber, depende de todos los elementos. Hasta el momento de lo que hemos llegado a conocer, gracias a investigaciones de algunos periodistas y medios, hay suficientes elementos, así que debe haber una responsabilidad política. Bueno, hasta eso nosotros llegamos, hasta la censura, y como ya está fuera del cargo, hasta ahí. Y nada más, no se puede destituir como en otros casos cuando están en funciones.
1: Mientras que el legislador de la Revolución Ciudadana, Blasco Luna, señaló que en este proceso está la cancha inclinada. Dijo que la responsabilidad política existe por acción o por omisión.
5: Yo he dado lectura del artículo relacionado a las responsabilidades por acción o por omisión de la ley orgánica de la Contraloría General del Estado. Tiene responsabilidad cuando ejerce y asume un cargo, porque es la llamada a velar por el bien uso de los manejos y de los recursos públicos.
1: La bancada de la Revolución Ciudadana, proponente del juicio, señala que la responsabilidad política de la exfuncionaria se configuró durante el periodo que ejerció como máxima autoridad del sector eléctrico entre octubre de 2024 y abril de 2026. Señalan que la exministra no activó mecanismos para prevenir irregularidades, a pesar de que ya existían alertas sobre la ejecución del contrato y el riesgo para los recursos públicos. Betty Ontaneda para MQ Noticias.
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0: 33 minutos nos separan de las 6 de la tarde. Tomo en cuenta la hora para que gestione su tiempo. Son las 5 de la tarde con 27 minutos. A esta hora hacemos contacto con nuestra compañera Verónica García. Ella tiene listo ya el reporte de las principales emergencias que se registraron durante la jornada en la ciudad. Vero, buenas tardes. Estamos atentos a la información.
7: Hola Daniel y amigos oyentes, buenas tardes. Un saludo desde el Centro de Operaciones de Emergencia Metropolitano. Compartimos con ustedes la información de los eventos atendidos por los equipos de respuesta del municipio de Quito. La Agencia Metropolitana de Tránsito informó que entre las 5 de la mañana y las 5 de la tarde de hoy, miércoles 15 de julio, se registraron 13 siniestros de tránsito que dejaron como saldo 6 personas heridas y daños materiales. Entre las principales atenciones, les contamos que a esta hora justamente la Agencia Metropolitana de Tránsito atiende un incidente ocurrido en la avenida Eloy Alfaro y Gaspar de Villarruel en sentido sur-norte, por lo que se registra un cierre al tránsito vehicular. Esta es una emergencia que está en desarrollo, al igual que la que se suscitó en el sector de La Carolina. El Cuerpo de Bomberos junto a la EMOP y la AMT atienden la caída de un árbol sobre una unidad de transporte urbano en la avenida Amazonas y Azuay. Este evento ha ocasionado el cierre de la vía en todo el sentido norte-sur. Mucha precaución para quienes circulan por el sector de La Carolina. Y por otra parte, en el sector de Santa Bárbara de Chillogallo, el Cuerpo de Bomberos atiende una deflagración. Al momento también se encuentra ahí el operativo de la administración Eloy Alfaro para evaluar el evento. y en otro punto de la ciudad. El cuerpo de bomberos atendió un incendio estructural en una vivienda ubicada en el sector de la ferroviaria media. Afortunadamente no se registraron personas heridas, pero sí pérdida de bienes, por lo que la Administración Zonal Eloy Alfaro, a través de la Jefatura de Seguridad, realizará el estudio socioeconómico para determinar la activación del fondo de emergencia para la reposición de enseres de la familia afectada. En cuanto al pronóstico del tiempo, el INAMI prevé para la noche y madrugada de hoy un cielo parcial nublado y una temperatura que oscilará entre los 7 y 10 grados centígrados. Ante este pronóstico del clima, como siempre, les recordamos abrigarse adecuadamente y, en caso de utilizar cisternas de calefacción, verificar que los espacios cuenten con ventilación adecuada para prevenir intoxicaciones. Si conduce en horas de la madrugada, es muy importante hacerlo con más precaución y respetar los límites de velocidad. Recuerde que hasta las 20 horas rige la medida de pico y placa para vehículos cuyos últimos números son 5 y 6. Reportó para MQ Radio Verónica García, deseándoles un excelente resto de día.
6: Son las 17 horas con 31 minutos. 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

0: 5:36. Seguimos revisando noticias. Del fiscal general encargado, Carlos Leonardo Alarcón, aseguró que la investigación por el caso Progen sigue en instrucción fiscal y no descarta vincular a más personas, incluidos exfuncionarios o ministros incluso. Esto si existieran elementos de convicción. Añadió que la fiscalía trabaja con la UAFE, la policía, el Servicio de Rentas Internas y el CERCO para determinar responsabilidades por el presunto delito de peculado. Sobre las declaraciones de Carla Saúd, lobista de Progen, Alarcón señaló que deberán ser corroboradas dentro del proceso.
1: Ingresé a ser fiscal general del Estado encargado y solicité formulación de cargos en este caso. Ahora, en las investigaciones se podrá establecer si es que precisamente lo que usted me dice existe involucrados los señores ministros que usted me menciona. Y para eso es lo que estamos haciendo las investigaciones. Nos falta una fase de vinculación en donde tendremos todas las pruebas y podremos observar de que de existir los elementos precisos y de elementos de convicción necesarios para vincular a cualquier persona que fuere, esta fiscalía lo realizará. Por lo tanto, he visto que existen investigaciones paralelas y que existen por ahí audios paralelos, que eso es paralelo

El alcalde de Esmeraldas, Pico Villasís, y tres personas más procesadas en el denominado caso Blindaje, rindieron la ampliación de su versión en esta causa en la que se investiga un delito de lavado de activos. Hoy, miércoles 15 de julio de 2026, Villasís y los otros investigados que mantienen la medida de prisión preventiva llegaron al edificio de la Fiscalía General del Estado en Quito para cumplir con la diligencia. Según una nota publicada por Diario El Universo, antes de ingresar a rendir su versión ampliada, Gustavo García Guerrero, abogado de Vico Villasís, explicó que la versión de esta etapa es un medio de defensa. Va a decir toda la verdad, todo lo que sabe y conoce el hecho. Y con esa explicación tendremos una teoría del caso más sólida para que se ratifique el estado de inocencia en el momento procesal oportuno de Vico Villasís, dijo García. Según la teoría de la Fiscalía, las investigaciones se originaron en noviembre de 2025 a partir de un reporte de operaciones inusuales e injustificadas emitido por la UAFE. A partir de este reporte, la Fiscalía sostiene que se habría conformado una estructura criminal estratégicamente organizada para la obtención sistemática y el aprovechamiento indebido de fondos estatales. La institución sustenta que el monto del posible lavado asciende a 7.5 millones y que habría terminado en el círculo cercano del alcalde de Esmeraldas, en empresas vinculadas a él, en cuentas en el exterior y en la adquisición de bienes muebles e inmuebles.

Cintia Viteri fue nominada como precandidata a la alcaldía de Guayaquil por el Movimiento Centro Democrático Lista 1. Eso hace pocas semanas. Pero luego, en una noticia inesperada en esta jornada de miércoles, ¿no? Y tras conversaciones políticas en las que incluso participó el primer mandatario Daniel Noboa, Viteri ahora correrá para la elección como alcaldesa de Guayaquil por el movimiento oficialista Acción Democrática Nacional, ADN, lista 7. En entrevista con Diario El Universo, Viteri aseguró que se necesita un gobierno nacional y un gobierno seccional que trabajen en conjunto para que las obras lleguen por ambas vías. Que Guayaquil no está para esperar, no está para experimentar y no está para novatadas. No está para empezar a ver recién cómo funciona el municipio. Guayaquil está para ejecutar, dijo Viteri. Y antes siquiera de asumir la alcaldía, yo ya tengo 2 años ganados. El año que les costará a los demás el aprendizaje y el año que les costará a los demás los estudios, yo ya voy directo a la obra y al ejercicio del servicio en Guayaquil. Por lo demás, los partidos son herramientas a través de las cuales tú sirves. Si no, la herramienta no sirve de nada, indicó Viteri. Cintia Viteri reemplaza en la candidatura a la alcaldía de Guayaquil al presidente de la Asamblea renunciante, sí, a quien hace pocas semanas renunció a la presidencia de la Asamblea Nacional, el oficialista Nils Olsen. A quien además ADN proclamó como su candidato o su precandidato a la alcaldía de Guayaquil en un proceso de democracia interna. Olsen con los churos hechos, Viteri dejándole también con los churos hechos a Centro Democrático, de quien en su momento fuera su rival político, Jimmy Jairala. Y juntándose al oficialismo de Daniel Noboa. ¿Qué puede salir mal? Nada, dirá usted, seguramente. Solo una alerta. Hace una semana, cuando Viteri anunció su precandidatura por Centro Democrático, la Fiscalía le llamó a rendir versión sobre una investigación en su contra. Precisamente por el ejercicio de la alcaldía, que concluyó en 2023. Sí, 3 años después. Sí, 2023, 3 años después. Al parecer, eso cambió las cosas. Y hoy Viteri es la carta de ADN para disputar la alcaldía que le quitaron mediante una prisión preventiva. Aquiles Álvarez, 5:43 p.m.

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1: Quiero darle la bienvenida a Nicolás Malo, director de Cuidados de la Secretaría de Inclusión Social. Le había invitado a Nicolás esta tarde para conversar sobre la inversión social en Quito. Y es que a raíz de una aprobación, de la aprobación de una reforma al COTAT, cuya demanda de inconstitucionalidad ya está siendo tramitada al interior de la Corte que analiza esas materias, uno de los principales temores que la ciudadanía legítimamente enarbola es qué va a pasar con la inversión social. La semana anterior en este espacio conversábamos con Patricio Benalcázar, director encargado de la unidad Patronato San José. Y él decía, mira, estamos haciendo todos los esfuerzos, pero ¿está en riesgo, sí o no? Nicolás, buenas tardes. Bienvenido a MQ, la radio del Distrito Metropolitana de Quito. Daniel Montalvo te da la bienvenida.
2: Muchas gracias por la entrevista. Bueno, nosotros desde la Secretaría de Inclusión Social somos la institución rectora de la política social de atención a los grupos prioritarios, niños, niñas, adolescentes, adultos mayores, personas con discapacidad, atención y prevención de violencias, y trabajamos para que toda la corporación municipal en el Distrito Metropolitano de Quito trabaje de manera articulada para lograr atender a las necesidades de la población, sobre todo de estos grupos que requieren cuidados y también de las personas que los cuidan. Es una mirada integral que tenemos en el municipio, tenemos varias políticas que hemos emitido y trabajamos muy de la mano, por supuesto, con el Patronato Municipal San José, que es el que ejecuta los servicios, el que presta los servicios. También trabajamos con la Secretaría de Salud, la Secretaría de Educación, de Cultura, Desarrollo Productivo. Brindamos servicios de centros de equidad y justicia, que brindan servicios de atención, prevención de violencia de género, sobre todo. Trabajamos con las Juntas de Protección de Derechos, que son instancias que dictan medidas cuando hay vulneración de derechos. Bueno, es un poco el trabajo que hacemos, que quería mencionarlo, porque entrando a tu pregunta, el sector social en Quito, no solo en Quito, también en otros gobiernos locales, está muy afectado por esta reforma del Código Orgánico de Ordenamiento Territorial, muy afectado, porque lo que hizo la Asamblea Nacional fue aprobar una norma acuérdense que el segundo debate fue en el feriado de carnaval y se llevaron la asamblea a Guayaquil. Y lo que hizo la asamblea fue aprobar una reforma de ley que lo que hace, en la práctica, en términos concretos, fáciles de entender, es que considera que la inversión pública del recurso público tiene que ir al cemento y al concreto y no puede ir a la inclusión social. Esa es la realidad de esa reforma. Entonces, ahí afecta muchísimo.
1: Y ahí, claro, Nicolás, uno dice, a ver, diferenciemos qué es el cemento, ¿no? Hemos revisado, hay varios frentes de obra que lidera la EMOP, la Empresa Pública Metropolitana de Obras Públicas Movilidad. Pero, ¿qué es esa otra inversión? Cuando le ponemos cara, nombre, capaz se entiende. Y uno dice, bueno, ¿qué es lo que está pasando con programas sociales en el Distrito Metropolitano de Quito? ¿Qué está pasando, por ejemplo, con el Verano de las Artes? ¿Ustedes ven, va a haber una afectación, algo que se sienta a nivel de ciudadano, de ciudadana, respecto a esta reforma ya en este 2026?
2: Puedo contarte algunos temas en los que estamos trabajando y cómo se relaciona esto de la inversión, el gasto público, con algunos ejemplos concretos. Nosotros como Secretaría de Inclusión Social emitimos hace algún tiempo ya en esta administración la política metropolitana de cuidados. Uh-huh. Y esa política es pionera en el país, somos el primer gobierno local en hacerlo. Hemos sido reconocidos en esto por ONU Mujeres, que es la Organización de Naciones Unidas para las Mujeres, por colectivos, organizaciones, comunidades, porque lo que hemos hecho como municipio, y esto fue parte del plan de gobierno del alcalde Pavel Muñoz, que nos ha dirigido muy bien en ese sentido es que Quito sea una ciudad cuidadora. Es decir, que nosotros como institución, como instituciones públicas, miremos a quienes cuidan, porque hay una sobrecarga de los cuidados, de un trabajo invisibilizado que aporta muchísimo a la economía y que no está teniendo el reconocimiento. Entonces emitimos una política pública clara, concreta sobre esto, y parte de eso ha sido implementar en algunas casas Somos lo que se denominan puntos de cuidado. Y estos puntos de cuidado son, nos han permitido a nosotros, como Secretaría de Inclusión Social, a través del gasto de inversión, contratar personal profesional para que brinde talleres a, sobre todo, mujeres que cuidan a niños, niñas, adolescentes, personas con discapacidad, adultos mayores, para que mientras ellas reciben talleres, formación técnica, capacitación, nosotros con nuestros profesionales cuidamos, hacemos el cuidado simultáneo y cuidamos a quienes ellos cuidan, porque muchas veces el cuidado hace que está en la presión de, sobre las mujeres, y ellas no pueden hacer otras cosas. Entonces, en estas casas Somos, por ejemplo, tienen lavandería comunitaria, tienen todo lo que se necesita para liberar el tiempo de cuidado y superar esta pobreza de tiempo que se llama. Estos recursos nosotros los utilizamos en inversión. Teníamos planificado a inicio de año, y esto es lo que aprobó el Consejo Metropolitano, como bien lo ha señalado el alcalde, poder ampliar este programa. Y debido a las restricciones que nos pone la reforma al COTAD, hemos tenido limitaciones importantes para poder ampliar este tipo de recursos, que lo que permiten es brindar servicios para lo que la población necesita. Ese es un ejemplo concreto de cómo nos ha afectado la planificación. Ahora, otro ejemplo de por qué no solo es del concreto, ¿no? Porque sí es del concreto, es del cemento, son las vías, es importantísimo. Y vale la pena decir que las 3.001 obras del alcalde Pavel Muñoz están ahí, para vista de todos, en la ciudadanía. Faltan pocas, digamos, en este año de gestión para culminar con las 3.001 obras, pero hay muchísimas. Los parques, las vías, la planta de agua potable en Calderón. Es decir, hay muchísimo que está haciendo. Por eso el alcalde siempre ha dicho, nosotros como municipio ya cumplíamos la regla del 70% de la inversión en garantizar los derechos de la población a través de esto. Ya está haciéndose un trabajo maravilloso en ese sentido. Y uno de los ejemplos en que se conjuga la obra pública con la inversión social es, por ejemplo, uno de los proyectos lindísimos que vamos a inaugurar con el Patronato Municipal San José pronto, que es el Centro de Desarrollo Infantil Quito Guaguas de Natucucho. Esta es una infraestructura con una inversión de $800,000 para construir un gran centro de cuidado y desarrollo infantil en la zona más necesitada de la parroquia del barrio de Atucucho, parroquia Cochapamba, donde hemos invertido muchísimo para esto. Es mejor que cualquier centro infantil privado, ya lo podrán buscar en nuestras redes, en el municipio, es realmente increíble, esto se va a inaugurar muy pronto, pero ese centro ya, están las paredes, están los patios, están los juegos, está el equipamiento, que se invirtió $100,000 en equipamiento adicionalmente, todo de primer orden, como todas las obras que ha hecho esta alcaldía, pero para eso también necesitas alimentación. Que estos niños y niñas en un servicio
1: público reciben 5 comidas al día, ¿no es cierto?
2: Requieren 4 comidas al día que están financiados por el municipio para que esto no le cueste absolutamente nada a las familias, porque estamos enfocados a garantizar los derechos de los niños independientemente si las familias tienen o no tienen recursos. De hecho, quienes no tienen recursos, pues este servicio es sobre todo para ustedes, para que puedan las mujeres, las mamás, los papás puedan trabajar tranquilos sabiendo que sus hijos están bien cuidados y que se están desarrollando. Entonces, implica alimentación, implica contratación de personal, implica comprar material didáctico, implica un montón de cosas. Y ese montón de cosas, hay algunas que ya no son computables en el gasto de inversión y que afecta al municipio con esta reforma al COTAD.
1: ¿Cuáles se quedan fuera, Nicolás? Ese es un ejemplo, claro. En este ejemplo que estamos analizando, que estamos desglosando, en el nuevo Quito Guagua de Atucucho, que tiene además capacidad para atender 100 niños y niñas, que le ha requerido le ha generado una inversión importante a la corporación municipal del dinero de los quiteños y de las quiteñas, hay que decirlo. Te pregunto, ¿qué es lo que está corriendo en riesgo porque ya se roza ese límite, esa barrera que impuso la reforma al COTAD?
2: Claro, el problema de esto, como les digo, es que algunos rubros de la prestación de estos servicios se afectan porque ya no pueden utilizarse como inversión, porque la inversión social en alimentación, en contratación de personal, en adquisición de ciertos materiales que se necesita, ya no se consideran. Entonces, todo esto hace que la planificación municipal se complique. Y no sé si ustedes recuerdan, pero en la cuando recién salió la reforma al COTAD, en el Consejo Metropolitano, un día martes, el alcalde Pavel Muñoz les cuestionaba a los concejales, ¿no? Y decía, bueno, con esta reforma, ¿qué vamos a decidir? ¿Qué se puede hacer? ¿Qué no se puede hacer? ¿Qué vamos a dejar de hacer? Y esta alcaldía ha sido muy firme en que los servicios sociales se sostengan, en que estén garantizados, en que este centro de Ayacucho, por ejemplo, se va a abrir ya en poco tiempo, las familias ya están inscritas y todo. Realmente es una obra gigante para ese barrio, gigante para el Distrito Metropolitano de Quito, en lo que significa el desarrollo en la niñez de esta ciudad, que es lo más valioso que tenemos. Y toda esa planificación que está garantizada va a depender mucho de lo que dictamine la Corte, porque la Corte Constitucional recientemente ya se admitió la demanda que presentó el alcalde Pavel Muñoz. Y ustedes recordarán, hubo movilizaciones de centros infantiles, de adultos mayores, se movilizaron a la Corte Constitucional a exigir que se respeten sus derechos. ¿Por qué que se respeten sus derechos? Porque las leyes ecuatorianas establecen que los gobiernos locales municipales tienen que complementar los servicios nacionales y tienen que generar equidad en sus territorios. Eso dice la Constitución, eso dice las leyes.
1: Eso es lo
2: y
1: mandatorio.
2: Para lograr eso se requiere recursos.
1: ¿Cuánto? A ver, acá mucho se dice, no, lo que pasa es que, y este es un discurso que se ha sostenido ya varios años, varias décadas, cuando se refieren a, por ejemplo, el manejo presupuestario del municipio de Quito, dicen, no, es que la mayor parte de plata se va en gasto corriente, en sueldos, y uno dice, bueno, ¿qué sueldos? Y ahí te pregunto, Nicolás, ¿cuánto, por ejemplo, se destina a inversión social? Y eso tiene un componente de gasto corriente, un componente de sueldos, pero que se refleja en la vida de quiteños, quiteñas, de los más pequeños además y más pequeñas que ven reflejadas o ven un cambio en su cotidianidad con estas decisiones.
2: Bueno, yo creo que para responder eso hay que partir en qué ciudad queremos, en qué ciudad soñamos, en qué ciudad queremos vivir. Y podemos responderlo de muchas maneras, pero voy a pensar en lo que ha planteado el plan de gobierno del alcalde Pavel Muñoz. Es una ciudad que cuide, es una ciudad donde nos sintamos, donde tengamos senderos seguros, una ciudad donde tengamos parques remodelados, parques cada vez mejores, una ciudad donde tengamos medios de transporte como el metro, una ciudad donde las escuelas municipales que vienen funcionando desde hace decenas de años puedan seguir trabajando bien, donde las unidades metropolitanas de salud que tiene el municipio, que complementan la red de salud pública, puedan funcionar bien. Ese es un poco lo que se busca. Lo que se busca es tener servicios, lo que se busca es que los barrios, las comunidades puedan acceder a servicios para garantizar derechos. Ese es el rol del Estado. Ese es el rol del Estado en sus distintos niveles de gobierno. Y para brindar esos servicios se requiere personal. Porque una unidad de salud requiere un médico, un centro infantil requiere una educadora, un programa del 60 y piquito que es tan bueno que tiene Quito hace años
1: requiere
2: un tallerista, un facilitador, un punto de cuidado, que es lo que les decía, para las mujeres cuidadoras requiere una facilitadora, requiere una educadora, requiere una trabajadora social. Los centros de equidad y justicia que brindan atención y prevención de violencias requieren psicólogas, requieren abogadas. Esa es la gente que trabaja en el municipio de Quito. Y ya se ha dicho muchísimo, y esto ustedes podrán encontrar en todas las, digamos, la rendición de cuentas que tiene el municipio de Quito, que esta administración ha sido muy seria en eso. La mayor cantidad del gasto corriente justamente es para pagar los sueldos de estas personas que logran brindar estos servicios a la ciudadanía, para que exista una ciudad, y reitero, por ejemplo, una ciudad que cuide a las personas. Entonces ahí es donde está esos recursos, y se cumplía con el 30 de corriente, 70 de inversión, porque ustedes pueden ver, Están ahí los centros infantiles con su personal atendiendo, son más de 95 centros infantiles financiados por el municipio. Están ahí las más de 23 mil personas adultas mayores que se benefician de los facilitadores talleristas del 60 y piquito, que hacen que este servicio sea totalmente gratuito. Están los centros de erradicación de trabajo infantil que tiene el municipio para enfrentar esta problemática. Está una casa de movilidad humana que tiene también la Secretaría de Inclusión Social. Es decir, hay una prestación de servicios que el municipio de Quito tiene. Y eso se financia con todo esto, ¿no? Con gasto corriente, con inversión. Tenemos comedores comunitarios, por ejemplo.
1: Nicolás, pero seguramente estos servicios se enfrentan a una sobredemanda, a personas que ya no se logra atender. Entonces te pregunto, ¿qué tendría que pasar? ¿Qué tendría que constar en una decisión de la Corte para que empezar a revertir eso, esa realidad? Que es que personas en situación de calle, personas de la tercera edad, niños y niñas en primera infancia cuyas familias tienen dificultades económicas accedan a estos servicios, que la educación pública municipal, por ejemplo, no se vea obligada a reducir cupos, no se vea obligada. ¿Qué tiene que pasar?
2: La Corte Constitucional es lo que han pedido varios municipios, lo que han pedido varias prefecturas, muchos expertos hablan de esto también. La Corte se considera que la reforma al Código Orgánico de Organización Territorial, Autonomía, Descentralización no es constitucional porque limita la autonomía de los gobiernos locales. Es decir, un gobierno local que ya por constitución tiene que ser parte de lo que implica un sistema de protección de derechos, un sistema de la equidad, un sistema de inclusión social, tiene que decidir sobre cómo es la mejor manera de utilizar esos recursos para atender las necesidades de la población, porque mucho hablamos de estos gobiernos de proximidad, o sea, los gobiernos locales son los que están muy cercanos a la ciudadanía también y tienen que trabajar en todos estos temas, son demandas ciudadanas a las que tiene que atender, y todo esto se logra con una planificación del presupuesto que permita atender a todas estas necesidades y sostener todos estos servicios sociales que han tenido muy buenos resultados. Y por eso el Consejo Metropolitano, que es el órgano legislativo del municipio de Quito, aprueba un presupuesto y dice, bueno, vamos a destinar, por ejemplo, 40 millones de dólares para la Unidad Patronato Municipal San José, para que ejecute servicios sociales. Vamos a destinar 2 millones de dólares para becos, incentivos, ayudas económicas para aliviar la economía de las familias en mayor situación de pobreza. Vamos a destinar tantos recursos, millones de dólares para los parques, para las vías. Eso decide el Consejo Metropolitano, según las necesidades, según lo que la población necesita. Además, eso permite también cumplir con las promesas que han hecho las dignidades electas, porque han sido electas por sus promesas, por sus compromisos con la ciudadanía. Y eso estaba funcionando bien. Y de repente, de la noche a la mañana, sin discusión, no aceptaron que los alcaldes vayan a la Asamblea a defender la posición. Por eso la Corte Constitucional recién le pidió al Ministerio de Economía y Finanzas un informe sobre por qué era tan urgente económicamente esa medida. O sea, ¿por qué cambiar las reglas del juego de la noche a la mañana? ¿En qué va a beneficiar eso al país? O sea, si siempre hablamos en la misma casa de uno dice, bueno, yo voy a planificar este año de esta manera, voy a intentar ahorrar esto, voy a intentar comprarme esto, voy a intentar que mis hijos tengan esto, etcétera, etcétera. Y de repente eso hace la institucionalidad pública, planifica para cumplir con las demandas de la ciudadanía. Y de la noche a la mañana, la Asamblea Nacional, por el propio gobierno nacional, decidió cambiar todas las reglas del juego y afectar tremendamente la planificación. O sea, realmente se puso una demanda de constitucionalidad porque no consideramos, digamos, como... Y tuvo ni sé cuántos amicus curiae, que son una figura legal en que distintas personas y organizaciones pueden decirle a la Corte como, oye, yo también estoy preguntándome por qué este tipo de leyes pueden ser aprobadas en el país, y lo que esperamos de la Corte es que declare la inconstitucionalidad para que podamos volver a planificar los recursos municipales según las necesidades de la población.
1: Quiero agradecerte, Nicolás Malo, director de cuidados de la Secretaría de Inclusión Social del Distrito Metropolitano de Quito. Era importante tener esta visión porque más allá de decirle sí, 100 nuevos niños o sí, este nuevo servicio, importante tener claro a dónde va ese rubro tan etéreo que a veces nos dicen que no es inversión, sino gasto corriente. ¿Por qué sí? ¿Por qué sí es inversión social? ¿Y por qué esa es la discusión política que seguramente marcará el último trimestre de este 2026? Gracias, Nicolás, por los conceptos.
2: Muchas gracias. Buena tarde.
1: Con esto finalizamos esta entrega de noticias correspondiente a este 15 de julio de 2026. A nombre del equipo de producción de MQ Noticias al cierre, les agradecemos su gentil sintonía y les dejamos ya en compañía del señor Juan Carlos Boyeco y los tiempos de antes.
0: Son las 18 horas con 4 minutos. 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
3: Qué alegría saludarte en los tiempos de antes. Hoy, 15 de julio de 2026, te traemos las mejores vibras de un Quito que avanza con salud gratuita en Calderón, la gran renovación vial de Conocoto, el impulso al reciclaje con Emaseo y un histórico portafolio de inversiones que genera miles de empleos. Hoy también hablaremos de inteligencia artificial que favorece las ventas. Todo esto acompañado de un viaje musical espectacular, con el romance de Fonseca, la fuerza de Karol G, el ritmo noventero de Erasure y un himno a la resiliencia de Sir Elton John. Vamos, amigos, compartamos juntos este programa lleno de luz y optimismo. Los tiempos de antes.

0: música de la banda Queen, el espacio, tu espacio favorito, de las 18 a las 20 horas aquí en MQ ha dado inicio. Espero disfrutes el programa hoy, como siempre, al finalizar la tarde, al iniciar la noche aquí en MQ Radio.
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0: I'm Still Standing, Elton John. Lanzada en 1983, fue parte del exitoso álbum Too Low for Zero. Esta pieza maestra marcó el triunfal regreso del caballero del pop británico a los primeros lugares de aquel tiempo. Aunque la gente suele pensar que la letra es un mensaje directo a sus rivales de la industria musical o de su vida privada, en realidad el tema fue escrito por su eterno colaborador Bernie Taupin como el reflejo de la resistencia, de las ganas de seguir adelante de una persona tras una tormentosa ruptura amorosa. No importa cuántas veces la vida intente derribarte, lo único que define tu destino es tu capacidad para ponerte de pie. En una celebración absoluta a la supervivencia, a la fortaleza humana y al orgullo de seguir brillando a pesar de las tormentas, viene un gigante del piano, el legendario e inconfundible Elton John, llenando tus oídos con esta canción para levantarse y mantenerse de pie después de un fracaso amoroso. I'm Still Standing.

Luego de disfrutar la música de Elton John, anuncio. Adelante estará acá en MQ, Ecchimosis. 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

0: las 18 horas con 33 minutos. 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
2: Take a Chance on Me, Erasure. Grabada en 1992, esta enérgica versión de un clásico del grupo sueco ABBA devolvió a Erasure la cima absoluta de las listas. Fieles a su estilo vanguardista, este divertido dúo, los Erasure, no solo recreó la música, sino que en el videoclip oficial se disfrazaron imitando los icónicos trajes y peinados de las integrantes femeninas de ABBA, creando una de las parodias más celebradas de la historia del pop. El amor es el juego más emocionante de todos, pero para ganar primero hay que atreverse a lanzar los dados. Deja las dudas a un lado, abre tu corazón y dale la oportunidad a esa persona que está lista para jugársela por ti. Encendemos tu ánimo de vuelta a casa con el ritmo inigualable del dúo de sintetizadores más grande de los 90. Ellos son Erasure y su arrollador. 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

Qué importante es luego de las caídas saber levantarse. 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

0: Amigos, el viernes 17 de julio en el Centro de Exposiciones Quito, la Feria de Empleo con Quito, organizada por el municipio, reunirá cerca de 100 empresas que pondrán a disposición de la ciudadanía 4.000 vacantes en distintos sectores productivos, convirtiéndose en la cifra más alta en la historia de esta actividad. Hoy conversamos con Denise Rodríguez, responsable de orientación laboral de Conquito, para hablar de una gran noticia para la reactivación económica de la capital. Denise, buenas noches, bienvenida.
1: Muchísimas gracias, Juan Carlos. Es un gusto poder compartir contigo las buenas noticias y con la ciudadanía que nos escucha.
0: Denise, estamos hablando de una cifra nunca antes vista en estas ferias, 4.000 vacantes y cerca de 100 empresas participando. ¿A qué se debe ese crecimiento tan importante en el respaldo del sector privado en esta edición?
1: Bueno, pues este crecimiento es el resultado de la confianza que el sector privado ha depositado en Conquito y en una iniciativa que, edición tras edición, ha demostrado generar resultados concretos tanto para las empresas como para las personas que están en búsqueda de empleo. Las empresas encuentran en la Feria de Empleo un espacio eficiente para conectar talento, fortalecer sus procesos de reclutamiento y visibilizarse como una marca empleadora comprometida con la generación de oportunidades en Quito. Esto se logra gracias a un importante trabajo de planificación, organización y logística que permite acercar de manera efectiva la oferta y la demanda laboral en un solo espacio. Además, hemos impulsado una estrategia de convocatoria que nos ha permitido sumar nuevas empresas y sectores productivos, ampliando la diversidad de oportunidades también para la ciudadanía. Como resultado, en esta edición contamos con alrededor de 100 empresas participantes y 4.000 vacantes disponibles, lo cual es una cifra histórica para nuestras ferias de empleo. Este logro refleja no solamente el compromiso del sector empresarial con la generación de empleo, sino también el valor de una política pública liderada por el alcalde Pavel Muñoz a través de Conquito, que busca crear espacios efectivos de encuentro entre el talento de nuestra gente y las necesidades del sector productivo. Al final, bueno, lo más importante es que cada empresa que se suma a esta iniciativa está apostando por el talento de los quiteños y quiteñas y contribuyendo a generar oportunidades laborales que impactan positivamente en las familias y en el desarrollo económico de la ciudad.
0: Quienes nos están escuchando seguro quieren saber cómo asistir. Es importante puntualizar algunas cosas. El proceso empieza hoy, miércoles 15 de julio, con la entrega de turnos. ¿Cómo deben hacer los interesados para asegurar su espacio? ¿Y cuántos turnos hay disponibles?
1: Sabemos que encontrar empleo es una prioridad y en muchos casos una necesidad para seguir construyendo proyectos de vida y el bienestar de muchas familias. Por eso hemos organizado esta feria de empleo pensando en quienes están buscando una oportunidad para demostrar su talento y acceder a un empleo digno. Para participar, el primer paso es obtener su turno a través de la página web de Conquito, www.conquito.org.es. En esta edición contaremos con 14.000 turnos disponibles para la ciudadanía que se habilitarán desde las 9 de la mañana del miércoles 15 de julio. También les recomendamos mantenerse atentos a nuestras redes sociales oficiales, donde compartiremos información actualizada sobre la feria, recomendaciones prácticas y consejos claves que les permitirán prepararse de mejor manera y aprovechar al máximo su visita. Además, es importante que quienes asistan el día de la feria lleven su documento de identificación, el turno obtenido previamente y varios ejemplares de sus hojas de vida, tanto de forma física como digital, para que puedan visitar los stands y aplicar a las empresas conforme su interés.
0: La feria será el viernes 17 en el Centro de Exposiciones Quito. Más allá de entregar la hoja de vida ese día, ¿qué otros servicios gratuitos de la Ruta de la Empleabilidad van a encontrar los ciudadanos que asistan?
1: La feria de empleo no termina cuando una persona entrega su hoja de vida. En Conquito entendemos que la búsqueda de empleo requiere un poco más. Requiere acompañamiento, orientación y herramientas que permiten a las personas fortalecer sus posibilidades de inserción laboral. En este sentido, durante la feria tendremos también a disposición varios servicios gratuitos de nuestra ruta de empleabilidad. Tendremos espacios de capacitación en orientación laboral, donde asistentes podrán recibir consejos prácticos para afrontar entrevistas de trabajo, mejorar sus estrategias de búsqueda de empleo y fortalecer su perfil profesional. Además, nuestro equipo brindará asesoría personalizada para la elaboración y mejora de hojas de vida, porque sabemos que, bueno, un buen currículum puede marcar una diferencia importante al momento de postular una vacante. Las personas también podrán conocer y recibir orientación sobre el uso de nuestra Bolsa Metropolitana de Empleo como una herramienta gratuita que les permite registrar su perfil, acceder a ofertas laborales y mantenerse contactados con nuevas oportunidades durante todo el año. Queremos que quienes asistan no solamente salgan con una postulación realizada, sino con más herramientas, más conocimiento y más confianza para continuar su camino hacia el empleo digno. Esa justamente es la esencia que buscamos a través de la ruta de la empleabilidad: acompañar a las personas en cada paso de su búsqueda laboral.
0: ¿Cuál es el mensaje final para los quiteños que están buscando una oportunidad laboral digna en este momento?
1: A todas las personas que están hoy en día buscando empleo, quiero decirles que no están solas. Sabemos que detrás de cada hoja de vida hay sueños, responsabilidades familiares, metas personales y un enorme deseo de salir adelante. Por eso, desde la Municipalidad de Quito y con Quito, seguimos trabajando para acercar oportunidades reales. Esta feria ha sido pensada precisamente para ustedes, para conectar su talento con empresas que están buscando personas comprometidas, capacitadas y con ganas de crecer. Mi invitación es que aprovechen esta oportunidad, obtengan su turno, preparen súper bien su hoja de vida y asistan con mucha confianza. Muchas veces una conversación, una entrevista o un primer contacto puede abrir la puerta a un nuevo proyecto de vida. Crean en su experiencia, en sus habilidades y en todo lo que tienen para aportar. En Conquito estamos convencidos de que el empleo transforma vidas, fortalece a las familias y contribuye al desarrollo de nuestra ciudad.
0: Muchas gracias a Denise Rodríguez, responsable de orientación laboral de Conquito.
1: Seguiremos acompañando a los quiteños y quiteñas para que encuentren más y mejores oportunidades laborales. Los esperamos este viernes en la Feria de Empleo porque estamos convencidos de que una oportunidad puede hacer la diferencia y queremos ayudarles a encontrarla.
0: Recuerden todas las personas que están en la búsqueda de un empleo, este miércoles, hoy, les invitamos a conseguir su turno en www.conquito.org.es. Esperamos verles el viernes en el Centro de Exposiciones Quito. Sigamos con más de nuestro programa acá, en la MQ Radio.